0: usted necesita seguridad dentro del templo. Le está diciendo a esta población, a este pueblo, que no podemos salir a la calle, que debemos estar con seguridad y armados hasta en la iglesia, Faride. Eso fue un mensaje muy, muy erróneo de tu parte.
1: Yo creo que esa logística de interior y policía hay que revisarla.
0: Hay que terminarla en la puerta del templo.
1: Hay que revisarla.
0: O no vaya a la iglesia.
1: No, pero
0: es obligatorio.
1: Yo me voy más lejos. Es la logística operativa de seguridad que tiene el Ministerio de Interior y Policía que está mal. Porque no se me olvidan los ministros que aparte uno que compró a Harley Davidson.
0: Recuérdalo, sí.
1: Harley Davidson. Entonces le decían a la población: nosotros estamos seguros, aquí no hay violencia, coño, pero despójate entonces de los 15 miembros de seguridad que tú cargas.
0: Ese franqueo.
1: Entonces, eso franqueo, entonces ese mensaje usted lo dijo bastante claro. Atención, Faride Raful, debería estar en la reforma de la Policía Nacional, revisar el protocolo de seguridad del ministro de Interior y Policía. ¿Por qué tiene que andar con dos jipetas para arriba y para abajo, llenos de militares? Si estamos, usted es el primer civil que tiene que darle el ejemplo a este país. ¿De qué está bien?
0: Y da la señal de que vivimos en un país seguro.
1: Exactamente. Claro, si hay lugares en los que usted se va a meter, que se sobreentiende, se necesita seguridad, entonces se llama la seguridad y se coloca allí.
0: Existen en todos los países.
1: En todos los países del mundo. Pero para entrar a una iglesia, a la casa de Dios.
0: Se vio feo, Faride. Bueno. ¡Habla!
2: ¿Tú estás claro que hay seguridad? ¿Quiénes se encargan de eso? Las autoridades, claro. Para ellos hay seguridad.
0: Claro.
2: Hay que poner el pueblo loco. ¿Quiénes siempre están involucrados?
1: Ahora tú no estás al nivel de ella.
0: La seguridad de ella está bien, es el lugar.
1: Sí, pero él no está
0: es el lugar.
1: Al ministro de Interior y Policía no me lo compare con cualquier ciudadano.
0: Hay que cuidarla, a Farid hay que cuidarla.
1: Porque ahora mismo aquí hay intereses, sectores que han sido afectados por el Ministerio de Interior y Policía, por el trabajazo que ha hecho esa mujer allá adentro.
0: Que le arrancan la cabeza.
1: Y le quieren arrancar la cabeza hace rato.
0: Estamos de acuerdo con eso.
1: Ella tiene que tener su seguridad.
0: Es el mensaje y el lugar.
1: No, en la iglesia, esa seguridad debió haberse quedado en la parte de atrás. Ahí estaba el ministro de Defensa.
0: Ahí estaban todos. ¿Lo viste al ministro de Defensa?
1: Claro.
0: Viajó José Ignacio Paliza.
1: El que debería tener más seguridad de todo eso ahí debió haber sido el ministro de Defensa.
0: Buenas, que es el jefe de ella.
3: Le quiero hacer un comentario con respecto a la informalidad que se ha presentado en los estamentos del gobierno.
0: ¿Cómo así? ¿Cuál es la informalidad?
3: Cuando ustedes dijeron ahorita que van personas en chanclet y en pantalones con
0: Palacio Nacional. Acabado de levantar.
3: Cuando usted pone un negocio de comida, que es de comida familiar, y luego usted le introduce bebida. Por ahí dice María.
1: Por ahí María se va.
0: Después de una maquinita tragamoneda.
1: Por ahí María se va.
3: Viene la corrupción. Entonces, ¿qué ha pasado con las instituciones del gobierno? Del gobierno pasado y del presente.
0: La han cualquierizado.
3: En un cabaret.
0: La han cualquierizado, un arrabal.
3: Entonces, ya si los que están adentro, que se supone que son los que tienen que tener respeto a las instituciones, no la tienen.
1: Ay, pero mira ahí, ve. ¿Y dónde
0: mírenlo,
1: fue?
0: Mírenlo ahí.
1: Pero eso no fue que el palacio.
0: ¿Eh?
1: Eso no fue que el palacio.
4: La alcaldía
1: de la capital.
0: Pero que merecen también, hermano.
1: Pero que un individuo, oiga, en chancla y en pantalones cortos.
0: Una solemnidad.
1: No debe entrar a la alcaldía.
0: Ese fue el día en que ella asumió. Y ella, ataviada como está, se tira una foto con esa cosa.
1: Yo no me la tiro.
0: Pero venga acá, respétese.
1: Y le digo, hermano, excúseme, para usted venir a este tipo de actividad, a una toma de posesión.
0: Debieron prohibirle entrar y ya.
1: No, el que lo dejó entrar debió estar preso todavía.
0: Cancelado inmediatamente. ¡Habla! Adelante.
5: Hermano, yo y Fabio no lo llevamos muy bien. ¿Me escucha?
0: Sí, adelante.
1: Luis Faride, ¿se llevan bien? ¿Es que tú dices?
0: No se llevan bien.
5: Pero a ver, el punto de seguridad. Si alguien aprovecha la debilidad de la seguridad y entra a la iglesia, se
1: la mata. Tienes razón.
0: Hermano querido.
1: Pero
0: hermano.
1: Ahí estaba el ministro de Defensa y alto mando
0: militar.
1: Usted
0: militares. Vio la cantidad de ministros que había ahí dentro.
1: Y
0: cada ministro, cada director que llega a la catedral.
1: Los feligreses no
0: debían. Lleva su seguridad.
1: Los feligreses no iban a entrar.
0: La iglesia no da para tanto.
1: Se iba a llenar de seguridad.
0: Se llena de seguridad.
1: Además, para eso,
0: el ministro.
1: para eso las autoridades.
0: Si te escuchamos.
5: O cada empresario tiene su seguridad privada.
1: Claro que sí.
5: Individual. Cada uno tiene que dar detalle de su ejecutivo. ¿Me entiendes?
1: Sí, no, y allá se ve. Párelo, señor director, déle un chip para atrás y párelo. Déle un chip para atrás. Allá se ve. Chip para atrás.
0: La seguridad del presidente que está allá detrás. Mírelo allá detrás.
1: Párelo ahí.
0: Mírelo allá el de blanco.
1: Sí, sí. Ahí se ven y los de negro. Se ven más gente.
0: Seguridad.
1: De seguridad que tienen que llevar hasta los bancos. Yo no sé cuál es el protocolo que se está usando ahora mismo ahí. Pero es lo que dice el amigo. Y coño,
0: pero en la iglesia.
1: Se aparece un curioso ahí mismo, dispuesto a matar
0: pero
1: a
0: Farid. Amor de Dios,
1: de la clava de iglesia.
0: Farid, en la iglesia no.
1: Acuérdate que la iglesia es la casa de Dios. Espérate, la iglesia es la casa de Dios y nadie tiene prohibido la entrada. A nadie se le puede prohibir entrar a la iglesia. Cualquiera de ellos se mete y se siente en el banco de temprano.
0: Atienda, el protocolo presidencial es tan fuerte.
1: El CUSE.
0: Que el presidente está en la iglesia. Y usted quiere ir a tomar la hostia hasta que él, si se paró a tomar la hostia, no la tomó y se sentó.
1: Usted no puede pararse.
0: Usted no puede pararse.
1: Lamentablemente no.
0: Usted no puede pararse.
1: Es que hay.
0: Cuando sea una actividad de la iglesia donde inviten al presidente, a Faride, no vayan a la iglesia.
1: Sí, vayan.
0: No, pierdan su tiempo.
1: No, lo que tienen que esperar es el momento que le corresponde. Porque no
0: le hagan el quórum.
1: Pero es solo.
0: Vamos a hacer su seguridad.
1: No, vamos a hacer un aparte ahí.
0: Resuelvan ustedes.
1: Es que tú me lo estás poniendo como si nada más fuera Faride y nada más fuera Luis. Es que a todos los presidentes el CUSET le monta ese mismo operativo de seguridad. Es que a todos los ministros y directores se le monta ese mismo dispositivo de seguridad. Es un asunto de protocolo. De logística y protocolo.
0: Atención a los empresarios, los multimillonarios de este país. Cuando vayan a la iglesia, lleven su seguridad.
1: No vayan.
0: O no vayan.
1: No vayan a la iglesia a buscar los negocios que ustedes van a buscar al lado. Aprovechan el momento para hablar con el presidente.
0: Yo te digo, no en las actividades donde esté el presidente.
1: Uh-huh.
0: Cuando usted vaya el domingo, atención a empresarios.
1: Pero que tú no puedes comparar el presidente.
0: Con su seguridad, porque es que este es un país.
1: Es que tú no puedes.
0: Muy peligroso, dice Faride.
1: Es que tú no puedes comparar un empresario que no está afectando los intereses de nadie con la ministra de Interior y Policía.
0: La delincuencia.
1: No.
0: Está hasta en la iglesia.
1: Es que Faride Raful es la que está atacando al narcotráfico. Está atacando al delincuente. Bello, está atacando al que está contaminando con contaminación sónica. Tú no ves que hay una parte de la población que no quiere saber de Faride.
0: Se vio feo.
1: Porque está haciendo el trabajo, ¿no?
0: ¡Habla!
6: Buenas tardes, los hospitales. Estamos al aire.
0: Suéltala.
1: Gradúate y tiene
6: con qué. Pero, señor, entienden a Faride. Faride estaba en la casa de Dios y acuérdense que la policía está matando a los hijos de Dios.
1: No, la policía no. A delincuentes. A delincuentes.
0: Y hay policías que se equivocan. Hay buenos
1: sí, en todas
6: gente
1: partes.
6: Seria también, José, tú lo sabes. Gente inocente.
1: Hay mucha
6: confusión por lo
1: pero
6: que sea.
1: Pero son más los delincuentes que los inocentes. Y tú no puedes jugarlo por eso.
6: La policía de ahora es peor que la de los 12 años de
1: edad. No, yo no creo. Eso no es verdad.
0: Álvarez, tú y yo no sabemos que es verdad.
1: Tú te equivocado y nos vamos a datos.
6: Estaban buscando ellos potes de romo de cuando el COVID, por favor.
1: No. Tú te equivocado, Álvarez.
0: Estamos de acuerdo en algunas cosas, pero
1: no.
0: ¿Qué es peor que la de los 12 años?
1: ¿Cómo tú me vas a decir a mí que es peor que la de los 12 años cuando aquí la policía secuestraba a hombres y lo mataba y te lo entraba? Pero ven acá, ¿a quién pasó con unos muchachos en Moca que lo agarraron preso en una camioneta?
0: Y lo fusilaron en los contenedores.
1: Entonces, ¿eso no está pasando?
0: ¡Habla!
1: ¿Eso está pasando?
7: Buenas tardes.
1: Buenas.
7: ¿José?
1: Sí, señor.
7: Yo quiero que tú sepas que el presidente hasta el día de hoy tiene un 63% de aprobación.
1: Eso dice
7: segundo,
1: usted.
7: Lo segundo, el presidente no tiene una varita mágica para cuando le piden.
0: Director, colóquelo en qué puesto está el presidente ahora. Usted lo tiene ahí, ese gráfico.
1: Siga hablando.
7: Lo tercero es, Santiago no tiene que sentirse agradecido por lo que Abinader ha hecho en Santiago.
1: Eso está bien.
7: Agradecido, oíste, por todo lo que ha hecho en Santiago.
0: Míralo ahí en qué lugar está.
7: Gracias.
0: Lo está viendo en la pantalla, ya, hermano. No te vayas. Se fue. Míralo ahí. Séptimo lugar, Luis Abinader.
1: La última encuesta que tiró en abril la tiró la Sid Gallup, latinoamericana.
0: Estaba en tercer lugar.
1: Yo quiero esperar todavía que esa, como es la que verdaderamente evalúa. Yo no creo que
0: está verdaderamente evaluó también.
1: ¿Qué es lo que me evaluó así? Yo no sé quién es eso.
0: Se lo colocó en tercer lugar también eso.
1: Por lo menos la Sid Gallup tiene, yo no creo en eso, por lo menos la Sid Gallup latinoamericana tiene un nombre. Yo no creo en encuesta.
0: Esta no es el nombre, esa hija del día.

0: cuarto de los 750 millones de Aerodón.
1: Ya están asfaltando.
2: Ellos pusieron como 50 más de su bolsillo para acá. Oye, qué vaina. Pusieron como 50 más. Miren, señores, José y David, yo quería hablarle a las personas desde ayer, quería decirle, personas que llaman a este espacio con la finalidad de que le vaya mal a este gobierno, de burlarse.
1: Si le va mal a ellos, no va mal a nosotros.
2: Pero espérate, de los huevos que están poniendo, que están mucho desastre, pero a ellos se les olvida que ellos también son parte del problema, que ellos de Leonel, que Leonel fue parte de este maldito problema, sí, que ellos se pueden estar burlando, pero ellos son unos sinvergüenzas también, los cuaques irresponsables, aquellos que llaman para echarle en cara a este gobierno, está haciendo disparate, que sí lo está haciendo, pero ustedes no son quienes para burlarse del pueblo, para que a esta gente le vaya mal, en vez de pedirle a Dios que le vaya bien, que traten, que Dios lo toque, no, ellos quieren que le vaya mal para decir, se lo dijimos, no, que tenía que subir a fulano, ustedes son unos irresponsables. Y en otro orden, brevemente, déjeme decirle que aquí en La Caleta, no sé si ustedes tienen conocimiento, se está hablando de un desalojo masivo, o sea, generalizado, Valiente, Caleta y todo. Aquí va a haber una guerra por esto, que solamente... aquí,
1: bueno, aparecieron los dueños de esos terrenos con títulos.
2: Supuestamente, de que una compañía, que no sé qué, que todo dio un desalojo, que el diablo y su hermano...
0: Pero ¿y cuántos años tienen ustedes viviendo ahí, maestro, por Dios?
1: Sí, pero que bueno, por la que tú dure 100 años, si tiene dueño, tiene dueño.
2: Eso no perece, de verdad no perece en los títulos. Yo digo 89.
1: No.
2: Pero eso no perece.
0: Bueno, si usted se metió ahí, ¿sabe que no tenía papeles?
1: Va a pagar, entra en una negociación con los dueños. Eso es lo que está pasando. En Montecristi hay una situación reciente.
0: ¿Pero así a dónde?
1: Sí.
2: Eso es lo que nosotros
1: barrio entero.
0: Pero de morro.
1: No.
2: No sé. Hay dueños. Yo no soy quien para robarme una tierra ajena. Así que hablen con nosotros si nos pueden vender. Pues yo tengo una casa de planta aquí. O sea.
0: Sí, para entrar a un acuerdo y a un tiempo
1: amigable y a buen precio.
0: Yo estoy de acuerdo.
2: Exacto. Eso es. Yo estoy de acuerdo con eso. Así es que, vuelvo y repito, la gente de Leonel, sinvergüenza, irresponsable, todo. Feliz tarde y bendiciones.
1: Gracias. Que hable el pueblo. ¡Habla!
3: Buenas tardes, David, José, ¿cómo están ustedes?
1: Bien.
3: Una pregunta, hermano. ¿Qué opinión ustedes tienen de una información que sale donde República Dominicana será sede de un foro para hablar de transparencia?
1: De transparencia. Y oye, sí,
0: la vicepresidenta de la República encabezará eso.
1: No, este es otro proyecto que viene Luis. Luis va a montar. Antes de fin de año.
0: Está
1: voy
0: bien
1: a averiguar la fecha. Gracias, hermano.
0: Todo lo que se hable de transparencia y avance en cuanto a corrupción de República Dominicana, yo lo apoyo.
1: Esas son organizaciones que pertenecían, estaban siendo apoyadas
0: por Leonel
1: con dinero de los contribuyentes norteamericanos a través de la USAID. Sí.
0: ¿Y cuál es el problema?
1: La maldita agenda que ellos han apoyado, la agenda woke, todas las agendas satánicas y malditas.
0: Sí.
1: Esas organizaciones, la haitianización de la República Dominicana, esos son los que a nivel internacional están criticando que se aplique la ley migratoria aquí, que no sigamos pagando como estamos pagando, el dejar que esas parturientas vengan a nuestros hospitales.
0: Sí, que ya se
1: que ellos nos desacreditan a nivel internacional y Luis Abinader, con nuestro cuarto, le va a montar un foro. ¿Qué ganamos nosotros con esa mierda?
0: Yo desconozco mucho de esa parte, tengo que investigar.
1: Vamos a investigar para profundizar.
0: Sí, ahí
1: y próximamente mencionar por nombre
0: las
1: organizaciones.
0: Le prometo profundizar ahí.
1: Porque la doña está en España.
0: Sí, pero ella habló de eso.
1: Sí, pero
0: ella habló
1: este
0: de eso.
1: Es otro foro que sí, vienen a hacerlo aquí.
0: Sí, ella está en España, pero ella la información que yo logré observar acerca de ese tema, es ella que le estará encabezando esa reunión. ¿Sí?
1: Viene para acá también, sí, porque en España hay una que se está llevando a cabo ahora.
0: Sí, pero
1: una aquí como sede de República Dominicana.
0: O vamos bien.
1: Que ella desde allá advierte que la corrupción y la pérdida de credibilidad ponen en riesgo la democracia.
0: Eso es una gran verdad. Entonces, como eso es así...
1: Coño, estos comediantes.
0: ¿Cómo?
1: ¿Será que le cambian el chisera en el avión?
0: Como eso es así.
1: Esos vuelos tan largos a Europa que lo ponen hacia divariar.
0: Como eso es así, señor director. Usted tiene un videíto a mano de Celso Barrancini. Sí. Vamos a recordarle a la señora vicepresidenta de la República, Raquel Peña, lo que ella hizo, lo que dijo Celso Barrancini. De el señor en de este que le costó a la empresa de este unos 42 millones, oiga bien, en estafa que le hicieron, eso fue el 25 de agosto del año pasado que él lo dijo, del 2025. Suéltale el video a Raquel.

0: Es de este sí, porque el administrador que yo cancelé sobrevaluó, hizo a clientes, le subía el consumo de forma irreal. Nosotros ya resolvimos.
1: En Ajayo, me imagino.
0: Pronto va a ir.
2: O sea, fue ustedes presentaron una acusación contra él.
0: La vamos a presentar. Pero él,
2: ¿quién estamos hablando?
0: Él afectó 42 mil clientes.
2: ¿De quién estamos hablando?
0: De Manuel Mejía Naut.
2: Manuel Mejía Naut. ¿Afectó de forma deliberada?
0: Deliberada.
2: ¿Y qué obtenía
0: con eso? Eso, bueno, entonces él se cree que con eso engañar de que él estaba mejorando la distribuidora.
3: Póngale la foto al señor Celso Marrancini, ese señor que estaba sobrefacturando para hacer creer que la empresa estaba dando dinero, pero estaba jodiendo al pueblo. Y que él dijo que sí, cuando bueno, ese hombre está en Ajayo, cuando le hicieron la pregunta, yo no lo veo en cualquier momento.
4: Ese es Manuel Mejía Naut.
3: Exactamente, excelente de este que infló la facturación de miles de clientes, pero póngale la foto del señor para que el país entero lo conozca. Mírelo ahí.
4: 45,000 clientes que fueron afectados en su facturación.
3: ¿Qué fueron?
4: Si se les... Por este tigre, y lo descubrieron.
3: Y lo cancelaron.
4: Lo votaron.
3: Entonces él salió.
4: Celso no lo sometió.
3: Celso salió diciendo eso en un media tours que hizo en medios de comunicación de la República Dominicana. Y al día de hoy, este señor ni está preso, ni está sometido. Entonces tenemos a la vicepresidenta de la República, Raquel Peña, en un foro hablando de la corrupción,
4: la transparencia, la falta de credibilidad.
3: Coño, pero ¿y qué credibilidad del diablo puede haber cuando usted me dice a mí que un individuo le aumentó la tarifa eléctrica a clientes de este en el 2023, fue cancelado después que se descubre por más de 42,000 millones de pesos? Entonces usted me está diciendo a mí que está suelto.
4: Está en su casa, tranquilo.
3: Y de esa maldita transparencia que vamos a hablar.
4: Lo nombraron en la Superintendencia de Electricidad.
3: Pero que el caso se ha quedado callado. Por eso fue que yo quise traérselo hoy para refrescarlo. Porque no podemos dejar pendientes atrás, Celso Marrancini. Esos pendientes hay que buscarlo para encontrarnos con ellos y que la vicepresidenta de la República pueda decir lo que anda diciendo hoy. Tenemos que avanzar en transparencia. Estamos avanzando en la transparencia y en la credibilidad del pueblo en este país.
4: Tiembla tierra cobarde, los opinadores están al aire.
3: ¡Atención, Celso Marrancini!
4: Si te falta valor,
3: coge para acá. Que estamos así, Celso.
4: Rebosados.
3: Timbí, pero hay un problema.
4: Lo producimos en cantidad industrial.
3: Y como a ti, a la vicepresidenta de la República, Raquel Peña, lo dos, le está faltando valor para tomar carta en el asunto con ese individuo de allá desde este. Lleguen ahí a la Almería La Mocana, que lo están esperando. Y si no, bajen allá.
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1: Ya, los opinadores. 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
2: Domínguez Brito, precandidato presidencial del Partido de la Liberación Dominicana, el precandidato eterno, que no pasa de un 5. Dice él que quien quiere ser presidente no se debe esconder cuando lo invitan a debatir.
3: Pero que lo diga con nombre y apellido, ¿cuál es el miedo?
2: Su compañero Gonzalo, con el que él se reúne, que es miembro del comité político, ¿verdad?
4: Que diga su nombre.
2: Dilo en la reunión.
3: Exacto.
2: Dilo en la reunión. Vamos a escuchar a Domínguez Brito. Vamos a ver.
5: De mayor apoyo empresarial. Pero eso es yo presentarlo aquí. La gente lo puede conocer en la medida de que debatimos de los temas. Entonces, sí, para mí es fundamental todo ello. Personalmente creo que no solamente dentro del PLD, creo que los demás partidos también. Todo el que aspira debería venir, debería estar presente, debería someterse al escrutinio. Yo debería saber qué piensa, ir a los medios de comunicación, no esconderse, porque también es muy fácil tú trabajar con dinero, con redes, exponerte y simplemente vender una idea que tal vez no es. Hoy la República Dominicana y el mundo vive situaciones complejas. Un jefe de Estado tiene que saber exactamente hacia dónde va la República Dominicana o el país que pretende dirigir. Y tiene que saber exactamente y exponerlo cómo hacerlo. No solamente qué hacerlo. Y la gente tiene que saber si es racional o no lo que está diciendo. Hoy la inteligencia artificial, hoy la robótica va a transformar todo el sistema productivo del mundo y República Dominicana no es la excepción. La manufactura, la agricultura, que son áreas vitales para la generación de riqueza, van a ser transformadas totalmente. ¿Estamos preparados para ello?
6: Los servicios.
5: Los servicios, ¿qué estamos haciendo para ello? El sector financiero.
2: ¡Qué cañazo a Gonzalo! Gonzalo, ponte a estudiar. Tuviste tiempo. Ah, no, que tuvo en la justicia tanto tiempo.
6: No, hasta fue preso. Un par de meses.
2: Tuvo preso.
6: Un par de meses nada más.
2: Tuvo preso, recuérdalo. Debió dedicarse a aprender un poco.
6: ¿A qué?
2: Oratoria, para los discursos, prepararse intelectualmente, porque desde que el PLD salió del poder y él fue candidato en el 20, hasta la fecha han pasado 6 años.
6: Su mentor no se preocupó por eso.
2: Se hace una carrera, en 6 años se hace, óyeme, carrera, maestría y doctorado.
6: ¿En 6 años?
2: En 6 años, tranquilamente, en la universidad.
6: Pero él no estuvo preso por tanto tiempo.
2: No, pero te digo, desde que él fue candidato presidencial, debió curtirse, prepararse, instruirse. Porque el que quiere ser candidato, quiere ser presidente, lo primero que debe hacer es prepararse. Sí,
6: claro.
2: Para que la gente sepa cuál es su intención. ¡Habla!
7: La vi.
2: ¡Ey!
7: Pero ¿y por qué le está cantando a Marino Zapete? Porque él le echó un caigo a Luis Abinader y él no cogió caigo. ¿No? ¿Por
2: ¿Quién?
7: ¿Por qué no lo está cantando?
2: ¿A quién?
7: A Zapete.
6: ¿Y quién está hablando
2: de
6: Zapete?
2: ¿Y quién habla de Zapete?
6: El peito es una cosa y Zapete es otra.
2: Zapete es tema.
7: Zapete que no dice nada. Que no dice nada.
6: Pero es verdad que no dice nada.
2: Se pensionó desde que ganó el PRM.
6: Ahora que está pensionado, tiene más tiempo para decir no dice nada.
2: Exactamente.
7: Pero es que él no le aceptó cargo al presidente.
6: Pero ¿qué importa? Es que criticó al PLD y los gobiernos anteriores. Ahora que tiene más tiempo, debería estar atacando más.
7: Porque se retiró.
6: Pero ¿y qué tiene que ver? Adiós, pero así sea bueno.
2: Y la población, lo que quedaron, los remanentes, los retiró.
6: Yo felicito que se puede retirar. Yo creo que chochando está uno todavía aquí.
2: En estos menesteres, digamos, hay que retirarse. ¿Y qué tanto cuarto amasó Marino Zapete?
6: El grupito que se retiró.
8: Campeones.
2: ¡Ey, habla!
8: Alaska.
2: Adelante, Alaska. Alaska.
6: Despierta, carajo, y tira para adelante.
8: Bueno, José, esa policía no se puede defender ni en nada, porque es que son unos bandidos.
6: Es que no son todos, socio. Yo no puedo decir que todo el dominicano que vive en Alaska es delincuente, porque tú eres serio.
8: Pero son todos los coroneles.
2: No todos.
6: Tampoco no son todos los coroneles, tampoco son todos los generales.
2: Qué vaina.
6: Tampoco son todos los jefes de policía.
8: El 95% de los coroneles.
6: No, yo no me atrevo a decir mucho. Eso es demasiado.
2: ¿Qué? Eso es entre un 5 y un 8.
6: Claro.
8: Son muchos coroneles.
6: No podemos desacreditar lo que tenemos. Eso es lo único que tenemos para defendernos los pueblos.
8: Es que en el país entero tú ves ese maltrato.
6: No, socio, es que estamos viendo mal. Es que a veces solamente oímos la campana de un solo lado. Tenemos que investigar más. A veces vemos casos. Por ejemplo, ahí estaban diciendo que era la policía que había matado el muchacho que se mató en el accidente.
2: Correcto.
6: Se determinó luego que fue que él chocó con la vaina. Pero no fue la policía.
8: Sí, pero tú ves la policía de que metiéndosela en media, un motorista que va a 40.
6: Adiós, pero si tú ves que hay un retén. Papi, si tú ves que hay un retén.
2: Te están haciendo la señal de que te detengan.
6: De que te detengan. Ajá. ¿Qué tú quieres? Que te busquen y te den un beso y un abrazo por eso.
2: ¡Habla!
6: Adiós, carajo.
9: Buenas tardes.
2: Buenas.
9: ¿Cómo estás, José David?
2: Bien.
9: Oye, es verdad que Gonzalo es bruto y todo, pero estos inteligentes no están matando. Para mí que Gonzalo resuelve más que todo eso.
6: ¿Y cómo tú sabes que va a resolver?
2: Él no ha sido presidente.
6: ¿Cómo tú lo sabes?
2: Ni siquiera regidor ha sido nunca.
6: Exactamente. ¿Cómo sabemos?
9: Bueno, por la forma que ese tipo se pasó.
6: Es que no hable de forma.
2: Eso fue el gobierno de Danilo en la pandemia.
6: Danilo dijo que la campaña más cara que ha manejado el PLD
2: fue la de Gonzalo.
6: Y entonces,
2: le dejó pérdida al PLD, a Danilo, a Gonzalo y al país.
6: Y al Estado Dominicano.
2: Pérdida total.
6: Por tu aparte.
2: Entonces, no me vengan con esa teoría.
6: No, que él se ve. Lo dio una percepción aquí. Yo no creo en percepción, ¿no?
2: Y eso es lo que dice Domínguez Brito. Es a través de redes sociales que él va a hacer su campaña.
6: No, porque si viene...
2: De la robótica.
6: Si viene de esa manera que ven el otro.
2: O a través de los influencers, como él le pagaba. El jefe de campaña de él era Lufoque.
6: Exacto.
2: En las redes sociales era Lufoque. El jefe de campaña de Gonzalo en las redes sociales era Lufoque. Era que le llevaba la funda de cuarto.
6: Que consultor jurídico de Gonzalo Castillo hacia Lufoque.
2: Qué maldita va.
6: Me imagino, yo me. ¡Habla!
10: José David.
2: ¿Qué pasó?
6: Tira para adelante, gradúate.
10: Oye, dos cosas que puedo decir. Tú estabas hablando de que la campaña de Pengo fue la más cara, dijo Danilo.
2: Dijo Danilo,
10: ¿verdad?
2: Sí.
10: Y si entonces Leonel gastó 200,000 millones, dijo Danilo también, para hacerlo a él presidente, que sí, le dejó el déficit.
2: Eso lo dijo.
10: Entonces, ¿cuánto habrán gastado en la de Pengo?
2: Se gastó mucho. Se gastó mucho, hermano.
10: Y la segunda que yo voy, no menos importante.
6: Oye, que era en camiones blindados que lo sacaban de una sucursal del Banco de Reserva, de 1,000 millones. Oye, lo sacaban.
10: José, tú estás hablando del subsidio de la tarjeta que le dan a los choferes.
6: Sí, me dijo un chofer
2: dijo esa vaina.
10: Doy información sobre eso. Mira, la primera es mentira lo que dice, que hay que pagar un año. No. Y la segunda que yo te voy a decir, que el gobierno debe investigar, la mayoría de los choferes que tienen esa tarjeta la tienen empeñada por 2 y 3 años.
6: Espérate, no es que hay que pagar un año, que supuestamente el primer año le toca a quien
2: hace la diligencia.
6: Exacto, no a ellos.
10: Eso es mentira, José, porque yo tenía una, yo era carro concho, yo conchaba.
6: ¿En qué ruta tú estabas?
10: Es que tú buscas, la mayoría de los choferes, 99% prácticamente la tiene empeñada la tarjeta. A 3 a 4 años.
6: Pero se le empeñan a los dirigentes de ellos mismos.
2: No, a los usureros del pedazo. A los usureros.
6: Pero hay que ver si
2: que se la secuestran. Que se la secuestran.
10: Exactamente. Le dan una boronita y se la secuestran por 2 y 3 años. Pasa buena.
2: Se la secuestran.
6: Pero eso debería bloquearle esa tarjeta de una vez.
2: No, porque dime tú.
6: Bloqueársela la tarjeta, claro, porque eso es para necesidad. Eso no es para hacer un negocio.
2: Y decirle, venga, tráigala para.
6: Claro, quitarse. Y jamás en la vida. ¡Habla!
11: No está la comida del rey.
2: Adelante, hermano. Ese tengo un basement allá.
6: Está metido ahí.
2: ¡Habla! Que te quedaste tú también. Vámonos con la próxima. ¿Qué habla el pueblo? Hola.
12: José, David, José, qué bueno que tú le hablaste así, chamaco ese que estaba hablando, que la República Dominicana, cuando nosotros tenemos una democracia privilegiada.
2: Claro.
12: Que se ponga enfoque, que se enfoque y mire todos esos países para que tú veas los problemas que hay.
2: Muchísimo.
12: Y los problemas que hay en la policía en todos lados.
2: Claro.
12: Entonces nosotros somos un país que vamos avanzando.
2: Es que la policía no es una institución que está rezando en una iglesia.
13: Enfrentando la delincuencia armada.
2: Delincuentes.
13: Y delincuentes armados y bien armados.
2: ¿Qué es eso?
12: Sí, pero se va retirando. Vamos
2: claro, al paso, al paso.
13: No se dice que Ramos de Flores, de Yapacano.
12: Gracias a Dios que ustedes. Póngame, usted me dice dos o tres cosas y que hable así de esta forma de nuestro país.
13: Gracias, hermano. Bendiciones. Tiembla tierra cobarde, los opinadores están al aire.
2: Atención, Danilo Medina.
13: Si te falta valor,
2: fuje para acá. Que estamos así,
13: Danilo. Rebosados.
2: Invi, pero hay un problema.
13: Lo producimos en cantidad industrial.
2: Y como a ti te faltó tiempo y te faltó valor para orientar, educar, preparar a tu jinete de Troya. Ay, jinete no, el penco.
13: El pencazo.
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3: Todo quieren opinar, caramba. Sí, sí.
4: Que abre el pueblo. Mire, por ahí vienen los Juegos Centroamericanos y del Caribe. Nosotros, como plataforma, vamos a ser parte de la transmisión junto a BTV y Medios Panorama.
5: ¿Quién va a cometer el error de dejar el canal que más se ve en ellos a nivel nacional, a Luna TV, fuera de esos juegos? Oiga, pues, ¿dónde va a ver la gente los juegos?
4: Por aquí. Entonces, más adelante vamos a anunciar los horarios, sí, de las disciplinas que vamos a transmitir.
5: Si quieren impactar a Luna TV, tienen que llegar. Hasta rimó esa vaina.
4: Hasta rimó. En esa dirección, pero apartando Centroamericanos y del Caribe, le negaron el permiso a Wander Franco para jugar béisbol, sí, pero que... con la República Dominicana en otros centroamericanos.
5: Sí, pero hay muchas cosas que él violó. Él está en un proceso todavía, es lo primero. Hay una investigación en el equipo que está allá en los Estados Unidos, sí, donde sí,
4: pero,
5: él estaba.
4: Pero entonces vinculante
5: aquí. En República
4: aquí.
5: Dominicana, él llegó a la inscripción tarde. Es otro, claro, pues yo tengo todos los datos de ese caso de adentro. No fue que se lo negaron. Y otra cosa,
4: José,
5: siendo... la liga no es verdad que le va a dar permiso ahora a Wander Franco para que venga a llamar la atención en medio de unos juegos.
4: La asociación y la federación de béisbol le dieron autorización, no se oponen.
5: Se oponen.
4: Quienes están dirigiendo el equipo, Luis Polonia.
5: Claro.
4: Está de acuerdo.
5: No debe estar.
4: No, está de acuerdo.
5: No debe estar Wander Franco, no debe estar.
4: Está de acuerdo.
5: No debe estar.
4: Con que él juegue, no tiene ninguna oposición a que él venga a representar los colores patrios.
5: No puede jugar. Que mismo pelotero bueno ahora mismo.
4: Es más, de sobra.
5: Entonces,
4: es de primer mundo, de cartel.
5: Pero ¿cómo vamos?
4: Uno de los mejores señores de grandes ligas, ese muchacho.
5: Señores, pero tenemos a Soto.
4: Espérate.
5: No me habla.
4: El centroamericano.
5: No me hable. Que lo hayan lo declararon culpable.
4: A
5: ese señor, dos veces. Por un caso de violación. Entonces tú no me puedes venir a decir a mí que la liga se va a llamar y el Ministerio de Deporte se van a jugar.
4: Ahí no entra la liga ni el ministerio.
5: Pero está bien, súmaselo por si acaso.
4: El Comité Olímpico.
5: Pero el Comité Olímpico
4: y la Federación de Béisbol.
5: El Comité Olímpico ni la Federación
4: y la Asociación de Peloteros lo pueden, están de acuerdo.
5: No se lo pueden jugar, son unos idiotas si están de acuerdo.
4: Ya están de acuerdo.
5: Porque
4: oiga,
5: si se
4: la, el mensaje
5: lo
4: que
5: primero
4: manda.
5: Es que lo que si ese señor entra a jugar Mello, que no va a entrar gracias a Dios, inmediatamente va a llamar la atención.
4: Qué maldito mensaje.
5: Ah, ¿qué mensaje?
4: A la juventud.
5: Exactamente.
4: A la familia.
5: Exactamente.
4: El deporte de la familia, el béisbol.
5: Estoy de acuerdo que se le haya prohibido y hoy oficialmente se le prohibió a Wander Franco jugar en el equipo dominicano.
4: Luis Polonia y Félix Fermín Jr.
5: Están equivocados.
4: Que son del staff.
5: Están equivocados.
4: Del equipo de béisbol. Están de acuerdo.
5: No, eso
4: la federación está de acuerdo.
5: Tremendo error.
4: La asociación de peloteros de la República
5: Dominicana. Tienen que asesorarse mejor, no, Luis Polonia
4: es que no tiene impedimento.
5: Es que no es que es un impedimento. Es que la lógica te lo está diciendo. ¿Qué mensaje tú le vas a mandar al pueblo dominicano?
4: Pero que yo estoy de acuerdo con que no.
5: Pero espérate, si la franquicia para la que él jugaba todavía tiene un proceso de investigación abierto.
4: Grandes Ligas lo está investigando.
5: Exactamente. Y ni siquiera el sueldo le están pagando. Entonces tú me estás diciendo a mí que nosotros vamos a cometer este maldito error. Vamos a mandar un mensaje. Tiene que revisarse Polonia.
4: Pena
5: tiene
4: suspendida. Que revisarse a los no tiene pena de cárcel. Le suspendieron.
5: Pero
4: buscaron la manera. La justicia es un.
5: Pero espérate. Tú puedes decirme lo que
4: malabarismo tú raro ahí.
5: Me pueden decir lo que quieran, pero está condenado.
4: Sí, está condenado.
5: Son 20 años de prisión suspendida, pero está condenado.
6: Se lo ha visto en esa parte.
4: No.
5: ¿Está condenado?
4: Y usted una locura no, solo proponerlo.
5: Y usted me podrá decir a mí, José, pero ya él va a pagar por eso. Sí, va a comenzar a pagar, pero el país tiene que comenzar a mandar un mensaje claro en esto. Estamos hablando de unos juegos, no estamos hablando de cualquier de un jueguito de vitillo en el patio de mi casa.
4: Mandaron la solicitud sellada y firmada. No fue de Boca.
5: No, pero se equivocaron.
4: Óigame, no fue, el equipo de béisbol.
5: Se equivocó Luis Polonia.
4: Que está siendo regenteado por Luis Polonia y Félix Fermín Jr.
5: Se equivocaron.
4: Depositaron una solicitud firmada y sellada al Comité Olímpico.
5: Se equivocaron los dos.
4: Para que analicen siete muchachos y ellos buscaron inmediatamente la manera de decir, él no está en el listado largo.
5: Llegó tarde a la inscripción en lo primero y en segundo lugar
4: él nunca ha estado.
5: Hay otras cosas.
4: Como miembro, ¿verdad?
5: Hay otras cosas que este muchacho.
4: Coño, por violación es que está condenado.
5: Claro.
4: Por violación. ¿Qué ustedes no entienden de eso?
5: Muchísimas cosas no entendieron.
4: Gente supuestamente inteligente, estudiada.
5: ¿Qué?
4: Que tiene sentido común. ¿Cómo tú le vas a crear ese ruido al equipo de béisbol en unos juegos que lo organizamos nosotros?
5: Coño.
4: Apenas una semana.
5: ¡Qué tolete!
4: Tú saltar con este disparate.
5: En la inauguración, ¿tú te imaginas? Saliendo.
4: Juan Franco desfilando. Debió ser entonces el abanderado del equipo.
5: Sí, no, ese debería ser.
4: Coño, Polonia.
5: El capitán del equipo que saliera.
4: Fermín Junior, por amor de Dios.
5: Se equivocaron los dos.
4: Con tantos peloteros que tenemos nosotros.
5: Tolete es el pelotero. Tolete es el pelotero. Activo y dando y presentando numeritos récords allí. Entonces vamos a utilizarlo.
4: ¡Habla!
5: Si tiene con qué.
6: Bueno, ¿cómo están ustedes?
4: Bien.
6: Oye, una pregunta. Y un programa que tenía el gobierno que le llamaban Del Campo a Su Casa. ¿Qué pasó eso?
5: Eso no era un programa.
4: Del Campo al Colmado, un proyecto.
5: Del Campo al Colmado. Un proyecto que se cayó.
6: ¿Qué pasó con eso?
5: Se cayó, socio.
4: Hermano.
5: Eso no dio resultado.
4: Ese fue un invento de un grupo de avivatos. De avivatos. De comercio detallista de la República Dominicana.
5: Y te voy a dar.
4: Que apoyaron a Luis. Y Luis no encontraba la manera.
5: Y te voy a dar un dato.
4: De darle para atrás parte de lo que ellos invirtieron y se inventaron esa vaina para buscar.
5: Te voy a dar un dato. Lo que estaban poniendo como pollo parecía una rolita.
4: ¿Qué tal? Me dicen en Moca que el pollo está escaso y caro.
5: No, es que.
4: Le subieron 25 pesos al pollo en Moca. Me llamaron, me dieron, David, no aparece el pollo y está caro.
5: Está raro eso.
4: En esta época.
5: Hay mucho pollo.
4: Llame a sus amigos de Moca y pregúntele.
5: No, yo tengo a Ambiori Cabrera ahí.
4: El que más sabe de pollo.
5: La columna vertebral de los productores de pollo.
4: Y al Franny también.
5: Y al Franny Ferreira.
4: Al Franny. Y nuestra amiga, doña Miguelina.
5: Sí.
4: ¿Eh?
5: Vamos doña a preguntarle Alba, hoy. Yo voy a preguntarle
4: cómo anda la mucho cosa. Que no me deja ni siquiera un mensaje, Miguelina.
5: Miguelina está.
4: Ella tío. Siempre saluda con cariño y todo. Te ves con cariño.
5: Miguelina es una chulería.
4: Por eso te lo estoy diciendo. Pues ya lo coge así a Tom. ¡Habla!
7: Eso le pasó a Wander Franco por Pariguayo que fue.
5: Exacto.
4: Debió de repartir un dinero con el papá y la mamá. Y ya.
5: Antes de.
7: No, con quien le mandó a proponer que entregara una cantidad de dinero para dejar eso así. Que ustedes saben los comentarios.
5: Sí,
7: que
5: sí,
7: hubieron.
5: Sí.
7: Ahora yo quiero saber. Yo quiero
4: Audo,
7: saber
4: que Audo participó ahí en la negociación.
5: Yo se sabe.
7: Déjame
5: todo.
7: Hablar duro, que tú pides que hablen duro, que hablen como los hombres. Déjame
5: gradúate,
7: hablar duro.
5: Gradúate.
4: Pero que
7: yo
4: tú
7: quiero saber. Si a
4: es que tú vienes a hacer suposiciones. No. Habla con nombre y apellido.
7: No, habla tú con nombre, porque los comentarios yo los oí donde ustedes fue.
4: Audo Vicente, Audo Vicente y su esposa.
7: Tú eres que sabe.
4: Olga Dinaya Avería fueron mencionados.
7: Eso, coño, eso se le llama violación. Una no. mujer que había tenido 50 hombres ya.
4: Se llama violación.
5: Era una menor.
7: ¿Qué violación del diablo?
5: Es
7: coño,
5: una menor.
4: Es una violación, hermano.
5: Es una
4: no
5: menor.
4: Eso, una
5: mientras
4: menor.
5: No sea mayor, puede ser un cuero si tú quieres. Pero si la familia le cogió contigo, te jodiste porque es una menor.
4: Tengo amigos que se pasaron 8, 9 y 10 meses presos.
5: Sí.
4: Con una que había tenido, óigame, medio barrio. y que la familia lo sabía.
8: Puede ser un cuero.
4: Pero ninguno era locutor y andaba montado y tenía billetes.
8: Exacto. Yo conozco esa historia.
4: Es verdad.
8: Y el problema de eso es que usted tiene que estar claro. La ley establece que un adulto con un menor no cuadra.
4: Se llama violación.
8: Y eso se llama violación. Puede ser un cuero la menor, pero lamentablemente usted cogió el gancho y usted fue que lo cogieron, usted se jodió.
4: ¡Habla!
9: Sí, buenas.
4: Buenas.
9: ¿Cómo están?
4: Bien.
9: Es bueno aclarar que quien regentea el equipo es Luis Polonia Junior, no sí. Luis Polonia el pelotero.
8: Bien.
4: Aclara Luis Polonia ahí. Junior y Félix Fermín Junior.
8: Sí, que no, dice él que no es que
4: Luis
8: no es,
4: Polonia
8: que
4: Junior.
8: Que no es el viejente Luis Polonia. Junior. Bien, de acuerdo, gracias.
4: Ahí está aclarado.
8: Hecha la aclaración.
4: Claro, claro.
8: Pero el que haya sido se equivocó.
4: No importa quién.
8: Se equivocaron.
4: Es un error, un ruido innecesario en este
8: claro.
4: momento.
8: Claro.
4: Nadie se lo va a aplaudir eso. ¡Habla!
10: José, nosotros tenemos pelotero activo, pero Juan Soto no puede jugar en este torneo.
4: No puede.
10: Entonces, yo te voy a decir una cosa.
8: Pero yo no creo que Juan del Franco esté ahora mismo reuniendo condiciones mejor que cualquier prospecto ahora mismo activo.
10: Pero es que hay una cosa, practicando. José, ¿por qué tiene que hacerle daño, arruinarle la carrera a ese muchacho?
8: Es que nadie se la quiere arruinar, quien se la arruinó fue él.
4: Acostándose con una menor.
8: Óyeme, cuando a ti te dan los cuartos que le dieron a Juan del Franco.
4: Usted se busca asesores.
8: Usted se busca un asesor que lo maneje. Para que no cometa esos errores.
10: Claro, a pedir dinero entonces, porque si él va a soltar dinero, lo dejan así.
8: Bueno, pues ahí falló él, que debió haber tenido un asesor para tampoco cometer ese error.
10: Y yo no lo conozco, no simpatizo por él.
8: Yo te entiendo, papi. Yo te entiendo, mi amor.
4: Demasiada delicada la situación. Demasiada.
8: Pero la mamá de la niña está presa por trata. La mamá de la niña está presa y condenada 10 años.
4: Antes de ir, un mensaje que le mandan a Obras Públicas nuestros amigos de la capital, por ahí por el sector, por ese sector cerca de la República de Colombia.
8: ¿Qué pasó ahí?
4: Vamos a ver ese video, un hoyazo que hay.
8: Suéltalo, atención
4: Carolina, Obras Públicas y compartes. Dele ahí.
11: Miren qué belleza, damas y caballeros. Y buenas noches ante todo. Este hoyo se encuentra frente al Jardín Botánico. Al final de todos los edificios que son iguales, esta tronera del carajo, sin señalización, sin ningún tipo de aviso que le informe a los conductores a lo que se van a enfrentar, pues hoy ha provocado ya tres accidentes. Tres vehículos que caímos en este hoyo, en este tremendo hoyo, de los cuales dos de ellos, simple y llanamente, se les jodió una goma. Eso tiene meses en esas condiciones. Entonces yo me pregunto, ¿cómo puede ser que en una vía donde se está trabajando tanto, todavía se den este tipo de situaciones?
4: Sí, pero están trabajando.
8: Sí, pero ese lugar, en la República de Colombia,
4: o,
8: y ese
4: usted
8: hoyo
4: lo señaliza o lo tapa.
8: Exacto, y ese hoyo es tan peligroso, eso que usted ve ahí, porque si usted, déjelo que ruede, señor director, si usted cayó en el hoyo,
4: o inmediatamente trata de esquivarlo,
8: se va a ir a la derecha, y si se fue a la derecha, o se mata o algo puede suceder.
4: Y si se va a la izquierda, le da otro.
8: Le da otro. Detrás. Entonces, es un problema, eso hay que corregirlo a la mayor brevedad posible, y quien tiene eso en sus manos es la que aspira a la presidenta, al interno del Partido Revolucionario Moderno, PRM. Carolina Mejía,
4: ¿qué dice ella? El presidente Luis Abinader no está apoyando a nadie. Bueno. Carolina, despierta de ese sueño, el de Luis y David.
8: Lo que ella está diciendo tiene razón, porque tampoco Hipólito está apoyando a nadie.
4: Hipólito sí lo dice. Nos vamos. Misión cumplida por hoy, señores. Gracias por la sintonía.
8: Lléveselo.
4: Sean felices.
8: Y a Yael Isa, que venga a resolver aquí a Santiago
4: la cancha,
8: por la cancha. Yael, venga a resolverla, que peñate la palabra y está igualito que Wellington ganó. Donde quiera la dejan perder. Barbarazos.
4: Recoge.
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1: 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La diáspora dominicana ya supera los 3 millones. Es la comunidad dominicana residente en el exterior, según revela la 5ª edición del Registro Nacional. En los Trinitarios 2 en Santo Domingo Este cayó muerto, alias Sangre Mala. Cayó tras enfrentarse a tiros con una patrulla de la Dirección Central de Investigación DICRIM durante el operativo realizado en Santo Domingo Este. Argentina invadió Atlanta con una enorme pancarta de Maradona y Messi. La pasión argentina se tomó las calles de Atlanta hoy. Todo definido, Argentina versus España en la gran final el domingo. Le ganó a Inglaterra, le dio la vuelta al juego, 2-1 y pasa a la final. Un golazo de Fernández puso 1-1 a Argentina ante Inglaterra, igualando el marcador. Calor. El ICE confirma muerte de detenido venezolano durante traslado en Georgia. YouTube se une a Meta al apelar fallo de tribunal que redes sociales dicen son adictivas. Desbordado Puerto Rico en ayuda hacia Venezuela. La isla ha enviado unas 25 toneladas de ayuda humanitaria, según certificó la secretaria de Estado Rosa Sherry Rivera Santana. Puerto Rico ya tiene listo su equipo de béisbol para Santo Domingo 2026. Reggaetonero Don Omar revela que le dijo a Daddy Yankee la última vez que hablaron. Este aseguró que ambos tienen una revancha pendiente. El compositor de Dale Don Dale o Pobre Diabla afirmó
6: afirma que le encantaría hacer una nueva colaboración con el padre de la gasolina.
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Durante operativos en Santiago y San Pedro de Macorís, cayeron dos prófugos requeridos por Estados Unidos. La DNCD, el Ministerio Público y los Marshals capturaron a dos dominicanos requeridos por la justicia por homicidio en segundo grado y agresión sexual. Como parte de las labores de inteligencia y búsqueda, las autoridades arrestaron a Mario Jaques y Mario Elvin Fernández Ureña en Los Montones, San José de las Matas, Santiago. A los 95 años murió la actriz mexicana Elsa Aguirre. Un incendio destruyó nave de zona franca en Navarrete. Un bombero resultó afectado. El fuego destruyó la madrugada de hoy por completo la nave ubicada en el Parque Industrial Los Canelones, en la zona franca del municipio, sin dejar ninguna víctima. Hay más de 113 millones de personas en riesgo por el peor día de la ola de calor en Estados Unidos, principalmente en el norte y medio oeste del país. Para hoy anunciaron mucho calor, polvazo del Sahara y chubascos aislados sobre toda RD. En Santo Domingo Norte, Frente Amplio se lanzará a las calles contra el alto costo de la vida y abusos policiales. El Instituto Duartiano afirma están correctamente colocados los símbolos patrios en la nueva cédula. Se recrudece la guerra entre Irán y Estados Unidos. Están investigando muerte a tiros de un joven de 19 años en el sector San Pedro de San Francisco de Macorís, al ser atacado a tiros por un desconocido ayer. La víctima es Frankeli Tejada de la Cruz. 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

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El morao, el PLDista Adriano Sánchez Roa, consideró que el único récord que logró el gobierno durante el pasado año fue el incremento desmedido de las importaciones en detrimento de la producción nacional. En Cabrera hallaron ahorcado al principal sospechoso de la muerte de Giselle Jiménez. El occiso, solo identificado como Giovanni, lo encontraron colgando de un árbol en la playa Arroyo Salado. Era buscado por la muerte de su pareja sentimental Giselle Jiménez, de 28 años, ocurrida el pasado 2 de Los Corrientes, precisamente en el mismo lugar. Una broma mortal en Brasil, viral: un policía fuera de servicio disparó a 2 trabajadores de un lavadero de autos, los cuales simulaban un robo en Sao Paulo, en Brasil, reportaron los medios. Fingieron ser asaltantes como una broma y todo acabó en tragedia. El agente reaccionó a la presunta amenaza y disparó. Uno de ellos resultó herido en el pecho y el otro en el abdomen, ambos trasladados al hospital, donde uno falleció ayer. El comunicador venezolano Daniel Sarcos generó conversación en redes sociales al compartir una reflexión sobre las figuras que alcanzan notoriedad en las plataformas digitales. Paremos de hacer famosos a gente estúpida, dijo el presentador. 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

0: 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J Pro, Lenier, Jair Químico directamente desde la base. Los legendarios.
1: 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RDH ni en el más allá dejan a la gente quieta. En RD se viraliza video de una mujer criticando a su tía muerta. La mujer hacía el reclamo ante la tumba de la fallecida. La mujer le reclamaba que estaba muerta por haber dedicado su vida al trabajo y que no gozaba nada, dice ella. El presidente de Estados Unidos, Donald Trump, rechazó ayer la suspensión temporal de los controles de tráfico por el Servicio de Inmigración y Control de Aduanas ICE tras la muerte de dos personas durante operativos migratorios. ¡Qué cura! Dos hermanos gemelos dominicanos han confesado que habrían alternado una condena en prisión. Se pasaron 6 meses entrando y saliendo los dos. El caso ha causado gran impacto entre los que creen la historia y los que no le creen ni un chin. El penco no va para allá. Gonzalo Castillo no acudirá a debates electorales por sugerencia política. Dos mujeres bravísimas mataron otra dentro de un colmado en Higüey. Las dos mujeres agredieron con arma blanca a Melanie Stacy Castillo Dino, de 24 años. China ya le entró limpiando la internet. Acabó con las parejas y amistades generadas con IA. Vendedores de pollo del municipio de Moca, provincia España, denunciaron una escasez de ave y alzas de hasta 30 pesos en la libra. Abinader cae del cuarto al séptimo lugar entre los presidentes mejores valorados. Ya presentaron el diseño de la moneda conmemorativa con el rostro del presidente Donald Trump. 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

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La diáspora dominicana ya supera los 3 millones. Es la comunidad dominicana residente en el exterior, según revela la quinta edición del Registro Nacional. En los Trinitarios 2 en Santo Domingo Este cayó muerto, alias Sangre Mala. Cayó tras enfrentarse a tiros con una patrulla de la Dirección Central de Investigación DICRIM durante el operativo realizado en Santo Domingo Este. Argentina invadió Atlanta con una enorme pancarta de Maradona y Messi. La pasión argentina se tomó las calles de Atlanta hoy. Todo definido, Argentina versus España en la gran final el domingo. Le ganó a Inglaterra, le dio la vuelta al juego, 2-1 y pasa a la final. Un golazo de Fernández puso 1-1 a Argentina ante Inglaterra, igualando el marcador. El ICE confirma muerte de detenido venezolano durante traslado en Georgia. YouTube se une a Meta al apelar fallo de tribunal que redes sociales dicen son adictivas. Desbordado Puerto Rico en ayuda hacia Venezuela. La isla ha enviado unas 25 toneladas de ayuda humanitaria, según certificó la secretaria de Estado Rosa Sheri Rivera Santana. Puerto Rico ya tiene listo su equipo de béisbol para Santo Domingo 2026. Reggaetonero Don Omar revela que le dijo a Daddy Yankee la última vez que hablaron. Este aseguró que ambos tienen una revancha pendiente. El compositor de Dale Don Dale o Pobre Diabla afirma que le encantaría hacer una nueva colaboración con el padre de la gasolina. Durante operativos en Santiago y San Pedro de Macorís, cayeron 2 prófugos requeridos por Estados Unidos. La DNCD, el Ministerio Público y los Marshals capturaron a 2 dominicanos requeridos por la justicia por homicidio en segundo grado y agresión sexual. Como parte de las labores de inteligencia y búsqueda, las autoridades arrestaron a Mario Jaques y Mario Elvin Fernández Ureña en los montones San José de las Matas, Santiago. A los 95 años murió la actriz mexicana Elsa Aguirre. Un incendio destruyó nave de zona franca en Navarrete. Un bombero resultó afectado. El fuego destruyó la madrugada de hoy por completo la nave ubicada en el Parque Industrial Los Canelones, en la zona franca del municipio, sin dejar ninguna víctima. Hay más de 113 millones de personas en riesgo por el peor día de la ola de calor en Estados Unidos, principalmente en el norte y medio oeste del país. Para hoy anunciaron mucho calor, polvazo del Sahara y chubascos aislados sobre toda RD. En Santo Domingo Norte, Frente Amplio se lanzará a las calles contra el alto costo de la vida y abusos policiales. El Instituto Duartiano afirma están correctamente colocados los símbolos patrios en la nueva cédula. Se recrudece la guerra entre Irán y Estados Unidos. Están investigando muerte a tiros de un joven de 19 años en el sector San Pedro de San Francisco de Macorís, al ser atacado a tiros por un desconocido ayer. La víctima es Frankeli Tejada de la Cruz. El morao, el PLDista Adriano Sánchez Roa, consideró que el único récord que logró el gobierno durante el pasado año fue el incremento desmedido de las importaciones en detrimento de la producción nacional. En Cabrera hallaron ahorcado al principal sospechoso de la muerte de Giselle Jiménez, el occiso solo identificado como Giovanni. Lo encontraron colgando de un árbol en la playa Arroyo Salado. Era buscado por la muerte de su pareja sentimental Giselle Jiménez, de 28 años, ocurrida el pasado 2 de los Corrientes, precisamente en el mismo lugar.
Una broma mortal en Brasil, viral. Un policía fuera de servicio disparó a dos trabajadores de un lavadero de autos, los cuales simulaban un robo en Sao Paulo, en Brasil, reportaron los medios. Fingieron ser asaltantes como una broma y todo acabó en tragedia. El agente reaccionó a la presunta amenaza y disparó. Uno de ellos resultó herido en el pecho y el otro en el abdomen. Ambos trasladados al hospital, donde uno falleció ayer. El comunicador venezolano Daniel Sarcos generó conversación en redes sociales al compartir una reflexión sobre las figuras que alcanzan notoriedad en las plataformas digitales. Paremos de hacer famosos a gente estúpida, dijo el presentador. RDH ni en el más allá dejan a la gente quieta. En RD se viraliza video de una mujer criticando a su tía muerta. La mujer hacía el reclamo ante la tumba de la fallecida. La mujer le reclamaba que estaba muerta por haber dedicado su vida al trabajo y que no gozaba nada, dice ella. El presidente de Estados Unidos, Donald Trump, rechazó ayer la suspensión temporal de los controles de tráfico por el Servicio de Inmigración y Control de Aduanas, ICE, tras la muerte de dos personas durante operativos migratorios. ¡Qué cura! Dos hermanos gemelos dominicanos han confesado que habrían alternado una condena en prisión. Se pasaron 6 meses entrando y saliendo los dos. El caso ha causado gran impacto entre los que creen la historia y los que no le creen ni un chin. El penco no va para allá. Gonzalo Castillo no acudirá a debates electorales por sugerencia política. Dos mujeres bravísimas mataron otra dentro de un colmado en Higüey. Las dos mujeres agredieron con arma blanca a Melanie Stacy Castillo Dino, de 24 años. China ya le entró limpiando la internet. Acabó con las parejas y amistades generadas con IA. Vendedores de pollo del municipio de Moca, provincia Espaillat, denunciaron una escasez de ave y alzas de hasta 30 pesos en la libra. Abinader cae del cuarto al séptimo lugar entre los presidentes mejores valorados. Ya presentaron el diseño de la moneda conmemorativa con el rostro del presidente Donald Trump. 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
1: Gracias.

En el Evangelio de este día viernes, escuchamos que Jesús dijo a sus apóstoles: "Yo los envío como a ovejas en medio de lobos. Sean entonces astutos como serpientes y sencillos como palomas. Cuídense de los hombres, porque los entregarán a los tribunales y los azotarán en las sinagogas. A causa de mí, serán llevados ante gobernadores y reyes para dar testimonio delante de ellos y de los paganos. Cuando los entreguen, no se preocupen de cómo van a hablar o qué van a decir. Lo que deban decir se les dará a conocer en ese momento, porque no serán ustedes los que hablarán, sino que el Espíritu de su Padre hablará en ustedes. El hermano entregará a su hermano para que sea condenado a muerte, y el padre a su hijo. Los hijos se rebelarán contra sus padres y los harán morir. Ustedes serán odiados por todos a causa de mi nombre, pero aquel que persevere hasta el fin se salvará. Cuando los persigan en una ciudad, huyan a otra, y si los persiguen en esta, huyan a una tercera. Les aseguro que no acabarán de recorrer las ciudades de Israel antes de que llegue el Hijo del Hombre". Ayer Jesús les encargaba a sus discípulos la misión que dará sentido y fundamento a la Iglesia: anunciar el reino de Dios. Hoy les anticipa que esa tarea no será fácil. No todos recibirán la buena noticia, y por ser fieles a Jesús seremos rechazados y perseguidos, incluso por los más cercanos, los de la familia. La recomendación es ser astutos como serpientes y sencillos como palomas. Las serpientes saben deslizarse, escurrirse y huyen cuando el peligro es mayor a lo que pueden enfrentar. Jesús hace esta recomendación al final: cuando los persigan, huyan. Eso no significa renegar de la fe. Los mártires han dado su vida por mantenerse fieles a Dios, perseverando hasta el final, pero no han buscado el martirio, sino que se les ha dado como un don, una oportunidad para testimoniar la fe. También nosotros tenemos que tener la capacidad de discernir entre la perseverancia en la fe y la búsqueda de nuevos caminos para anunciar a Jesús, evitando la confrontación estéril. Por eso, es necesario también ser sencillos como palomas, que son aves que se acercan cautelosamente, que no atemorizan, que son fieles llevando el mensaje que se les encarga. El Evangelio no se impone por la fuerza. Solo hay que estar dispuesto a ser el mensajero. El mensaje no es nuestro, es de Dios. Y por eso Él pondrá en nuestros labios aquello que Él quiere que comuniquemos. Nuestras capacidades humanas no deben ocultar la fuente divina de donde viene el mensaje. Debemos ser transparentes, dejando que la luz de la fe pase a través nuestro.

y recemos juntos esta oración. Señor, aleja de mí el temor al rechazo que no me deja anunciarte y testimoniar mi fe en ti. Amén. Y que la bendición de Dios Todopoderoso, del Padre, del Hijo y del Espíritu Santo los acompañe siempre.

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1: Gracias.

En el Evangelio de este día viernes, escuchamos que Jesús dijo a sus apóstoles: yo los envío como a ovejas en medio de lobos. Sean entonces astutos como serpientes y sencillos como palomas. Cuídense de los hombres, porque los entregarán a los tribunales y los azotarán en las sinagogas. A causa de mí, serán llevados ante gobernadores y reyes para dar testimonio delante de ellos y de los paganos. Cuando los entreguen, no se preocupen de cómo van a hablar o qué van a decir. Lo que deban decir se les dará a conocer en ese momento, porque no serán ustedes los que hablarán, sino que el Espíritu de su Padre hablará en ustedes. El hermano entregará a su hermano para que sea condenado a muerte, y el padre a su hijo. Los hijos se rebelarán contra sus padres y los harán morir. Ustedes serán odiados por todos a causa de mi nombre, pero aquel que persevere hasta el fin se salvará. Cuando los persigan en una ciudad, huyan a otra, y si los persiguen en esta, huyan a una tercera. Les aseguro que no acabarán de recorrer las ciudades de Israel antes de que llegue el Hijo del Hombre. Ayer Jesús les encargaba a sus discípulos la misión que dará sentido y fundamento a la Iglesia: anunciar el reino de Dios. Hoy les anticipa que esa tarea no será fácil. No todos recibirán la buena noticia, y por ser fieles a Jesús seremos rechazados y perseguidos, incluso por los más cercanos, los de la familia. La recomendación es ser astutos como serpientes y sencillos como palomas. Las serpientes saben deslizarse, escurrirse y huyen cuando el peligro es mayor a lo que pueden enfrentar. Jesús hace esta recomendación al final: cuando los persigan, huyan. Eso no significa renegar de la fe. Los mártires han dado su vida por mantenerse fieles a Dios, perseverando hasta el final, pero no han buscado el martirio, sino que se les ha dado como un don, una oportunidad para testimoniar la fe. También nosotros tenemos que tener la capacidad de discernir entre la perseverancia en la fe y la búsqueda de nuevos caminos para anunciar a Jesús, evitando la confrontación estéril. Por eso, es necesario también ser sencillos como palomas, que son aves que se acercan cautelosamente, que no atemorizan, que son fieles llevando el mensaje que se les encarga. El Evangelio no se impone por la fuerza. Solo hay que estar dispuesto a ser el mensajero. El mensaje no es nuestro, es de Dios. Y por eso Él pondrá en nuestros labios aquello que Él quiere que comuniquemos. Nuestras capacidades humanas no deben ocultar la fuente divina de donde viene el mensaje. Debemos ser transparentes, dejando que la luz de la fe pase a través nuestro.

recemos juntos esta oración. Señor, aleja de mí el temor al rechazo que no me deja anunciarte y testimoniar mi fe en ti. Amén. Y que la bendición de Dios Todopoderoso, del Padre, del Hijo y del Espíritu Santo los acompañe siempre.

0: Muy buenos días, amigos oyentes de Monumental 100.3 FM. Así comienza la antesala de la mañana, proyecto informativo que busca informar, entretener y orientar de una forma positiva. Hoy es viernes 17 de julio del año 2026 y como cada mañana iniciamos poniendo en manos de Dios Todopoderoso este programa, ponemos en manos de Dios esta emisora, a su propietario Tony Parache, a todo el personal que elabora por y para Monumental, y de manera muy puntual, de manera muy específica, pedimos la bendición de Dios para todos ustedes, nuestros amables oyentes, que han hecho de Monumental y de la antesala de la mañana los número uno de todo el Cibao. Sean todos bienvenidos. Ya está con nosotros Apolinar Peralta, a quien damos la bienvenida. Buenos días, Apolinar.
1: Buen día, Rafael Fellito Ortiz. Hola, Rafael Barlayán en el camino. Saludos, amigos oyentes de la antesala de la mañana. Le doy gracias a Dios por lo que a uno vive día a día. Bendiciones. Y le pido por la salud del mundo, por la paz en el mundo. Y aunque estuve en Estados Unidos, me mantuve en comunicación con ustedes, los amigos oyentes, y espero cada día estar con ustedes desde Perú, porque tengo unos compromisos de como presidente del deporte universitario. Voy a estar en Perú, con Dios delante. Hasta ahora estos son los planes, y si estoy por allá voy a hacer el mismo trayecto que hice cada mañana, comunicarme con ustedes por la vía telefónica para no estar lejos del programa, para estar ahí. Eso espero, con una buena comunicación, porque todo es la comunicación. Gracias a Dios tuvimos una comunicación muy buena, pero eso es Estados Unidos, ¿verdad? Que Estados Unidos tiene una comunicación excelente. Pedimos paz por el mundo, mucha paz en estos momentos tan difíciles, señores, en lo de Ucrania y Rusia va lejos. Ya incluso Rusia está bombardeando a Ucrania. No se sabe qué o qué, pero lo están bombardeando a todas. Y yo no sé por qué esas noticias
0: ayer, la bloquean. Ayer Estados Unidos bombardeó a Irak, pero fuertemente.
1: Exacto, entonces Estados Unidos bombardeó a Irak. Un loco de eso se le prende la soga de tirar algo. Y estamos embromados. Vamos a pedirle a Dios en estos momentos tan críticos que está el mundo, porque esos dirigentes que ya son muy viejos todos, no le importa nada, que por la salud del mundo, por la paz en el mundo. La temperatura hoy es de 23 grados a estos momentos, a las 5 de la mañana. Estamos con una luz, con una luna de cuarto creciente iluminada solo un 14%. A las 6 de la mañana 23 grados, a las 8 26 grados, a las 12 del mediodía vamos a tener 32 grados, 33 grados a las 3 de la tarde, 31 grados a las 6. Señora, ayer hizo un calor insoportable en Santiago de los Caballeros. Nosotros estuvimos en una graduación del día entero de lo que fue el centro penitenciario, o el circuito, Rafé Circuito, porque ahora Rafé es Rafé Hombres, Rafé Mujeres, la carcelita y la cárcel de menores, todo lo tiene. Y ayer estuvimos en una graduación, nos fuimos directamente hacia allá porque teníamos unos compromisos muy fuertes con ellos. De manera que gracias por estar con nosotros, y las informaciones de este viernes que comienza el fin de semana. Yo quiero, Fellito, agradecer a los muchachos que estuvieron conmigo ayer de escucharle. Mandé una invitación al centro de Rafé, y la verdad es que qué bueno es tener personas que están con uno. Gutiérrez, que nos mandó a Domínguez, que estuvo bastante temprano en el día
0: Manuel
1: de ayer.
0: Domínguez.
1: Manuel Domínguez. que te mandó saludos, que nos escucha. Nos escucha.
0: Manuel, es
1: Onelio.
0: A lo mío personal.
1: José.
0: Mi vecino.
1: Onelio.
0: Onelio Domínguez. Onelio. Sí, hoy en el listín salió precisamente Onelio.
1: Salió.
0: Escribió en el listín sobre esa graduación. Dice que más de 170 graduados en Rafael.
1: 330.
0: Dice, déjame ver, lo vi por ahí en el listín de hoy.
1: Te quiero también darle las gracias a José Adriano, que nos mandó una batería de fotógrafo, camarógrafo. Quiero también darle las gracias a Medio de Cibao, Canal 8, también a Telecontacto y también a el Canal de los Campeones.
0: Dice Onelio, el Centro de Corrección y Rehabilitación CCR, Rafael Hombres, celebró la graduación de 170 personas privadas de libertad que culminaron distintos programas de formación académica, técnica y de desarrollo personal en un acto celebrado bajo el lema "Tu camino no termina aquí", con el que la institución reafirmó su apuesta por la educación como eje de la rehabilitación y la reinserción social. Durante la ceremonia fueron reconocidos internos que completaron estudios de nivel primario y secundario, programas de desarrollo humano, capacitaciones técnicas impartidas por el Instituto Nacional de Formación Técnico Profesional Infotep y formación universitaria a través de la Universidad Abierta para Adultos UAPA. En detalle, recibieron certificación 20 participantes del nivel primario, 13 del nivel secundario, 335 del programa de desarrollo personal y coaching, 401 de los recursos técnicos desarrollados por el Infotep y un estudiante que concluyó su formación en la UAPA. El director del Centro de Corrección y Rehabilitación, Rafael Hombres, y coordinador provincial del nuevo modelo de gestión penitenciaria, Juan Cabrera Paniagua, destacó que la graduación de 378 privados de libertad representa un paso trascendental en el proceso de rehabilitación y reinserción social de los internos. Bueno, excelente, felicidades. En total se otorgaron 770 certificaciones, una cifra que refleja la amplitud de la oferta educativa disponible y el hecho de que numerosos participantes completaron más de un programa durante el proceso de formación.
1: Tú, Fellito, las cosas importantes que están pasando.

0: políticos que se ponen creativos para su bolsillo. Y ya ustedes saben, ojalá que nunca permitamos que eso pase. Pero ustedes saben que en este país de Dios aparecen unos tunantes. Bueno, cambiando de tema, sí, señores,
1: yo quiero darle las gracias, Fellito, a César Urreña y Rubito.
0: César, mi hermano César. Urreña, un abrazo, hermano, César.
1: Cada vez que nosotros lo requerimos, ahí está apoyándonos. Fue que mandó la carpa. Fue que mandó la carpa allá.
0: Un gran colaborador incondicional.
1: Para que sepa.
0: De todos nosotros. Y en lo personal, yo agradezco a César muchísimo. Que ha sido, aparte de orientador, ha sido una persona que, bueno, incondicional conmigo, lo puedo decir.
1: No, conmigo, cada vez que yo lo llamo para que nos
0: conmigo dé la mano, y mi familia,
1: en el centro de Rafael, mira, ahí está siempre.
0: La CDS ni se diga, sí, de la gracias, cual él fue presidente.
1: Gracias, César.
0: Miren, qué pena me dio ver al señor Pacheco. Hablo de Alfredo Pacheco.
1: Justificando.
0: No, con una prepotencia que fue ayer a uno de los programas que se la pone incómoda a ellos, como el de El Hijo de César Medina, que es un programa abiertamente, bueno, usted lo conoce, no lo voy a calificar, califíquenlo ustedes. Y es donde ve Pacheco y esos secuaces corren cada vez que quieren hablar mentira, cada vez que quieren. Y ayer ese señor, con una prepotencia rampante, prácticamente desafió al presidente. O sea, él no sabe que el presidente de la República, Luis Abinader, todavía él es de los que cree que la presidenta es una tayota. Todavía él es de los, aparentemente, no
1: sé. ¿Tú crees,
0: él no tiene, él tiene.
1: ¿Tú crees? ¿Él desafió a la familia una vez de presidente?
0: No, él ayer prácticamente dijo que las modificaciones que mandó no la van a cortar alguna pena, pero eso va con cárcel, va con todo, con respeto a la ley Mordaza. Y hablando mentira, que el código que tenemos desde 1948 es un código haitiano. Oiga bien, que no es francés nada. O sea, distorsionando la historia. Y que ahora vamos a tener un código dominicano. Todos los códigos procesal penal se sustentan en algún código, o en el francés o en el inglés.
1: Pero yo que estudié mucho derecho, todo lo que yo estudié dice que fue Francia.
0: Pero vengan acá.
1: Todo lo que yo estudié dice que fue Francia.
0: Con una prepotencia característica de él. ¿Usted recuerda los líos que él armó allí cuando la otra vez que era presidente en los años 2000? Que era presidente de la 2002, fue. Y ahora, ese señor, con una intolerancia terrible, prácticamente, vuelvo y repito, desafió al presidente de la República. O sea, que el presidente mandó unas modificaciones, pero no solamente a la ley Mordaza, para corregir ese entuerto que él permitió que prohibió con eso de la ley Mordaza, que no quería ni siquiera decirle, como ¿verdad? Ni siquiera el nombre lo quería decir. Y a esto se une que una gran cantidad de propuestas han sido depositadas por 84 entidades y actores para modificar el nuevo código penal. La Cámara de Diputados decidió dejar sin efecto la sesión convocada para ayer jueves y propuso para este jueves el conocimiento y votación de los cambios a la legislación que entrarán en vigencia el próximo 3 de octubre. Todo lo que se le está pidiendo en el presidente y todo el mundo es una prórroga de 3 meses para estudiar bien y corregir todo eso en tuerto. Señores, miren, les voy a decir algo. Es evidente que por lo que dijo ayer Pachecón, van a meter eso, lo que no hacen una reduccioncita, la pena de percarse para cuando haya difamación, que quiso mezclar difamación con extorsión. No, cuando ustedes saben que eso no es penal.

0: Que eso lo que conlleva es sanción con multas. Pero, no, lo que van a reducir, pero a preso. Eso es una cosa. Y este señor, presidente de la Cámara de Diputados, el Tiguerón, explicó que el encuentro en el hemiciclo sería en la mañana. Hoy van a sancochar, porque son expertos sancochando. Lo pusieron ayer para hoy sancochar.
1: Sí, porque el hemiciclo está pasando, Fellito.
0: O sea, el hemiciclo no, tú quieres decir la legislatura.
1: La legislatura.
0: Reconoció que el tiempo no sería suficiente para presentar un informe en la sesión que estaba pautada para ayer, al mediodía, ayer jueves, ya que hacerlo sería prácticamente muy difícil o atropellado. O sea, lo están dejando que haya poco tiempo. Es lo que yo instuyo, ¿verdad? Para meterlo rápido.
1: Para sancocharlo.
0: Y el CONEC ponderó la conveniencia de ampliar el periodo de entrada en vigencia del código. No, él dijo que no, que solo van a... Y lo van a sancochar hoy. Es lo que... A juzgar por lo que dijo ayer el Pachecón, presidente de la Cámara de Diputados. Y no sesionaron ayer, ya todos esos trucos como que uno lo va conociendo, ¿verdad? No, abortan la sesión. Y hoy apresurado. Imagínense, tenemos una sarta de representantes legislativos en la Cámara de Diputados que usted le da todo el tiempo al mundo y no leen. Y si usted no le da tiempo, menos a leer. Analizar ni hablar, eso sería... Para mucha gente que está ahí, sería como un pecado. El CONE depositó ante ese hemiciclo bicameral la suposición sobre la propuesta de modificación de la ley 7425 y pidió más tiempo para ser entrado en vigencia. Y las observaciones presentadas de acuerdo al gremio empresarial, buscando tal de coherencia, reforzar la seguridad jurídica, facilitar una aplicación e implementación efectiva de la reforma sin disminuir las responsabilidades de quienes sometan de quienes cometan infracciones. La ONU también presentó su propuesta, la ley 7425, quien está preocupada por los derechos de la niñez y la no discriminación avalado en los tratados internacionales. Y el que ustedes saben que el Congreso Nacional concluyó el pasado miércoles a las 6:00 p.m. el proceso de recepción de observación al nuevo Código Penal, que comenzó el martes de la semana pasada en la Secretaría General Legislativa de la Cámara de Diputados. De su lado, el presidente de la Cámara de Senadores, Ricardo de los Santos, dijo que hay tiempo suficiente para conocer y aprobar las modificaciones al nuevo Código Penal y aseguró que el Congreso está trabajando sin prisa pero sin pausa. Las principales reformas que le han sugerido, la más importante al nuevo Código Penal dominicano, incluye la tipificación de delitos modernos como el feminicidio, el sicariato y los crímenes digitales, además de la incorporación de la responsabilidad penal de las personas jurídicas y endurecimiento de la sanción en caso de homicidio, violencia de género y estafas. Estas reformas buscan actualizar un marco legal de más de 140 años, responder los desafíos sociales y tecnológicos actuales. De manera que vamos a ver, porque a juzgar por cómo ese señor Pacheco habló ayer, el Tiguerón de dónde que le de para allá, de la Brazón Oriental,
1: se le quedó el Tiguerón a Pacheco. Tiguerón. Se le quedó
0: así como le quedó el Pachecón.
1: Él le llama Pachecón.
0: Sí, te recuerdo.
1: Pero el Tiguerón lo sustituyó.
0: Lo quitan el mono de quitan el mono de
1: huevo. No,
0: el Pachecón. ¿Tú te acuerdas? que varía de entrada de la capital.
1: Oye, Fellito, la situación de este país está tan difícil que hay temas que no han podido sacar la situación difícil de dificultad porque han querido meter muchos temas. Por ejemplo, el tema de la cédula que se está vislumbrando es un tema que a veces yo no entiendo, pero de que el escudo no está igual en esa cédula que en la otra, es verdad. Ellos pueden hablar, pueden decir, pueden embromar, no es lo mismo.
2: Es evidente que hay una vaina rara ahí. Aunque la Comisión de Efemérides Patria lo haya validado, la comisión...
1: Yo no sé si ellos lo validaron.
2: Sí, ellos lo validaron.
1: Contra, pero Fellito, entonces, ¿en dónde? Ahora, esa empresa que está haciendo la cédula, quiéralo o no, es una empresa haitiana.
2: Señor, qué vaina. ¿Cómo
1: estamos nosotros, en manos de Lutero?
2: ¿Cómo nosotros somos ultrajados? Señores, miren, está raro, eso de la cédula está raro, ese escudo está raro. Y tú sabes qué es lo que está pasando aquí.
1: Nos están poco a poco haitianizando todo, para que lo sepa, ¿eh? Eso es así. Y yo no entiendo. Yo pienso como antes, yo me recuerdo cuando Peña Gómez quería ser presidente, decían, no, porque Peña Gómez es pro haitiano. Pero señores, yo creo que los pro haitianos son esta gente. Porque yo no entiendo cómo tú, con los problemas que hemos tenido todo el tiempo con Haití.
2: A Peña nunca se le hubiera ocurrido conculcar, ni hacer modificaciones, ni vaina, ni sugerir, ni nada de eso.
1: Por eso es lo que te digo.
2: Patrio, nunca.
1: Eso es lo que te digo. Entonces, a Peña, que lo embromaban con eso, que lo identificaban con eso, a esta gente no lo han identificado, pero esta gente no puso en mano haitiana. Es decir, es para que ustedes sepan
2: una empresa
1: que
2: quienes haitiana,
1: no hacen la cédula es una empresa haitiana. Nada. Entonces, nos están poniendo en las manos de Lutero. Y entonces, eso que está pasando con el escudo no es algo que es raro, no es raro el que estamos en manos de los haitianos. Mira, es así. Y quieran o no, los medios que están diciendo que no, en las cédulas. El escudo está cambiado y le quitaron lo que le quitaron, ni siquiera Dios, Patria y Libertad. Yo voy a buscar la cédula mía un día de esto, porque yo estaba esperando como que donde nosotros nos la sacamos, nos la entregaban, no hay que ir. Tú sabías que había que ir a la Junta a buscar la cédula. Tú la tienes ya.
2: No, menos.
1: Tú la tienes la cédula.
2: ¿Qué es lo que voy a tener?
1: Ah, pues tú tienes. Si tú no la, oye, si tú no la vas a buscar a la Junta, tú no la vas a tener. Yo estaba con los colegas periodistas y me dicen que ellos la tienen todo, pero porque ellos no han ido a buscar. No te va a llegar al colegio, tú tienes que irla a buscar. Entonces, a cualquier centro de cedulación.
2: Entonces, ¿para qué?
1: ¿Para qué hicieron ese amarre?
2: La Junta poner a uno de mojiganga, cogerle los datos biométricos y el otro, y ve, y todo. Y yo en 3 meses. ¿3 meses? ¿Cómo es eso?
1: Yo no entendí.
2: Y ya van como 6 meses.
1: Sí, pero es que no te la van a entregar si tú no vas a buscarla. Tú dices que ya te hicieron todo y tú te pones a esperar media hora.
2: Mira,
1: y te lo entregan.
2: La nueva cédula está a cargo de ENDOC, un consorcio internacional y nacional, que fue adjudicado por la Junta Central Electoral para suplir los equipos y materiales del proyecto. El consorcio está conformado por 5 empresas. La GS Internacional de Panamá, la IQ Tech Solution de República Dominicana, Mull Bauer de Alemania, Ultratech de Panamá y Veridos de Alemania. La Junta ha aclarado que estas empresas proveen exclusivamente el soporte técnico y material, la custodia, propiedad y control absoluto de los datos de identidad ciudadana pertenecen o permanecen en manos del Estado Dominicano. Y afirma la empresa, afirma, la Junta Central afirma que la empresa de conforme que fabricará la nueva cédula, ahí es donde ha estado como la rareza. No es que el soporte técnico toda esta empresa, es que no está claro. No está claro el tema de la confección de la nueva cédula.
1: Fíjate, hay un plan de unificación por parte de grandes naciones, Estados Unidos, Canadá y Francia, que nos lo están poniendo al pasito, pero poco a poco.
2: Va rápido.
1: Más rápido
2: de lo que tú te imaginas.
1: Están logrando lo que ellos quieren, porque es lo que ellos quieren y lo que nos están haciendo. Un pueblo que no se soporta, somos distintos, quiéralo o no, estamos en una misma isla, pero somos distintos, la cultura es distinta. Ellos hablan 10 lenguas, nosotros hablamos el español. Ellos ni siquiera ellos se entienden. Ellos son budistas, tienen un reguero de religiones, nosotros somos
2: budista,
1: cristianos.
2: Budista no, Buda es otra cosa.
1: Ellos tienen un reguero de cosas.
2: Funucista. Ellos creen en el vudú,
1: en muchas cosas.
2: En dioses que ellos.
1: Nosotros hablan. Somos cristianos, nosotros un pueblo cristiano. Nosotros nos entendemos nosotros. Y nos están llevando. Mira, tú viste los 60 vuelos que van a ver de Haití hacia República Dominicana.
2: Como 60 vuelos.
1: Sí, al año van ellos a tener 60. No, ahora ellos no van a poder, ahora ellos se van a poder tirar aquí a cada rato en avión. Ahorita era en guagua, ahora ya he aprobado de que ya ellos pueden venir en avión. ¿Cuánta gente no va a meter?
2: Hay que tener visa para eso.
1: Es que visa, Fellito, pero tú como que estás, Fellito, eso no se consigue allá fácilmente. Mm. Pero lo que yo no entiendo es cómo un dominicano se le hace tan difícil entrar a Haití, que hasta lo meten preso si va ilegal, eso es así, y cómo ellos pueden hacer lo que les dé su gana aquí. Yo no entiendo eso, no lo entiendo nada. Sí, pero estamos en manos de yo no sé quién. Los blancos han sido siempre parte de que le dan facilidades, sí, y bastante, sí, a eso.
2: ¿Quiénes son los blancos?
1: El Partido Revolucionario Dominicano.
2: No.
1: En la otra gestión yo estuve investigando.
2: Todos los partidos han cometido sus errores. Errores, entre comillas.
1: ¿Son errores esos, Fellito? ¿O un plan macabro?
2: Todos han dejado imponer.
1: ¿Tú sabes
2: todos,
1: qué es lo que hay? Todos. Se llama en el mundo un pueblo sin frontera. Todos. Un pueblo sin frontera.
2: Y le voy a decir algo a los que Balaguer no embuste. Balaguer lo trae por camiones. Aquí mire, hombre. Por camiones lo traía aquí esos braceros haitianos y lo dejaba aquí, después no lo regresaba. Y todos esos batalles que están formados en muchísimas partes del mundo, perdón, de República Dominicana, como en San Pedro de Macorís, La Romana. Bueno, La Romana, eso se ha seguido aumentando por los Rainier, pero aquí en
1: La Romana solamente, pero vete a Punta Cana. Punta Cana no es dominicano. Sí. Todos los trabajadores en Punta Cana y ve. Para que sea, son haitianos, la mayoría lo cambiaron por raza haitiana. Ya no es la caña.
2: Lamentablemente, sí, los reinieron y llenaron. Pero Balaguer lo traía por camiones, por camionada.
1: La justificación de ellos es que los haitianos hablan tres idiomas.
2: Ahora me quieren pintar como que Balaguer no cogía prestado, pero ese embuste
1: no. A Balaguer no le prestaban, Fellito.
2: Que él debía y no pagaba. Y como no debía y no pagaba, no podía seguir cogiendo prestado, pero dejó una deuda externa. Dejó una deuda. Entonces no me vengan a mí con cosas. Lo que pasa es que si tú no pagas, ¿quién te vas a prestar? Sencillo. Pero la deuda la dejó. Ah, que los otros después se fueron con el amague. Se pasan de contento. O se han pasado. Cada vez que viene uno se pasa más. Y Leonel en su primer periodo hizo un intento y amortizó, rebajó la deuda. Pero después volvió y...
1: Quiero, como estamos en parte de queja, yo quiero quejarme otra vez, Fellito. No sé qué voy a hacer. Yo me di por vencido porque la la compañía de electricidad de Norte, de Diablo, me subió otra vez. Ahora me llegó de 12.900 pesos la luz.
2: ¿Y qué lo que? Y tú no has averiguado.
1: Fellito,
2: se han enganchado de ti.
1: Pero no he engañado.
2: Vamos a poner esto en contexto. ¿Cuánto aire tú prendes?
1: ¿Eh? Yo tengo un aire, Fellito, en mi casa, nada más que para la nieta.
2: No, olvídate de nieta y del carajo. Cambia ese aire.
1: Pero es que nada más lo prendo en la noche, hasta las 4 de la mañana. ¿Pero qué? Con ese mismo
2: aire que a lo mejor con leña que funciona.
1: Con esto, pero
2: oye. Ese del año 1.
1: Oye. No, un aire nuevo. Please. ¿Cómo que se llaman eso? Please.
2: Los aires que había que darle manilleta.
1: No. Yo tengo un aire tal. Repéteme. Yo tengo un aire
2: moderno.
1: Yo tengo un aire moderno, please, de eso. Lo que pasa es que con ese mismo aire a mí me llegaba de 4.000 pesos. Haciendo lo mismo, me llegaba de 4.000 pesos. Ahora me llegó de 10.000. 12.000 y ahora 12.000. Coño, me tienen harto esto.
2: ¿Qué es esto, muchacho? Estate tranquilo. Tranquilo, no pierdas la calma. Vamos a poner la cosa en contexto. ¿Cuántas máquinas de lavar que tú tienes en la lavandería esa que tú tienes en tu casa?
1: Una lavadora moderna.
2: No, tú tienes una lavandería.
1: Pero ellos fueron una vez.
2: Para que te llegue de 12.000, tú tienes.
1: Oye, tres aires. Fellito, perdón.
2: Espérate. No, ningún
1: problema. Espérate. Perdón. Ellos fueron y me revisaron cuando me llegó la primera de 10.000 y me bajaron otra vez a 4.000. Y como que le cogió el gusto ahora. Y esos fatales me tienen loco. 12.900 pesos, abusadores, sinvergüenza, bendito Golbien, el carajo.
2: Pues tú miras, Guido te pegó lo de él. ¿Cómo que dice Guido? Abusadores, vergüenza, lacayo, bandido. Sigue. Mira, tú ves. Por eso es que dicen que no le coja odio a tu enemigo. Que se te
1: me van a tener. Ya yo pago más de luz que de casa. Esto no tiene madre. Ayucho, Fellito, yo pago más de luz que de casa, aunque tú no lo creas.
2: Ah, pues tú estás bien.
1: ¿Eh?
2: Tú estás bien.
1: Yo estoy bien.
2: Eso. Pero oye lo que dice impuesto interno a propósito de pago. Dice impuesto interno, el director Pedro Urrutia, que el uso irregular de los comprobantes fiscales del consumidor final figura entre los mecanismos que actualmente facilitan la evasión, y anunció que la institución trabaja en modificar su estructura para hacerlo identificable y fortalecer el control sobre operaciones comerciales. Dice el director general que ellos van a modificar la estructura de los comprobantes fiscales y que han detectado prácticas que permiten ocultar parte de las ventas y evadir el pago. Mire, todo eso es acomodando el fuetazo que hace rato lo tienen ahí.
1: Más.
2: Que es con las impresoras fiscales. Olvídese de eso. Eso no hay forma que usted falsifique un comprobante fiscal. No hay forma. Usted puede dejar de darlo, usted puede una cosa, pero después que usted dio ese numerito, dice que el uso irregular de los comprobantes fiscales del consumidor final figura entre los mecanismos que actualmente facilitan la evasión, y anunció la institución otra vez modificar la estructura. Dice, si consumen 1.000 comprobantes, cuando yo vaya a revisar tiene que aparecer 1.000 ese día. Falso, y perdóneme, falso, eso es lo que usted está diciendo. Pero si encuentro 200, entonces se están rodando 800 para después, no. Miren, para acá, lo que lo obligan, como a mí y a nosotros, a dar un comprobante fiscal. Por ejemplo, yo lo que soy es vendedor de publicidad, suplidor de publicidad. Ese es entonces, yo soy persona física. Pero cuando yo le doy un número comprobante fiscal a una empresa, esa empresa, si no me paga, no lo va a reportar. Y hasta que no lo... Entonces no es verdad que si yo en este mes o en este año yo di 1.000 comprobantes fiscales, quisiera yo tener, porque sería buena la cosa, y solo aparecen 200, no quiere decir que yo cobre ese dinero. No, muchas veces uno tiene hasta que repetir, que volver, que se perdió, que la otra. Y muchas veces también te duran después que tú facturas, sobre todo las publicitarias y las empresas del Estado, te duran un buen tiempo, bien. Así que no venga con eso, este señor Urrutia. Parece, lo vamos a poner a jugar primera con las Águilas Urrutia. Porque usted sabe que no. Ahora, todo eso es acomodándonos para volvernos a dar con el tema que lo hemos postergado varias veces de la impresora fiscal. Todo eso es tendente a eso. Señores, hay una gran cantidad de negocios que han quebrado gracias a impuesto interno. Una gran cantidad. Y no ha logrado bajar la evasión por eso, porque se la ponen en la China. Al que quiere trabajar legal, se la ponen en la China. Y a ese es el que persiguen, y a ese es el que le meten. Y a ese que, en vez de darle facilidades, en vez de ponérsela fácil, para que usted siga cumpliendo, no. Te dan. Por ejemplo, yo le he dicho a ustedes, la nueva vaina que se inventan, que no es solo un impuesto interno, hasta medio ambiente, una vaina ahora. Una factura medioambiental que usted tiene que pagar y que desecho sólido. Cuando usted lo paga la recogida del ayuntamiento, una factura también. Entonces es una cosa terrible. Vamos a los buenos días a Rafael Valdayá, que está con nosotros.
1: Los buenos días al señor mayor.
3: Buenos Rafael días, Valdayá. Buenos días, Fellito Ortiz. Buenos días, Apolinar Peralta, el menor. Saludos, Federico de la Cruz. Muy buenos días a los amables oyentes de la antesala de la mañana. En este viernes, wow, hoy es viernes, viernes 17 de julio 2026. Saludos para Héctor Rafael Cepín. Hoy es viernes.
1: Usted también está con Cepín.
3: Diciendo sí, pero hay que saludar a Cepín, caballero.
1: Yo lo saludo de corazón, pero usted
3: bueno, pero yo lo saludo de corazón, de riñones. De
2: Cepín
3: todo.
2: Es mi estrella favorita.
3: De cabeza, de todo, yo lo saludo. Así que usted es un solo órgano. Yo lo saludo con
1: Yo quiero saludar a Cepín y felicitarlo por el gran trabajo que hace en la carpeta. Tremendo bueno. Programa. Yo lo invito a ustedes a escuchar la carpeta de Cepín de lunes a viernes.
3: Lo sabemos.
1: Es un programa.
3: Eso lo sabemos.
1: Miren, un programa completo. Cepín, muchas felicidades. Cada día mejor. Hermano, un abrazo.
3: Él tiene sus seguidores. Bueno, hoy, 17 de julio, se celebra el Día Mundial de la Justicia Internacional. Celebrado en el mundo entero desde el año de 1998. El Día Mundial de la Justicia Internacional, con motivo de la aprobación en ese entonces del Estatuto de Roma por parte de 120 países miembros de la Organización de las Naciones Unidas, la ONU. El Estatuto de Roma permitió constituir la Corte Penal Internacional. Oigan bien.
2: ¿Oíste, Pacheco?
3: La Corte Penal Internacional. Un órgano judicial permanente encargado de juzgar los crímenes de genocidio y crímenes de guerra. Ahora mismo que están bombardeando Estados Unidos a Irán, en la madrugada de hoy bombardeó de nuevo un aeropuerto. Hay muchísimos crímenes de guerra ahí. También Ucrania bombardeó Rusia bombardeó a Ucrania también. En la madrugada de hoy, todo eso, eso hace
2: Estados Unidos, digo, tiene como 7 días dándole
3: ayer. Hay muchísimos crímenes de guerra en medio de todas estas guerras, señor. Bueno, hay que señalar que el Día Mundial de la Justicia Internacional tiene dos objetivos fundamentales. ¿Cuáles son? Bueno, primero, en primer lugar, solidarizarse con las víctimas de crímenes de lesa humanidad, de genocidio y de crímenes de guerra en el mundo. Y número dos, recordar la necesidad de asegurar un continuo apoyo al sistema de justicia internacional por parte de todos los estados que se han comprometido a ello a través de la adhesión a ese importante instrumento internacional. A pesar de que en muchas ocasiones nos sentimos impotentes frente a situaciones injustas que están ocurriendo en el mundo y que pensamos que desde nuestro ámbito no podemos hacer nada, siempre se puede contribuir a hacer un mundo mejor. Vamos a dar algunas ideas nos presentan aquí que se pueden aplicar. Una de ellas es: puede escribir un artículo, un blog o un comunicado de prensa sobre la necesidad de justicia donde sea que esté. También puede organizar un evento en tu ámbito para crear conciencia sobre la necesidad de justicia internacional, o asistir a los eventos organizados por otras personas u organizaciones. Compartir esta página de guerra tras guerra para también promover que la paz en el mundo debe ser realmente la forma, y el diálogo la forma de convivencia. De manera que todas esas cosas uno las puede aportar para contribuir a mejorar al mundo en medio de tantas guerras.
2: Son las 5 de la mañana con 51 minutos. 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
5: Retornamos.
7: A veces esos programas que hacemos en off, me gustaría yo
5: hacer. Yo te voy a decir una cosa, tía.
8: No invente.
5: Ustedes son como cuando uno está comiendo, que se entonces el aguacate se avidó.
9: Déjalo ahí,
5: que ya uno va y vacía el plástico. Ay, el aguacate. Yo le doy con el aguacate a cualquiera que me salte con eso. Tú no me lo dices, ya, mi amor.
7: Oye, un aguacate cuesta $5 en Nueva York.
8: Hace mucho,
7: $5 se ha mantenido.
8: Pero un aguacatico.
7: Un aguacatico.
8: Uno mexicano.
7: Uno mexicano.
9: Y así decimos que la vida está cara aquí. Y así decimos que la vida está cara aquí. Es allá que está cara. Están al grito la familia de uno allá.
8: Está cara, está cara.
7: Señor, yo quiero felicitar.
8: Está cara aquí, está cara aquí.
7: Y darle las gracias a nuestro hermano Tony López. Me cocinó los 5 días que yo estuve allá. Los 5 días.
8: Haciendo gala de su.
7: Haciendo gala de que él es un chef.
8: Su grande
7: la verdad chef. Que varias cosas. Oye, gracias Tony, la verdad que los 5 días, incluso sí, yo estaba en el hospital y Tony iba al hospital a llevarme la comida.
8: Qué bueno. Eso se llama
9: gratitud. Sincera,
8: gratitud. ¿Eh?
7: Wow. Sí. Gracias Tony.
8: De Tony no espero menos.
7: Gracias. Tony vive en una parte ya exclusiva del Bronx, tiene su
8: qué bueno.
7: su casita y su
8: y él no le dice quítese de ahí.
7: Quítese de ahí. De manera que te agradezco todo. El muñeco se encontró.
8: Ay, no, el muñeco.
9: Tú no lo
7: ves. Yo lo quería ir a ver porque está enfermo.
8: Está enfermo,
7: pero yo quería verlo.
9: Pero el muñeco está raro.
8: Lo que pasa es
7: yo voy hasta el faraón.
8: Que ya el muñeco no aguanta más burla de ti.
9: El muñeco.
7: Yo creo que tú
9: me. Es más, el muñeco.
7: Yo creo que tú me pusiste al muñeco en contra. Porque yo lo quería ir a ver.
8: Vamos a irnos a tiempo.
9: Sí, pero.
8: Para oír una de las piezas.
7: No, me ponga cosas aquí.
9: Recuérdate que el muñeco vino y duró un mes aquí y no vino tampoco a ponerse donde nosotros.
8: ¿El muñeco vino?
9: Él estuvo aquí un mes, el muñeco.
7: No, sí, estuvo aquí.
9: Adiós, Fellito, tú no sabes.
8: No, pero hace mucho de eso.
9: Ajá, ahora en diciembre.
8: No, él se comunicó con nosotros.
7: Yo me junté hasta con.
8: Él vino como a uno.
7: Con mi amigo el faraón y su esposa me junté yo. Y viene a tocar, viene a hacer un tour aquí a República Dominicana de Faraón.
8: ¿Un tour de qué?
9: ¿Un tour? ¿Un tour de qué?
8: Y Gomedía
7: está pegado.
8: Y Gomedía le pagó la emisora.
7: No le pagó la emisora. Ya, no le pagó.
8: Y la procuraduría le devolvió los cuartos de la casa que
7: tampoco le. Salió mal. Fellito, esto no tiene madre. ¿Tú sabes eso que hace la procuradora que pone casa ahí en
8: de
7: subasta?
8: De acogida y
7: la subasta. Ellos compraron 2 casas en subasta. 2 casas.
8: Una no le cerro, compren a la.
7: En Cerro
8: no
7: Alto,
8: compren vaina que haya incautado, no compren.
7: Una en Cerro
8: Alto, aquí no hay seguridad con eso.
7: Le quitaron todo su.
8: Sobre casa. Todo si es de uno que está preso en Estados Unidos por asunto de narcotráfico. Ese, no lo compren, que cuando venga la ley aquí lo protege.
9: Pero eso es igual que comprar cosas robadas.
7: Entre Gómez Díaz. Entre Gómez Díaz, la procuraduría, entonces, y ese quebraron al faraón y a su esposa.
8: Lo de Gómez Díaz fue más fuerte.
7: Lo de Gómez Díaz. Él le dio $1,200,000 por la emisora.
9: Es que el faraón
7: nada más le dio 200,000. Todavía le debe el millón.
8: Y cuando el faraón fue a cobrarle que tenía 4 guardias, y cuando usted puede entrar.
7: Usted no puede entrar.
8: Pero yo no soy dueño de usted.
9: Pero es que el faraón es demasiado noble. El cronista del siglo tampoco tuvo un tiempo en un programa y nunca le pagó. ¿Qué cronista del siglo?
7: Sí, Franklin Mirabal. Franklin Mirabal iba a ir en los fines de semana. No, déjame.
8: No, eso así. No,
7: sí. Yo sé lo que te voy a decir.
8: ¿Qué yo voy a decir?
7: ¡Albería la Mocana!
8: ¡Qué chismoso!
7: Hoy es viernes.
9: Tú no eres discreto en nada.
7: No, fue usted. Usted fue lo que habló
8: de. ¡Qué chisme! ¡Qué señores!
7: Él me paró porque yo iba a decir otra cosa. El faraón me buscó a mí para que
8: yo
7: le
8: pague la radio. Cuando Apolinar esté aquí, yo lo voy a hacer por teléfono. Usted me excusa. Estos chismes aquí. 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
7: Pellito, te dice Ulises Rodríguez. Te dice Ulises Rodríguez, el alcalde de la ciudad, que recibió con profunda gratitud el reconocimiento como personalidad municipal en la edición de los premios Juan Pablo Duarte, otorgado por la Federación Dominicana de Distritos Municipales. Felicidades, Ulises.
8: Ese no,
7: está en sintonía de verdad.
8: Ese no es un premio de que lo cabildearon, que tú lo puedes cabildear, que tú hay, es un premio. O sea, esto se indica que en los bonos
7: los compañeros de él se reunieron y a él lo le dieron ese premio. De manera que él no está escuchando ahora, para que ustedes sepan que el alcalde no escucha.
8: Un honor para nosotros, Ulises.
7: Está con nosotros.
8: Sí, señor. Señores.
9: ¿Tenemos al ingeniero?
8: A la Grandes Ligas ayer se enfrentó con un partido. Los me ganaron.
9: ¿A los me ganaron?
8: Ganaron, así como usted lo oye.
7: ¿Y por qué usted dice? Que los me ganaron. Que los me ganaron.
8: Ya eso es raro que yo gane.
7: No, los me ganaron. Oye, los me ganaron. ¿Cuántos partidos?
8: Un equipo que tiene 41 ganando y 57 perdidos, no es raro.
9: Que está en el sótano, en la división.
8: Y hasta como local tiene 20 y 29.
7: Y lo grande del caso es que los metros van a salir de mucha gente. Esos cambios ahí. Sí, van a salir.
9: Pero los metros de Nueva York, los metros de Santiago. Los metros de cuál es metro.
8: Pero van a salir los dos de mucha gente.
7: Es verdad, también es de aquí.
8: Es así. Hablamos de eso ahorita. Mire,
7: tenemos ahí
8: Soto de 1-1. Ya está ahí. Antes de
9: Soto la sacó.
8: Del ingeniero. No, sacó. De 1-1 y de ahí para allá no le picharon jamás. Tres bases por bola.
7: Eso, yo me estoy viendo que a Soto le están corriendo mucho.
8: Claro.
7: Sí, a Soto no le pichan. Le pichan a Soto. Y yo voy a exigirle a los lanzadores de Grandes Ligas que le pichen a Soto.
8: O decirle a Soto
9: además, que no le en una alineación donde no tiene quien lo respalde a él. Se lo picha y dice: pues,
8: no es verdad.
9: Atrás, el que viene atrás, yo me lo como.
8: Adiós, pero mira. Atrás de
7: Taylor. Estaba bateando 291.
9: El único que puede hacer daño en esa alineación es él.
8: Después Bichette, 253. Lindor, 210.
9: El único que hace daño en esa alineación es Soto. Después entonces nosotros nos muertos.
8: Se fue de 4-0.
7: Ahora va a ser el artista, Juan Soto.
8: No, ¿por qué?
7: Porque va a trabajar para Hollywood.
8: No. Él hizo una. Vamos a hablar de eso después. Él hizo una promoción para la película de Spider-Man.
7: Exactamente.
8: Yo hablé de eso ayer en la sesión de la tarde. Pero hablemos de eso más adelante.
7: Pero eso es bueno, ¿eh?
8: Vamos a dar paso al ingeniero Luis.
7: Desde Santo Domingo, capital de la República Dominicana, con ustedes, él es el mejor. Nos va a decir cómo está el tiempo en Santiago. Señores, es un prestigio para nosotros tener a el colega mío y el primo mío, el ingeniero Francisco Holguín. Ingeniero, saludo. Buen día. ¿Cómo está?
9: En un viernes ruidoso.
7: Pero venga acá, usted no me provoque, Valdayá, señor mayor.
9: Hoy es viernes.
8: Venga,
9: hoy es viernes.
8: Ingeniero.
11: Fíjense ustedes ahí en cabina, buenos días al país, al mundo, por esta vía. Gracias.
8: Dale el anuncio de Ron aquel de Barcelona.
11: Gracias.
8: No era 4 goles, era Minoso, sí. Eso era Barahona.
11: Ven que está conectado ahí. mándamelo dentro del micro. Gracias, señores, a todos. Gracias, de verdad que sí, al equipo, al hombre que se ha integrado en estos momentos. Muchísimas gracias por ya estar con nosotros, nuestro multiplicador.
8: Ingeniero.
11: Sí, eso es orden.
8: Se va el lunes otra vez para el Perú.
11: Se va.
8: A comer pera de la grande.
11: Ah, cuidado con una malla de esa si lo escupe.
7: Ay, ay, ay. ¿Cómo fue? No entendí, ingeniero. Vaya. No entendí nada, ingeniero. No, repítame qué significó eso.
8: Un maya.
11: La maya, eso son unos animales que hay en el Perú que no usan. Son algunos adiestrados, otros son medio salvajes, pero ellos tienen una particularidad que fácilmente te llena la cara de hierbas, como, y dicen que las mallas escupen. Entonces, como usted va por ahí, que tenga cuidado si una malla de esa le echa, después de masticar la hierba, se la tira encima, porque usted está viajando demasiado. Así que tenga cuidado con una malla si vas al Perú. Ah, pero tenemos que preguntarle, don Fellito, a nuestro distinguido deportista, cómo es que ellos van a pasear, digo, no a pasear, sino a representar el país.
8: Ingeniero.
11: Cuando estamos en
8: ingeniero,
11: pleno. Cuando estaremos en pleno.
8: Ingeniero.
11: ¿Sí?
8: Hay una confusión, no es ya malla. Malla era. Es llamas.
11: Llamas.
8: Una vaina que parece.
7: Sí, pero eso está en Cusco. Eso no está en Lima. Yo voy a Lima. Ya yo fui a Cusco donde hay mayas.
8: Oh, ingeniero, ya.
7: Ya yo fui a Cusco.
8: Ya le tiraron una patada.
7: No, ya yo fui a Cusco y hablé con la maya y todo eso. Y estuve en Honduras y tuve maya. Yo estuve con ellos. Ahora yo voy a Lima. A Lima voy yo ahora.
9: Que a propósito de llamas, las llamas están encendidas por San Pedro, Federico. Un fuego por ahí.
8: Sí.
9: Bosque por ahí.
8: Sí, adelante, ingeniero.
11: Hay un incendio por San Pedro de Macorís y yo espero que lo puedan tratar de sofocarlo, porque en estos días, señores, una de las cosas que vamos a estar observando en República Dominicana de forma continua, y en esto la población tiene que tratar de hacer conciencia, es la sequía prolongada que vamos a tener. Que por aquí nadie, ninguna autoridad en noviembre, en octubre, en noviembre puede decir, esto no sabíamos que iba a llegar, porque hemos hablado bastante de estos temas y en lo que tiene que ver con la larga sequía, la poca humedad que van a seguir los incendios forestales, señores. Así que esos planes que tiene el gobierno, que tiene la parte de medio ambiente, esos guardias forestales que cuidan nuestros parques, los planes, es importante que lo pongan que lo pongan sobre la mesa para ver cómo ellos van a poder enfrentar la cantidad de incendios que en los próximos meses vamos a estar observando aquí en el país, y a la gente que va por carretera, que se moviliza por las diferentes vías del país, esa colilla de cigarrillo, esa botella de cerveza que la gente usa, que la va a usar, la tira, esa botella, un vidrio de eso se convierte en una lupa, concentra la radiación del sol y prácticamente por la poca humedad, si encuentra un papel, un pajoncito de esto de hierba, fácilmente se prende. Entonces hay que tener conciencia con el asunto de con lo que viene, lo que va a ir acercándose cada día mientras no se presenten lluvias. Santiago no tendrá precipitaciones, ya se lo decíamos nosotros desde el lunes, que hablábamos de la condición de Santiago para toda la semana. En el día de hoy no es una excepción, hoy viernes, finalizando la semana laboral, tampoco tendrá precipitaciones mañana sábado ni el domingo. Así que un ambiente seco, nulas las precipitaciones para la mayoría de la provincia del país, porque aunque no tenemos ese polvo tan concentrado ahora mismo sobre nosotros, yo quiero decirle que las condiciones van a continuar a seca, a pesar de que no tenemos polvo, porque ya el polvo secó la atmósfera. Así que este viernes yo le exhorto a las personas que si se motivan a salir, háganlo con mucha moderación, con precaución. El fin de semana las playas estarán buenas a nivel de las costas nuestras. Si se va a Montecristi, cómase su chivito con guineíto por allá. Si se va a Puerto Plata, párese de ese su pescadito sabroso. Pero lo más importante es que usted la pase bien. Los ríos, las montañas le esperan. No hay lluvias para la montaña, de tal manera que tampoco hay condiciones de que una gran crecida puede llegar hacia allí a ese balneario donde se encuentra. Pero lo que pedimos es que en carretera usted tenga precaución, sea un agente moderado, usted que lleve ese guía, usted no va a añadirle un día más a su vida pretendiendo llevarse el mundo por delante. La Monumental, nosotros seguimos dando información. Recordar a las personas que estarán de visita en República Dominicana, lo que se preparan para venir en los próximos días a los centroamericanos, a partir de la próxima semana. No hay formaciones ciclónicas, tampoco hay amenaza de ciclón tropical. Por aquí, por la Monumental, ustedes que nos escuchen en cualquier parte del mundo, las informaciones meteorológicas de los Juegos Centroamericanos se las vamos a servir por aquí todos los días, de cómo estarán las condiciones del tiempo durante ese tiempo. Así que si usted está en cualquier parte del mundo, Centroamérica, Suramérica, y este destino deportivo que vamos a tener ahora, República Dominicana, de lujo, que los centroamericanos arranque, porque no hay amenaza de ciclón tropical, tampoco se ve en los próximos días de que un ciclón tropical se desarrolle y que pueda afectar el Caribe. Así que venga y pásela súper bien. Nos vemos el lunes, Dios mediante.
7: Adelante. Oye, Fellito, llame. Entonces, él llama, no Maya, que me está diciendo.
8: No, ya Emilio.
7: Exacto.
8: Yo lo iba también a. Emilio. Pero gracias a Emilio Cruz.
7: Y nos dice Antonio Concepción de La Vega que está cayendo un aguacerazo en La Vega.
8: ¡Wow! En La Vega, está lloviendo.
7: Está lloviendo.
8: Atención, correcaminos que van hacia Santo Domingo o a esos lugares.
7: Que voy para allá ahorita, para la capital.
8: Precaución, pista mojada y.
9: Ah, pero tú cuando no hay el aire.
8: Cuidado, cuidado.
9: Carretera que anda. Tú.
7: Voy para la capital.
8: Nos necesitamos el lunes aquí, QAP, a todos ustedes. Así que, precaución. Si está lloviendo en La Vega.
9: Oye, pero ven acá, la Grandes Ligas ya está anunciando el calendario de la serie regular del
8: 2027.
7: Eso es organización.
8: Si es que hay Grandes Ligas.
7: Porque si es.
8: Si es que hay Grandes Ligas. Esto
7: es un deporte millonario.
8: Si es que hay Grandes Ligas.
9: Hay un negocio.
7: Oye, Fellito, tú no puedes atentar contra tu cosa.
8: ¿Y cuántas huelgas de Grandes Ligas no ha habido? ¿Han habido
7: huelgas? Eso fue en 94 la última.
8: Ah, pues está el
9: domingo. Sí, pero cada día hay más intereses de parte y parte.
7: Tú no puedes.
9: Ellos se ponen de acuerdo.
7: Tú no puedes atentar contra.
8: A eso apostemos.
7: Contra un negocio millonario. ¿Tú sabes quién se va de la ESPN? Se va a ir de Grandes Ligas.
12: ¿Qué?
7: Sí, a partir de este año. Este año. Yo estoy hablando con ellos para que no se vayan. Porque.
9: Sí, ¿qué influencia tú tienes ahí?
8: Sí. Habla con ellos para que transmitamos el programa por ahí
9: también. Sí, también. Tú tienes tanta influencia.
7: No, yo estoy hablando con ellos para que no se vayan, porque ustedes saben que la verdad que Pien hace un buen trabajo a nivel de transmisión del béisbol de Grandes Ligas. Entonces, yo tengo un amigo ahí, le dije.
9: ¿Tú tienes un amigo ahí?
12: Ernesto
9: Jerez.
7: Ernesto Jerez. Y Enriquito Rojas.
9: Tú sabes, yo estuve una vez en la. Donde ellos tienen sus instalaciones allá en Conérico, está eso, en una ciudad que se llama Bristol. Ahí está. En Bristol. En Conérico.
7: Oye, ¿cómo usted? Porque tiene 77 años, que dice Tony.
9: No, y mucha vivencia.
7: Dice Tony López que usted me critica.
8: Vamos a.
7: Usted vivía para allá.
8: Miren, vamos a esto. Entonces, hoy en Grandes Ligas, Tampa Boston, a las 1:35 comienza el meneo. Griffin Jazz frente a Jay Bennett. 7:05 los Dodgers y los Yankees. Rocky Sasaki frente a Gerrit Cole. 7:10 Pittsburgh Cleveland. Jared Jones frente a Gavin Williams. 7:10 Tampa Boston. Mason Engler. Todavía Boston no ha anunciado quién será su abridor.
9: Tan flojo de piche.
8: A las 7:15 los Medias Blancas y Toronto. Anthony Kaye frente a Spencer Miles. A las 7:15 Texas Atlanta. Carl Quantrill frente a Chris Sale. 7:40 Miami Milwaukee. Sandy Alcántara frente a Logan Henderson. Miren, el dominicano tiene 10-5, 3.99 de efectividad, ha ponchado así,
7: una pieza de cambio.

0: opción, guáquete, la moña. Vamos a ver. A las 8:05, Minnesota, Chicago, Bailey Over frente a Colin Rea. A las 8:10, Baltimore, Houston, Dean Kremer frente a Peter Lambert, el primo de Cepín.
1: Ah, ¿primo de quién? ¿De Cepín?
2: ¿Cómo?
0: Me dio él a mí.
2: Usted es un fresco, respéteme.
0: ¿Por qué?
2: Respéteme a mi hermano. ¿Por
0: qué Cepín no puede tener un pinche primo de él en Grandes Ligas?
1: ¿Tú tienes, tú tienes primo allá en
2: Peralta? Peralta. Peralta. Pero no, ¿cómo se llama ese que tú dijiste?
0: Sandy Peter Lambert.
2: Entonces no es hermano de Cepín.
0: A las 8.
2: Es primo. Está un fresco.
0: Ah, que soy hermano, dice.
2: Usted es un fresco.
0: San Diego alcanza a las 8:10, Michael.
1: Y lo que usan en los trajes anaranjados.
0: Repito, San Diego alcanza a las 8:10, Michael Kimbrel de hacer Lugo. 8:40, Cincinnati, Colorado, Brady Singer. Ese cose mucho. Frente a Gabriel Hugh. A las 9:38, Detroit, Los Angelinos, Troy Melton frente a Rick Demmer. 9:40, San Luis, Arizona. Arizona no ha anunciado su abridor. Merrick Kelly lo hará por, perdón, San Luis no lo ha anunciado, por Arizona irá Merrick Kelly. 9:40, Washington, Los Atléticos, Kate Cavalli frente a Gabe Jung. Y a las 10:10, San Francisco, Seattle, Lander Brook frente a Bryce Miller. Vamos para el fútbol.
2: Nunca se han enfrentado España y Argentina. Tenemos una serie, una
1: inédita.
2: En español, señores, yo estaba en el aeropuerto.
1: Dos países de Iberoamérica.
2: Espérate, ahí fue que yo vi el juego en el aeropuerto, llegué temprano. Fellito, y cada vez que Argentina puso un gol, eso se quería caer el aeropuerto, porque tenían televisor.
0: ¿A quién tú vas?
2: Yo estoy con Argentina desde el principio, hermano.
0: Pero, yo quiero que gane la madre patria.
2: No, para que usted es español.
0: Olé.
2: Usted es español.
1: La madre
2: patria. Usted es español.
0: Claro que sí.
2: Usted gústese del
1: pero los argentinos privan en europeo. ¿Tú no sabes eso?
2: No me importa.
0: Yo estoy averiguando.
1: ¿Siempre han creído que son europeos?
0: Sí, sí, ellos siempre.
1: Si tienen ese aire, ellos no son de América, ¿no?
2: Importa, yo estoy con Argentina.
0: Ellos no se sienten americanos.
2: Pero son americanos. España no es americana.
1: Ellos están en este continente,
2: España no,
1: no piensan como americanos.
0: Sí. Los argentinos dirán, como decimos nosotros, los dominicanos hacen donde les da la gana. Ellos lo que quieren ser europeos, porque sean europeos y punto.
2: Pero yo, entre Argentina y España, ¿cómo usted me dice que va a España?
0: Yo voy a España.
1: Bueno, la madre, es la madre patria, caballero.
2: ¿Usted va a España?
1: España es la madre patria.
2: ¿Usted va a España también?
1: Sí, yo voy a España. No, yo
0: estoy ¿dónde se va a Gineo argentino? Yo además, votan a Eche, no van ellos, de ahí. De ahí.
2: Oye, como que esto está. Yo toco sí. Argentina.
1: Nosotros tenemos que agradecerle más a España.
2: ¿A qué?
1: En esta
2: ¿a
1: época.
2: ¿Qué?
1: En
2: a España.
1: Este tiempo,
2: tenemos que agradecerle a España. ¿Qué?
1: Bueno,
2: que acabaron con los indios. Que acabaron con los indios.
1: Eso es historia pasada.
2: Que acabaron, que maltrataron, que ultrataron, que robaron de todo.
0: Si tú.
2: ¿Qué?
0: Ve un español, no le caiga a trompar.
1: Sí, porque
0: como el hombre
1: cae preso,
0: que le cayó a trompar al español.
1: Creyendo que no, eso fue ayer.
0: Dice, ¿y por qué tú le das si no te ha hecho
2: el recuerdo de España?
0: No, Colón nos robó.
2: Yo fui a España. Yo fui a España y me gustó como país.
1: ¿Y la cuánto, madre Josefa, cuántos dominicanos
2: la madre
1: hay en
2: Josefa española?
1: Pero precisamente por eso te estoy diciendo. ¿Y cuántos dominicanos hay en España?
0: Vamos para eso.
1: Hay miles y miles de dominicanos. ¿Y cuánto hay en Argentina?
2: Estoy con Argentina, mucho.
1: España nos da más beneficio que Argentina nosotros.
2: Estoy con Argentina.
1: Bueno, pues sigue ahí con Argentina.
0: Está bien. Entonces, el asunto es este. Que mañana es el tercer lugar, ¿verdad?
2: El tercer lugar
0: va mañana. Y
2: entre Inglaterra
0: y Francia. 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
0: 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Y el domingo, entonces la final a las 3 de la tarde.
2: Toque
0: España,
2: de queda.
0: Argentina.
2: Toque de queda.
0: Toque de queda, sin lugar a dudas. Esta noche, mientras tanto, sigue la final. Los gigantes.
1: Sigue la final, ¿no? ¿Tú crees que termina la final?
2: ¿Está 2 a 2? ¿Cómo que termina?
0: Te voy a decir la verdad.
2: ¿Está 2 a 2?
1: ¿Cómo 2 a 2?
0: No, está 3 a 1.
1: ¿Cómo va a estar 2 a 2?
2: No, es 2 a 2.
1: Porque tú estás desinformado.
2: No, pero yo vi.
1: Está contra la espada de la pared.
2: Yo vi allá que
0: como yo vi que ese equipo lució.
2: Rolling dijo, yo leí a Rolling.
0: De mí.
2: Yo leí a Rolling y Rolling dijo que viniendo de atrás, los metros ganaron un partido que estaban perdiendo.
1: Pero el primero fue ese.
2: Por 19, no, el segundo.
0: Te llevaban el periódico el miércoles en la noche.
2: Y entonces 2 a 2.

0: Pero ven acá.
1: Ella
0: que,
1: un periodo
0: ¿cuándo yo estaba aquí?
1: Como decía Nadina Pérez, que ella era de un campo, que el periódico llevaba los miércoles la tarde.
0: Qué vaina.
1: Bueno, entonces, esta noche en la Gran Arena, vamos a apoyar a los metros. Los metros, miren, digo, escuchen, perdón, que esto es radio. El
2: ahora, a los metros.
1: Junior, mi hermano Junior, fue cauto cuando despidió la transmisión.
2: Ah.
1: En el último juego. Sí, atención.
0: A él le pasó un 3-1 contra las Águilas.
1: A todos los que trabajamos goles. No hemos ganado, hay que ganar.
0: Él le pasó porque la otra vez con las Águilas.
2: No
0: ellos
2: celebrar
0: se despidieron.
2: En la víspera.
0: Estuvieron
1: la pregunta, ahora, señores. Yo no sé qué pasó con el refuerzo, porque yo no vi el primer cuarto y vi, pero él no lo metió más en el segundo cuarto.
2: Es que
1: se está adaptando.
2: Pues,
1: y lesiona.
0: Sí, pero Víctor Lee, ¿cómo
1: trabaja? No, Víctor Lee no está.
2: Él se está adaptando para los próximos juegos, Fellito.
1: Víctor Lee no le va a robar esos 4 metros.
2: tiene que un proceso de adaptación.
1: Esta noche para la arena.
0: Usted un fresco.
1: A robar el cuarto.
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1: 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Retornamos. Son las 6 de la mañana, 33 minutos. 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Vuelvo y les recuerdo. 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Bueno, señores, vamos a escuchar colaboraciones.
0: Antes de las colaboraciones, yo quiero despedirme. Yo por teléfono estaré con ustedes porque voy a la capital ahora. Compromiso con los Juegos Panamericanos de Perú. Y por teléfono, no, Federico, nos comunicamos a partir de las 5. No pierdo el hilo con ustedes. Ahí está. Tengo internet día a día ya, directo de aquí. Para no perder contacto con ustedes. ¿Está bien? Que ya lo sabe.
1: Sí, te bien. Buen viaje entonces, si no nos vemos.
2: Mira, interesante. El zoológico está pidiendo apadrinar a las fieras.
1: Salen caros.
0: Apadrina un tigre.
2: Sí, yo voy a apadrinar uno. Sí.
1: a padrina Pacheco y a Espiro. Ángel Cabrera.
11: Buenos días para todos. La vida no se mide por los años que vives, sino por lo que dejas en los demás. Muchas gracias y buenos días.
1: Gracias. Mira,
2: yo voy a padrinar un mono que con guineo yo lo sostengo. Es de mira, manutención. Polina. Dice que es de manutención. La especie para
1: como
2: manutención.
1: Tú,
2: no con guineo tú lo resuelves.
0: No, padrino, mono.
1: Como tú y hablando mal de Héctor Cepín.
0: No.
1: Yo voy a poner a Cepín.
0: Héctor Cepín es mi hermano. Ponlo antes de irme.
12: Buenos días, Peñito Ortiz, Apolinar Peralta, Rafael Valdellar, Federico y todos los amigos y amigas de este espacio. Señores, anoche arrancaron las patronales Santiago Apóstol, el mayor, con salsa, Chiquito Timbán. ¡Wow! ¡Qué bueno suena esta agrupación! Vayan, vayan a las patronales, asistan, se lo digo yo. Gracias, Polinar. Tú sabes que trabajamos en equipo. Y eso es bueno, eso da resultado, gracias a Dios. Y te felicito a ti, porque viniste fuerte. Parece que esos platos especiales que te preparó Tony López hicieron efecto, de verdad que sí. Te felicito. Señores, acógelo suave, fin de semana, Valdayá. Tú eres mi hermano. Tú eres mi hermano, Valdayac. El viejevo montecristeño, Abul.
2: Yo soy viejevo. Somos viejevos, Cepín. Somos viejevos.
1: Vargas, el muñeco, dice que es en 70 la temperatura. Allá. Mira, no, pero vamos a ir un chin de
0: mamá. Oye, espérate. Quiero, mira, yo estuve compartiendo con el cocodrilo. Ay, señor, el cocodrilo es tremendo ser humano.
1: Sí, sí.
0: Tremendo
1: sí,
0: ser humano. Sí. Ayer, Marta, como la que canta música. Cristiana, Marta, ¿cómo es que se llama, Federico?
1: Marta Candela.
0: Marta Candela, y el que tiene 50 años de aniversario ahora, en el 23.
1: Ramón Holland.
0: Se lo va a llevar a los internos a partir de la otra semana, bueno, para que le hagan un concierto a los internos.
1: Qué bueno. Como,
0: sí, ayer estuvo con todos los graduados.
1: Cuando venga el muñeco.
0: No.
2: Lo vamos a incluir en esa. No, concierto.
0: Yo traigo al faraón para un concierto en Rafael. Pero muñeco no.
1: Ponme ya. Ponme
2: la contraparte no será el muñeco.
0: No le voy a hacer.
1: Ya no es el muñeco la coño.
0: No, yo no lo voy a hacer.
1: Ya seguro.
13: Calle 7, Simón Bolívar y todo el motoconcho. Vamos a tocar un merengue todo bonito. Mamá y mamá.
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14: Buenos días.
15: No ha concluido en su totalidad la primera parte de la investigación del caso más escandaloso en las últimas décadas en República Dominicana. Me refiero al de Senasa. Y la segunda parte, que debe cubrir laboratorios, médicos, clínicas y demás familiares, tampoco se ha definido ni se ha tocado a profundidad las dimensiones de lo que pasó con este caso, en donde se despojó a miles de atenciones médicas básicas gracias a un robo descarado, inmoral, rastrero y desconsiderado. ¿Y a qué viene este redondeo y esta introducción? A que se comenta de manera soterrada, clara o en alta voz una negociación con los implicados en el caso Senasa. La justicia está mandando un mensaje claro a toda la colectividad. Si va a robar, roba mucho, porque así paga los abogados, los alguaciles, los impuestos sobre los robados. Te queda tu cuenta de banco excelente y tú muerto de risa ante la población en las calles. Y para que esta situación se dé, si se llega a la realización de una negociación para devolver 10 centavos de los robados y volver a la calle, tiene que haber una componenda entre el Poder Ejecutivo y la justicia, porque no hay de otra. Si lo propone el Ministerio Público o la Suprema Corte o quien sea, o la Procuraduría, y lo rechaza el estamento político que está gobernando, eso no se da. Tiene que haber una componenda para que esta rastrería se dé una vez más. Y le voy a decir algo. Con un pueblo no se juega tanto. Porque si hay una cosa que es sagrada en una sociedad, es el pueblo y es la iglesia. Lo dejo ahí. Buenos días.
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3: 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Retornamos, son las 6 de la mañana, 48 minutos, Monumental 100.3 FM y la antesala de... Hoy está de cumpleaños un gran amigo.
4: ¿Un empresario?
3: No es empresario, pero es un gran amigo, comunicador también, deportivo. Germán Ovalle,
4: cumple. Ah, Germán Ovalle.
3: Dice que son 60. Germán, que me caiga.
4: Germán está.
3: Pero yo lo quiero mucho.
4: Germán está bien atrás, señores.
3: Sí, ya, Giovanni, ya la habíamos corregido la de Maya y llama. Seguimos con doble H, el doble Hito. Ay.
5: Fellito, los buenos días para ti, para el primo, para Bandayá, para Federico. Oye, Fellito, vengo de Platanal adentro, o sea, de por aquí abajo de la Canela. Y cuando venía como un poquito más abajo de esto de allá, que cayó como una ligera lloviznita, digo, bueno, pero va a llover. Entonces paró, o sea, en lo que vengo, y seco. Entonces cuando vengo por aquí, por el área del Antonio Guzmán, pues Bellavista y esta parte, lloviendo. Entonces cuando sigo rodando para abajo, que vengo y cruzo por Pueblo Nuevo, entonces ahora mismo estoy en la 27 de febrero por las colinas, sequecito está por esta parte.
3: Aquí cayó también un chubasco, sí. Félix Valdés, bueno, José Reyes desde Italia, dice que está en 27 la temperatura, nos dan unos buenos días. Gracias al ingeniero Ramón Polanco, que también nos da las bendiciones. Félix Valdés, escuchemos al primo de Apolinar. Y mi hermano.
6: Aquí en la entrada del aeropuerto está lloviendo en estos momentos.
3: Y 20, aclaremos. Juan Carlos El Boni, vamos a escucharlo. Ah, pero mira. El Día de los Padres, el domingo 26.
4: El domingo 26.
3: Eso es el otro domingo, va.
4: ¿Y lo van a reanudar entonces, el Día de los Padres?
3: No, no. Va a haber un...
4: Estaba suspendido como 20 años.
3: Los chamos por Pedro Luna. No, Día de los Padres. Los chamos por Pedro Luna. Team Pontezuela. Team Tiburones. Los chamos. Tiene un triangular ahí, ¿eh? Eso empieza desde las 9 de la mañana. ¿Qué empieza? Déjame ver. Pelota, familia, tradición, los chamos somos familia.
7: No me dice la hora, Bonnie, no me dice la hora. Vamos con chinchín al Bonnie, a ver que lo, si también nos dice la hora. Vamos a ver.
8: Buen día, buen día, bendiciones, Fellito, para ti, los muchachos ahí. Buen fin de semana, espero que se dé bendiciones este fin de semana maravilloso. Fellito, aquí la mayoría tenemos que se apoyar más a España, porque según uno cree, los ingresos son más. ¿Por qué? Porque España, hay muchos dominicanos en España casados con españoles, y si hay mucho ingreso, por ejemplo, pueden hasta mandar más remesas, pienso yo, tú sabes, porque hay muchos dominicanos que viven en España. En Argentina pueden vivir dos o tres, pero no tanto como...
7: Eso es así. Seguimos con el llanero.
9: Ay. Buenos días, Fellito Ortiz. Buenos días, muchachos. Muchachos, este problema ya no es serio, este país. Este es un país que estos presidentes que han pasado últimamente han negociado con nuestra nacionalidad y con los haitianos. Nosotros estamos de rodillas ante Haití porque aquí no hay autoridades que defiendan nuestro país. Eso da pena, eso da pena. Nosotros dominicanos tenemos que estar alerta, porque cualquier día de esto nos van a venir a echar de nuestra República Dominicana. Y las autoridades son los peores culpables. No han sabido defender nuestros territorios.
7: Sí, llanero. El Reinaldo de los Santos, escuchemos.
10: Buen día, Fello. Fello. Oniquito, tú sabes que mi mamá fue ayer a buscar la cédula. Ella tiene 79 años, caminando 80 ella. Y ella fue ayer a la junta y la cédula ya no le fue a cambiar nada, según ella me dijo. Y le tiraron la foto y todas las cuestiones. Y le dijeron que volviera en 10 días a buscarla. ¿A qué se deberá eso? Y una vecina que fue con ella también, tiene como casi 60 por ahí, llevó la cédula de ella y no le dieron la cédula nueva de que porque ella no tenía este nacimiento. Y entonces la cédula que ella tenía. ¿Qué pasaría ahí?
7: Ramón Polanco, el ingeniero. Vamos.
11: Chayito, buenos días de nuevo. Buenos días, es tremendo equipo. La gente que me acompaña empezando la mañana. Me encantan esos comentarios de Tony López. Sin desperdicio, como siempre. Qué buen comentario. Excelente. Hacen un feliz día. Ellos.
7: Le voy a dar un dato, ingeniero. Tony López Moscano también. Sí. Como es seco sacudido.
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13: Encerada histórica en esta fecha, viernes 17 de julio 2026. Hoy es Día Internacional de Justicia Penal. Fiesta Nacional en Islandia. Y también Día de la Constitución en Corea del Sur. En la historia dominicana, un día como hoy, en el año 1944, es promulgado el decreto 2052, mediante el cual se regula las atribuciones de los comedores económicos del Estado, los que funcionaban en la esquina o locales del gubernamental Partido Dominicano, brindando a la población pan. Oye, lo que brindaban, Fellito, tú no llegaste a comer de eso.
7: ¿Dónde era eso?
13: En los comedores económicos de Trujillo, 1944.
7: No, yo no podía comer de
13: pan,
7: eso.
13: Pan, chocolate, yo leche nacido. Y otros comestibles.
7: Tú te abrochabas tu
13: 1944. Estamos hablando de 1944.
7: Te abrochabas tu pancito ahí,
13: Ah, sí, el chocolate, el trópico, me lo tomaba en la escuela. Sí. También un día como hoy. En 1971 es robada de la Basílica de Higüey la pintura original de la Virgen de Nuestra Señora de la Alta Gracia. Oye, cuya acción fueron responsabilizados Juan Bautista Silverio, autor material, y Enrique Paulino Cueto, autor intelectual.
7: Eso es, está preso eso todavía. Era, eso es, ¿cómo se llama la obra? ¿Mucha fe o mucho ladrón?
13: No, yo tenía mucha fe. Espérate, y los cumpleaños. Pero para de cumpleaños.
7: José Gutiérrez.
13: Hoy está de cumpleaños el empresario Alejandro Uribe.
7: Sandy Jiménez.
13: El sociólogo Melvin Mañón, Mariel, el periodista Víctor Tejada, amigo mío.
7: Mariel Trinidad.
13: La doctora María
7: Rosa
13: María Beliares.
7: Y el equipazo
13: profesor. El diputado Manuel Espinosa.
7: ¡Carajo!
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4: Buenos días. En la mañana, fin de semana. Hoy es viernes. Arrancamos el fin de semana, viernes 17. 7-1, gracias por estar ahí. Mañana agradable, chubasco incluido en esta zona. Me dice un oyente, hasta un arco iris vi. Qué bueno, arrancamos el fin de semana. Reflexiones. Sabio no es aquel que lo sabe todo, sino aquel que comprende lo que vale la pena y lo que no. Ser sabio es saber distinguir entre lo importante y lo superfluo. Otra. Disfruta tu tiempo, porque el tiempo no vuelve. Lo que vuelve es el arrepentimiento de haber perdido el tiempo. El respeto es como el dinero. Puedes pedirlo, pero es mejor ganártelo. Y de Paulo Coelho, a veces es bueno cerrar algunas puertas, no por orgullo ni por soberbia, sino porque ya no llevan a ninguna parte. María, el viernes, buen día.
5: Buen día para todos, llegó el fin de semana.

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2: Sandy, buen día.
3: Buen día, Gutiérrez, Mariel.
4: Buen día.
2: Para allá cayó el chubasco. Cayó. Ese chubasco comenzó en La Vega, creo, Mariel, y vino caminando. Yo lo vi.
4: Pero muy leve.
2: Sí, yo lo vi desde mi hogar, desde mi casa. Dije, viene ahí, viene agua. Pero como usted plantea, solo fue un chubasquito. Pero cayó incluso, hubo hasta arcoíris. Está muy bonito el día. ¿Qué significa eso? ¿Que va a llover?
4: No.
2: Ah.
4: No necesariamente.
2: Okay.
4: En algunas provincias, en otras no. Sí vamos a tener una disminución de polvo del Sahara, o ya la estamos teniendo, y quizás eso fue lo que ayudó a que se diera ese chubasco y que el día pinte más bonito, como
2: usted
4: dice.
2: Muy bonito el día, sí.
4: Tenemos una disminución de la concentración de partículas de polvo sahariano y un ligero aumento de la humedad. Esto se combinará con la leve incidencia de una vaguada para provocar chubascos durante la mañana en San Cristóbal, Barahona, Peravia, Duarte, La Vega y Monseñor Noel. En la tarde, aunque gran parte del país tendrá cielo con nubes dispersas, se pronostican algunos aguaceros locales y ráfagas de viento en Monte Plata, Monseñor Noel, La Vega, Sánchez Ramírez, el norte de San Juan y Elías Piña. Para mañana sábado, la influencia de la vaguada se verá limitada por el escaso contenido de humedad. Se espera que tengamos leve concentración del polvo del Sahara mañana. Tendremos un ambiente caluroso en gran parte del país. Las lluvias serán aisladas en forma de aguaceros locales en horas de la tarde en algunos poblados del sureste, la cordillera central y la zona fronteriza. Para el domingo, la humedad continuará reducida, va a predominar un cielo de nubes dispersas. Las lluvias previstas el domingo serán en forma de chubascos locales durante la tarde hacia algunos poblados del sureste.
2: Usted me está repitiendo mucho eso de chubasco.
4: Sí, porque es el pronóstico para todo el fin de semana.
2: Ay, hombre.
4: El domingo la posibilidad de chubascos.
2: Ay, oye eso, oye.
4: Está para el sureste y la cordillera central.
2: O sea, no hay lluvia por parte.
4: No.
2: Chubasco.
4: Lamentablemente. Breve incremento de la humedad, leve incidencia de una vaguada.
2: El calorazo.
4: Que va a provocar chubascos en algunas provincias, pero ahí no está Santiago incluido.
2: Atención a los amigos que viven en los Estados Unidos, que nos actualicen sobre el humo de los incendios forestales de Canadá. Ya recibí el reporte de Filadelfia, el correcamino que va llegando al downtown, creo, así se le puede llamar, donde se ven todos los edificios bonitos. Por allá por Filadelfia. Este amigo se encuentra en New York, nos envía un video.
5: Dice que los cinco distritos.
2: Ahí está, él va para La Guardia. José, estoy llegando al aeropuerto. Mariel, en Canadá tienen 4 días encerrados, prácticamente. Y en Estados Unidos, me dicen los amigos, las autoridades recomiendan que si usted no tiene nada que buscar hoy en la calle, que se quede tranquilo. Ahora bien, Sandy, ¿dónde es la final del Mundial?
3: La final es en, vamos a decir, Nueva Jersey, aunque está en la frontera entre Nueva Jersey y Nueva York, el MetLife.
2: Ahí habrá mucho humo también, es lo que se está pronosticando.
3: Oh.
2: Sí, porque toda esa zona está arropada por el humo. La calidad del aire es muy baja. Sí, sí, eso es lo que nos están diciendo los amigos que viven en los Estados Unidos. Ya nos enviaron video desde Filadelfia y también desde el aeropuerto La Guardia.
6: Muy buenas tardes.
2: Buenos días.
6: José Gutiérrez, en la tarde de este jueves.
2: Sí.
6: A las 4:30 de la tarde vi un accidente justamente en Villa Altagracia. Como el que va de Santiago para Villa Altagracia.
2: Sí.
6: Vi una persona tapada, un señor blanco, al parecer estaba muerto, o más que seguro muerto, porque estaba así, tapado y con mucha sangre encima. Le estoy dando esa información a esta hora porque no pude ahorita, porque iba con un cliente.
2: Varios correcaminos, muchas gracias, nos preguntaban sobre este accidente. Lamento decirle que él tiene razón. Ahí falleció José Dauri Rosario Lima. Iba en una motocicleta y se estrelló contra un camión de Inespre. De esos camiones que transportan mercancía, pero iba vacío. Se estrelló en la parte trasera del camión y este jovencito falleció.
0: José, desvío a esta hora. Avenida Juan Pablo Duarte, antes de la Fello Vidal, subiendo y bajando. Corazán, acabando con todas las calles de Santiago.
2: Eso fue anoche. Atención a los correcaminos. Anoche, Corazán tenía un desvío en la Fello Vidal y Juan Pablo Duarte, porque hizo un tremendo hoyo. Sin embargo, cuando precisamente Sandy y un servidor que debemos pasar por ahí para llegar a la emisora, ya había una retro, se le dice a eso,
3: sí,
2: una retroexcavadora, había una retropala tapando el hoyo, pero solo había un trillito hacia el lado del colegio para transitar. Que nos digan los correcaminos en qué está esa intersección, porque en breve el tránsito por ahí será muy alto, pero ya estaban tapando el hoyo, pero todavía continuaba el trillito, solo había un carril. Casos a los que le estamos dando seguimiento: anoche, Vanegas, Villa González, le quitaron la vida a un joven. Ahí fue que hace un tiempo le quitaron la vida a varios jóvenes. Vamos a recordar esos hechos. La comunidad de Vanegas, muy preocupada. MB estuvo conversando con algunos comunitarios sobre el caso de este joven, con el precedente de que hace un tiempo le habían quitado la vida ahí mismo a otros. Con los accidentes de tránsito, atención, Miguel Valdés. A propósito de los accidentes de tránsito, me dice un amigo que dos personas fallecieron en una colisión entre dos motocicletas. Carretera Jamo Barranca, próximo a la entrada del canal del sector Jamo en La Vega. Son muchas las condiciones que deben darse, pero sobre todo la velocidad. Estos jóvenes en esas motocicletas andan a muy alta velocidad. Recientemente pasé un caso que ocurrió en Senoví, de un niño que falleció. El niño era cargado por una jovencita. Estamos hablando de carreteras, no hay aceras, literalmente se camina por la carretera. Sin embargo, eran dos motocicletas. El primero tomó la curva a una velocidad más o menos moderada y logró salir sin problema de esa curva, pero el otro iba tan rápido que cuando llegó a la curva no pudo seguir a la derecha, se abrió hacia el carril contrario y literalmente se llevó a la dama que cargaba al niño, que iba en el otro carril a la orilla, por la alta velocidad en la que se transita por estas carreteras. Ahí tenemos esa tragedia. Sandy, dice Damián, el de la ADP de Moca, Víctor Mercado, conversó con él, que hay problemas en algunos centros educativos para iniciar el año escolar, porque en las escuelas no están aptas para que se imparta docencia. Es el mismo cuento todos los años.
3: Sí, y infraestructura escolar que ha ido varias veces a hacer ruedas de prensa y hablar mucho, pero no se ha ido avanzando como se proyectaba.
2: Y se está, en la medida en que avanzan los días, esta denuncia de centros educativos que deben ser intervenidos, pero que no se intervienen, y la ADP que advierte, no solo en Moca, sino a nivel nacional, que no podrá iniciarse la docencia. María Gabriel Jiménez es la madre de Luis Miguel Gabriel Jiménez. A este joven le quitaron la vida hace un año en el sector San Vicente de San Francisco de Macorís. Máximo Peralta conversó con ella, pero no hay nada sobre el caso de su hijo. Ella dice que las investigaciones se paralizaron. Nos dice Carlos Bueno que los ganaderos de Loma de Cabrera denunciaron el robo de 24 vacas. Sandy, ¿cuánto cuesta una vaca?
3: Eso va a depender de la raza.
2: Ah, ya, ya.
3: De cómo anda el asunto.
2: Pero es un dinero, 24 vacas es un dinero.
3: Poco más, poco menos de esas que se comercializan, sobre todo en esa zona, que son vacas, sobre todo de producción de leche.
2: Sí.
3: Vamos a ponerlas todas a 100,000 pesos. Son 240,000.
2: 2,400,000. 24 vacas.
3: Sí, sí.
2: Son 24 vacas.
3: 2,400,000.
2: Se la... 100,000 cada vaca. Sí, sí. 100,000 pesos, producción de leche.
3: Y estoy poniendo un precio promedio.
4: Wow.
3: Si son de producción.
2: Están regados los ganaderos, se las están robando y acusan a haitianos, supuestamente.
4: El plan de la Cámara Baja era aprobar ayer en la tarde los cambios al Código Penal. Pacheco lo repitió en varias ocasiones eso, pero la comisión que está estudiando las propuestas que fueron enviadas para la modificación al Código Penal se ahogaron en propuestas. Se les amontonaron una cantidad increíble de propuestas y no pudieron terminarlo todo ayer, así que se ha reprogramado para hoy en una sesión

0: Hablaremos sobre vacunas en nuestro país, con más de 15 enfermedades cubiertas bajo el Esquema Nacional de Vacunación. En nuestro país cuenta con uno de los programas más completos de la región de inmunización. Pero hay nuevas vacunas que no están llegando a este esquema de vacunación, los biológicos más recientes, como vacunas contra el dengue, el herpes, aún no forman parte del Esquema Nacional de Inmunización, y la Organización Panamericana de la Salud hace un llamado para que estas vacunas se integren al esquema nacional. A propósito de salud y de dengue, el Ministerio de Salud Pública notificó 9 nuevos casos confirmados durante la última semana, elevando el acumulado a 171 casos en lo que va de año, con lo que se confirma que hemos tenido en lo que va de año un aumento en los casos de dengue con relación al año pasado. Con relación al caso del niño Dairon Almonte, el niño con atrofia muscular espinal, cuyo caso generó amplia atención pública en los medios y en las redes sociales por la lucha de su familia para tener acceso a un medicamento de alto costo, ya Dairon recibió la primera dosis del tratamiento que necesita para enfrentar la enfermedad. Su madre dijo que el medicamento finalmente fue entregado por las autoridades, por el Ministerio de Salud Pública, el programa de alto costo, y que el tratamiento consiste en administrar una dosis diaria extraída de un mismo frasco. Y ese frasco ya le fue entregado y se le está dando su medicación a este niño. El Ministerio Público informó que fue desmantelada una red que llevaba mujeres colombianas a Bélgica para fines de explotación sexual. Se llevaron a cabo allanamientos en Santo Domingo Este, Oeste, el Distrito Nacional, también en el municipio de San Francisco de Macorís, en la provincia de Duarte. Estaremos dando más detalles.
1: También vamos a darle seguimiento a una sentencia que condena a la Junta Central Electoral en Nueva York, una sentencia que fue emitida el pasado mes de junio, a propósito de que la empresa Latin Events, recuerdan, esta empresa que estuvo a cargo la promoción y montaje de los Juegos de Águilas y Licey en Nueva York, pues esta empresa demandó a la Junta Central Electoral porque alegadamente no pagaron unos supuestamente contratos que ya habían establecido. Y entonces aquí en la República Dominicana, la tercera sala de la Cámara Civil y Comercial ha homologado esta sentencia de un tribunal en Nueva York.
2: Bingo, entonces.
1: Y la Junta deberá pagar más de 900 mil dólares.
2: ¿Cuán? ¿En dólares?
1: 906 mil dólares a la empresa Latin Events LLC por servicios logísticos más los intereses previos y posteriores a esta sentencia. La Junta dice que va a apelar la sentencia y también establecen que por lo que ellos contrataron, pagaron, que posteriormente la empresa pues continuó con otros contratos, pero la Junta dice que eso no estaba
2: que eso no es, finalmente
1: acordado.
2: Eso no se contrató como se dice.
1: Así que vamos a ver en qué termina este rebú, mientras tanto.
2: ¿Está en los tribunales de aquí y de allá?
1: Sí, tanto de aquí como de allá.
2: Ok.
1: Mientras tanto, ya en primera instancia, la institución ha sido condenada. A propósito de Estados Unidos, se emitió información en el día de ayer del Departamento de Seguridad Nacional que se estudia la posibilidad de limitar el tiempo para los visados para estudiantes extranjeros y para periodistas, para que se ajuste al tiempo que duren los programas, en el caso de si son estudiantes, también a si son actividades periodísticas, y que no se extiendan más allá de 4 años. Es lo que se estaría planteando inicialmente a propósito de esto que dice el Departamento de Seguridad Nacional de los Estados Unidos. También la presidenta del

0: Colegio Dominicano de Odontólogos. Ayer le preguntaron sobre el caso de La Vega y el apresamiento de Williams Almanzar Escarramán, caso que le dimos seguimiento y que provocó recordar que el colegio médico llevara a cabo una protesta a nivel nacional.
1: Que los apresaron a ellos.
0: Sí.
1: Y le conocieron coerción.
0: Y le impusieron.
1: Y le impusieron una coerción, pero no privativa de la libertad.
0: Dice la presidenta del Colegio de Odontólogos que el médico, William Almanzar Escarramán, estaba llevando a cabo intrusismo profesional porque no es odontólogo. Y la dirigente gremial manifestó su respaldo a las sanciones que establece el nuevo código para los profesionales que incurran en prácticas fuera del ámbito para el cual están acreditados. Así es que el tema nuevamente se pone en debate. Y ayer también se pudo ver en varios sectores de Nueva York, sobre todo en el Alto Manhattan, varios grupos de dominicanos con pancartas llevando a cabo protestas a propósito de los altos precios por los impuestos que ahora hay que pagar por los tickets aéreos, así como por los servicios consulares, y los famosos $10 que le siguen cobrando a los dominicanos que residen en el exterior cuando vienen a su país.
1: Hay que hacer un reclamo vía la página, es lo que se dice.
0: Pero que recuerde que siempre han dicho que si son dominicanos, se supone que no deben pagar esos famosos $10 que exacto. También ha sido un tema de mucho debate en el pasado.
1: Mientras en comunidades como Filadelfia, el cielo aún no se ve por el humo, y en Nueva York, aeropuerto La Guardia, hay una combinación de cielo y humo. Hay otras comunidades donde ya el humo de los incendios forestales de Canadá y que arroparon durante varios días a Estados Unidos ha ido desapareciendo.
2: Buenos días, José, buenos días para
1: buen
2: todo
1: día.
2: El equipo María de Sandy. Ya aquí en Conérico hoy amaneció, el sol salió esta mañana. Ya se ven los manchones amarillos, pero se ve lo azul.
1: Ok.
2: Es decir que ya hoy va a ser un día normal por acá. Por
1: qué Conérico. Bueno.
2: Anoche sí estaba fuerte, hasta de día el humo, y se veía ya en, prácticamente con nosotros en parte baja, pero ya hoy está mucho más claro.
1: Muy buenos bien, días. Entonces, otro amigo oyente nos envió una foto desde Boston, Massachusetts, y está azulito. ¡Qué bonito! Mira qué bien.
3: Qué bueno. La alerta fue solo para el día de ayer, la que emitieron.
1: Sí, pero todavía en Filadelfia hay mucho humo, porque el oyente nos envió una foto desde Filadelfia. Yo especulo que, según avancen las horas, en esas comunidades como Filadelfia, donde todavía se puede ver mucho humo, por la foto que nos envió el Correcamino, también se irá despejando. Vamos a actualizar entonces cuál es la situación del humo en Canadá. Usted hablaba ayer de que en Canadá hay más de 800 incendios forestales.
3: 858 incendios activos, 30, incluyendo los 30 que se empezaron a registrar el pasado jueves y que son los que han provocado mayor cantidad de humo para Estados Unidos.
1: Entonces, por lo que nos dicen desde Boston, desde Connecticut, en esas comunidades donde aún hay humo en Estados Unidos, especulamos que en las próximas horas estará despejado. Sobre todo porque, como le dije a Sandy, el Mundial es para allá. Entonces todo el mundo está en el Mundial. Todo el mundo está pendiente al Mundial.
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22: Aunque el Congreso intenta llevar rápido este tema de las modificaciones al nuevo Código Penal, el proceso ayer no pudo seguir con el curso anunciado. Recordemos que Pacheco dijo, eso ya se va a verificar todo y aprobar el jueves. Pero no fue posible debido a la gran cantidad de observaciones, de propuestas que llegaron, que fueron depositadas en la Cámara de Diputados para cambiar artículos de esa ley, cuya recepción de propuestas, recordemos, terminó el miércoles. El Congreso recibió 84 observaciones al nuevo marco legal. El plan de la Cámara Baja era aprobar ayer los cambios, pero la comisión que estudia esto se ahogó en discusiones y propuestas y no lograron terminar a tiempo. Los legisladores decidieron aplazar la votación de las modificaciones para hoy durante una sesión extraordinaria. Decía Alfredo Pacheco ayer, estamos retrasados con la valoración de todas las sugerencias que se han hecho. Admitió que la sesión tuvo que ser pospuesta para hoy porque el tiempo no dio. Pero por lo menos eso nos deja saber que se están tomando su tiempo verificando esas propuestas y que están siendo consideradas, que están siendo tomadas en cuenta y que no se están leyendo a la carrera. Pacheco explicó, tras consultar con el presidente del Senado, Ricardo.
23: Él lo plantea porque recuerda que se ha criticado mucho. Aprobación de leyes que Sandy dice.
22: A la carrera.
23: Al vapor. Y uno le dice, no, en Lamborghini, porque hay uno de los diputados que tiene un Lamborghini.
22: Exacto.
23: Es más rápido.
22: Entonces, para apaciguar las críticas, el Poder Ejecutivo envió al Congreso, como ya conocemos, este proyecto de ley que contiene la modificación de 19 artículos y que, entre otros aspectos, reduce la pena por delitos de difamación, elimina el concepto de ultraje contra funcionarios y aumenta la pena por malversación de fondos públicos. Apurados por el cierre de la legislatura, los congresistas están impulsando los cambios, pero ya para hoy sí se espera que se logre terminar de discutir todo lo que tiene que ver con las propuestas que fueron sometidas. El presidente de la comisión bicameral que estudia el Código Penal informó que el análisis de la pieza por parte del grupo de legisladores continúa hoy con el propósito de que se pueda avanzar en la revisión de estas propuestas y que se estará en condiciones de presentar un informe a las 10 de la mañana cuando vuelva a reunirse con la comisión bicameral. Asimismo, dijo que el Congreso recibió estas propuestas de distintos sectores y garantizó que cada una de estas propuestas será respondida de manera individual. Se les responderá a todos y cada uno, ya sea para informar si su propuesta fue tomada en consideración o no, así como las razones que sustentan cada decisión, que se va a tomar su tiempo para responder cada una de las propuestas que ahí fueron sometidas por los distintos sectores. No fue tan fácil como ellos
23: pensaron. Pero no creo que tampoco cumplan con lo que han prometido hoy, Mariel. Habrá más retrasos.
22: ¿De que se termine hoy?
23: No, no creo. No creo que se termine hoy. Abrieron una compuerta, como la de la presa, y por ahí salió ese torrente de propuestas de modificaciones. Ojalá que puedan hacerlo hoy.
0: Que por el tiempo no se preocupen, eso. Porque esa, el tema de la legislatura, que si es necesario extenderla, se va a extender, porque ese es un tema que ya el propio presidente y el gobierno quieren darlo por cerrado. Y que finalmente el código entre en vigencia el día 3, tal como está previsto. Incluso vi que el CONEP está planteando ahora que, aparte de que sometieron revisiones y observaciones, están solicitando que se aplace la entrada del mismo, pero entiendo que ya el gobierno ha decidido que no, que eso tiene que entrar en vigencia y los legisladores que
23: cuando usted dice gobierno, usted dice Abinader.
0: Abinader, sí, okay. Porque la presión está sobre el presidente.
23: Sí.
0: Por todo lo que se le permitió y además por lo que se le critica, de que sabía que la ley tenía dificultades y aún así la promulgó, evidentemente porque es más que necesario ya tener actualizado el Código Penal. Bueno, y en otro tema, la Junta Central Electoral fue notificada en el día de ayer que debe pagar $906,000 a la empresa Latin Airlines.
23: Yo no estoy entendiendo bien eso que usted está diciendo. Explíquemelo bien, a ver si entendemos. ¿Por qué la Junta tiene que pagar ese dinero?
0: En Nueva York, la Junta Central Electoral contrató servicios, se dice, se entiende, servicios publicitarios con esta empresa, Latin Events, a propósito del evento que esta IVA desarrolló en Nueva York, de los partidos de Águilas y Licey. Entonces, dice la empresa que se contrató el 30 de octubre del 2023 un acuerdo de $1,000,000 para una campaña de registro de votantes para la ciudad de Nueva York y estados vecinos, y que este pacto, este contrato, incluyó producir la serie Águilas y Licey para noviembre en el City Field, en el 2023 estamos hablando. Entonces, la Junta debía pagar $600,000 por 15,000 boletas, $200,000 por 20,000 almuerzos y $10 tanto a Nueva York como a New Jersey por el tema de la publicidad. También se acordó un pago de $200,000, o sea que fue un contrato de más de $1,000,000 en ese momento. Según Latin Events, no se pagó lo que se acordó y por eso ellos demandaron a la Junta Central Electoral en Nueva York.
23: En un tribunal de Nueva York.
0: En Nueva York primero.
23: Y le cantaron bingo.
0: Sí, porque como el contrato se hizo allá y se establecía que todo lo que se contrató era para ser entregado y
23: allá
0: y para ser publicitado allá en Nueva York, entonces por eso se hizo la demanda primero allá. El 16 de agosto del 2023, según el expediente, la Junta Central Electoral y esta empresa Latin Events contrataron servicios logísticos en actividades institucionales en el extranjero. La empresa alegó que cumplió con lo que había contratado, pero que la Junta no pagó. Y por eso se interpone esta demanda. Aquí en la República Dominicana, en la tercera sala de la Cámara Civil y Comercial del Juzgado de Primera Instancia, ha autorizado la ejecución en República Dominicana de esta sentencia de un tribunal en Nueva York que condena a la Junta Central Electoral al pago de $900,000. ¿Qué dice la Junta? Evidentemente que va a apelar la sentencia. Y según el presidente de la institución, Román Jaques, dicen que por lo que ellos contrataron, pagaron. Que no es cierto que le deben ese dinero a esa empresa y que van a desplegar todos los esfuerzos jurídicos necesarios para resguardar los intereses, la buena imagen y el buen nombre de esta institución. El órgano electoral dijo que sí acordó con la sociedad comercial Latin Events algunos servicios de publicidad y de logística, pero que todos los que acordaron fueron saldados vía transferencias bancarias desde República Dominicana hasta Estados Unidos y que Latin Events luego envió facturas de otros servicios que la Junta no había contratado. Entonces aquí está muy fácil de demostrar. ¿Qué fue lo que se acordó? Esto, esto y esto. Ok, ¿me pagaste por eso o me pagaste solo una parte de lo que se acordó? Es sencillo, eso se puede fácilmente ventilar, pero mientras tanto hay una sentencia en Nueva York que ha sido homologada aquí por un tribunal.
23: A propósito de la Junta, Sandy, Mariel, amigos oyentes, ayer el presidente de la Junta, Román Andrés Jaques Liranzo, dijo que el plazo para renovar la cédula vence el 31 de marzo del 2027.
22: En el país.
23: En el país.
22: Para el exterior es más tiempo.
23: Y que después de ahí, usted, es lo que nosotros decimos, lo que manejamos el lenguaje abajo, un muerto civil. Es decir,
22: ¿cómo así?
23: Que usted no podrá hacer nada, porque usted no va, porque su cédula, usted deberá tener la cédula nueva. Usted no podrá hacer transacciones bancarias, no podrá hacer contratos, no podrá sacar una factura, un contrato de una institución, porque usted será un muerto civil. Eso fue lo que dijo Román, que hay que sacar la cédula antes del 31 de marzo del 2027. Por ejemplo, a un servidor le toca sacar la cédula en marzo del 2027, pero voy a sacarla ahora, un fin de semana de esto.
22: Sí, porque han dado las facilidades.
23: Porque entonces, para los que nacimos, por ejemplo, en marzo, ya Mariel sacó su cédula, Sandy también, un servidor aún no la ha sacado, pero voy a sacarla en las próximas horas, le han dado la facilidad de que sin importar mes de cumpleaños, usted puede ir sábado y domingo a cualquier centro de cedulación. Y los fines de semana se está viendo un incremento de personas renovando la cédula por eso. De lunes a viernes, el número de personas que va a renovar es bajo. Aunque usted dijo ayer que la Junta dice que a nivel cronológico y de cantidad de personas que han renovado, vamos bien.
22: Que han renovado más de las que se esperaban para esta fecha. Qué bueno que así sea.
23: Dice Román Jaque que hay que depurar. Que recuerden que por ahí vienen elecciones también, etcétera, y que hay que renovar la cédula antes en el país del 31 de marzo del 2027. Por otro lado, con la renovación de la cédula, hay personas que cuando van a renovar su cédula, pasan su cédula vieja, la persona digita y le dice: usted tiene problema. Y comienzan ahí los errores de que tú apareces con otro apellido, que tu mamá no se llama como está. Y este oyente está dado al pecado.
1: Buenos días, José Gutiérrez. Bendiciones el equipo completo. José Gutiérrez, pero qué sinvergüenza en esa junta. Qué sinvergüenza. Yo he dado 3 viajes. El primer día que fui, a que las hay que pedir el acta de nacimiento, que no sé cuántas cosas. Después me dicen: venga mañana. Voy mañana. Todavía no le han contestado. Voy ayer salgo con otro nombre. Mi nombre es Bernal. Y ayer sale con otro nombre, de que un tal José Ramón, qué sé yo qué. Y llevo el acta de nacimiento y ni así me pueden resolver.
23: La Junta dice que muchos de los problemas que se presentan, como el del amigo oyente, se deben a que cuando ahora se ha actualizado un sistema para renovar la cédula, el problema surge. El problema estaba ahí, pero ahora es que lo ven cuando van a renovar tu cédula. Porque antes es probable que usted no necesitase ningún documento en donde se hubiese advertido que usted tenía un problema. Pero son muchos casos los que nos están reportando. Muchos, muchos oyentes con problemas. No necesariamente tiene que ver con la edad. El amigo Bernardo es una persona ya de una edad avanzada, pero la mayoría de las denuncias que a nosotros nos llegan son de personas de edad avanzada o padres de amigos oyentes. Vamos a seguir actualizando esa información y ese tipo de denuncias. Un oyente me preguntó más temprano que si nosotros nos enteramos de que hubo un incendio anoche en Los Ciruelitos. Sí, ahí estuvo Manuel. Más adelante daremos detalles sobre este incendio en Los Ciruelitos, porque varios correcaminos nos enviaron videos.
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10: Buenos días, señor Tierra, María Sandy, cabina, no lo más. Próximo agropecuaria Quesada, Ramón Cáceres. Si no tiene que buscar nada por esta zona, por transeúnte, que no pase. Bueno, se está movilizando, pero un poco lento. Accidente de un camión ahí empatado en el frente totalmente de tu quita la cabina.
23: Lo que dice el oyente
10: Santos, todo va a ser un feliz día.
23: Hay un camión ahí.
0: Eso es ya próximo a la entrada.
23: Ah, que hay un camión, un choque.
0: Próximo a la entrada de Bonagua, Reparadero.
23: Parece un que un camión, adelante. Un camión le dio por detrás a otro. Y están los dos averados. Y están ocupando parte del carril. Hay una dama con trastornos mentales frente a Corripio de la calle del Sol. Ella tiene ahí una gran cantidad de ropa acumulada en la misma entrada de Corripio. Y me dice un amigo que se torna muy agresiva. Lanza botellas. Es muy peligrosa, José. Dile a las autoridades que vengan, que se la lleven a los familiares. Todavía cuando él me manda la foto, Corripio no ha abierto sus puertas al público. Hay una de las puertas de seguridad que todavía se mantiene abajo, pero ella está ahí. y dice el oyente que esta señora lanza botellas. Calle del Sol, entrada a la tienda Corripio. Por otro lado, me dice este amigo que se tiró el Ministerio Público otra vez en los cocos de Jacagua y detuvieron a uno que supuestamente estaban buscando con relación al caso ese, como XL.
1: Sí.
23: Andaban buscando uno supuestamente vinculado al caso XL
1: 526. 526, exacto.
23: Y ese estaba prófugo, pero me dice un correcamino que lo estaban acechando y que le echaron el guante en el día de hoy. Lo apresaron. Vamos a darle seguimiento. Ayer nosotros dijimos que en el Palacio de Justicia estaban haciendo lo que hacen cuando el presidente va a visitar una comunidad, que pintan la calle,
1: lavado de cara,
23: tapan los hoyos, le lavan la cara. Al Palacio de Justicia le lavaron la cara porque el presidente de la Suprema se tiró hoy y se tiró temprano.
0: ¿Cómo?
23: Adelante, Tomás.
2: Ok, buenos días, Gutiérrez, Mariel, Sandy Jiménez. Saludos a los amigos oyentes de los cuatro puntos cardinales y el mundo. 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Gutiérrez, algo insólito, lo digo porque es así. A esta hora de la mañana aún faltan 15 minutos para las 8. Pero ya hace media hora que se tiró aquí como lo suave. Visita sorpresa, me acordó de un expresidente pasado. Luis Henry Molina, quien es el presidente de la Suprema Corte de Justicia, Poder Judicial. Ya esto se venía rumorando algunos días con relación a la visita de este mandatario del Poder Judicial, Luis Henry Molina, y todos estos días había un hermetismo aquí en el Palacio de Justicia, arreglando la mínima ventana, tumbando el mínimo polvo, los baños que no estaban iluminados tienen todo una iluminación perfecta. Aquí todo el día de hoy en el Palacio de Justicia reina una paz, una calma. Todo limpio, la mínima cosa, el mínimo detalle, está todo listo. Pero cuando llego aquí, que siempre llego a las 7:05, 7:15, ya Luis Henry Molina estaba aquí. Hice unas imágenes en su recorrido, no permitieron que le formulara preguntas. Él no permitió que anduvieran seguridad detrás de él. Sí, en todas las partes hay seguridad vestido de negro, pero no acompañándolo en su recorrido, que vino supuestamente, según me dijo una de las personas que andan con él, encargado de relaciones públicas de la Suprema, que vino a hacer un consenso, vino a reunirse con algunos jueces y el personal administrativo, que va a tener una reunión amplia. Entonces lo acompañé, sí me permitió a mí acompañarlo en su recorrido aquí en el Palacio, visitando las instalaciones, viendo algunas cosas, preguntándole a la magistrada Javier, la presidenta de la Corte, que anda con él en su recorrido, pero no se permitió pregunta. Yo quise intervenir para preguntarle el motivo de su visita, y entre otras cosas, mora judicial, entre muchas cosas que en el Palacio de Justicia hacen falta seguridad, pero no fue permitido. En estos precisos momentos sigue haciendo el presidente de la Suprema su recorrido aquí en el Palacio y nosotros seguimos cogiendo imágenes. En estos precisos momentos se va a trasladar a la jurisdicción inmobiliaria que queda próximo al Palacio, cruzando la avenida. Y así están las cosas. Días anticipados estaba esto.
23: Okay.
2: Y hoy tempranito, que aún no han subido la bandera, que es a las 8, el izamiento de la bandera aún no se ha iniciado.
23: Bueno,
2: y ya
23: este
2: el hombre
23: momento
2: está en el rato aquí dando vueltas. Así están las cosas desde el Palacio de Justicia. Retorno con ustedes.
23: Muchas gracias. Sí, en este momento ya se están en esos actos, porque Tomás nos envió el audio un poquito más temprano. Lo que fue sorpresa fue la hora.
0: temprano. Lo estaban esperando tan temprano.
23: Sí, porque se sabía que el presidente de la Suprema se tiraría hoy. Pero él dijo que iba a una hora más tarde. Y se tiró a las antes de las 7. Wow. En flusadito, wow, pero ese traje. Ese es un traje caro. Sí, pues el presidente de la Suprema parece un modelo.
1: Pepillito.
23: ¿Usted lo vio? Peinadito, con un traje Hugo Boss, es que se llama. Sí, sí. Buenos días, José. Dile a Tomás que le diga al honorable que cuando es que le van a poner cámara a los parqueos de empleados. Ajá. Tú sabes que en el pasado reciente se ha hablado de la falta de seguridad. La falta de seguridad en el Palacio de Justicia, y desde hace años Tomás nos ha brindado información que parece sacada de una película de cómo roban en el Palacio de Justicia. Sin embargo, hay que reconocer que los robos disminuyeron. También limpiaron hace un par de semanas el estacionamiento de los vehículos incautados. Quitaron todos esos vehículos porque había un tema con la falta de estacionamiento ahí en esa zona.
3: Gutiérrez, buenos días. Gutiérrez, asfaltaron el pedacito de la paz de la casa donde estaba, que duraron 2 meses para arreglar eso. Pero veo que muy pronto van a tener que picarle otra vez porque se está resumiendo. Parece que el agua
23: ¿Usted sabe qué fue lo que dijo él?
1: Se está hundiendo.
23: ¿Usted sabe qué fue lo que dijo él? La historia de nunca acabar. Así que dice la canción. Que Corazán interviene. Ahí está hablando de una intervención que duró varios días.
1: La de la urbanización Enríquez.
23: Padre Las Casas.
1: Sí.
23: El tránsito interrumpido, recuérdelo. Bueno, Corazán dice él que asfaltó, pero que ya está botando agua otra vez. Bueno, entonces vamos a chequear. Por cierto, que nos digan los correcaminos si ya taparon el hoyo que Corazán hizo anoche en la Fello Vidal y Juan Pablo Duarte. Parece que amanecieron trabajando ahí.
1: A propósito de Corazán, continuaron ayer con la colocación de tapas. Usted recuerda que iniciaron aquí próximo a la rotonda de la Marchanta. Ya ayer se desarrolló una segunda etapa de colocación de tapas hacia la zona de Tamboril, la circunvalación sur. Ayer continuaron, veo por aquí en Santiago Oeste, el ingeniero Andrés Cueto y Eddie Báez de Santiago Oeste anunciaron ese operativo que inició ayer con la colocación de tapas hacia esa zona. Lo de Tamboril fue la primera etapa, ahora una segunda etapa que inició ayer para Santiago Oeste.
23: Me dice este oyente, José, mira, el humo en Estados Unidos, como viene desde Canadá, hay comunidades como Boston, donde ya se despejó. Nueva Jersey, donde será la final del Mundial. ¿Cómo que se llama el estadio?
0: El MetLife.
23: Ahí está, ya se está despejando. Pero me dice este amigo que en Pensilvania, y me manda una foto. Oye, que hay humo, pero mucho humo. En Canadá ya se despejó, Mariel. Nos enviaron una foto desde una comunidad de Quebec. La foto de ayer y la foto de hoy, desde el mismo ángulo, el mismo apartamento. Y ya está despejado. Pero entonces él dice que en Pensilvania le han dado un palé. José, me arden los ojos. Tengo la garganta muy reseca. Ah, y aquí subió la gasolina a 20 centavos. Ajá. Sí, José, normalmente los cambios en la gasolina son los miércoles en la madrugada, pero, y no hubo cambio. Ayer dijimos, no la van a subir. Ah, que no, la subieron después, la subieron en la tarde. Así que eso es lo que nos están diciendo los amigos que viven en esa zona de Estados Unidos, porque el humo viene bajando literalmente desde Canadá, en donde también comenzó a despejarse.
4: Buen día, buen día. Buen día. Otra vez la ruta F con la CO aquí.
23: Ay,
4: en conflicto.
11: Ciudad de Santa Fe, aquí, ya usted sabe. Ahora mismo.
23: Atención, Roberto, otra vez hay meneo entre la SO y la ruta F, entrada Rafey, otra vez. Vamos a chequear qué se está moviendo por ahí.
12: Buen día para usted y todos los oyentes. José, pero con eso que dice ese joven de la Padre de la Casa, eso no es nada en comparación a uno que hay aquí frente a Jumbo, en el semáforo. Ese no tiene un mes que lo repararon, son un tapón enorme, un hoyo profundo hicieron. Estaba un registro botando agua y lo repararon. Hicieron un excavaron un hoyo, ya usted sabe. Y vaya a ver.
23: Jumbo.
12: Claro. Otra vez.
23: Sí, un oyente que hace como un mes nos dijo, José, ahí está botando agua frente a Jumbo. Al otro día llegó Corazán, intervino, tapó y está botando agua otra vez. Pero el que tiene el récord es el de la Avenida Olímpica. Ese lo han abierto y cerrado como 6 veces en un lapso de 2 meses. Mariel, ¿qué es lo que pasa con la pechurina? Perdón.
0: Espérese.
23: Me explico. No, espérese.
1: Cuidado si lo intiman.
23: ¿Qué me dice un oyente? Me dice un oyente, tú supiste de un lío que hay con la pechurina. Y yo le digo, ¿pero de qué tú me estás hablando? La pechurina es el pollo.
0: La
1: pechuguita.
0: Una pechuguita del pollo. Ajá. Tipo pica pollo.
23: Ajá, pero. ¿Qué es lo que es empanizado? ¿En harina?
0: Sí.
1: Exacto.
23: Ah, entonces, ¿qué es lo que
0: le encanta a los niños.
23: Entonces, ¿qué es lo que
1: pasa? También.
23: Pero es la pechurina. Es famosa, a la gente le gusta comerse su pollo empanizado. En este caso es la pechuga empanizada que se llama pechurina. ¿Qué lío es que hay con eso?
1: En Santiago hay una joven emprendedora que se ha hecho muy famosa con su pica pollo, tía Sara, y que nosotros hace par de semanas la mencionábamos aquí por la situación que vivió en Cerro Alto con la Junta de Vecinos.
23: Hubo un conflicto entre su negocio, creo que es un almacén.
1: Sí, y la casa de producción del negocio.
23: Y la comunidad de Cerro Alto que no quería ese negocio ahí. Hubo una reunión, ella participó en la reunión.
1: Y esas reuniones continúan para buscarle solución a ese conflicto. Pero ahora el tema con Picapollo Tía Sara es otro. Y es que Pollos Victorina la ha intimado porque ella está utilizando, o estaba utilizando ya hasta ayer, el nombre de Pechurina. Y ustedes sabían que Pechurina es un nombre de Pollos Victorina exclusivamente.
23: Sí, sí.
1: Que ellos lo tienen registrado.
23: Sí, porque Pollos Victorina alega que se inventaron ese término para ese tipo de pechuga. De pechuga, pechu y de Victorina, rina, pechurina. Pero entonces el término se puso de moda, se generalizó.
1: Una marca que se convirtió en nombre.
23: Y la gente no le dice ni pechuga empanizada.
1: Ni pechuguita.
23: Ni pechuguita, le dice pechurina, pero Pollo Victorina entonces reclama su nombre.
1: Sí, y le exige a Picapollo Tía Sara que no utilice el nombre de pechurina, pero es un asunto que ha dado de qué hablar, ha llamado la atención, porque es que todos los picapollos utilizan el nombre de pechurina. Incluso hay picapollos que lo tienen incluido en su nombre.
23: Sí.
1: Pechurina tal cosa, en el nombre del
23: entonces,
1: picapollo.
23: Entonces ese es el lío que hay.
1: Así es.
23: Ah, bueno, pues muchas gracias por explicarme.
1: Ya ella ha decidido en su menú, que era donde usaba el nombre de la pechurina,
23: no le llama
1: cambiarlo, pechurina. Ahora se llama pechutía, y ya entendemos que todo quedará ahí, y gracias a Victorina, el picapollo Tía Sara se hizo más famoso.
23: Ah, le dieron publicidad.
1: A nivel nacional, sí, porque se ha hecho viral en las redes.
23: En breve, el incendio en Los Ciruelitos, para aquellos oyentes que me están preguntando, seguimiento a varios casos. A propósito de ese allanamiento en Los Cocos de Jacagua, nos dice un amigo, un curioso que se encontraba en el lugar, que se llevaron a un joven preso, que supuestamente a ese joven lo andaban buscando y finalmente lo apresaron, vinculado a ese caso, el de estafa, asociación de malhechores, etcétera.
1: Lavado de activos.
23: XL 526.
1: El Ministerio Público informa que desmanteló una red que llevaba mujeres colombianas a Bélgica para fines de explotación sexual. Escúcheme,
23: Mariel. Una red que funcionaba en República Dominicana.
1: Sí, exacto.
23: Pero no con mujeres dominicanas.
1: No, colombianas, para llevarlas a Bélgica. Se trata de una red de explotación sexual, trata de personas y lavado de activos. Se llevaron a cabo varios allanamientos en el país, Santo Domingo y la provincia de Duarte. En breve damos los detalles.
0: También la información de Estados Unidos que va a limitar la duración de visados para periodistas y estudiantes.
23: Fin de semana. Arrancamos con las felicitaciones para mi sobrino ahijado Jordan Torres Hinoa. Cumplirá 12 años mañana de parte de su tía madrina Sandra Hinoa.
1: Para Alejandrina Lagual, que cumple 98 años de parte del patanista Andrés Lagual, su hijo.
23: Vamos a preparar esos 100 años, Andrés, claro. Para Juan Valdera y Carlos Ventura de parte de Euclides Girón.
0: También tenemos un pianito, 10 patanas de tenis, 10 de carne.
23: ¿Qué es eso?
0: Para mi amor más lindo, mi media naranja, mi hermana Yuberti Batista.
23: Ah.
0: De parte de María Batista, la rubia de oro.
23: Para Manuel en Farmacia Ibelsi de Secara y para el quemaito en el barrio Los Santos.
1: Billy Pala felicita a Freddy Herrera, a Estefanía Rodríguez y a Carmen Suero.
23: En Tamboril, Luis Emanuel Vega, Juan Antonio Díaz, Roberto Rafael Polanco, Marcelino Polanco, de parte de Nicolás Ventura desde Pensilvania.
0: Para que felicite a mi sobrina Joheidi Taveras Ulloa, que está de cumpleaños, cumple 12, de parte de su tía Angiolina, su madre Joseiri, su padre Andy Taveras, eso es en Santa Rosa.
23: Y esto se puede ligar, porque generalmente nos recomienda no ligarlo, romo y cerveza.
1: No debe ligar.
23: Me dicen los bebedores, los que saben de esto, que tú no puedes estar ligando romo y cerveza. Bueno, pero ella quiere una patana de romo y cerveza.
1: Pero es que eso no es para tomárselo el mismo día.
23: Ah.
1: Un día uno, un día otro.
23: Para Gabriel en Pochi Leromazo, de todos sus compañeros.
1: También felicitamos a Disnael de Jesús Collado y Andy Álvarez en Supply Piezas Cibao de parte de Robin Santana y todos los compañeros de trabajo.
23: Nuestra hermana está de cumpleaños, Ana Berta Pérez.
1: Oh, ay,
23: ay, ay. Nuestra amiga y hermana Ana Berta Pérez de cumpleaños en el día de hoy. Para ella, muchas bendiciones. Que Dios te siga dando salud. Ana Berta, felicidades de parte de todo el equipo. Ana Berta Pérez, periodista, una persona muy cercana a nosotros.
0: Bueno, hoy también es un día muy especial para nosotros. Hoy está de cumpleaños el tronco de la familia,
23: ay,
0: mi madre.
23: Ay, ay, ay.
0: Mi querida madre, doña Mayra Mireles.
23: La doña Ana. Tana. La doña te entera.
0: Sí, sí.
23: Porque bregar con esos nietos no es fácil.
1: Un abrazo para Mayra y que Dios le conceda mucha salud.
23: Claro.
0: Mucha salud y bendiciones en esta fecha. Que disfrute, que celebre en grande. Y que Dios le permita, ¿verdad?
23: Disfrutar de sus nietos, sobre todo los nietos, Sandy.
0: Sí, sí.
23: Ellos nos cambian ahora por los nietos. Willy Plata felicita en Los Cocos de Jacagua a Marialis Ventura de parte de su esposo que la ama, su familia. También Willy felicita en Santiago Oeste a la señorita Francisca Rodríguez de parte de su hermano Brígido, Andrea, su hijo, nieto y toda la familia. Ya son 65. Ponte, está dando edad tú ahí.
1: Felicidades a Carmen Núñez en Estados Unidos de parte de Anthony, Wendy y Angie. Que Dios le bendiga y le dé larga vida.
23: Para Germania Martínez en el Ensanche Bolívar.
0: También tenemos un pianito para Santiago Rodríguez, presidente de la Asociación de Fútbol de Moca, que hoy está de cumpleaños.
23: Germania Martínez, reiterada su felicitación. Ah, Tony Parache felicita a una ficha. Este sí es amigo nuestro. ¡Wow! ¿Cuánta carpeta nos dio? ¡Ambioris Colón! ¡Ambioris! ¡Déjate ver! No, Ambioris es un muchachito. Así que para Ambioris Colón, que en su momento lo recordamos, funcionario municipal que siempre estuvo participando en el programa, muy cercano a nuestro jefe aquí, Tony Parache. Así que para Ambioris Colón, felicidades.
1: Dylan Valdés, de parte de su abuelo Cheo y de su madrina Kenia, cumple 2 años mañana.
23: Braylin Puntiel, de parte de su padre, el tocayo Sandy Puntiel.
0: Una patana cargada de cerveza para Jovely Aibar en Los Tocones. Que Dios le dé mucha vida y salud. Desde Long Island, New York, su hermana Yocasta la felicita.
23: Al primogénito en partido de Jabón, Justin Jesús, de su hermano Elías. Su padre Nino Báez. Es mañana, sábado, que cumple años, José. Bien. Dice un oyente que ella se equivocó con el nombre, que debió ponerle Pechuzara.
1: Pechutía suena bonito.
23: Pero es que Pechuzara es personalizado. Se la estamos vendiendo ahí gratis a la tía Sara. José, felicítame.
0: Pone pechurina para acá.

0: Señora Cleotilde en la doble vía de la Villa, ayer, para hoy, a su prima Evelyn Sosa de Alberto, sus 6 décadas en Miami, a mi hija de otra madre, Elizabeth López de Tavares en Salud Pública, a Mildred Báez, Jochi el Aguilita, mañana Jochi Gonel, a mi sobrina nieta Luisana Rodríguez, cumple 9 en Nibaje, Anthony Cabrera Gómez cumple 9, pero en Miami. Arquidamia Esteves y Yosendi la Antigua, 17 años de matrimonio. A mi cuñada Idalia Monegro de Lora en Villajagua. A Valerie Warden Herrera. A Dolores Pérez en la Villa Olímpica. Y a Tayana Morel en New York. Para el domingo, los mellos Josefina y José Domínguez en New York. Jonathan la Antigua, Tata, a la cubana y a Yaquidis Domínguez en el Bronx. De parte de Inés.
1: Para que le ponga un pianito a mi tía Yoveli, de parte de sus sobrinas Dagna y Danielis, desde Long Island.
0: Reiterada la felicitación en partido de Jabón al príncipe Justin Jesús Baez Valerio, de su tío Yeuris Valerio y sus abuelos Antonio y Nina Barrientos.
2: Primero dar gracias al Señor Jesucristo por darme la vida y devolverme la salud, y a mi esposa Nilcia Torres de Estrella por cuidar de mí en 45 años de aniversario y darme mis 3 tesoros, Brunilda, Ana y Ariel, y mis 9 trofeos que son los nietos.
0: Velo ahí, en los nietos, esos son los que amarran, los nietos.
2: En Laguna Prieta, de Vicente Estrella.
0: El jefe, Juan Díaz, en Tabacalera, don Aníbal Trujillo de Tamboril. De parte de todos sus compañeros.
1: Póngale un pianito a mi tía Fellita Frías en la Ciénaga, de parte de su sobrina Dagna, que la quiere mucho, desde Long Island. También le está felicitando su hermana Esther Frías, que la quiere mucho, mucha vida y salud.
0: Me dice un oyente que este programa es local en Long Island. Son muchos los oyentes en Long Island.
2: Felicidades a Carlos Acosta, que cumple años mañana, de parte del niño Wilber.
0: Dice por aquí, lluvia de bendiciones, la familia Mosquea se une con gran alegría a la celebración del cumpleaños de Rosa Mosquea y Winston Núñez, quienes este 18 de julio celebran un año más de vida en el sector Elegido, Santiago. Le enviamos nuestras más sinceras felicitaciones, deseándoles abundante salud, felicidad, paz, amor, y que Dios continúe derramando infinitas bendiciones. ¡Felicidades!
1: Póngale un pianito a Yubelki en Los Tocones, de parte de Dani Tavares, de Dagna Tavares, y que hoy se bebe.
0: Hoy,
2: bueno, aquí
1: no
2: también.
1: No sé qué quiso decir.
2: Aquí también se va a beber porque están pidiendo una patana de cervezas para Jenny López, que cumple años mañana sábado, de parte de Yasmín Kenia, Ingrid, Navi, Aneuris y Lady. Eso es en Camboya. Reiteramos el pianito para Ana Berta Pérez, de parte de Yajaira Almonte. Ambiorix Colón, de parte de Yajaira Almonte también. Y felicidades para Wellington Lendoff en Navarrete, de parte de Edward Lendoff.
1: Póngale un pianito en Tabacalera Cuni, en Tamboril, a Jesús. Le apodan el Guanajo.
0: ¿Qué?
1: De parte de todos sus compañeros. Lilo Jaques felicita, ay qué lista, hoy con 1 millar de flores en Parada Vieja, la comadre Elizabeth Vázquez, de parte de su madre doña Isabel, sus hijos, sus hermanos, en especial también el compadre Edinson Vázquez. En Santiago, para Verónica Abreu y Bianca Abreu, de parte de Flora. También de cumpleaños, uy, Lady Batista, su Lady Cepeda. En Providence, 1 millón de estrellas en pianitos a la excelente dama Austria Marte, de su esposo Pedrito Coca-Cola, y sus hijos, los dueños de la Y, son ellos John Derry, Yomaira, Joel y Joan Marte. También sus amigos Quiñito, Chelo, Rogelio y Lilo. En Miami, con 1 millar de flores, a Bienvenida Marte, alias El Hueso, de parte de su esposo Silvio.
0: ¿Cómo le dice?
1: El Hueso. De parte de sus hijas Rosemary.
0: Es que está delgada.
1: Sí, eso es de cariño. Luanny Santelices también. Para mañana sábado, Lilo felicita por el Callejón de los Cangues a su amigo Camilo Rafael Campos, de parte de su esposa Elia, a sus hijos Camilito, Camila y Ginette. por Parada Vieja en el callejón.

0: Yolandra García, de parte de Miledis. En Santiago, a María Rodríguez y Rosa Elena. Carretera del Licey, a Mariel Méndez. El domingo, por la entrada de Don Lindo, al joven Pedro Luis Hurtado, de sus padres Pedrito y Josefina. También su hermano Pedro Pablo, alias Chichi. También de cumpleaños, María Isabel, alias La China, de parte de su esposo Javita y su padre Camaño Electricidad. También su hermano El Chino y su suegra Dilcia. En Pontezuela, para Javier Jiménez, de parte de su padre, el popular Cocolo Jiménez. También de cumpleaños, Feliberto Santos, Carolyn Vázquez. Y en Providence, el niño Joenny Marte, de parte de su padre, Joan Marte, y de Lilo
1: Jackson. ¿Usted está seguro que lo dijo todos? Que no se le quede nadie.
0: Parece que sí.
1: Felicidades para Junior Rodríguez Espinal en Corona Plaza. Pertenece al ministerio Caminando con Jesús y María, del parqueo de La Sirena. Ah, ok, el que está por ahí. Muy bien. Entonces, déjame ver. Para José Rosario Chelito, allá en Sajoma, 60 primaveras, de parte de su compadre Guillermo. El domingo, a mi hijo Christopher Filpo, de parte de toda la familia, para todos y todas, bendiciones, felicidades en la mañana.

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10: Me dice un oyente: José, acabo de pasar por la Rafael Vidal y Juan Pablo Duarte. Aún no han tapado el hoyo que hizo Corazán ayer. Se está cruzando, pero ya usted sabe.
11: El juidero.
10: El semáforo le cambia a uno varias veces. Por Bellón se están entrando los vehículos.
11: Si usted puede evitar ese tramo, hágalo.
10: Hay gente que está utilizando el parqueo de Bellón
11: para
10: como desvío desde la Rafael Vidal, sí,
11: para cortar si usted va hacia la Juan Pablo Duarte, carretera si, vieja.
10: Entonces por la Juan Pablo Duarte lo que hay es un trillito.
11: Sí.
10: Bueno, vamos a
11: hace días que Corazán está haciendo una interconexión, sí, ahí muy,
10: sí,
11: grande.
10: Sí.
12: Vamos a hacer contacto con José Disla ahora. Conversa con un joven residente en Baracoa que estaba siendo buscado por el DICRIM, acusado de cometer robos y atracos, y por lo tanto él decidió entregarse, aunque él niega las acusaciones que hacen en su contra.
10: Ajá.
12: Vamos a escuchar su versión. Adelante, Disla.
13: 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A esta hora estamos entregando al Departamento de Vehículos Robados al joven Fernando Arturo Taveras, de 33 años de edad, residente en Baracoa. Está siendo acusado supuestamente de robo de motocicletas. Él niega los hechos. Sin embargo, el DICRIN ha realizado varios allanamientos en su casa. El joven le va a explicar todo lo que ha estado ocurriendo y el por qué lo están acusando. El DICRIN te busca, dice que tú has hecho robo, atracos aquí en La Joya, Baracoa, y que tú tienes a todo el mundo aquí en zozobra.
14: Ajá. Entonces yo creo que yo me busqué la prueba de que yo ha hecho eso, usted sabe, porque pasó un inconveniente con un señor que se llama Pablito, ahí, ¿verdad? Que con él, supuestamente vino borracho de un bar, llegó a su casa, él dice que dejó la puerta abierta y todo, y que el otro compañero de él que trabaja con él dice que él me vio a mí en el taller, y el señor, y cuando yo fui a donde Pablito, él le dijo a él: Pablito, yo nunca te dije a ti que yo lo vi en el taller. Simplemente entró uno encapuchado, pero que nunca te dije que fue él, porque él sabe que es así. Entonces él hace trabajo a la gente de DICRIN, a los de la Valerio, y ellos vienen aquí a mi casa y se rompen la puerta y yo estoy buscándome que yo me voy a matar.
13: ¿Cuántas veces han venido aquí?
14: Todos los días, de eso hace una semana y pico. Y ellos vienen rompiendo puertas, llevándose para sola y toda la cosa, porque Pablito le hace trabajo a ellos, ¿sabes? Es amigo de ellos. Y él me dijo a mí que le consiga el celular y que iba a dejar eso. Y yo le dije: porque yo no tengo que traer este celular, porque tú tienes cámara en tu casa y tienes cámara en el taller. Busca la cámara, enséñasela a la familia mía, cualquiera. Él nunca se lo quiere enseñar a nadie. Él siempre lo está buscando, y video no aparece.
13: ¿Qué se llevaron de aquí de tu casa, la gente de DICRIN?
14: Se llevaron una pasola que era de la hija de la mujer mía, que yo la cogí, tú sabes, y la traje para acá. Se llevaron un motor que era del hermano mío. Ajá, ya unos motores, han puesto unos motores ahí, que yo me he robado. Usted sabe, y pila de cosas que ha pasado, que están morir, que en todos lados, que si yo qué.
13: ¿Tú temes por tu vida?
14: Claro, porque yo dije que me van a matar, entonces que yo tengo una orden de arresto y nunca le enseñan tampoco la orden de arresto. ¿Usted ve?
13: ¿Tú has tenido problemas con la policía?
14: Una vez tuve en el 2016 un caso por un, usted sabe, por atraco. Una vez, usted sabe, en el 2016. Y desde allá para acá yo tengo hijos de todo, yo lo que soy motoconcho.
13: ¿Por qué dicen ellos que todos los robos por aquí, los atracos, lo está haciendo tú?
14: Eso yo quiero saber, ¿por qué? Porque yo no tengo a nadie que me quede, ellos son los que vienen aquí buscándome, y no parece que eres llante, no parece nadie que venga con ellos y diga: sí, fue él, que si yo qué, te sabe.
13: ¿Por qué tú decides llamar a Orlando en el día de hoy?
14: Porque Orlando es un señor, usted sabe que, ¿cómo se dice? Ajá, lo conoce todo el mundo, pública. Una figura pública, la gente lo conoce, y yo decidí entregarme con él, ¿sabes? Porque iban a la casa de la esposa mía, de la cuña mía, le desbaratan la casa.
10: Eso es lo que alega este caballero. ¿De qué que lo acusa, Mariel?
12: De atracos y robos.
10: Vamos a escuchar más adelante otras denuncias de atracos.
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1: Buen día, Gutiérrez. Bueno, si Pollo Victorino empieza con la tía Sara, va a tener que demandarlo hasta los pica pollo los barrios, porque tú hay que vender. Mire, ahí está Gaby Pechurina, que es una pechurina muy famosa en la ciudad, en el centro de la ciudad, que era detrás del Banco de Reserva ahí. Y en toda parte que venden la pechurina, le dicen pechurina, o sea que ellos tendrán que irse bien lejos.
2: Buenos días, José Gutiérrez, Mariel, Sandy, ahí todo en cabina. Gutiérrez, en la capital hay un negocio que se llama Gary Pechurina. Eso está aquí en Santiago, eso está en diferentes pueblos.
3: Ese es famoso
2: ¿Y
3: también.
2: ¿Y por qué ellos no habían intimado esa compañía también, que es mucho más vieja que la de tía Sara? Pero Gary Pechurina, eso es viejo, Gutiérrez. ¿Y por qué ellos no habían intimado? Ahora sí, a tía Sara. Bueno, ojalá ellos vayan a jalar a todo el que tenga ese nombre, que utilice ese nombre de Pechurina.
3: Había que hablar con el, ¿cómo se llama? Gary Pechurina.
4: Gaby.
3: Es famoso Gaby.
4: Sí, porque tiene sucursales en muchas provincias.
3: Habría que preguntarle a Gaby si, al igual que Sara, como dice el oyente, Pechurina lo jaló, lo intimó por el término Pechurina, que Pollo Victorina dice es mío. Pero que, como usted dijo, todo el que vende pollo empanizado, pechuga, en este caso la pechurina es una pechuga que la fríen en harina. Eso es lo que es empanizar algo.
4: Sí.
3: Bueno, pues le ponen pechurina. Como Gaby, dice usted, ¿qué se llama?
4: Gaby Pechurina, pero que Gaby lo tiene en el nombre del negocio.
3: Ah.
4: Y a Sara lo tenía en el menú como una opción.
3: Y el oyente que le dice a Sara que le ponga Pechusara.
5: Buenos días, Gutiérrez. Gutiérrez, eso da pena que la calle de la Barranquita la están poniendo nueva para nada. Porque no pudieron terminarla bien del lado que bajando, del lado derecho y aquí bajando, cuando ya tuvieron que ponerse a reparar un tubo. Ahorita comienzan esos tubos a reventar.
3: Ay, ay, ay.
5: Y ya ese petróleo lo que hizo que se perdió.
3: Claro.
5: Porque no sabe cómo que corazón trabaja aquí.
3: Bueno.
5: Que pasen buen día.
3: Muchas gracias. Este es otro ejemplo de los trabajos de corazón, de intervenir, y tienen que romper. Claro. Porque si se presenta un problema en una calle, Corazán tiene que romper. El problema está en que rompen, tapan, asfaltan, y día después tenemos el mismo problema otra vez, que es lo que ha ocurrido en la Barranquita frente a Jumbo. 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En la calle, el que sabe, sabe. 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
4: El Ministerio Público informa que realizó 20 allanamientos. Esto en respuesta a una solicitud de las autoridades penales de Bélgica, que estaban llevando a cabo una investigación transnacional que involucra a varios dominicanos en una red de trata de personas, explotación sexual y lavado de activos. La Dirección General de Persecución ejecutó allanamientos en Santo Domingo Este, Santo Domingo Oeste, el Distrito Nacional y el municipio de San Francisco de Macorís en la provincia de Duarte. Se ejecutaron diversas diligencias investigativas dirigidas a la obtención de evidencias relevantes para este proceso penal que se está desarrollando en Bélgica, pero que por haber dominicanos involucrados, las autoridades en Bélgica le piden colaboración a las autoridades dominicanas. El Ministerio Público explicó que esa investigación inició el pasado mes de junio, luego del arresto de Ana Mercedes Encarnación Mejía y Juana de Jesús Holguín y otros dominicanos dedicados a engañar mujeres procedentes de Colombia para llevarlas a Bélgica con fines de explotación sexual. 5 mujeres fueron rescatadas en Bélgica en junio pasado en la residencia de Ana Mercedes Encarnación Mejía, que es la principal cabecilla de la red, según las autoridades, y que ha sido apresada, que llevaba víctimas a través de España y que cumplió 5 años de condena por explotación sexual de un familiar. Tiene ese antecedente. A partir de las investigaciones desarrolladas por las autoridades belgas, se identificó la existencia de una estructura criminal que movía cuantiosos beneficios económicos mediante actividades de explotación sexual. Esta investigación reveló que parte de los recursos obtenidos por la organización criminal eran transferidos a la República Dominicana, con el objetivo de incorporarlos al sistema financiero mediante inversiones en bienes raíces y otras operaciones para así ocultar y disimular el origen ilícito de los fondos. Entre las diligencias procesales destacan 20 allanamientos en diferentes residencias y estuvieron presentes en esos allanamientos aquí en el país miembros de la Policía de Bélgica y Países Bajos acreditados para esta investigación. Wilson Camacho, el procurador, recordó que la cooperación internacional constituye una herramienta esencial para enfrentar delitos complejos que trascienden las fronteras nacionales, como ha ocurrido en este caso con la trata de personas y explotación sexual. Continuarán colaborando. Es la información que se ha dado sobre esto hasta el momento.
3: Estamos hablando, Mariel. Por ejemplo, recientemente se armó un corre-corre en San José de las Matas. Apresaron a 17 personas, lo recuerdan. 10 hombres y 7 mujeres, la mayoría colombianas. Pero a ellas no las imputaron, porque no se demostró la acusación que estaban haciendo contra esas colombianas. Y solo imputaron a los 10 hombres, ¿lo recuerdan? Ese es el caso de las colombianas de San José de las Matas. En el este, no sé cómo se llama esa operación, Sandy, recientemente hubo un apresamiento de tráfico o trata de personas. También habían ciudadanas colombianas involucradas. Pero son casos, Mariel, en el país. Usted me está diciendo que están utilizando este país como puente.
4: Bueno, hay que esperar más resultados.
3: Explíqueme eso bien.
4: Porque en el Ministerio Público lo que dice en el expediente es que se dirigen a la República Dominicana porque este país era que hacían las transferencias de dinero para lavar el dinero. Lo invertían en bienes raíces, entre otras cosas. Sobre la República Dominicana es lo que se ha dicho hasta el momento. Hay que verificar si también aquí eran llevadas mujeres de aquí hacia Bélgica.
3: Con relación a la intersección de la Juan Pablo Duarte y Fello Vidal, redujeron el área que impactó Corazán. Hay paso, pero hay agentes de la DGCET porque todavía el hoyo como tal no ha sido tapado totalmente. etcétera. Hay dos. Se puede transitar, pero hay agentes de la DGZ ahí viabilizando el tránsito.
6: Un problema. Buenos días, Gutiérrez. Buenos días, Gutiérrez. Entonces, una pregunta respecto a eso. Entonces, ¿y los chinos qué le van a poner? ¿Chino pechurina? Porque todos los chinos venden pechurina y usted va y pide un servicio. Yo quiero pechurina. Y eso es lo que los chinos te venden. Entonces, ¿qué le van a poner a todos los establecimientos de chinos que venden comida? ¿Chino pechurina?
3: Él dice que los chinos que venden comida venden pechurina.
7: Sí.
3: ¿Qué, qué va a hacer Pollo Victorina con ellos? Que son muchos.
7: Es que volvemos a lo que Mariel nos dijo ahorita. Está joven, a través de las redes, ha promocionado muy bien sus negocios, le ha ido bien, y entonces yo creo que por ahí fue que vino el asunto.
3: Sí, porque si...
7: Por la trascendencia en las redes.
3: Porque si Pollo Victorina va a intimar...
7: A todo el que... No.
3: Va a gastar unos cuartos en alguaciles.
7: A medio país y un poquito más.
3: ¿Cuánto cuesta, atención a los alguaciles que me están escuchando, cuánto cuesta pagar un alguacil para que le lleve una intimación a alguien? Que eso fue lo que hicieron con Sara, ¿verdad?
4: Sí.
3: Pollo Victorina intima, pero el que te lleva eso es un alguacil. ¿Cuánto cuesta? Porque van a gastar un dinero en alguaciles.
7: Medio sabes, país, un chimán.
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7: El Departamento de Seguridad Nacional en Estados Unidos prevé limitar la duración de los visados para estudiantes extranjeros y periodistas para que se ajuste al tiempo que duren, en el caso de los estudiantes, los programas de estudios, y también al tiempo que puedan durar las actividades periodísticas para las cuales se ha solicitado el visado. Y buscando que en cualquier caso no se extiendan más de los 4 años. Estas directrices permitirán seguir viviendo de forma temporal en los Estados Unidos. Y esta modificación entraría en vigor 60 días después de que se publique se supone que se publicaría hoy o mañana, y cambia el periodo de admisión en las categorías de visados F, J y la categoría I para estudiantes, intercambios culturales y periodistas, estableciendo una admisión por un tiempo determinado, tiempo que fija condiciones adicionales a la admisión y también a la prórroga de los visados. Esta norma proporcionará protecciones y una supervisión adicional a estas categorías de no inmigrantes y va a permitir al Departamento de Seguridad evaluar mejor si estos no integrantes mantienen su estatus mientras se encuentran de manera temporal en los Estados Unidos.
3: Periodista, por ejemplo.
7: Lo que pasa es...
3: Por ejemplo, Sandy, muy famoso, José, mira, me invitaron al desfile de tal ciudad.
7: Exacto.
3: Yo quiero que tú me ayudes a conseguir una visa, pero es una visa de trabajo.
7: Sí.
3: Y tú vas allá a trabajar y nos vas a reportar al programa.
7: Exactamente.
3: Entonces, ese es el seguimiento que le van a dar.
7: Exacto. ¿Qué tipo de actividad usted va a realizar? Bueno, yo voy a cubrir el Clásico Mundial, por ejemplo, sí, que me sucedió a mí.
3: ¿Usted fue a cubrirlo?
7: Fui a cubrir el Clásico Mundial de Béisbol, 15, 18 días aproximadamente.
3: ¿Y a usted le dieron una visa de trabajo?
7: Me dieron una visa de trabajo.
3: Pero tú tienes visa de paseo.
7: Sí, exacto.
3: Pero para tú trabajar allá...
7: Necesitaba la visa de trabajo, que es algo también que se está cometiendo de manera incorrecta.
3: Gente que está trabajando con visa de turista.
7: Gente que va con la visa de paseo. Ah, no, yo estoy en la Gran Parada del Bronx, por ejemplo, que es un día de estos. Pero usted fue con su visa de paseo, usted no está utilizando de manera correcta, a menos que usted vaya de paseo a la Gran Parada. Si usted va a trabajar...
3: Usted trabaja.
7: Inmediatamente está incurriendo en una ilegalidad y está siendo monitoreado por los Estados Unidos. Y lo otro, con el visado de los estudiantes, es que luego de que terminan los estudios o abandonan los estudios, entonces se están quedando viviendo de manera irregular en los Estados Unidos. Entonces, el Departamento de Seguridad, por eso también...
3: Mientras tú estés estudiando allá, no hay problema.
7: No hay problemas. Están hablando de estos posibles cambios que se estarían aprobando en las próximas horas y ya oficialmente publicándose de parte del Departamento de Seguridad Nacional.
3: Oye, José, el Gaby Pechurina es de Baní. Yo conocí en Baní ese picapollo Gaby Pechurina en el 2015. Mariel, pues es verdad que tiene mucho tiempo, Gaby.
4: Sí, pero veo que Pollos Victorina registró ese nombre en el 97.
3: Pero claro, Pollos Victorina no tenía sucursales en Santiago, mucha gente iba a la capital a comer Pollo Victorina, Mariel, porque ya eran muy famosos mucho antes de eso. José, alguacil, yo te cobro para intimar, llevar un acto en el centro de la ciudad, 2,500. Fuera del centro, 3,000. Para citar a todos los negocios que usan el término Pechurina, esa empresa de pollo va a tener que buscar un dinero fuerte.
7: Pero mucho cuarto.
3: Mucho dinero. Dice por aquí, la intimación depende de la ciudad, 2,000, 3,000, 4,000 y hasta 15,000 pesos te cobran si es fuera de la ciudad.
7: Pero eso es el alguacil, porque
3: el alguacil,
7: el proceso con el abogado.
3: No. Yo te estoy hablando del alguacil, porque para tú intimar, como hicieron con la tía Sara, llegó a donde ella un alguacil,
7: sí,
3: y le dijo, agárrese de ahí. Y es por eso que por ahí comenzamos. Atención a los conductores de que van a Navarrete, Puerto Plata, la Joaquín Balaguer, el tramo Navarrete-Santiago, Santiago-Navarrete. Habrá meneo en esa vía y le voy a explicar qué va a pasar.
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3: Hace un mes, tal vez más, tal vez menos, Roberto estuvo en ese famoso puente que se está construyendo sobre un canal de riego en Santiago Oeste. Roberto y comunitarios que decían, el puente hay que ponerlo más alto, está a media pulgada del agua, es decir, agua y puente, solo con la basura que se tira y se lanza de manera inconsciente, etcétera, se va a atajar ahí. Un amigo que trabaja para la alcaldía, porque es el ayuntamiento de Edi, de Santiago Oeste, que lo está construyendo, me dijo, José, ese puente va más alto. Lo que pasa es que la comunidad es desesperada. Hay que esperar que el puente lo construyan. Claro que va más alto. Bueno, pues abandonaron los trabajos en el puente y la comunidad protesta porque quieren que terminen el puente. Roberto, buen día.
8: Saludos, José Gutiérrez, María Sánchez Jiménez. Este reporte les va en nombre de Braulio Celular. Usted anda buscando un celular moderno. Usted anda buscando los accesorios para su celular. También talleres, las tablets, también las pantallas. Usted llega ahí a la calle España y pregunta por Fran en Braulio Celular. Gutiérrez, me encuentro otra vez en el famoso puente en Santiago Oeste. Bueno, aquí los comunitarios están realizando lo que es un encendido de velas, porque los trabajos están paralizados y nadie da la voz, nadie dice nada. Vamos a conversar, hermano, saludos. ¿Cuál es su nombre?
9: Vive San Francisco.
8: Explíquenme, ¿por qué están ustedes aquí?
9: Estamos club. Aquí, ejemplo, yo con el Flu, soy dirigente del Flu, estamos en club de lucha con el puente que está mal hecho.
8: ¿Este encendido de velas?
9: Ese encendido de velas es en hoy de la fecha de hoy, ya pasaron 9 días.
8: O sea, los trabajadores están parados.
9: Los trabajadores están parados, tienen que comenzar. Si no hay pueblo, ya sabe, Eddie Bay, lo que tiene que hacer. Sabe que es una porquería que ellos están haciendo ahí.
8: ¿Cuál es su nombre, mi hermano?
9: Beltrán.
8: Muchas gracias, Beltrán. Caballero, ¿cuál es su nombre? Usted está aquí, como vemos, en el encendido de vela. Explíquenme.
10: Que queremos el puente, pues ya no queremos más tiempo esperar.
8: Y más plazos.
10: Necesitamos el puente, no queremos más plazos.
8: ¿Están paralizados los trabajos?
10: Están paralizados.
8: ¿No le han dicho nada a la comunidad?
10: Nada, nada. Se han quedado callados toditos, presidente de la Junta de Vecinos, todos se han quedado callados. Lo que queremos es el puente.
8: ¿Cuáles son los sectores que se van a beneficiar con el puente?
10: Todos los sectores de aquí abajo. La ciudad de Dios, los mangos, todo.
8: Ok, muchas gracias, hermano. Mamita, ¿cuál es su nombre?
11: Lourdes Rodríguez.
8: Hábleme, Lourdes.
11: Miembro del FLU. Aquí estamos en lucha y acompañando este puente a la ciudad de Dios, porque queremos que nos arreglen ese puente como va y que sea lo más rápido posible, porque de lo contrario nos lanzaremos a la calle, porque ya estamos cansados de esperar lo que siempre nos ofrece y nunca nos cumple.
8: ¿Cuántos millones que ya llevan?
11: 13 millones y medio, dice.
8: 13 millones y medio.
11: Sí, dice. dicen ellos, ya se sabe. Así que queremos, no importa los millones que se llevan, porque en otra cosa ellos gastan más. Eso es necesario y se necesita urgentemente, porque los niños para ir a la escuela lo necesitan y esto es un peligro. Okay, vamos a lanzar a la calle, si no lo hacen lo más pronto posible.
12: Muchas gracias. Bien, Gutiérrez, seguimos.
3: Atención, Eddie, el director de Santiago Este. ¿Qué es lo que está pasando con ese puente? ¿Están esperando alguna viga? ¿Se está construyendo algo porque está paralizada la construcción?
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4: Máximo Peralta conversó con la señora María Gabriel Jiménez, quien acudió a la policía en San Francisco de Macorís para solicitar que continúen las investigaciones relacionadas al fallecimiento de su hijo, un hecho que ocurrió hace casi un año ya en el sector San Vicente de esa ciudad. Él, identificado como Luis Miguel Gabriel Jiménez. Adelante, Máximo. Buen día.
13: Bien. Buenos días, Gutiérrez, Mariel, Sandy y a todo el que escucha en la mañana. 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Pues bien, Gutiérrez, y es que en busca de que se haga justicia, se presentó a la sede de la Policía Nacional en esta ciudad, sobre todo a la fiscalía que funciona en esta dotación de la policía, la señora María Gabriel Jiménez, quien es la madre del joven conocido como Luis Miguel Gabriel Jiménez, joven este quien fue ultimado a tiros hace aproximadamente un año y posteriormente lo incendiaron en un hecho registrado en el sector conocido como San Vicente de esta ciudad. Ella aclama de que en este caso se haga justicia. Escuchemos sus declaraciones.
14: María Gabriel Jiménez. María, ¿qué ha ocurrido con el tipo? Nada, que él, que soltaron el tipo y que el expediente de que está allá en el palacio y no me dicen nada. Se me lo quemaron, me dieron dos tiros y lo quemaron. Sí. Señor.
15: ¿Qué ocurrió con él?
14: Que lo soltaron supuestamente. Y que te hice para otro lado.
15: ¿Dos personas?
14: Dos personas más. Un tallarnecito y un testigo.
15: ¿Por qué vino todo esto? ¿Ustedes?
14: Dije supuestamente que por una mujer y también dicen de que te vio de que algo y por eso le quitan la vida.
15: Wow. ¿Qué te dicen las autoridades?
14: Nada. Absolutamente nada.
15: ¿Qué tiempo de eso?
14: Ya tiene un año.
15: ¿En qué sector?
14: En el San Vicente. Lo quemaron. Le dieron dos tiros primero y después lo quemaron. Ahí vendía bolones y galletitas.
15: Entonces, ¿qué se llamaba él?
14: Luis Miguel Gabriel Jiménez.
15: ¿Qué edad tenía?
14: 20.
15: 20 años.
3: Ok.
15: ¿Por qué lo espera entonces eso?
14: Que se haga justicia.
15: ¿Cómo ha sido este momento para ti?
14: Doloroso.
3: Muy difícil.
15: Muy difícil.
3: Hace un año y todavía no se hace justicia.
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2: ¡Buah! Ok, miren, escuchen. Me dice el coronel Urbáez Mancebo de la DGC. Atención, Correcaminos, anota ahí pizarra. A partir del lunes se va a complicar más el tránsito en Navarrete, porque solo va a funcionar un carril para los que se dirigen de Santiago a Navarrete y Puerto Plata. Todos van por el mismo carril por el cierre que se hará para los que salen hacia Navarrete. Por lo que van desde Navarrete y Puerto Plata hacia Santiago, también tendrán más complicaciones porque solo hay un solo carril desde la rotonda hasta después del cuartel de la DGC. Es decir, al cierre que hay ahora, se le van a sumar más cierres de carriles. Se le van a sumar más cierres de carriles.
3: Entonces, desde el lunes ya vaya buscando alternativas para, si usted va hacia Puerto Plata u otras comunidades cercanas, vaya buscando por dónde va a dar la vuelta.
2: ¿Usted sabe cuánto va a durar eso? 3 meses.
3: Ay, mi madre.
2: Por los trabajos, los famosos trabajos de la circunvalación, etcétera. Así que ya lo saben.
4: Con relación a las actividades por las fiestas patronales de Santiago, hoy viernes 17 a las 6:30 de la tarde, con la invitación de la zona pastoral de Nibaje y Matanzas, estará la Eucaristía siendo presidida por Monseñor Julio César Corniel Amaro, obispo de la diócesis de Puerto Plata, a las 6:30 en la Catedral de Santiago. A las 5 de la tarde se llevará a cabo el conversatorio Puntualizaciones Heráldicas sobre el Escudo de Santiago, a cargo del doctor Robert Espinal. Será en el Centro Cultural Banreservas, antiguo Hotel Mercedes, repito, a las 5 de la tarde. Y a las 7:30 de la noche, día dedicado a la música típica con la presentación de Lupe Valerio, reconocidos acordeonistas invitados y la Escuela de Música Típica Ñico Lora, a las 7:30 de la noche en la tarima principal ubicada en el parqueo de la catedral.
3: Bueno, y lo que señaló la presidenta del Colegio Dominicano de Odontólogos, Virginia Laureano, con relación al caso de La Vega, el caso que estuvo en los tribunales hace unas semanas y donde se le impuso medida de coerción a Williams Almanzar Escarramán, dijo la presidenta del gremio de los odontólogos.

0: Platáneme eso.
1: Está diciendo, en pocas palabras y lenguaje llano, que la reacción del colegio médico no fue la correcta. Porque ella dice...
0: Excúsame, el colegio médico no sé qué, no, el colegio médico no protestó por la demanda. El colegio médico protestó porque los apresaran. Y el colegio médico decía que los apresaron como si fueran asesinos, cuando no habían asesinado a nadie. Es bueno aclarar eso, Sandy, porque el colegio médico dice, incluyendo a Waldo Ariel, que estuvo en La Vega,
1: sí,
0: sométanlo a la acción de la justicia, como de hecho lo sometieron, la profesora.
1: Sí.
0: Pero no me lo metan preso, porque no son asesinos.
1: Dice que debe ser analizada las normas que regulan el ejercicio de los profesionales de la salud, porque dice ella, hay mucha gente que está incurriendo en intrusismo profesional.
0: Ahí tienes razón.
1: También manifestó su respaldo a las sanciones que establece el nuevo código para aquellos profesionales que incurran en prácticas fuera del ámbito para el cual están acreditadas. Y entonces aquí viene el otro debate de lo que ha estado ocurriendo en los últimos años en el país con las cirugías estéticas,
0: por ejemplo,
1: que hay muchas denuncias de casos de personas que están haciendo estos procesos y no están acreditados para los mismos, y ya de las tragedias, que es lo peor. Sostiene que la regulación del ejercicio profesional es fundamental para poder garantizar la seguridad de los pacientes y preservar la calidad de los servicios de salud que se prestan en el país.
2: Ahora vamos a La Vega con Miguel Valdés. Buen día, Miguel.
3: Muchísimas gracias, buenos días. 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Bien, nosotros estuvimos en la comunidad de Sabaneta y también en la comunidad de Rancho Viejo, que esto exigen de las autoridades arreglo de la calle principal, asfalto, y también la terminación de la iglesia de esa comunidad. Dice que hace muchísimos años que está en construcción, pero que no la termina. En ese sentido, nosotros estuvimos conversando con comunitarios también y representantes de juntas de vecinos. También conversamos con el padre Ignacio, quien es párroco de esa comunidad. En otra información, estuvimos conversando con el señor Francisco Almonte, quien denuncia que le había facilitado a un policía un motor y que este le quedó debiendo 10,000 pesos. Luego, supuestamente, el policía le había dicho que el motor se lo habían robado y que él estaba a pie y que estaba caminando mucho, que se le podía hacer favor de fiarle otro motor. Y este dice que Francisco Almonte, que por ser familia y ser de la misma comunidad, pues accedió a darle el motor. Ahora dice que ni los 10,000 pesos del motor que supuestamente le robaron, ni 25,000 pesos que le debe de que el otro motor le fió. Dice que lo tiene de relajo, que dice que va a ser préstamo, pero este préstamo nunca llega para pagarle. Eso es todo lo que tengo desde La Vega.
0: Muy bien, muchas gracias. Mariel, le estamos dando seguimiento a la desaparición de Rosita, así le dicen a la señora Rosa, desaparecida desde una comunidad de Villarriba.
2: Rosa Marte, Rosita.
0: Nuestro reportero Richard Peguero conversó con los familiares hace 9 días ya que a Rosita la reportaron desaparecida.
2: 9 de julio.
0: ¿Por qué están investigando a la nuera?
2: Bueno, según familiares y testigos, la nuera, identificada como Marieli, una sargento de la Fuerza Aérea, le dijo a su suegra, a Rosita, que tenía que salir porque uno de sus hijos había sufrido un accidente grave en Santo Domingo. Y según esos testigos, Rosita le entregó las llaves de su casa a un vecino y rápidamente
0: arrancó para la capital.
2: Abordó un automóvil color negro.
0: Con ella.
2: Frente, no especifica si fue con ella, pero al menos ella fue quien le llamó. Y resulta que lo del accidente era falso. Desde ese momento que ella se montó en el vehículo negro, se perdió todo rastro.
0: ¿Y por eso la están investigando?
2: Sí.
0: Ok, entonces, hace 9 días ya de esa alerta, y todavía no hay nada.

0: De Rosita. Vamos a la sierra con Ofi. Buen día.
1: Muy buenos días, señor José Gutiérrez, Mariel y Sandy Jiménez. Buenos días para todos nuestros oyentes y los demás que a esta hora se mantienen en sintonía para enterarse de lo que ocurre en la sierra, el país y el mundo. Hoy es viernes, víspera de fin de semana, y aquí estamos para proporcionarle las informaciones, pero antes queremos decirles que les llevamos cortesía de Caica a los casacambistas del pueblo y de la sierra. 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Bueno, aquí les compartamos las informaciones. La señora Faustina del Rosario Rodríguez Santana fue sometida a la acción de la justicia por ser delatada por una cámara de seguridad donde ella cuidaba a una pareja de ancianos en la calle Duarte de San José de las Matas. Se ha divulgado que la señora Faustina habría manifestado que ni ella sabía cuánto era la cantidad de dinero que se encontraba en este lugar, ya que en otras oportunidades lo hacía constantemente. Hasta ahora se habla de 10 a 12 mil dólares. Pidieron a la alcaldesa asumir la responsabilidad con la cuestión de la compra de la pala retrocavadora y también asumir su responsabilidad con el asunto de los haitianos ilegales que deambulan por el municipio de Sabana Iglesia.
2: Recibiendo una comisión de una solicitud de un encuentro, de una comisión del grupo Tarifa Fija. Le asigné el día de hoy porque ayer y antes de ella tenía mucho más compromiso. Estamos aquí abiertos para escucharlo a ustedes.
3: Cuando quisimos hacer la cita con usted, doctora, es movido por la calamidad que este pueblo está viviendo. Pues ya no tenemos que abundar sobre las consecuencias de la invasión que tenemos. Entonces nosotros, como municipio, como Sabana Iglesia, nosotros tenemos que comenzar a dar nuestro ejemplo. Nosotros hemos sido un pueblo empoderado, hemos tenido luchas y la vamos a seguir teniendo. Y esta ahora se nos presenta la oportunidad con este horrendo crimen de nosotros empezar el trabajo que requiere el país completo, pero nosotros vamos a velar por lo nuestro. En ese sentido, lo que nosotros estamos pidiendo es que usted como autoridad asuma el caso, asuma la vigencia de las cosas que hay que hacer, porque la autoridad tiene que manifestar su poder.
1: Desde la sierra, estas y otras informaciones usted la puede ampliar por José Gutiérrez en CDN. Ofi Núñez les desea feliz fin de semana.
0: Muchas gracias, Ofi.
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2: Vamos a Moca con Víctor Mercado a propósito del inicio del año escolar. Conversó con Damián Morel de la ADP y las quejas de que hay centros educativos que no están en condiciones. Adelante, Víctor.
3: Sí, gracias. Buenos días, Sandy, Mariel y a todos los amigos oyentes de José Gutiérrez en la radio. 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Gutiérrez, en este momento me encuentro con Damián Morel, presidente de la Asociación Dominicana de Profesores Filial Moca, quien nos va a dar detalle en las condiciones que se encuentran algunos centros educativos de Moca para dar inicio al año escolar, asegurando que corren riesgo los centros por las malas condiciones que se encuentran. Pero vamos a dejar que sea él que nos explique la situación, Gutiérrez.
4: Saludo, Damián Morel, presidente ADP seccional Moca. Con relación a la intervención a los centros educativos, en conversación con la directora del Centro Educativo Padre Cipriano Ibáñez, nos informa de las deterioradas condiciones, ya que este centro tiene una intervención hace más de 5 años y tiene más de 3 años paralizado en más de un 90%, con la cancha totalmente protegida con zinc, con unos niños que están en un estado de hacinamiento, con una falta de espacio, por lo que la comunidad educativa de este centro, la asamblea docente de padres y nosotros respaldamos en su totalidad de no tener la intervención del Ministerio de Educación para este próximo año escolar, es decir, a lo inmediato, entonces no iniciaría el año escolar. Esto puede llevar a otras acciones de parte nuestra, ya que hemos solicitado en reiteradas ocasiones la intervención a otros centros educativos y hasta el momento no se ha dado respuesta de esos centros. Así que esperamos de las autoridades la pronta y diligente intervención. En marzo nos reunimos con el director de infraestructura y se comprometió que en lo inmediato se iban a intervenir estos centros y lamentablemente no ha sido así.
5: En marzo, Sandy, no se preocupe que inmediatamente vamos a intervenir esos centros en marzo.
2: Imagínese usted.
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6: Son las 9:40 minutos en la mañana. Ahora vamos a Dajabón. Hacemos contacto con Carlos Bueno. Buen día.
7: Hola, hola, hola, hola, hola. Saludos. ¿Qué tal? Buenos días, República Dominicana y el mundo, que se mantienen ahí tranquilito con el toque de queda en la mañana. Buenos días, señor José Gutiérrez. Buenos días, Mariel. Buenos días, Sandy Jiménez. Buenos días, país y el mundo. Llegamos desde Dajabón, la frontera norte en el país. 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Trustey Noticia, ha sido suspendida la caminata que diferentes comunitarios aquí en Dajabón habían convocado para el 22 de este mes de julio en contra de la alta factura que ofrece Edel Norte. Luego de producirse una reunión en el día de ayer con autoridades de Edel Norte, pues la marcha quedó suspendida. Sin embargo, dicen ellos, los organizadores, que si Edel Norte no cumple con lo prometido en esa reunión, pues la van a continuar con una serie de protestas aquí en la frontera, porque Edel Norte castiga a esta provincia con una alta tarifa energética. Cambiamos de información, se mantienen retenidas 44 vacas de procedencia haitiana que fueron retenidas por ganaderos dominicanos de este lado de la frontera a raíz de que un ganadero fue víctima de 24 vacas de un ganadero dominicano de Loma de Cabrera que fueron robadas. Se recuerda que este mismo ganadero hace 2 años, José, también le habían robado 18 y que nunca aparecieron. Ahora le llevan 24, y debido a esa situación, estos ganaderos de Loma de Cabrera, Santiago La Cruz, pues en represalia por esta actitud de estos animales que fueron sustraídos, 24 vacas que supuestamente se creen que están en Haití, ellos pues han retenido 44 vacas procedencia de este Haití, pero que estaban de este lado dominicano. Esa es la situación, José, aquí en la frontera, sobre todo en Loma de Cabrera, donde desde el día de ayer en hora de la tarde nosotros nos trasladamos al sector conocido como La Ceiba, donde ahí en un corral pues se encuentran estas 44 vacas, repetimos, que son de ganaderos haitianos, ante esta represalia por parte de ganaderos dominicanos. Lo que se espera es que en cualquier momento las autoridades dominicanas se puedan reunir para buscar una solución a esta situación, porque según dicen algunas personas, esto puede crear una situación internacional. El ganadero que fue afectado con este robo de sus 24 vacas y que hace 2 años le llevaron 18, se trata de Inoel Fermín Lora, el cual denuncia que Dajabón debe ser declarado un estado de emergencia en cuanto a la situación del ganado se refiere. Seguimos nosotros, sí, desde la frontera de Dajabón en la mañana.
5: Se trata de mucho dinero. Las vacas, 24.
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8: Buenos días, José, Mariel, Sandy. José, yo vivo en Filadelfia, Pensilvania, en Estados Unidos. Y aquí la humareda está tan fuerte que tú puedes oler el humo. Huele más o menos como a caña quemada, como cuando tú pasas cerca de un ingenio y huele a caña quemada. Así huele el humo. No sé cómo el humo puede viajar 300, 400 millas de distancia.
5: Sí.
8: Que eso es como que hay un incendio
5: al lado de tu
8: en
5: casa.
8: La Romana y se siente en Santiago, más o menos. Así que ya tú sabes, aquí no estamos ahogando con ese humo.
5: Sí. Mariela, esos estados... más al centro, más al sur, ya están siendo más afectados por este famoso humo de los fuegos forestales de Canadá. Los que están más al norte comienzan ya a ver un cielo azul, a despejarse un poco.
9: Buenos días, Gutiérrez. Bendiciones. Gutiérrez, para hacer una denuncia, yo salí de mi casa a trabajar y me llama el hermano mío que trabaja un poco más para allá de donde yo vivo, que lo fueron a buscar y que me rompió, emigración me rompió la puerta para entrar para allá, de que buscando haitianos.
5: Oye.
9: Como que yo fuera un haitiano. La rompió la puerta y no sé lo que hicieron ahí adentro, lo que se llevaron. Porque un haitiano que ve ahí que tenía su papel, lo dejaron, pero les robaron el teléfono, se lo llevaron el teléfono. ¿Ahí en qué, y a dónde que estamos parados?
5: Eso mismo, caballero, esa denuncia de que rompen en donde no viven haitianos, y a los haitianos la denuncia es de que les roban teléfonos y les roban dinero. Roberto está en la entrada de Rafey, le dije que fuera a la entrada de Rafey porque hay un conflicto con entre Rutas del Concho, la famosa SO, la Ruta F. Roberto llegó al lugar.
10: ¿Fue eso? ¿Dónde fue eso? Ahí después está colorado. ¿Qué lleva con pasajeros?
11: Un chofer.
10: ¿Cuántos pasajeros tú llevabas?
11: De la SO.
10: Con tres pasajeros llevaba yo. ¿Cuántas personas te agredieron? Había como cinco, veían ellos, encapuchados toditos.
12: ¿De qué ruta más o menos?
10: De la F, pues yo lo conozco.
11: ¿Tú lo enfrentaste ahí?
10: Claro. Si no cago ese colito ni me pica. Y aquí dice que la autoridad está haciendo. Ahorita estamos ellos partiendo los cristales y de todo ahí. Y ellos solo aquí. Y la policía no aquí está.
12: ¿Cuál es tu nombre?
10: Freddy Almonte, directivo de la SEO.
11: ¿Han visto más choferes de que lo han
10: hecho? Claro, ay, sí. Ay, claro, como tres carros. Como tres carros chocados y con los vinos partidos.
12: El tuyo te lo partieron.
10: Ay, pero mío, de Granada, velo. Pero ahí ve, que los pasajeros están cruzados, están heridos, están.
11: ¿Hay pasajeros heridos, me dice?
10: Claro, yo creo que sí, que tiene que haber heridos.
11: ¿Alguno de los pasajeros, tú no le sabes el nombre?
10: No, no sé nada.
12: Brian, ¿quién fue Petit Brillo? ¿Cómo se llama?
10: Brian, un sobrino de la R, de Nelson, que tiene la colita ahí. Un flaco que coche la F. Y como cuatro tigres más, ahí capuchados todos.
12: ¿A dónde fue eso?
10: Ahí adelante, a Puerto Colorado.
11: ¿Usted va a continuar entonces con...?
10: Claro que sí, yo voy a tener que matarnos, sí, toditos. Va a tener que matarnos todos. Estamos robando, No estamos robando, trabajando, que estamos, coño.
11: Bien, Gutiérrez, el chofer de la SO acaba de ser agredido a pedradas. El carro está en la parte frontal, la parte de atrás está totalmente destruida.
12: Se llevaron el dinero también.
10: Mira cómo viene ahí, policía, de una vez que está mi colega a mí. Si no me estoy
5: pensando. Ahí está, eso fue lo que pasó. Los oyentes que nos preguntaban qué era lo que ocurría. Cuando Roberto llegó, se encontró con este caballero. Usted acaba de escuchar la denuncia. Tenemos meses en eso ya. Y las autoridades que han permitido que este problema se extienda. Y ojalá que no ocurra otra tragedia, porque han ocurrido tragedias.
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13: ¡Cumpleaños feliz!
5: Felicítame a Rafaelina Marte en Palmar Arriba de su amiga incondicional Carmen Severino. Para Rafaelina, felicidades.
6: Yo quiero un pianito para Wellington Lendoff en Navarrete de parte de su hermano.
5: José Rosario, Chelito Sajoma cumple 60. Para el tocayo, felicidades.
2: Antonio Medrano felicita a Cristina en Vuelta Larga, a Cheo Colchones en La Ciénaga y a Rafael y a Josefina en Vuelta Larga.
5: Julio Estilo felicita a Elsie Arias en Boston, Marino Chimi en Bellavista, Jonathan Jorge en Villajagua, Ginette Scarlin Capellán en Villacentro. Mañana, Lucía Rodríguez en Nibaje, Geraldine Rodríguez en Panadería Sandy.
2: Ya, sí, la nuestra.
5: Este socio ahí, en Ayapur Dumí, Panadería Sandy. Alexander Rodríguez, Electricidad General en Villajagua. Samira Domínguez en Santo Domingo Norte. Walter Caraballo en New York. Luine Santana, Reparto Villajagua. El domingo, José Peña en Futuro Seguro. José Manuel Sigoyen, el cinqueño, en Reparto Perelló. Carlos Oliver Paniagua, el ingeniero, en la Yapur Dumit, y Arianil Ventura en Santo Domingo Este, de parte de Julio Estilo.
6: Para la más pequeña de la casa, Esmeralda, regalo de Dios, de parte de los Rodríguez, en el residencial Lía Mariel, en Gurabo, de parte de su abuela Zeneida.
5: Para Rosagni, en la Herradura.
2: Felicita a nuestra empleada estrella, Zuli Correa, en Ferreiras Motor, de parte de Cristian Ulloa.
6: Para Yulisa Ramírez, de cumpleaños. También un pianito para un grande entre los grandes, mi amado hermano Sergio, que hoy celebra la vida, de parte de Margot, que lo ama. A mi gran amiga, mi compinche, Nuris Silverio, que cumple años mañana. Un sinnúmero de patanas de cervezas para ella. Felicidades.
2: Hoy es un día especial porque Benjamín López cumple años. Mucha vida y salud para él, de parte de los cariñosos de Exe Fashion.
5: Vamos ahora con José Luis a la provincia de Valverde. ¡Buen día!
14: Saludos, Gutiérrez, Mariel, Sandy y los amigos oyentes de En la Mañana. 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Entrando en informaciones, tenemos que el Tribunal Colegiado del Distrito Judicial de Valverde aplazó para septiembre la audiencia que se le sigue a Víctor Liberata, o Liberato, acusado de ultimar a su padre, Félix Claudio Liberato. De acuerdo a la información obtenida, el tribunal decidió el aplazamiento para el 9 de septiembre de la audiencia, ya que el imputado, Víctor Liberato, no fue trasladado desde el Centro de Corrección y Rehabilitación CCR de Rafael de la ciudad de Santiago al Palacio de Justicia de Mao, y esa es la segunda ocasión que se aplaza la audiencia debido a esta situación. Recordamos que el 18 de mayo del año 2025, en el sector La Guarida, don Carlos Daniel de acá de Mao, Víctor Miguel Ángel Liberato Morán, o Víctor Liberato, quien es una persona minusválida, asesinó de una estocada a su padre Félix Antonio Liberato Reyes e hirió gravemente a un niño de 3 años. En otra información tenemos que la Dirección Regional Noroeste de la Policía Nacional con sede acá en Mao informó que por disposición de su director, el general Ramón Samuel Ascona Reyes, fue iniciada una investigación exhaustiva para esclarecer la denuncia presentada por una ciudadana haitiana de 19 años sobre un presunto hecho ocurrido en el municipio de Esperanza. De acuerdo a lo informado por la Policía Nacional, todos los miembros que formaban parte de la patrulla fueron puestos a disposición del Ministerio Público y de los organismos competentes para los fines legales correspondientes, y aclaró que el pasado día 12, la haitiana o la joven haitiana de unos 19 años de edad fue detenida junto a otros ciudadanos en condición migratoria irregular. En la nota informativa, la Dirección Regional Noroeste de la Policía Nacional aclaró que la joven fue evaluada por un médico legista cuyo certificado preliminar establece que no presenta evidencias de agresión sexual conforme a la valoración practicada. Sin embargo, la joven denunció que luego de ser detenida fue obligada por un raso y un cabo de la uniformada a practicarle sexo oral en la Policía Nacional en el municipio de Esperanza. Así que está caliente este tema. Y en una última información tenemos que el director de la Junta Distrital de Amina, Gabriel Santana, destacó los avances en varias obras de infraestructura que, según afirmó, están transformando esa comunidad. Entre los proyectos mencionó la construcción del puente sobre el río Amina, también sobre el río Yaque del Norte, así como la inauguración del Parque Central de Amina, obras que representan una inversión de cientos de millones de pesos. Santana aseguró que estas iniciativas responden a compromisos asumidos con la población y recetó el respaldo del gobierno central para hacer realidad proyectos que por décadas fueron reclamados por los comunitarios del Distrito Municipal de Amina. Y todo lo que tenemos es en la provincia de Valverde.
5: Muchas gracias.
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5: Sandy, hoy tenemos a Fellito en cabina. Fellito, buen día.
2: Buen día, Fellito.
5: Días, ¿y a quién tú vas, Fellito?
16: Yo quiero que gane España. Yo lamento lo
6: Está con Gutiérrez.
5: Este va a Argentina.
2: Al igual que todas las Vegas que se han equivocado en todos los partidos contra Argentina, el domingo España es favorito.
5: Yo voy a España también.
6: Me voy a poner de tu lado, Sandy.
2: Pero el factor X que no tiene España.
16: Ah, le desempata esto.
2: Se llama Lionel Messi.
5: ¿Usted cree que diferencia. Messi el domingo?
2: Messi será la diferencia.
16: Que Messi,
2: sin dudas.
16: La mano de Dios aquella vez, ahora tiene la zurda de Dios.
2: La zurda.
5: Sí. Pero el llamar no es fácil.
2: Sí.
5: Vamos a ver entonces, Fellito.
16: Está interesante, dale. Pero mientras
2: eso
16: tanto,
2: es lo bueno, que será un gran enfrentamiento.
16: 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Señores, hoy, por más empezamos de parte, la LND Metro Gigante, los metros con el pecho pegado en la pared, los tienen abacorados, han jugado un gran baloncesto los Gigantes Basquetbol de San Francisco de Macorís, y hoy podrían lograr con una victoria, claro está, su corona número 3. Los metros están acostumbrados a salir de situaciones difíciles, pero hay muchas cosas que no están encajando. Debutó Ángel Núñez en el partido anterior, pero está, evidentemente está lesionado. Lo vimos cojeando, no pudo rendir y va a ser muy difícil. Vamos a ver qué plantea hoy. Es en la arena, el público, vamos para apoyar los metros esta noche a las 8 de la noche. Entonces el sábado, mañana a las 3, Francia e Inglaterra se van en el Mundial de Fútbol por el tercer lugar. Y el domingo será la gran final, España y Argentina. Yo me voy a verlo para Doña Pula allí en la
5: barra. Doña Pula tiene
16: pantalla bota por un cine.
5: Vamos para Pula.
16: Hay que ir ahí.
5: Claro.
16: Ahí lo tenemos hasta las 3 de la tarde. Recuerde ese partido.
2: Como no tenemos Doña Pula en Moca, nos vamos a juntar en la estación.
5: Allá,
2: estación Baisover.
16: Ahí es lo
2: en Estancia Nueva. Ahí estaremos nosotros.
16: Excelente, excelente. Ayer se reanudó Grandes Ligas con un solo encuentro. Los Mets ganaron 4-1 a los Phillies. Juan Soto se fue de 1-1, pero le dieron 3 bases por bola. Eso es, nadie va a inventar. Ni tiene protección adelante, ni tiene protección atrás. A Soto no le van a pichar. Que se deje de eso. Que se guamee ahí. Entonces, hoy hay actividad completa. A las 7:40 va a lanzar el dominicano Sandy Alcántara por los Marlins frente a los Cerveceros de Milwaukee. Sandy Alcántara tiene 10 victorias, 5 derrotas, ponchado a 100. Y déjeme decirle, el día 3 de agosto es la fecha límite para los canjes. Se prevé que tal vez los Marlins, aunque están metidos ahí en competencia, él es una pieza de cambio probablemente, porque él tiene una opción de $21 millones para el año que viene, que es de él. Y quizá los Marlins, en cualquier otro equipo, son una chilata.
5: Sí.
16: Pero en el equipo de los Marlins, ustedes saben que
2: además, en otro equipo le puede ir mejor.
16: Le puede ir
2: porque
16: mejor.
2: Es un gran lanzador.
16: Sí.
2: Pero no, en los Marlins no, tampoco hay bateadores.
16: Es decir, que vamos a ver cómo le va hoy. Le vaya bien hoy para que logre su victoria número 11. Y entonces veremos a ver qué pasa en lo adelante. 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
5: Muchas gracias, Fellito. Mariel, no te metes en esto del fútbol, que usted se mantuvo siempre.
6: No, estoy apoyando a Sandy porque José, ustedes son dos, entonces.
2: Sí, así mismo, Mariel. Así mismo, así mismo.
16: Mariel apaciguadora, ella.
5: Terminamos. Gracias a todos por la atención.
6: Buen fin de semana.
2: Nos vemos.
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1: Este es el informe del tiempo, el cual nos suministra nuestro compañero, el ingeniero meteorólogo Francisco Holguín, correspondiente a este viernes 17 de julio del año 2026. Hoy es Día Mundial de la Justicia Internacional, Día Mundial del Emoji. Ese es conocido como World Emoji Day. Para la provincia de Santiago, en sectores montañosos, el centro de la ciudad y toda la zona, cielo mayormente soleado y grisáceo de aspecto opaco, calimoso, con temperatura máxima en 36, la mínima baja eso de los 23. En otra información, en Santiago de los Caballeros, en 13 años que tiene de intervención el Hospital Regional Universitario José María Cabral Ibáez, el área de emergencia ha sido sometida a 2 procesos de reconstrucción y parte del revestimiento del tercer nivel de la ala oeste se ha ido cayendo. Y es que la inversión millonaria, que supera ya los 2.043 millones de pesos, concretar las labores de remozamiento del principal centro de salud en el Cibao, y todavía las autoridades están cogiendo lucha con la remodelación de este centro de salud que abarca la región norte de la República Dominicana. Increíble, a 13 años, pero por Dios. Por otro lado, en Santo Domingo, la Procuraduría General de la República Dominicana ejecutó 20 allanamientos en respuesta a una solicitud de las autoridades penales de Bélgica, que llevan una investigación transnacional que involucra a varios nacionales en una red de trata de personas, explotación sexual y lavado de activos. La investigación inició el pasado mes de junio de este año tras el arresto de Ana Mercedes Encarnación Mejía y Juana de Jesús Holguín, con otros dominicanos dedicados a engañar mujeres procedentes del país y de Colombia, llevándoselas a Bélgica. Aquí en la costa norte de la República Dominicana y algunos polos turísticos, esa estructura sobre la trata de personas hacia Europa es viejísimo, dicen los conocedores de la materia. En el orden internacional, en California, Estados Unidos de Norteamérica, la cadena de comida mexicana Taco Bell registraría, o más bien retirará de forma indefinida, la lechuga iceberg tallada de toda su cadena de suministro nacional tras ser vinculada a un brote de ciclosporiasis en la Unión Americana.
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1: En San Felipe de Puerto Plata, novia del Atlántico, ante la vulnerabilidad de varias edificaciones en el municipio.

0: distrito cabecera de San Felipe de Puerto Plata, propensas al colapso ante un terremoto de gran magnitud. Las autoridades han llevado a cabo el desalojo de sus edificaciones. En el malecón obligaron a los bomberos a mudarse a un espacio de manera temporal, mientras que las autoridades gubernamentales avanzan en el plano del traslado de la gobernación provincial a un nuevo local. Atención al estimado alcalde de San Felipe de Puerto Plata, Roquelito García. Usted tiene un descuido en el local del Cuerpo de Bomberos de San Felipe y que se está cayendo a pedazos. Muy flojo, muy flojo. 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En Santo Domingo, luego de 4 horas de negociaciones en la sede del Ministerio del Trabajo, la Asociación Nacional de Clínicas Privadas y las ARS Primera y Futuro alcanzaron un acuerdo sobre las tarifas de los nuevos servicios o de los servicios de salud, poniendo fin al conflicto que amenaza con afectar la atención de 1.4 millones de afiliados. En el orden internacional, en Washington, Estados Unidos de Norteamérica, esa nación bombardeó la madrugada de este viernes 5 puentes y la estación de tren de Bandar Kashmir, una ciudad portuaria al sur de Irán, en una nueva ofensiva que dejó al menos 7 muertos, según informó la agencia estatal iraní IRNA. Las imágenes verificadas por Reuters muestran el puente de Kerusestan con una barandilla destruida y un vehículo dañado en el lugar de los hechos. Todo eso hace que la gasolina esté a punto de subir. No es que se asuste, es que se prepare. Y finalmente, en Santiago Oeste, los registros de aguas residuales sin tapas, una situación que durante años ha generado accidentes y preocupación entre los residentes en el distrito municipal Santiago Oeste, donde estuvimos hace unos días, comenzaron a ser intervenidos este jueves con la instalación de más de 100 nuevas estructuras en distintas calles y avenidas. La jornada es ejecutada por la Corporación de Acueducto y Alcantarillado de Santiago, Corazán, en conjunto con las autoridades de Santiago Oeste. Ojalá y se mejore todo esto para el bienestar de Santiago Oeste.
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2: 8 años de vida es un don inmenso. Le doy gracias a Dios por la vida, por cada amanecer, por cada persona que ha pasado por mi camino y por las maravillas sencillas y hermosas que he podido vivir. Hoy mi corazón está lleno de gratitud. Gracias a mis hermanos obispos, a mis queridos sacerdotes y seminaristas, a las religiosas, a los amigos de siempre y a todos los que me han regalado una palabra, una oración, una bendición. Si algo puedo decir con alegría es que lo mejor que me ha pasado en esta vida ha sido vivirla.
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3: Buenas tardes, Santiago. Buenas tardes, región. Saludos a todos los amigos que sintonizan esta hora. La verdad con Masuel Reyes a través de Monumental 100.3 FM. Gracias a todos por la sintonía. Ahí escuchamos al obispo emérito de La Vega, Monseñor Antonio Camilo, en un video del pasado mes de febrero, cuando arribó a los 88 años y que en el día de hoy falleció. Falleció mientras recibía atenciones médicas en la Clínica Unión Médica del Norte. Monseñor Antonio Camilo, un referente de la Iglesia Católica y que estuvo alrededor de 22 años al frente de la diócesis de La Vega. Muchos que lo conocimos sabemos la interés y la cercanía de Monseñor Antonio Camilo donde quiera que estuvo, en las parroquias que estuvo, San Cristóbal, principalmente Cambita, en la capital y en otros puntos del país, y luego obispo de la diócesis de La Vega, donde amaba ese pueblo. Nació en Salcedo. Hace un rato Miguel Ponce y yo estábamos hablando de la cantidad de obispos y sacerdotes que el Cibao y el Nordeste ha entregado a la Iglesia Católica, y decir que este fallecimiento de Monseñor Camilo, que estamos esperando los detalles de sus honras fúnebres, como le dije, nació en Ojo de Agua, Salcedo. Estudió filosofía, teología en Argentina y España antes de ser ordenado sacerdote en el año 1962. Y como le dije a usted hace un rato, por ejemplo, en Cambita, San Cristóbal, Baní, Bayaguana, la capital, estuvo ejerciendo su ministerio sacerdotal, además de vicerrector del Seminario Pontificio Santo Tomás de Aquino. Usted puede decir todo lo que usted quiera, pero fue un referente, como dije hace un rato, de la Iglesia Católica. Y recordamos el 10 de octubre de 1992, cuando el Papa Juan Pablo II vino a la República Dominicana y ahí anunció públicamente la designación como obispo de La Vega, un hecho sin precedentes. Podríamos decir que se convirtió en el único obispo latinoamericano cuyo nombramiento fue proclamado personalmente por Juan Pablo II. Así que pasa su alma, nuestras oraciones, y buenas tardes, Juan Carlos Bisonó. Buenas tardes, Miguel Ponce.
4: Buenas tardes, Maxwell. Buenas tardes, Juan Carlos Bisonó. Y un dato muy interesante, porque tuve la oportunidad de entrevistarlo en varias ocasiones a Monseñor Antonio Camilo, y además tenía su número personal, que respondía siempre. Una de las cosas que la mayoría de ob- obispos a los cuales conozco son gente con mucho interés y siempre presto. Sí. Pero un dato muy interesante, en 1974 Monseñor Camilo se graduó de algo que usted no lo va a ver con mucha frecuencia en un sacerdote, de paracaidista.
3: Sí.
4: Eso, y siempre en WhatsApp, cuando uno busca, que todo el mundo le coloca algún mensaje, dice paracaidista. Con mucho orgullo llevaba Monseñor Camilo el que se había graduado de paracaidista.
3: Y un dato interesante, Miguel, que te contaba fuera del aire, ojalá que no esté equivocado con ese dato. Recordamos la situación que vivió el padre Rogelio Cruz. Y creo que fue el único,
4: en su salida de Cristo Rey,
3: sí,
4: en Santo Domingo.
3: Creo que fue el único obispo que le tendió la mano a Rogelio.
4: No diré el único.
3: El de San Francisco también.
4: Monseñor, para ese tiempo, quien estaba de obispo en la provincia de Duarte era Jesús María de Jesús Moya. Que
3: ambos le tendieron la mano.
4: Le permitieron que realizara su labor pastoral, tanto en La Vega
3: como en San Francisco.
4: En La Vega,
3: en la provincia
4: el
3: de Duarte.
4: El sacerdote Rogelio Cruz ha desarrollado una labor que usted puede estar de acuerdo o no, pero es valiosa.
3: Así es.
4: De construir casa a familias de escasos recursos económicos, de estar siempre de la mano con los más necesitados.
5: Bueno, buenas tardes a todo el equipo, buenas tardes a los oyentes. Viendo la vida y la obra de Monseñor, oiga, 64 años de labor sacerdotal, te dice a ti.
4: Antes de que siga, Juan Carlos. Me decía hace unos días, porque siempre él graba su programa, tanto Apolinar Ramos como Monseñor Freddy Bretón, decía que de los pocos que le decía su segundo nombre era él, a Monseñor Antonio Camilo, Gabriel.
3: Sí.
4: Muy pocos lo conocían por Gabriel y él lo llamaba así, porque aunque usted no lo crea, entre los sacerdotes se hacen mucha broma.
3: Sí, sí, son muy bromistas entre ellos y entre algunos sacerdotes. Incluso algunos de ellos de la misma promoción.
5: Solo el que no lo conoce, lo que hemos tenido la oportunidad de convivir con sacerdotes, sí, de compartir en la parte interna e íntima, sabemos que son personas que no es el mismo que se ve allá en el altar y que son personas muy agradables. Sobre
3: y por
5: todo.
3: Más encumbrado que usted vea a un obispo o un sacerdote, son gente de pueblo.
5: Sí, señor.
3: Sí. De familias
5: humildes. Y lo que son de verdad muy respetuosos dentro de todo eso y de familia.
3: Son muy pocos humildes los sacerdotes que han nacido en cuna de oro.
5: Así mismo.
4: En el caso de Santiago, los obispos que hemos tenido en Santiago y arzobispos, porque hemos tenido en la provincia como tal, han sido de zonas rurales.
3: Sí.
4: Usted puede decir Monseñor Antonio Flores Santana de una zona rural de Tamboril.
3: Sí.
4: El resto puede Monseñor otros que no han sido, que han estado en obispado, como el de Higüey, de aquí de la zona de Baitoa, que han estado en el obispado de San Juan de la Maguana, de la sierra. Hay
5: pero unos... déjame retomar lo que trataba de decir ahorita, que veía y leía y compartía lo que es una vida de una persona que a los 10 años ya se vinculaba al seminario y que comienza un poco más tarde, pero que de 88 años, 64, usted se pone a ver que es una persona que se dedicó al servicio pastoral de la iglesia,
3: religioso, claro,
5: de una manera íntegra, porque si usted revisa, nunca escuchamos un escándalo, no, nada, cuestionamiento de Monseñor. Y yo decía, caramba, 64 años dedicado al servicio pastoral, a servirle a la gente y a llevar eso. Y realmente hace falta a veces que en el mundo de las religiones, de todas, hayan personas así que dediquen esa vida, referentes, sobre todo que sean referentes, como dice
3: Ponce,
5: a los que vienen detrás. Que hoy día, lamentablemente, hay en todas las religiones gente que no cumple ni llenan esos requisitos. Yo por eso cuando hablo de los sacerdotes de verdad, porque lamentablemente hoy día hay que son muy flojos en su formación y en su comportamiento. Sin embargo, gente como Monseñor Antonio Camilo y otros, pues le dejan un ejemplo de que se puede llevar esa vida sacerdotal de manera ejemplar, sin ruido.
3: Vamos a la pausa, en breve seguimos con más informaciones.
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2: Sí, que el matador le debía a él 200 pesos y él se lo cobró, y ahí empezó la discusión. Se armó un pleito bien feo porque aparte de él vieron más personas y se armó un pleito entre varias personas.
3: ¿Y hay cuánto herido?
2: Hasta ahora yo nada más sé de un solo herido. Pero dicen que hay más, pero yo no puedo decir que hay más.
3: El herido hasta ahora no se ha probado que fue él el que lo mató, ¿no?
2: No, fue él
3: que usted dice, lo que se dice, el tal papi.
2: No sé decirle, pero sí dicen que le dicen papi, de manera.
3: Escuché, y no sé si ustedes le han oído, pero fue una versión que me han dicho, que supuestamente ahí lo que operaba un punto de venta de droga.
2: Sí, eso fue lo que a mí me dijeron cuando yo llegué, también, porque yo lo supe ya a las 8:40 de la noche. Yo no lo supe exactamente en el momento.
3: Usted me dice que el hijastro suyo tenía apenas 3 días que había llegado de Cotuí.
2: Sí, 3 días. 3 días tenía aquí yo.
3: ¿Y vino para quedarse con usted y su papá o qué?
2: No, a mi casa fue solamente a avisarme que él estaba ahí, que se hubiese casado y que estaba ahí con una mujer, y no me dijo a mí nada de lo que estaba haciendo.
3: Okay. ¿No fue a la casa suya que
2: no,
3: fue?
2: No, él no fue a quedarse en mi casa. Solamente fue a visitarme, incluso ayer en la tarde, eso de la 1, él estaba en mi casa. Que fue a ver a mi hija y a mi nieto.
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4: Miguel Ponce, otra muerte violenta en Villa González.
5: Ese es el caso de
4: menos de una semana, ¿verdad?
5: Miguel González, de 21 años de edad. Él era nativo de Cotuí, provincia Sánchez Ramírez, y apenas tenía 3 días que había llegado a... Por eso a mí no me cuadra tanto. ¿Qué tanto usted, una gente que tiene 3 días, que llega a un sector... Usted le coge prestado 200 pesos.
4: Sí, pero quitarle la vida por 200 pesos a otro.
5: Es una, es de, lo la, que una se de, dice. De la hipótesis. Sí. Pero lo que más corroboran es que en ese lugar donde ocurrió opera un punto de droga. Y entonces, ¿cómo es que todo el mundo lo sabe? Lo sabe la madrastra, lo sabe todo el mundo, menos las autoridades.
6: Como siempre, pero esa es la historia de siempre. En los barrios, yo siempre he dicho, en los barrios. Le dicen a uno, mira, ese es el que vaquea, es el que esto, es el que aquel. Todo el mundo sabe lo que pasa. Todo el mundo. En los lugares, en las circunstancias, en el área cercana. Pero las autoridades no lo saben.
4: Antes de tú dar ese otro dato, lo que a mí me preocupa, lo que dice Juan Carlos, lo que tú planteas, es que ya los puntos de drogas en este país...
6: La gente lo ve como normal.
4: Pero espérate, la gente lo ve como normal porque las autoridades lo han hecho así.
6: Lo han normalizado.
4: Sí. Que tú veas a un policía, que tú veas a un guardia, que tú veas a un funcionario hablando con el dueño
6: del puesto. Pero te lo voy a poner fácil, macho. Aquí hay varios que...
4: Entonces lo hemos normalizado. Al normalizarle a las autoridades, ¿qué te queda a ti como ciudadano?
5: Normalizarlo es que uno ve en las redes o cuando uno mismo va a entrevistarlo, que el papá o la mamá de ese joven, cuando lo apresan o en algunas ocasiones cuando pierde la vida, ¿qué dicen ellos? Él no andaba ni atracando ni matando, él lo que vendía droga, yerbita.
6: Pero es fácil.
5: Como que él es un emprendedor de un negocio.
6: En los medios de comunicación vemos constantemente cómo familiares denuncian que fulano, el policía, iba semanalmente a buscar un monto que tenía. Y recordemos un caso reciente que el tipo, porque no le quiso dar lo que le correspondía y le bajó porque no le di que le estaba yendo bien. El tipo se vio en problemas y finalmente se lo llevaron. Y hemos visto eso constantemente. Y todo el mundo sabe en la comunidad que el policía va... Incluso Hay gente que ha mandado hasta fotos, mira, ese policía entrando al punto de droga, ese policía va, lo han grabado, hemos visto en los medios incluso, cómo eso, y lamentablemente, pero las autoridades, los de arriba no lo saben.
4: La situación es esa, hemos normalizado, y el ciudadano lo ha normalizado porque quienes están para velar, quienes están
6: son cómplices
4: para enfrentar lo mal hecho, son paños tibios.
6: Y cómplices.
4: Son paños tibios. La gran mayoría, lo que están, lo que fueron y lo que vendrán.
6: Así es.
4: Porque, óigame, vamos a ser en esto sinceros. Yo no tengo ningún tipo de expectativa con relación a estos temas.
6: Ni yo tampoco.
4: Ni con lo que están, ni con los que vendrán. Porque ya lo pasado es pasado. Pero no resolvieron en el pasado, ni van a resolver ahora en el presente, y en el futuro seguiremos con la misma situación. ¿Por qué? Porque hemos normalizado los problemas. No queremos aplicarle la ley, porque uno de esos individuos o es pariente o es lo que sea de un compañerito, y no podemos forzar el juego con esto. Y lamentablemente están ocurriendo hechos como ese, casos similares. También nosotros en nuestros barrios somos cómplices. ¿Pero por qué somos cómplices? Por lo mismo que dice Juan Carlos. Como tú vas a denunciar, cuando denuncias, las mismas autoridades, como nos pasó en una ocasión con un señor en Moca, que nos hacía una denuncia de una situación similar, cuando lo enviamos a que diera las informaciones a las autoridades fueron las primeras en llamar al dueño del punto
5: aquí
4: de droga.
5: Aquí pasó eso hace muchos años también, y alguien dijo, pero el único que yo le di el dato fue alguien de la DNCD, y cómo, exacto, es que se enteran.
4: Se enteraron.
5: Pero lo que debe llamar también a preocupación es que Villa González no es un pueblo que se da con tanta frecuencia este tipo de muertes violentas.
4: Sí.
5: Y pero van dos. En una semana, van dos. Y el otro caso no tendrá que ver quizás tiene que ver con un conflicto social igual que este hasta el momento, porque si es como dice la madrastra, que tuvo que ver por una deuda, por el cobro de una deuda de 200 pesos, entonces es parte del conflicto social y lo que estamos

0: lo dicen, incluso inclusive vemos videos con gente mostrando. Recordemos en la capital que a un policía lo grabaron cuando iba a buscar su cuarto a un punto de eso de droga. Lamentablemente, fotos y de todo, pero las autoridades no lo saben. Ojalá que llegue el momento en que podamos decir realmente que se está haciendo. No está ese paño tibio y esa complicidad.
1: Y hay una frase en la Biblia muy interesante. O sea, ni frío ni caliente. O sea, tampoco tibio. Entonces, es una actitud indiferente, una falta de compromiso, indecisiones. Y eso es a lo que nos están llevando. Porque nada es nada en este país y todo es todo. Lamentablemente.
2: Yo vi una vez un caso de un policía que, a sabiendas de que del hombre con el que él conversaba era vendedor de droga, le pedía 100 pesos para un desayuno. Yo digo, pero ¿en qué cabeza le cabe a usted hacer eso?
0: Eso te da compromiso y te da vínculo inmediatamente.
2: Es que usted es una autoridad, usted no quiere hacer nada de apresarlo, pero al menos no tenga una cercanía con ese tipo de gente.
0: Pero ahí es que prende, como dice.
1: Bueno, mientras nuestras autoridades sigan siendo tibios y no sean fríos o calientes, seguiremos en esta situación. Seguiremos en esto, lamentablemente. Lo que están, lo que vendrán, uno espera que nuestros tataranietos, por lo menos, se pueda resolver eso de aquí a allá.
0: Mira, y cambiando de tema, pero siguiendo con policía, nuestro compañero Eduardo Fernández publica en Diario Libre que dos agentes de la Policía Nacional están siendo investigados por su presunta participación en la violación sexual de una joven haitiana de 19 años mientras estaba detenida en el municipio de Esperanza de la provincia de Valverde. Sí. Según una fuente, los agentes, un raso y un cabo de la institución, fueron entrevistados en el día de ayer, jueves, en la unidad de violencia de género de la Fiscalía de Valverde como parte de las investigaciones. La identidad de la presunta víctima se omite para proteger su identidad. Según la denuncia, la joven habría sido abusada por los agentes mientras permanecía bajo custodia. Y el hecho que ocurrió el domingo 12, el pasado domingo, al ser consultado sobre el caso, el vocero de la policía, Diego Pesqueira, confirmó que se está investigando. No obstante, precisó que los exámenes practicados a la extranjera para determinar si hubo violación arrojaron resultados negativos. A ella se le realizaron los análisis, dice Pesqueira, correspondientes, y dieron negativo. Hasta el momento, desde el Ministerio Público, no ha habido ninguna versión oficial sobre esta investigación que se lleva a cabo a estos dos agentes de la policía en la provincia de Valverde, específicamente en Esperanza.
1: Vamos a escuchar algunos mensajes que nos dejan nuestros amigos en este programa y vamos a escuchar algunos de ellos, por ejemplo, este.
3: Buenas tardes, muchachos. La verdad, con Max Reyes. Oye, Maxwell, un juez federal de New York condenó a la Junta Central Electoral a pagar casi $1,000,000 a la empresa Latin Events. Eso fue por supuestamente promociones cuando esa gente hicieron la fiesta, los juegos de pelota aquí de las Águilas y el Licey, choques de titanes. Yo me acuerdo, bueno, yo fui a ver eso, un día de eso fui a verlo. ¿Pero qué promoción es esa? $600,000 eran por 15,000 boletas y $200,000 era por comida y otro $200,000 por promoción. Y entonces,
1: ayer nos mandaba la Junta Central Electoral un comunicado donde dice que va a apelar esto porque, según la Junta, no existe evidencia alguna donde conste la aprobación ni autorización por parte del Pleno ni del presidente de la Junta para la adquisición de esos servicios por parte de los demandantes. Entonces, dice el Pleno que se instruyó a que se despliegue todos los esfuerzos jurídicos necesarios para resguardar los intereses, la imagen y el nombre de la institución. Entonces, estamos hablando de una actividad que fue el 2023, si no me equivoco, y que dice la Junta que sí acordó con la sociedad comercial Latin Events algunos servicios de publicidad y

0: logística, que fueron saldados vía transferencia bancaria desde República Dominicana hacia Estados Unidos el 21 de mayo del 2024.
1: Ah, pues eso,
0: y que ascienden a un monto de $230,000.
1: Eso está documentado, entonces.
0: Y que esa cifra fue saldada en su totalidad. Esa es la información que da
1: la Junta.
0: La Junta.
2: Pero un tribunal lo condena.
0: Entonces, ahora bien,
2: alguien está.
0: Dice ahí la Junta que luego de haber saldado lo acordado, la empresa envió otras facturas de algunos servicios que la institución no contrató, como el caso del cobro de $600,000 más $53,250 por impuestos sobre la venta por concepto de 15,000 boletos impresos para el evento de la serie Titanes del Caribe, que ocurrió del 10 al 12 de noviembre del 2023. Eso es lo que dice la Junta en el comunicado que nos enviaron ayer con relación a este tema. Pero mientras tanto, como dice Miguel Ponce, hay una condena.
2: Lo que hay que apelarla y demostrar.
1: Desmontar eso.
0: Ahora, yo pregunto lo siguiente.
2: Pero por algo lo condenan.
0: Pero escúchame, Miguel, ese es otro tema que yo quisiera que en este país me preguntaran, me respondieran. Lo fácil que condenan a una institución de la República Dominicana, como en otros casos, ¿es que dejamos eso al tiempo o es que los equipos jurídicos no le informan a tiempo a las autoridades de que, mira, tenemos un proceso, hay que contratar abogados? Algo pasa, porque no es la primera institución de este país que es condenada en el extranjero. Porque
2: son varias instituciones, claro, públicas condenadas.
0: Claro, entonces,
2: porque
0: algún fallo hay.
2: Y mayormente por eso, por contratos. Por contrato que no ha sido saldado en los pagos.
0: Bueno, otro mensaje.
3: Buenos días, Mazo. Cúsame la hora que te mande esta foto. Esto es la entrada de la Fello Vidal. La entrada de Santiago bloqueada sin avisarle a nadie y sin decirle nada a la ciudadanía. Creo que es una falta de respeto a la ciudadanía y a los usuarios de esta carretera, que esta gente cierre sin un aviso y sin nada.
0: Ahí está la información. Eso fue anoche que nos envió este amigo esa información.
2: ¿Qué dice Corazán? Tendría que decir a Corazán, porque Corazán no ha emitido ciertamente ningún comunicado ni por redes que yo haya leído, pues, uh-huh, tal, puede que la tenga, pero no ha mandado algún dato del por qué, lo que y qué se está haciendo ahí también.
0: Otro mensaje.
4: Buenas tardes, muchachos. La verdad con Maxwell Reyes. Oye, Maxwell. Un juez federal de New York.
5: Saludos, Masue. Tú sabes que mi mamá fue a sacar la cédula, a cambiarla, ella llevó la de ella. Y fue con una vecina también, como de 50, como de 60 años más o menos. Mi mamá tiene 79 para 80. Y ella fue a cambiar la cédula y ella no le iba a cambiar nada a la cédula. Y a ella le pusieron a primar, le tomaron huellas, fotografía y todo. Y la pusieron que volviera de que a los 10 días a buscar la cédula. ¿Y por qué harían eso? Porque yo entiendo que normalmente la entregan de una vez, a menos que le vayan a cambiar algo. Y ella me dijo que no le cambian
0: nada. Lo que sucede en algunas ocasiones es la validación de documentos, incluyendo acta de nacimiento, acta de matrimonio. Por ejemplo, en mi caso, el acta de matrimonio apareció inmediatamente. No sé en qué otro caso me estuvieron hablando. Bueno, la semana pasada una denuncia que nos hacían y era por validación de acta. Por eso, en ocasiones. Además, si a usted le dicen que en 10 días, lo prudente es que usted pregunte. ¿Por qué tengo que regresar en 10 días? Pues ahí tienen que explicarte la razón. Entonces, por eso le pedimos a ustedes, señores, cuando ustedes vayan a una institución pública, y a veces nosotros no nos gusta preguntar, inclusive cuando vamos al médico, ven acá, doctor, pero ¿por qué eso? Cuestione, pregunte, claro. Porque él tiene que responderle, igual que los funcionarios públicos.
1: Esa misma pregunta, ese amigo oyente debió haberle hecho inmediatamente.
0: Su madre inmediatamente. Ahí, ¿por qué tengo que volver en 10 días? ¿Qué sucede?
1: Pero hay un tema que tú hablas de la validación y sobre todo las personas de avanzada edad, sí, que no han hecho nunca un proceso. Es que esa es la otra.
0: El asunto
1: hay
0: de la validación.
1: Que hacerle el proceso de la validación, que a través de la digitación que se hizo, la digitalización de los archivos, uh-huh, nunca lo ha hecho. Yo recuerdo que hace varios años que yo, cuando yo lo había hecho, yo tuve que hacer un proceso a sí mismo y durar 2 o 3 días hasta que se hacía la validación, el escaneo, todo lo que había, que en ese proceso estaba todavía.
0: Sí.
1: Y eso es lo que está pasando, sobre todo con las personas de avanzada edad que tienen mucho tiempo sin hacer procedimientos en la Junta Central Electoral.
0: Incluso a unos familiares que están en Estados Unidos, tuvimos nosotros desde aquí enviarle las actas de ellos, sí, para que pudieran validar allá de que estaban casados, de que los hijos pudieran adquirir su doble nacionalidad, y había que enviarle esos documentos.
1: Así es que eso es lo que está pasando.
6: Maxwell y todo el equipo. Maxwell, yo quiero felicitar las autoridades, tanto los síndicos, gobernadores, obras públicas, como ha crecido la cantidad de policía acostado para la línea, ¿eh? Yo andaba para Villa Vázquez ayer. Eso es un infierno, Maxwell. El tránsito para allá es peor que dentro de Santiago. El tránsito para allá es fuerte. Mucho, pero mucho camiones, mucha patana, mucho vehículo, mucho, mucho, mucho, mucho.
0: Bueno, por aquí nos mandan fotografías de que los camiones trompo están dañando las calles de la Esmeralda con la construcción de torres en esa zona.
7: Más, con relación a eso, de los puntos de estupefacientes, uh-huh, solamente hay que pensar que, por ejemplo, salió una noticia que decía la Dirección Nacional de Control de Drogas informa que en el país existen aproximadamente unos 3.700 puntos de droga. Si tú lo cuentas, porque sabes dónde están.
0: Claro.
7: La otra. ¿Quiénes son los que
1: muy inteligente el amigo oyente.
7: ¿De qué instituciones son? También, ¿cómo la adquieren?
0: Muy buena pregunta, pero nadie se la va a responder. Miguel, ayer sacamos aquí al aire la situación del ciudadano haitiano que su esposa fue operada en el Cabral Ibáez y que le están cobrando 420,000 pesos.
2: En el día de hoy,
0: que aclare el hospital. Aclarado,
2: aunque nadie ha dicho que ellos la tienen retenida de manera obligatoria.
0: No.
2: Pero está ahí. Y le mandan el papel que dice que debe pagar eso.
0: Bueno.
2: Y eso está y es del Servicio Nacional de Salud.
0: Les recomendamos a ese ciudadano haitiano que acuda a su consulado para que su consulado eche el pleito.
2: Es así. Pero ¿qué dice el Hospital Cabral Ibáez? Informa que la paciente extranjera que fue sometida a varias cirugías en la cabeza continúa ingresada por indicación médica y no se encuentra retenida en el centro de salud, como se ha divulgado, dicen ellos, en algunos medios, y que la institución dice que la paciente de nacionalidad haitiana lleva ya 70 días en UCI, donde recibe atención médica especializada integral por parte de un equipo multidisciplinario. Uh-huh. Y durante su hospitalización fue sometida a 3 procedimientos quirúrgicos de alta complejidad. Eso es parte de los datos que expresa el
0: hospital. Cada día en UCI cuesta 6,000 pesos en el Cabral Ibáez.
2: Y si usted lo entonces
0: usted multiplica por 70 por 6,000, entonces ahí usted sabe que la deuda de este ciudadano extranjero es de 420,000 pesos. Seguimos.
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1: Saludos, muy buenas tardes para todos. Buenas tardes, Masuel, Kilvin, Ponce, Juan Carlos, amigos y amigas que sintonizan La Verdad con Masuel Reyes. 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Bien, señor Maxwell, vamos a escuchar a moradores de la otra banda. La alcaldía intervino la entrada desde el Antonio Guzmán hacia adentro de lo que es la doble vía en la otra banda, pero no están haciendo doble vía.
2: Sospechado que eso se hizo provisional, que no se está haciendo la cosa con la medida que lleva, que es una doble vía, se está haciendo una porquería.
3: Usted trabajo. Dice que es la alcaldía que está haciendo esto.
2: La alcaldía, si el señor Ulises fue que vino, y parece que esa obra no está siendo supervisada, que eso es como quede, no entiendo realmente.
4: Víctor Ramírez, presidente de la Junta de Vecinos, Alto San Rafael. Queremos saber que el alcalde Ulises no dé explicaciones a la comunidad y a Santiago. ¿Qué es lo que se está haciendo ahí? Si es que le van a dejar la mitad de la acera a la finca exterior, no. Si eso es una doble vía, ¿cómo va a ser que va a ser una sola vía? Donde por ahí que transitan todos los vehículos. Esa...

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4: Isaías Ramírez, saludo, buenas tardes.
5: Buenas tardes, Max, buenas tardes a todo el equipo. Buenas tardes, Santiago, esperando que estén muy bien. Óigame, las marcas registran sus nombres, sus productos. El que usted se quiera hacer la víctima en un TikTok, en una cosa de esa, no lo valida usted para utilizar esa marca. Así que si usted que me está escuchando ahí tiene una buena idea, tiene un nombre pegajoso, vaya y regístrelo.
4: No, pero yo a esa dificultad le hubiese sacado provecho.
5: Ah, pero que eso eres tú que piensa. Ella está pensando en hacerse la víctima.
4: Oye, atención a la dueña de Picapollo, a los chinos. Hagan un concurso. Ajá. Y que la gente le ponga el nombre.
5: Que le ponga el nombre. Sí, pero
4: le estoy dando una idea gratis, ¿eh?
5: Pero eso de usted, que eso requiere trabajo y una cantidad de cosas que no lo van a hacer.
4: Y otra cosa, Isaac, aquí hay muy pocas empresas que manejan las crisis, ¿eh? Y usted tiene obligatoriamente, cuando su empresa está creciendo, tener un departamento de manejo de crisis.
5: Tiene que tener, si no un departamento, la estrategia. Eso yo se lo decía hace un par de días.
4: Yo prefiero un departamento, aunque sea de dos personas, que me manejen las crisis, aunque no haya, pero que estén ahí.
5: Pero por eso es que el problema es que tú vas a tener que estar pagando. Si uno tiene un manual de crisis.
4: El dominicano no quiere pagar, nosotros los dominicanos queremos ser zapatero, plomero, electricista, periodista, TikToker, queremos ser todo.
5: Box Bunny, pincha, queche y batea. Pero miren, ay Dios mío. Yo creo que si usted que me está escuchando ahí, una cosa importante es tener un manual de manejo de crisis. Eso es elemental. Sobre todo si ustedes tienen productos o servicios, o sea, productos que están orientados a las personas. Por ejemplo, usted es una financiera, usted tiene que tener un manejo de crisis. Uh-huh. Venga acá, el cheque que ustedes me dieron no tenía fondo. ¿Cómo manejamos eso? Claro. Si de repente alguien me subió un post diciendo yo estoy en lavado de activos, ¿cómo manejo eso? No esperar que la crisis te llegue para entonces tú reaccionar. Eso es lo más peligroso que se puede hacer en estrategia.
4: Reaccionar tarde.
5: Y tarde, sobre todo tarde, cuando ya todo el mundo está haciendo los videos y usted la pieza principal.
4: Y algo que tú dices, Isaac, que lamentablemente nosotros como país hemos estado llenos de caca desde hace muchos años con el tema de los nombres comerciales.
5: Sí,
4: y muchos nos respetamos y hay que respetar los nombres comerciales.
5: Hay que respetarlo.
4: Por ejemplo, si tú crees, porque esa también es otra situación, y tú que eres un experto en eso, muchas veces nosotros no creemos que nuestro producto va a crecer. Ni en la cantidad, ni en el efecto que pueda tener en la población. Y a veces muchos de nosotros estamos utilizando nombres que son registrados, que son marcas registradas, y que al final te puede traer problemas. Y tú tienes que visualizar eso desde que tú inicias un proyecto.
5: Sí, señor, eso es 100% real, porque está interesante. Aprendan de esto. Sí. Lo que no sepan cómo es el asunto, váyanse a las redes sociales y van a encontrarse un picapollo que decidió ponerle el nombre que tenía registrado desde el 97. Picapollos Victorina o Pollos Victorina había registrado un producto. Esta joven sale nueva con este producto y entonces quiere ponerle el nombre de la otra. Arranquen para la Oficina Nacional de Propiedad Intelectual.
4: A esa joven ONAP, que ha pegado muy bien su marca comercial. Aproveche este ruido.
5: Ponte creativa.
4: Vas a crecer un montón si aprovechas ese ruido. Dime, Juan Carlos. Bueno,
6: Isaac, mira, quiero aportar una parte en eso, Juan Carlos, hizo lo contigo. Mira, en estos tiempos donde la digitalización corporativa, que es una parte, mire, yo tengo maestría en comunicación estratégica y esa parte del manual de crisis y del departamento es vital. Y en estos tiempos de la digitalización corporativa, es lamentablemente, es inoportuno no tener esas acciones. Y hay que estar claro que obligatoriamente hay que estar muy alerta, porque hoy se le arma un lío fácilmente, sobre todo por esa parte que toco, donde digitalización ha creado condiciones que favorecen a que, si usted no sabe manejarse, ¡fuáquete! Se va a pique.
4: Muchas de estas empresas pequeñas no creen en esa digitalización y de un momento a otro te hace un boom tu empresa, tu negocio, pero tú no tienes cómo enfrentar ese boom para mantenerlo y seguir en ese
5: boom. Sí, ¿qué eso se puede hacer? Es definir estrategia, Max. Una estrategia no puede ser postear todos los días en redes sociales. Eso no puede ser tu estrategia. Ni déjame ver cómo yo me hago viral, o déjame yo, por ejemplo, que es una cosa que ha estado pasando los últimos días. Todo el mundo quiere subirse en lo que le fue viral al otro, y esa no puede ser una estrategia. Usted tiene que definir cuál es el rango de público que usted tiene, ver qué estrategias conectan con esa persona, si va a estar en el entorno digital. Ahora, ¿qué yo quiero? Yo quiero visualización, yo quiero mover la caja registradora, yo quiero awareness, o sea, que conozca mi marca. ¿Qué es lo que yo quiero? Eso es lo primero que, cuando usted va a armar una estrategia digital, usted tiene que saberlo. Eso es lo primero.
4: Excúsame brevemente. En una situación como, por ejemplo, esta joven, yo tengo una idea, la di hace un rato, yo aprovecharía esta parte negativa que me afecta legalmente, pero tú puedes revertir esa estrategia, esa situación negativa, con algo positivo para tu empresa. Y yo di una idea, por ejemplo, yo hiciera un concurso que sean mis seguidores que le pongan el nombre a ese pollo empanizado.
5: Acaba Eduardo, precisamente como están oyendo nuestro programa, acaba Cintia Hernández me acaba de mandar un flyer aquí. El nuevo nombre, mismo antojo, Pechutía.
4: Exacto, correcto. Eso es correcto.
5: Acaban de ponerle el nombre Pechutía.
4: Es una respuesta inteligente.
5: Claro. Pechutía será la nueva Pechutía.
4: Que vaya y lo registre.
5: Yo espero que esté registrado, porque si no, dentro de media hora.
6: Pero es bueno destacar que en estos tiempos, la improvisación corporativa, en términos corporativos, es inaceptable en estos tiempos. Porque la imagen reputacional, incluso en momento, en minuto, en segundo, y sabe de eso, al fondo.
4: Claro.
5: Decía Warren Buffett, tú puedes tardar 20 años creando una reputación. Sí. Y en el día de hoy, con solo 3 clics, esa reputación se pierde.
4: Es correcto.
5: Eso lo dijo Warren Buffett hace un par de meses. Pero sí, ya como bien apunta Juan Carlos, magnífica tu intervención. hay que armar el muñeco completo, como si usted fuera una empresa grande, tener sus manuales, manejo de crisis, estrategia de mercadeo, estrategia de comunicación, definición de la marca, cuáles son mis objetivos, quién, cómo, dónde, cuándo y por qué, qué es lo que voy a hacer. No di que déjame yo ver si la pego. Por eso hay muchísima gente quejándose. No, porque yo puse un car wash, mi amor, pero en época de sequía tú no puedes poner un car wash porque no va a haber agua para tú lavar los carros. Claro. O de repente se están quejando, ay, pero me llegó la luz y el agua carísima. Ah, pero ¿y tú no estableciste eso en tu estrategia de negocio? Que te iba a subir el agua y que te iba a subir la luz y que el ayuntamiento iba a venir a cobrarte impuestos por los letreros que tú tienes afuera. Entonces, es eso, es tener todo el muñeco completo antes de usted hacer una inversión en un negocio. Yo creo que se nos fue el tiempo.
4: Sí, se nos fue. ¿Y qué hacemos con los chinos?
6: Mira,
4: no respetan nada ni a nadie.
5: Yo te soy sincero, Maxwell. Yo te soy sincero y te lo voy a decir como se lo dije a alguien que tenía publicidad de ferretería americana en su momento.
4: Sí.
5: Sin los chinos en este país no tuviéramos ni el 10% de avance que hemos tenido.
4: Eso es verdad.
5: Sin los chinos, los edificios que tenemos hoy nos hubieran costado 60 veces por los cables, la luminaria, sí, todo. El equipamiento, los equipos electrónicos, señores. Sí. Aquí había un monopolio de 3 tiendas que te vendían a como ellos le daba la gana el televisor y los accesorios.
4: Y muchas veces equipo traído de China. En su mayoría.
5: De allá mismo, que tú lo comparabas uno y otro y la diferencia eran hasta 5,000 pesos entre uno y otro. Sí. Sin los chinos no hubiéramos tenido. No es cierto que los chinos no pagan impuestos y están como chivos sin ley. Unas infraestructuras tan grandes, créanme, que la DGI, desde que montan una esquina, ellos están pendientes. Así que esa campañita nunca me ha gustado.
4: La pechuga empanizada.
5: La nueva pechuga se va a llamar Pechutía.
4: Bien.
5: Pechutía.
4: Nos vemos, Isaac. ¿Dónde podemos
5: conseguir los temas? Miren, pásense por gadgetdominicana.com. Ahí van a encontrar el lío que hay ahora mismo, una demanda de Apple contra Sam Altman y OpenAI. Eso, señores, es una película de terror. También van a encontrar mucha información sobre el otro caso que hay, una demanda en contra de Meta, porque estuvieron utilizando inteligencia artificial para encontrar personas enfermas dentro de la empresa y cancelarlo. Así que arroba Isaac Ramírez y gadgetdominicana.com, ahí estamos a su disposición.
4: Hay que buscar la pechutía, Isaac, ya tú sabes, buen fin de semana.
5: Le subo la foto.
4: Nos vemos, buen fin de semana a todos, buen provecho, a las 5 nos juntamos por aquí nuevamente. Nos vemos.
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3: Se ve muy feo. Todo el mundo sabe en este país que tú eres de esa tendencia del PRM, que te ha ido muy bien.
4: Iluminada.
3: Y qué bueno.
4: Iluminada.
3: Y qué bueno. Porque es una gran profesional, pero estás de aquel lado. Has estado de aquel lado.
4: Yo creía que era independiente esa muchacha, que le habían puesto su publicidad.
3: Desde que se dejó del diputado del PRM, ella es independiente.
4: Bueno, no sé.
3: De ahí para adelante, el que la llevó a la capital, que la sacó de Cachicha aquí en Santiago y la llevó a la capital.
4: Pero ella es buena.
3: ¿Eh?
4: Ella es buena.
3: Sí, los veganos son buenos todos. Ella es vegana.
4: Iluminada Muñoz.
3: Iluminada. Que el presidente la invitó a Palacio a hablar sobre el código penal.
4: Ella es jurista.
3: Y la ley Mordaza. No, pero que el presidente le gusta eso.
4: Pero escúchame, vamos
3: querer
4: a hablar.
3: Allantar, desdoblarse, venderse como un demócrata.
4: Claro.
3: Usted mandó, presidente, ese código para joder la prensa.
4: Vamos a hablar claro. Vamos a hablar claro.
3: Asuma su responsabilidad.
4: Vamos a hablar claro.
3: Dígame.
4: Los periodistas, comunicadores, influencers, como usted le quiera llamar a los que invitaron allí, ¿son juristas la gran mayoría de también?
3: No, no son juristas, pero le explican. Ellos analizan.
4: Pero ¿qué tú me vas a explicar a mí lo que yo he leído? Y se supone que como ente inteligente de este país, sé que eso afectaba la libertad de expresión de la República. ¿Qué tú me vas a explicar a mí?
3: Sí, pero la semana que se están conociendo las modificaciones, el presidente llama a un almuerzo.
4: ¿Pero a qué?
3: Pero presidente.
4: ¿Pero para qué?
3: No nos tome de tontos.
4: ¿Pero para qué? Para decirme a mí que no, que usted es un irresponsable y que el señor ex consultor jurídico, que ahora que es el ministro de Justicia, Antoliano Peralta. Le falló a usted y le falló al país.
3: No, no le falló al presidente.
4: Pero digo yo.
3: Eso se discutió en Palacio.
4: Pero sí se
3: no,
4: discutió.
3: No, no le falló.
4: Entonces, por eso
3: no me ablande, José.
4: No,
3: la responsabilidad es del presidente, que tiene la última palabra.
4: Dije,
3: no me allante, tú tampoco, a mí.
4: Usted se fue con el lanzamiento, pues yo
3: oye,
4: dije.
3: Oye, ¿qué es? Responsabilidad de Antoliano. El presidente, el dueño de esa defensa.
4: En primera fila dije que el presidente era responsable de Antoliano. Usted va ahora ahí con el primer strike que le tiré.
3: No, no.
4: Es quieto. Entonces, ¿qué es lo que pasa con esta vaina, Antoliano? Antoliano Peralta, que lo he dicho mil veces, era el que le tocaba revisar esa vaina.
3: Y lo revisó.
4: ¿Qué revisó Antoliano?
3: Hermano, no es solo él, ahí hay muchísimos juristas, empleados del gobierno.
4: ¿Y cómo se le, digo, no se le fue?
3: Ellos asesores.
4: Ellos quisieron que se le fuera.
3: Y lo siguen defendiendo como gato boca arriba.
4: Que sigan defendiendo. Óigame, la libertad de expresión de un pueblo no se la va a provocar nadie. Usted no puede, desde la presidencia de la República, utilizar el poder que le otorga el pueblo dominicano para quitar las libertades que tiene el pueblo.
3: Es todo lo contrario, hay que darle más libertad
4: hay
3: a la gente
4: darle,
3: que hable, que se exprese.
4: Porque de lo contrario el pueblo explotaría. Hay un texto bíblico que no se equivoca y dice: si me callo, gritarán las piedras.
3: Eso es así.
4: Y si las piedras gritan, entonces sería peor. No habrá estabilidad, no habrá nada que vuelva a traer esto a la normalidad. Un presidente que quiera durar en el poder tiene que hacerse el sordo en algunas ocasiones, como lo hizo Leonel, como lo hizo Danilo, como lo hizo Balaguer. A Balaguer le hacían alguien. ¿Qué hacía Balaguer?
3: Tranquilo.
4: Y en ocasiones
3: luego,
4: decía.
3: Luego lo ablandaba.
4: Hasta yo estoy de acuerdo con esa güey.
3: Y los ablandaba.
4: Y ya.
3: Y le daba cargos fuera del país.
4: Minú Tavares.
3: A esa él hasta la pensionó y le dio su casa.
4: ¿Ustedes se acuerdan?
3: Le dio su apartamento en un multifamiliar.
4: ¿Pero que llamaba Miuca era?
3: Miuca.
4: Esa mujer, esa flaquera, el diablo prendía candela.
3: Candela pura.
4: Ramón Almanza.
3: Los apotemó a todos.
4: Minú y todo el mundo. Y usted decía, el diablo, todo lo llevó el diablo. Yo no me acuerdo cómo era que se llamaba ese movimiento que ellos formaron. Y me acuerdo precisamente que Balaguer agarró y comenzó uno por uno.
3: Lo fue nombrando.
4: Ya, y se acabó el problema. ¿Dónde apareció todo eso?
3: Y al final los PRDistas.
4: Ya, se cayó todo.
3: Que abonaron con su sangre.
4: El suelo dominicano.
3: El suelo patrio.
4: Sí.
3: Cuando llegaron con mayoría a la Cámara de Diputados. Lo declararon padre de la democracia,
4: al
3: Balaguer.
4: Doctor Joaquín Balaguer.
3: Coño, qué vaina. Vamos a poner en manos de nuestro Señor Jesús el inicio, desarrollo y la culminación del espacio número uno a esta hora con los verdaderos creadores de opinión, José García, David Plantúa, los opinadores, en vivo.
4: ¡Bum! Arrancó Jaina a moler.
3: Arrancó la molienda.
4: Sigue problema, carajo.
3: Esa es la materia prima de este espacio. Nos vamos a lo local. Déjeme apagar esto por un momento, por favor. Sí, atención.
4: Apague ahí.
3: Está apagado ya. Nos vamos a lo local. En el día de ayer interrogaron a Oscar Polanco.
4: ¿Usted lo vio?
3: Del caso de la clínica Diosa, donde lamentablemente perdió la vida.
4: De uno de los tantos casos, porque son varios casos.
3: Angélica Geraldine Hernández, de 32 años, esta jovencita que fue sometida a 3 intervenciones quirúrgicas.
4: ¿Y por qué duró?
3: 3 procedimientos.
4: ¿Y por qué se duró tanto
3: para llamar a este hombre? El Ministerio Público, que tiene demasiados casos. Ministerio Público está así, mire, lleno de casos. Eso la mora judicial.
4: Hay muertos, hay casos que tienen prioridad.
3: Eso es una prioridad.
4: Eso es
3: una investigación que debe llegar hasta las últimas consecuencias.
4: Y una clínica que el ministro de Salud, Víctor Atala, dijo
3: que no estaba habilitada.
4: Que no estaba habilitado para eso.
3: Dicen los abogados de Oscar Polanco que eso es mentira y que van a someter
4: ¿a quién?
3: Al ministerio y al ministro.
4: Porque la paloma tirar
3: supuestamente hablándole mentira a Oscar Polanco,
4: okay,
3: que tiene un prontuario.
4: Entonces, ¿qué van a decir ellos del prontuario de Oscar Polanco?
3: No sabemos. Un hombre que ha estado en tantas clínicas.
4: Si no tiene buen récord, lleva buen averaje.
3: Coño, sí. Nosotros tenemos un video de los abogados de Oscar Polanco que queremos que en breve el señor director lo coloque. Vamos a verlo inmediatamente, por favor.
4: Suéltelo.
3: Vamos a verlo.
5: El doctor Polanco quedó en toda disposición de presentarse las veces que sea necesaria en este proceso y no se presentó antes, que lo habían mencionado, porque el Ministerio Público no le había llamado formalmente. Se le llamó y aquí estuvo.
6: Ahora es parte del expediente del caso de Diosa y la muerte de la joven.
5: ¿Quién?
6: Que si ahora el doctor Polanco entonces es parte del expediente.
5: No, al contrario. Él fue entrevistado en calidad de investigado. Esa fue la información, en calidad de investigado.
6: ¿Confirman ustedes que él no participó en la cirugía? Porque la familia de la joven fallecida dice que él participó e insiste en que él participó en la cirugía.
5: Qué bueno, él aclaró en el día de hoy, cuando el Ministerio Público hizo exactamente esa misma pregunta, que los familiares de la joven insisten en que él estaba presente. Primero, que no conocía a esa paciente, que ya no pertenecía al staff de Diosa. Y tercero, que si quiere esa familia, ustedes le ponen al doctor Polanco al lado y no lo conocen. No le conocen, no tuvo ningún vínculo con ella y no operó. Salud Pública realmente ha tenido una persecución a un profesional de la medicina, estableciendo en su caso una especie de intrusismo. Es bueno establecer que tiene una especialidad en ginecología y obstetricia, que tiene una especialidad en cirugía estética, y abdominoplastía, y que tiene también su especialidad en 2 áreas más de la medicina. Nosotros también tenemos pautado iniciar acciones legales en contra del Ministerio de Salud Pública por esta persecución, aclarando que en el 23 se solicitó por escrito a la clínica Diosa que desvinculara al doctor Juan Oscar Polanco de esa clínica.
3: Entonces, amigo,
4: ¿a quién se le ocurrió mencionar a Oscar Polanco en la clínica Diosa?
3: No sabemos. Lo jalaron por los moños, los familiares.
4: Exacto, porque como los familiares de las 2 a la mañana, porque los videos están ahí, donde ellas señalan las hermanas, prima, familia,
3: y
4: tía.
3: Y la joven que era la que se encargaba de buscar esas mujeres.
4: Exactamente.
3: Para convencerlas y llevarlas a esa clínica, dijo.
4: Habla de Oscar Polanco.
3: Dijo que fue Oscar Polanco.
4: Entonces, ¿cómo diablo es que este abogado y está diciendo otra narrativa?
3: No entendemos.
4: Entonces, yo no sé si era que Oscar Polanco estaba en Júpiter, en Marte, por ahí, y lo trajeron aquí para por los moños, para meterlo ahí, para joderlo otra vez, porque coincidencia del diablo. Ese es el hombre que más mala suerte tiene. Eso es coincidencia del demonio.
3: ¿Cuántas se le han muerto?
4: Que cada vez que se muere una jodida mujer, siempre sale el nombre de Oscar Polanco.
3: Me decía una amiga comunicadora anoche, que conoce a Oscar, dice, oigan, ¿qué es lo que pasa? Que estadísticamente a él le van a suceder estos casos, porque es que él opera mucho.
4: Ah, sí, tiene buen averaje.
3: No es que cualquier doctor, cualquier cirujano que opere 1, 2, 3 al mes,
4: no,
3: opera mucho, por eso la estadística de él sube tanto.
4: Pero entonces
3: esas desgracias.
4: ¿Él es especialista en qué?
3: Porque dicen que él es ginecólogo.
4: Pero por eso es que te estoy preguntando.
3: El ginecólogo, que y si cómo la ginecología saltó.
4: Exacto, a la estética.
3: A la estética, no, y a operar como opera. Y someter a una muchacha.
4: Pero yo me imagino que
3: a tres procedimientos después, en una sola intervención. Eso es criminal.
4: Después que yo escuché a ese abogado hablar, para mí Oscar es un santo. Ya yo no hablo más del tema de Oscar, ni hablo más de la...
3: Adi Plan que lo proponga para canonizarlo próximamente. Una petición, el Papa que quiere arrancar.
4: Que aprovechemos cuando el Papa venga.
3: Tiembla tierra cobarde, los opinadores están al aire.
4: ¡Atención, Luis Abinader!
3: Si te falta valor,
4: huye para acá, que estamos así
3: rebosados.
4: Timbi, pero hay un problema.
3: Lo producimos en cantidad industrial.
4: Y como a ti te ha faltado valor para encarar verdaderamente la realidad de lo que sucedió con el Código Penal, ¿qué es lo que está invitando comunicadores para explicarle qué?
3: A comer bollito, a hartarlos.
4: Si como quiera, Dios van a pasar la guillotina. 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
2: Eso es una cantaleta. Pues ya eso, ya eso de Mato Berrido pasó. ¿Qué vamos a hacer ahora?
3: Pero que me deje hablar.
2: Vamos a buscar a Mato Berrido para descuartizar.
4: No, para decirle que es un doble moral.
2: Pues ya pasó, se le dijo en su momento a Mato Berrido.
3: ¿Qué es lo que tú quieres?
4: Habla.
2: Ya se le dijo lo que se le iba a decir a Mato Berrido.
3: Que me deje expresarme.
4: Exprésate.
3: Atiende. Ustedes

0: vaina, coño. ¿Qué maldito mensaje que le vamos a mandar a la juventud de este país? Usted juega béisbol, usted es una estrella de béisbol y usted se está acostando con una menor sabiendo que está violando la ley, coño. ¿Usted sabe cuáles son las consecuencias?
1: Hay que someterlo.
0: Adiós, carajo.
1: Hay que condenarlo.
0: Que siga pagando consecuencias.
1: Y lo premiaron.
0: Sí, porque lo premiaron, le dieron suspendida. Prisión suspendida.
1: Prisión suspendida.
0: ¿A quién le da? Y ve el otro que tienen allí, de que dando clase y durmiendo tranquilo 2 días en su casa.
1: Habla.
2: Óyeme, cuando ese joven lo trajeron aquí
0: a Puerto Plata,
2: el último día que le dieron la libertad en Puerto Plata,
0: sí.
2: Yo vi un video que me dio pena con ese tipo. Es muy prepotente, malcriado,
1: sí,
2: es un hombre soberbio.
1: Por eso la vida
2: ahí,
1: lo chocó así.
2: A su mamá, que yo lo vi el video. Entonces era lástima con hombres que parece que no tienen hijas.
0: Parece que no.
2: Y es como dijo José ayer, ¿verdad? Es que la venden a los ricos, se la venden a la muchachita.
0: Se la venden, coño.
2: Finalmente, yo acabo de ver un video de una señora lamentándose que tiene una hija interna, que un famoso novio intentó envenenarla y que la niña está grave, la niña menor de edad.
1: Y ella se lo permitió a ese novio.
2: Eso mismo. Entonces, como dice José, la mamá está presa y entonces te manganzón.
0: Suelto.
2: Porque si tienen tanto dinero, compren mujeres y eso, no vayan detrás
0: vaya
2: de menores.
0: Vaya y cómprese una mujer.
2: Porque ustedes tienen eso, los hombres. Aquí si el hombre, si es artista, si es político, si es cantante y pelotero, no hay justicia para ellos.
0: No cae preso.
2: Abusadores.
1: Gracias, amor.
0: No
1: llama siempre.
0: No caen preso porque esa es la maldita vaina y la maldita doble moral, coño, que tenemos. Que ahora la cantaleta mató berrido. Es ahora, coño, que hay que poner el ejemplo. A mí no me venga con esa vaina. El compromiso de esta generación, coño, es evitar que esa vaina siga sucediendo.
1: Enmendar
0: la plana, coño, con
1: ¡habla!
0: Esa vaina.
1: ¡Habla! Adelante, Alaska.
0: A coger de pendejo a uno ahora.
3: David, óyeme.
1: Dime.
3: El tiempo de ahora no es de antes. Antes jamás. Nadie estaba informada.
0: Dígalo duro. Diablo, qué palabra, coño, dijo ese hombre.
1: Pero no está de más traer, para eso está la historia.
0: Sí, pero espérate, él tiene
1: para
0: razón.
1: Para eso está la historia.
0: Él tiene razón, porque
3: escúchame.
1: Eso sinvergüenza no puede juzgar a nadie.
0: Eran cuatro.
1: Eso se llama doble moral.
0: No, él tiene razón.
1: Mato Berrido y ese grupo, pero predicando la moral en calzoncillo.
0: Pero eran tres medios que manejaban esto como se le daba la gana.
3: Mato Trujillo, coño, en el tiempo que cuando era gobierno. Y todavía hay unos estúpidos que lo piden de nuevo. No, eso no es así. Yo tengo una niña, coño, de 16 años.
0: Sí.
3: Y que inventen con la hija.
0: Se fue.
3: Yo cojo 100 años de
0: casa. Pásame, joder, vida.
3: Coño.
1: Gracias. Mira la situación que se vivió la semana pasada en Santiago. Apareció un cadáver de una niña de 17 años en la circunvalación norte.
0: De ahí de San Francisco de Jacagua, la jovencita.
1: Con un adulto de 29.
0: ¿Qué comenzó?
1: De 29, desde los 14 años, novio de ella.
0: Desde los 15.
1: No había cumplido los 15, se lo aceptó la familia.
0: ¿Cómo tú me vas a decir a mí que un muchachito, coño, con 15 años, una muchachita, tú se lo vas a poner, coño, a un adulto?
1: Y los celebrarle
0: papás,
1: eso.
0: Los papás rastreros, coño, que tienen en la casa. Y que la niña mía tiene... ella decide, ¿qué decide, coño, un muchacho con lo cagado? ¿Usted está loco? En su casa decide usted como hombre, o deje la casa y váyase por ahí, carajo.
1: Que usted no sirva para tener familia.
0: Ahora, usted no puede tener muchacho.
1: Rastrero. ¡Habla!
4: Sí, buenas tardes.
1: Buenas.
4: Mira, Juan Castillo de Puerto Plata.
1: Adelante, Juan.
0: Habla, Juan.
4: Mira. Juan de Franco, que se vaya para su casa.
0: Claro, para allá freír batata.
4: Juan de Franco no está en la lista de los que van a jugar.
0: No va.
4: Que se vaya para su casa.
1: Porque es un mal mensaje.
0: Claro.
1: Hasta pedir que juegue es un mal mensaje.
0: Señores, pero lo que Bello acaba de decir es un condenado. ¿Cómo un descerebrado puede llamar a un medio de comunicación a decir una cosa así? ¡Que juegue! ¡Que la doble moral de este país! ¡Coño, es un condenado!
1: Pero quienes organizaron ese equipo...
0: Pero,
1: ¿cómo lo meten en un listado, dije, para que le acepten?
0: Inmediatamente.
1: ¿Por qué hacen esa petición?
0: Inmediatamente, los que manejan ese equipo debieron haber sacado a los metieron ahí.
1: Votarlos,
0: una patada en la narga, aunque pasemos vergüenza, coño, en los juegos que vienen.
1: ¡Habla!
0: Adiós, carajo, ¿qué es eso?
5: Aló, buenas tardes. Oye, bueno. David José, mira, yo estoy de acuerdo con ustedes 100%.
1: Pero...
5: Y la... Pero oportunidades hay que dársela a quien la
0: necesita. No.
1: Va para allá, usted también.
0: Déjese de eso. ¿Oportunidades de qué? Estamos hablando de un caso reciente.
1: Y condenado.

0: Ahora,
1: dos veces.
0: Pero yo una vaina, hablamos de una oportunidad porque no es tu hija. Vete y pregúntale a los que le han violado sus hijas, que se la han sacado de su casa con consentimiento o sin consentimiento, si quiere que le den una oportunidad.
1: Y luego la matan. Y luego la matan esas menores, como pasó la semana pasada, que hoy le cantaron tres meses de coerción a ese asesino.
0: Pero es que usted está fuera de liga. Usted no puede esperar que una muchachita de 15 años, usted le vaya a responder con 30 años igual. Van a venir los problemas. La gran mayoría de feminicidios, ¿por qué que vienen?
1: Esa diferencia de edad.
0: Es que hay una disparidad en edad. Lamentablemente, estos tigres que se creen que son come hombres después de los 40 y pico de años, que no levantan ni con una jorqueta, coño, se buscan una muchachita de 22, se buscan una de 18, se buscan una de 15,
1: para que lo pongan
0: una
1: de 14, de relajo y después la quieren matar a golpe. No, la quieren o a tiros.
0: Les rompen la cabeza.
1: ¡Habla!
0: Yo, pero venga acá.
2: Claro, hermano mío. Una preguntita. ¿Puede decirme algo de César Cedeño que mató a una...
1: ¡El sí, César! Eso lo hablamos ayer. Oye, cómo le pusieron al estadio de Houston.
2: Sí,
1: el Palacio del César, César Palace.
2: Dígame de él, ¿qué puede decir?
0: Muchísimo vamos a decir
1: una
0: también.
1: Doble moral y se lo llevaron del país.
0: Y eso sucedió en tiempos...
1: Y siguió jugando allá. ¿Tú sabes por qué no siguió jugando aquí? Porque desde las gradas le vociferaban... ¡Asesino de mujeres!
0: Esa era la condena que se ganó. La condena del pueblo, porque reitero lo que dijo el señor que llamó a la corita. Toda la razón la tiene. Cuatro medios de comunicación había en la República Dominicana tradicionales. Y esos cuatro medios de comunicación tradicionales trazaban las pautas de lo que se decía y no se decía. Ahora no. Todo el mundo tiene derecho a hablar y a opinar.
1: ¡Habla!
3: Un segundo más.
1: Di.
3: Dicen los viejos, que es mejor 3 de 20 que una de 60.
1: Sí,
3: sí. Eso dicen algunos viejos.
1: Y por eso terminan asesinando a esas muchachitas.
0: Preso la gran mayoría, sin cuarto, porque hay uno baboso, hay un reguero de baboso en los Estados Unidos, en Europa y otros países, que se enamoran por aquí, vea, de esa mujer.
1: Y se ponen locos a mandar y a mandar, a mandar.
0: Y bien, cuando vienen al país dicen, pero ¿y el carro que yo compré?
1: Lo chapean.
0: Pero ¿y el solar que yo compré? ¿Y la casa que
1: y
0: yo le hice?
1: Y después la matan.
0: Me entendió.
1: Y la familia cogiendo. Entonces, y celebrando eso.
0: Cógete tres de esas, viejito.
1: ¡Habla!
4: Hola, José.
1: Hola.
4: Hola. Le habla Carolina desde Massachusetts.
1: Adelante, Carolina.
4: Estoy totalmente de acuerdo con ustedes. Tanto Matos Berrido y Juan no pueden participar en absolutamente
0: nada.
4: Ambos son criminales.
0: Ya, eso está claro.
1: Eso es así. Y condenados.
0: Hay uno condenado.
1: Y el otro lo protegió, Balaguer.
0: Pero los hechos están ahí.
1: Sí, que eso no lo quita nadie.
0: Un muerto no lo tapa a nadie, porque si lo tapamos, viene.
1: No aguanta tres días. ¡Habla! Un accidente con
0: a cualquiera disparo
1: en la cabeza. ¡Buenas! Sí.
0: Dígalo. ¿Cómo fue?
1: Todavía eso está en investigación.
0: Él lo que no está es cobrando. Hay una investigación abierta
1: por allá.
5: Es muy probable que ese tipo no juegue ya de nuevo.
1: No, seguro.
0: No está jugando lo primero. No está cobrando. Ni tiene nada.
5: ¿Tú sabes por qué él está teniendo relevancia y la gente lo quiere chancear? Porque la susodicha anda ahí dando culetazos.
0: Es que eso es normal.
1: Pero que, hermano querido, ella puede seguir su vida. Tú no la puedes condenar de nuevo.
0: Sí, papi, pero la mamá está cumpliendo 10 ñoños en la cárcel de Rafael.
1: Y ese estigma que tiene esa madre y Wander, no se lo quita a nadie.
0: Acuérdate que la niña lo que era una nalguita alegre en ese momento. Entonces, ahora lo que hay, ahora lo que estaban en ese momento que debieron haberla protegido. Excúsame para que entienda.
5: Exacto.
0: Quienes debieron protegerla y entender otros que no debían cometer ese error, lo que hicieron fue que se aprovecharon del momento y están pagando. Juan del Franco, prisión suspendida 20 años y la madre 10 años en la cárcel de Rafael.
1: Buenas.
0: ¿Eso está claro?
4: Oigan, pero el que ha sido dichoso es el senador de Montecristi. Dos menores violó y sigue siendo senador.
1: Tres,
0: dos son dos.
4: Y él mismo dijo que se llevó una morenita, me acuerdo,
6: cuando lo investigaron y dijo que él se había casado con ella.
1: Y le compró de todo y la familia lo recibió. Y el PRM lo inscribió en la boleta.
0: Esa es la doble moral
1: política. Y Montecristi votó por él.
0: La doble moral política. Sí, pero tú acuérdate que apareció en una campaña. Eso se le vio, ¿verdad, Alemán? Esto se le vio, ¿verdad, Alemán? Y entonces.
1: Sí, porque el tipo es dadivoso, el viejo, el coño ese. Tiembla, tierra cobarde, los opinadores están al aire.
0: Atención, Jenny Berenice.
1: Si te falta valor,
0: fuye para acá. Que estamos así, Jenny.
1: Rebosados.
0: Timbí, pero hay un problemita.
1: Lo producimos en calidad
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2: Y nosotros vamos a garantizar que donde quiera que haya asfalto, nosotros vamos a dejarlo mejor la calle.
3: Usted pide la presidencia y no da pie con bola con el agua y eso.
2: Pero no estamos anunciando esto, papá. No me trate así.
3: No, mi amor, pero...
2: No, mi hermano, ¿cómo tú estás?
3: Bien.
2: Vamos a resolver eso.
3: No, estamos necesitando el agua.
2: Te quiero mucho.
3: Estamos pasando el agua.
4: Es que le va. Atención, San Francisco de Macorís.
5: No crean en Wellington Arnold.
4: Ese señor que ustedes ven ahí.
5: Ese carita
4: que
5: limpia.
4: Que yo no sé quién fue que le metió a ese barbarazo. Que podía pirar a lo interno del PRM para la presidencia de la República. Que no avanza. Ese hombre está estático. ¿Usted sabe por qué él está estático?
5: Porque no cumple.
4: Es que no cumple. Ha fallado a su palabra en todos los lados. Atención, San Francisco de Macorís. Comprometan a Franklin Romero.
5: Ese es serio.
4: Porque si no comprometen a Franklin Romero y a la gobernadora de San Francisco, ese le va a quedar mal. Que la calle le va a quedar mejor después que termine.
5: Mentira. Mentira.
4: Vengan para Licey.
5: Vayan a Mao.
4: Cojan para Mao, que Mao tenía una piscina en la avenida principal, metido. Que si aquí no cogemos y nos empoderamos de esa vaina, todavía estuvieran nadando ahí con el agua verdecita. Pero hay aquí. Yo le mandé un video a ese yo, director de ese verdugazo, de Wellington Arnó, donde habla que un grupo de comunitarios del sector Las Flores, del municipio de San Francisco de Macorís, se concentraron, oiga bien, varios en protesta pacífica frente a las oficinas de operaciones del Instituto Nacional de Agua Potable y Alcantarillado, INAPA. Oiga bien, por la ineficiencia en el servicio, más de 6 meses que no reciben agua y el coño vaya a picar las calles de San Francisco.
5: Le va a picar todas las calles. Así que prepárate, San Francisco. Y tú viste lo que le dijo el comunicador al final. Pero tú no has resuelto lo del agua y tú quieres ser que candidato presidencial.
4: Porque
5: resuelve lo del agua.
4: Y después por eso es que no avanza. ¿Un cuánto que tiene? Un 0.6% que tiene.
5: Cero bicicleta.
4: Ay, Dios, amigo mío.
5: ¡Habla!
4: Eso no va para parte.
6: David, buenas tardes.
5: Buenas.
6: David, una pregunta. ¿Ese alumbrado que estaban haciendo la circunvalación, sí, es nada más ese pedacito o es entero que lo van a hacer?
4: La circunvalación
6: no de la lámpara que están poniendo la circunvalación.
4: La circunvalación no aguanta lámpara.
5: ¿Por qué tramo es que están iluminando? Se fue ese.
4: La circunvalación norte no aguanta lámpara. Hay sectores que no hay esos tendidos eléctricos para poder utilizarlo. Eso es un problema.
5: Que pongan entonces de esas lámparas fotovoltaicas.
4: Lo que tienen que
5: hacer. Las fotovoltaicas que pongan.
4: Cuando esa avenida le pusieron los ojitos de gato por todas partes y las señalizaciones que llevaba.
5: Estaba bien.
4: Eso estaba precioso, porque yo corría por ahí diario. El problema fue que nosotros los dominicanos, Toño, tenemos que tener responsabilidad.
5: Se lo llevaron para la casa los huevos.
4: Comenzaron un grupo de tigres a quitar los ojitos de gato arriesgándose que un camión le pase por arriba.
5: De pueblo.
4: Porque esto es el diablo, esta vaina.
5: De pueblo está lleno de ignorantes.
4: No, esto es el diablo.
5: ¡Habla!
4: Somos indios todavía.
6: José, no, son lámparas solares que están poniendo y la mata este tipo, este peaje, hasta aquí adelante donde está la planta de gas por ahí.
5: Hasta, sí. Ah, eso es rumbo hacia rumbo a Cienfuegos.
6: Por eso que están poniendo. Entonces es bueno que la pongan entera si ya arrancan con ese pedazo. Es una opinión mía.
5: Y estamos de acuerdo.
4: Yo estoy de acuerdo, pero yo me voy más lejos. Yo prefiero que la señalicen mejor esa calle.
5: Es verdad.
4: Sí, es mejor que la señalicen.
5: Pero que hay que ponerle iluminación de noche, es un lío. Es la boca del lobo.
4: Pero eso tiene todo su cojito de gato y se lo pone.
5: ¡Habla!
7: Del equipo que va a jugar
4: Wally
7: Franco.
4: ¿Quién?
7: Luis Polonia.
5: No, el hijo de Luis.
4: Es el hijo de Luis.
5: El hijo de Luis. Luis Polonia Junior.
4: ¿Eh? Sí, el hijo de Luis.
7: Se llama Luis Polonia también.
5: Sí, claro, Luis Polonia claro. Junior.
7: Oh, tú sabes que Luis Polonia se casó con una manoicita también.
4: Pero imagínate, ¿qué vamos a hacer los familiares en los permitidos? Eso explotó en la casa de Alofo, que fue. Eso no lo sabía nadie.
5: No, y si sigue hurgando. Óyeme, y si sigue investigando, te vas a encontrar con el problemita que él tuvo allá en Estados Unidos también.
7: No, porque eso le costó ahí un billetico, pero aquí tú sabes.
5: Allá negociaron, allá negociaron. Parece que en esa época...
4: ¡Santiago César! Pues yo creía que era aquí, que éramos los malos.
5: No, allá se le buscó un bajadero a eso. No era tan estricta Grandes Ligas en esa época. No era tan estricta.
4: Coño, pero así no. ¡Habla!
8: José David.
5: Sí, señor.
8: Óigase. Ayúdeme con la cuestión de la calle 30 en el Cibelito, que pusieron una gomería y tal.
5: Pero estoy esperando el video, estoy esperando, mándame el video.
4: Mándate el videito.
8: Yo le mandé uno ahí.
5: Déjame buscarlo.
8: Óigase, eso da pena, quitarle el tránsito totalmente a una gente.
4: Pero que la alcaldía tiene que resolver eso.
5: Sí, eso es en la avenida, ¿en cuál avenida?
8: En la 30 con la Jacagua ahí, 30 con Jacagua.
5: 30 con Jacagua, atención, Ayuntamiento de Santiago.
4: De pago.
5: El peatón lanzándose a las calles. ¡Habla!
4: El pueblo.
9: Recuérdense el caso de Emily Peguero. ¡Habla!
4: Emily Peguero, San Francisco de Macorís, ¿qué pasó?
9: Recuerden ese caso.
4: Marlon Martínez.
5: Dos jovencitos eran jovencitos. Sí,
9: no volvieron culpables.
4: ¿Cómo que no?
5: Y él está preso, condenado, y la madre también.
4: Pero
5: hizo Magel, tiempo.
4: La mamá de Marlon Martínez cumplió condena aquí en Rafael, mujeres.
5: Fueron como 6 años que hizo
4: seis
5: ella.
4: Seis años. Ella cumplió.
5: La condenaron como cómplice, hizo sus 5 años.
4: Ocultamiento
5: y cómplice.
4: Ya.
5: No fue ocultamiento, ahí. No fue cómplice. Cómplice hubiese sido mayor condena.
4: Sí.
5: Fue ocultamiento. Y el muchacho lo condenaron.
4: Todavía fueron está preso, Marlon. 30 años,
5: Marlon. 30. Diablo, coño.
4: Marlon fue para 30.
5: 30 años. Terrible, terrible. Señores, déjenme hacerte breve comentario. Tanto dinero que hemos gastado en la reforma policial.
4: Mucho dinero.
5: Tantos esfuerzos.
4: Y que un Pepe Vaina que vino al país le daba...
5: Pepe Vila.
4: 2 millones de pesos.
5: Sí.
4: Cada 2 meses.
5: Sí, pero el engranaje, el montaje, no. El esfuerzo, el presupuesto.
4: Ahí hay algo que
5: y las esperanzas de este pueblo depositadas en ese proyecto, el gobierno, el presidente de la República cada lunes. Y todos nosotros empujando en esa dirección.
4: Todo el mundo.
5: ¡Coño! Y todavía dentro de las filas de la policía hay trucutú.
4: Sí, van a seguir saliendo.
5: Maltratando personas en los cuarteles.
4: Van a seguir saliendo.
5: Hay un problema en San Cristóbal. Otra vez San Cristóbal. ¿Qué diablo? ¿Cuál es la maldición que le ha caído a San Cristóbal con la policía?
4: Qué vaya.
5: No pasan 15 días.
4: Y ahí hay una academia.
5: Y ahí hay... Por eso.
4: Ahí está la Academia de Atillo, San Cristóbal.
5: La de Atillo.
4: La de la Policía Nacional.
5: Señor, ¿por qué la policía se la ha cogido con San Cristóbal? Mataron a un jovencito ahí, en Jaina. Ahora, otra denuncia de otro joven por un verifón. Parece que le estaba rifando. Vendiendo lotería con un verifón.
4: Ese fue el que tenían bajo custodia.
5: Bajo custodia aparece...
4: Muerto.
5: Masacrado a golpes. Y a los 3 días muere. Uh-huh. Yo vi un video. Óyeme, que eso lo que da es lástima. Desde el punto de vista humano, te duele el corazón. Ponga de nuevo la imagen de ese joven.
4: Cuérguelo ahí.
5: La familia presentando a ese joven... En una cama del hospital público, vomitando la sangre.
4: Sí, yo vi esa parte.
5: Lo masacraron
4: en el campo, dice, lo apotemaron.
5: Lo apotemaron. Y eso que usted ve en ese círculo es una evaluación que le hicieron a ese muchacho antes de caer preso. Donde dice que no tenía un solo golpe en ningún lado. ¿Entendieron? Dos o tres días antes de que cayera preso, porque había un hostigamiento y ya ellos sabían que la policía en algún momento se lo iba a llevar.
4: Y si se lo llevaba, le iba a poner la mano.
5: Le pusieron la mano, lo reventaron a
4: golpes. Lo sobaron. Entonces, ¿quién es el coronel que está depuesto ahí?
5: Ahí hay un coronel mandado por un general.
4: Porque hay un...
5: No hay manera de que lo muevan. Y toda la población, los comunicadores, todo el mundo, llévense a la maldita dotación.
4: Tienen que sustituirla.
5: Que están conviviendo con el narcotráfico, maltratando a la población.
4: Están obligados a llevárselo, óigame. Ahí hay una acción, que yo creo que fue ese mismo el caso. El que le, el caso que le llevaron el cuerpo sin
5: ese vida. Es,
4: no, mira, yo no estoy de acuerdo con eso.
5: Ese es que la impotencia es tan grande, José.
4: Espérate,
5: que la policía no te hace caso, el Ministerio Público no hace caso. No investiga.
4: Es que tú, óyeme, la solemnidad de un ser querido para tú darle cristiana sepultura no puede caer en eso.
5: Coño, es que el dolor es tan grande.
4: No, es que tú no puedes tirar ese ser querido tuyo, coño, por una ventana. Ya está muerto. ¿Qué le importa un muerto a la policía? Si no le importaba vivo, ¿le va a importar muerto?
5: No, porque eso entonces, es simbólico,
4: no, que eso
5: José.
4: No es simbólico. Es que con
5: es
4: eso,
5: una señal.
4: Es que no la
5: solemnidad. Tiene que remover es que la fibra de este pueblo,
4: la
5: de las autoridades.
4: La solemnidad del entierro y de cristiana sepultura de un ser querido no se puede poner en juego,
5: no,
4: coño.
5: No es sagrado.
4: Entonces,
5: es sagrado.
4: Tú no puedes ya tirárselo allí como que eso era un pedazo de papel que tú estás tirando. Entonces, yo no estuve de acuerdo con eso. Ahora, que se haga la investigación y que la familia no cese. Hay que ver cuál es el coronel que estaba depuesto en el destacamento, porque ese es el responsable de lo que estaba sucediendo ahí dentro.
5: Póngame ese video que usted tiene en sus manos, señor director, por favor.
4: Dele, dele.
5: Colóquenos ese video, el abogado.
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3: Bien, gracias, DJ Luis, nuestro control master. Saludo, muy buenas tardes a todos nuestros amables oyentes, Monumental FM, las deportivas con Osvaldo Matías, una producción de Matías Publicidad. Hoy viernes, comienzo de fin de semana, viernes 17 de este mes de julio. Vamos a hablar ampliamente del ámbito deportivo, varias informaciones que traemos de diferentes renglones deportivos y lógicamente la participación de nuestros oyentes a través de la línea telefónica, el 241-1003. Esta noche sigue o termina la serie final de la Liga Nacional de Baloncesto, un partido programado en Santiago, en la Gran Arena del Cibao, entre los Gigantes Basketball Club y los Metros de Santiago, los Metros con la soga al cuello. Apretando. Eso me recuerda a la guillotina de la época de Ella Veneno, ¿verdad? Aprieta, decía Silvio Paulino. Aprieta, el campeón de la bolita del mundo. Bueno, los Metros, si pierden hoy, los Gigantes se coronan campeones. Vamos a ver la asistencia esta noche. Viene todo Macorís para Santiago para apoyar a su equipo y subir con la corona. Yo pienso que termina hoy. Los Gigantes han ganado 3 juegos de manera contundente, dominante en la cancha desde principio a fin. Y aparentemente los Metros están jugando muy individualizado. El baloncesto es un deporte en conjunto, es un deporte para mover el balón con los 5 jugadores. Es un deporte en común cuando se juega de manera individual, buscando quizá protagonismo cada quien, no hay un resultado positivo. Y hemos visto parte de ese juego en el transcurso de esta serie final entre los Gigantes Basketball Club y los Metros de Santiago. Bueno, el domingo será también la final de la Copa Mundial de Fútbol. El próximo domingo es al mediodía el juego, Ando hoy con una chaqueta de Lionel Messi, que la compré en Peligro Sport. 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España y Argentina a las 3 de la tarde será el partido el domingo. entre España y Argentina buscando Lionel Messi coronarse indiscutiblemente con la bota de oro de la Copa Mundial de Fútbol. Por segunda ocasión estaría ganando la bota de oro y su segundo campeonato de para Lionel Messi, su segunda Copa campeón. Ya ha sido campeón anteriormente con Argentina. Escuché una entrevista del dirigente del equipo de el equipo que eliminó a Argentina, de Inglaterra. Y él dijo, nos preparamos para ganarle a Lionel Messi. Estábamos preparados, hicimos todas las técnicas, el equipo estaba preparado, pero este hombre rompió todo ese esquema de preparación. Lionel Messi es el mejor jugador de fútbol de todos los tiempos. Este hombre necesita apenas segundos para montar una máquina demoledora, dice. Esos dos goles de Argentina fueron creados por Lionel Messi. Nosotros estamos preparados para enfrentarlo a él, para dominarlo, pero a él no hay quien lo domine. El dirigente de Inglaterra hablando de, elevando la calidad de juego de Lionel Messi. Y entonces ahora se van a enfrentar frente a España el próximo domingo. Hay unos videos en las redes de Argentina, de los pueblos de Argentina, escuchando la narración, una narración, señor, espectacular que hizo el narrador argentino, Paulo, hizo una narración con una motivación, con una entrega, con un patriotismo. A mí me gustó mucho ver esa narración, está muy en las redes sociales, muy repetidas. Y hay unas imágenes de la gente en los apartamentos escuchando, en los centros comerciales escuchando el juego, y cuando viene ese segundo gol, la gente sale a la calle, a celebrar en la calle, a abrazarse con los compañeros, a abrazarse con los vecinos. O sea, es un deporte, el fútbol, que une a toda una nación. Así estuvo España cuando le ganó España a Francia. Une a toda una nación. Ahí no se ven conflictos, no se ven diferencias de persona, de rango social. Todo el mundo celebra unido cuando hay una victoria en este deporte que a nosotros nos está pensando, estamos comenzando a gustar. Aquí el fútbol no es el deporte favorito tradicional de estos países latinos, Puerto Rico, Dominicana, ¿verdad? Aunque hay otros países en el área, por ejemplo en Haití, el fútbol es el deporte favorito de Haití. Y Haití estuvo en la Copa Mundial de Fútbol ahora por primera vez. En Venezuela se juega fútbol, Colombia se juega mucho fútbol, y en muchos de estos países también donde se habla español, pues hay una gran incidencia de fútbol. 241-1003, nuestra vía de comunicación. 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Viamén líquido para batear bien. 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Él está hoy de fiesta de cumpleaños, y va a celebrar su cumpleaños. Le llevé su Viamén líquido para que bate bien. El gurú del baloncesto, Germán Ovalles, está hoy de fiesta de cumpleaños. Nuestras felicitaciones, Germán. En breve tendremos la participación de Germán en el programa con su Viamén líquido para batear bien hoy, cumpliendo años. Felicidades para Germán Ovalle, el gurú del baloncesto. El comandante Patricio me está escribiendo. Estamos bateando bien de 3-3, dice el comandante. Pedro Pimentel está bateando bien. Estaba dando toquecito, Pedro Pimentel. Ya está bateando bien. Rafael, desde Boston, Rafael Reyes. Me dice Rafael que Haití participó en el Mundial del año 1974. Que esta es la segunda ocasión que participa el equipo de Haití. También me está escribiendo. Tengo por acá otro dato especial que lo voy a leer en breve. 241-1003. Los Mets ganaron anoche 4-1. Ganaron los Mets de Nueva York. Único partido celebrado ayer a los Phillies de Filadelfia. Los Mets conectaron ayer. ¿Cuántos jonrones conectaron? 3 jonrones conectaron. Este muchacho Álvarez la sacó 2 veces. Francisco Álvarez. Venezolano Francisco Álvarez llegó a 11 jonrones, la sacó 2 veces ayer para los Mets de Nueva York. Hubo cuadrangular también de el segunda base, Brett Batty la sacó también. Brett Batty, el segunda base, conectó jonrón también. Este fue su jonrón, su cuarto jonrón de la temporada, su quinto jonrón de la temporada para Brett Batty, el segunda base de los Mets. Y Juan Soto batió de 1-1 con 3 bases por bola recibida. Su promedio está en 2.92. De 1-1 con 3 bases por bola recibida. Aparentemente una noticia de la gerencia de los Mets y el dueño, que todo el mundo está en posición de venta, menos Juan Soto. Los Mets han dicho que todo el equipo está en venta. Los jugadores del equipo están en venta de cambios, menos Juan Soto. Que el único que no es intocable es Juan Soto. Jorge Polanco se fue de 4-0 en ese partido. Bobby Shea de 4-0. Los Phillies, Trey Turner de 4-1. Kelly Schwarber de 4-1. Bryce Harper de 3-1. Brandon Marsh de 4-0. JT Realmuto de 3-1. Para el equipo de los Phillies de Filadelfia en este partido de ayer. Hoy tenemos actividad completa. 28 equipos van a jugar hoy. Hay un partido que está en progreso. Los Medias Rojas de Boston están ganando 2-0 a los Reyes de Tampa Bay. 2-0 está ganando Boston, que está jugando buena pelota el equipo de Boston, se está metiendo en competencia. Están ganando ya 2-0 en la parte baja de la tercera entrada. 2-0 a el equipo de Tampa Bay. Peligroso equipo de Tampa Bay. Caminero lleva de 1-0. Junior Caminero en este partido por el equipo de los Reyes de Tampa Bay. 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Vamos con el gurú del baloncesto, Germán Ovalles, con las informaciones del mundo de la NBA. Y la pregunta, Ovalle, felicidades por tu cumpleaños, Germán Ovalle. Y la pregunta es, ¿termina la final de la Liga Nacional de Baloncesto esta noche en Santiago? Buenas tardes, Ovalle.
4: Buenas tardes, Ovalle Matías. Buenas tardes, mi hermano. Muchas gracias para ti y todos los oyentes que han estado en el día de hoy, pues haciéndonos llegar sus felicitaciones. Muchas gracias. Matías, con relación a la NBA, ayer el equipo de los Heat de Miami presentó por todo lo alto a Giannis Antetokounmpo. Realmente va a ser extraordinario ver este equipo de Miami con la estructuración que tienen. Ya Giannis Antetokounmpo muy feliz, se le vio ahí en la rueda de prensa cuando lo presentaron con el equipo de los Heat de Miami. Va a ser interesante ver a este jugador, a Bam Adebayo, también con Kevin Mitchell, un gran núcleo de jugadores nuevos que todo el mundo va a estar dando el seguimiento a este equipo de los Heat de Miami. Hablando de Milwaukee Bucks, hay una investigación, señores, que abrió o que está realizando la NBA con Gary Trent Jr. Se dio a conocer, salió a la luz pública de su contrato. Ustedes saben que hay un tope salarial en la NBA y hay equipos que han estado violando ese tope. Cuando ellos no pueden ofrecerle la cantidad que el jugador en este caso solicita, ellos como que hacen algo, una artimaña, si podemos decir así, para completar ese salario. Le dan el salario que está en tope, pero entonces le ofrecen por otro lado algunas bonificaciones, entrevistas, que pagos por otro lado, en fin. La cuestión es que se dio a conocer esta situación con Gary Trent Jr., que no es un jugador que usted pueda decir espectacular. Sin embargo, iba a ganar, se dio a la luz pública de que iba a ganar su contrato, $64 millones. Y eso inmediatamente, pues, abrió las aletas y se está investigando a los Bucks de Milwaukee que podrían ser penalizados. Asimismo, se vio hace un tiempo atrás el equipo de los Ángeles Clippers con el caso de Kawhi Leonard, que pasó lo mismo, el tope salarial, pero ellos, por otro lado, otra compañía que ellos tenían, Aspiration, le daban otro salario a él para completar el tope salarial y no tener que buscar una situación difícil para el equipo y el dueño de la gerencia. O sea que vamos a ver qué para esa situación. Ayer, después de mucho tiempo, ustedes saben que ahora mismo todo está centrado en qué va a pasar con LeBron James, con qué equipo va a ir. Como ustedes saben, LeBron no quiso, le dijo a Los Ángeles Lakers, y realmente hay razones. Dice más de Cousy, un ex compañero de LeBron, que no le gustó la forma que el equipo de los Lakers trataron a LeBron, un ícono de baloncesto que ellos debieron tener más respeto, y estos jugadores son así. Él prefirió entonces no ejercer la opción de jugador su último año, más de $50 millones con los Lakers. Entonces hay muchas conjeturas, muchos comentarios. Se habla con mucha intensidad que podía caer en Cleveland Cavaliers. Se habla del equipo de los Heat de Miami, que no creo que vaya a Miami porque ya ahí hay una estructura ya bien definida. Entonces se habla de, con mucha insistencia, los guerreros de Golden State. Dice Steve Kerr en un comentario a los fans del equipo de los guerreros que ya ellos lo tienen. O sea, hay que ver por qué están dando esas declaraciones cuando LeBron ayer dijo que nadie sabe todavía, que no ha decidido con qué equipo va a participar la próxima temporada. Hay mucha conjetura y hay mucha especulación con el caso de LeBron James, que vamos a ver dónde finalmente va a caer. Vamos a ver entonces hoy, Matías, con la pregunta que tú hacías del baloncesto de la LNB, creo que sí que termina. Ese equipo de San Francisco está jugando muy inspirado, muy acoplado, y el equipo de Santiago, las contrataciones a esta altura de juego, no han dado resultados. Así que yo espero que hoy bien, ya el equipo de San Francisco se corone el campeón. Así que, mi hermano, buen fin de semana, gracias y buenas tardes para todos.
3: Muy bien, gracias, gracias Germán Ovalles por estas informaciones a nombre de Tahití y Bambú Aparta Hotel. 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Entonces, Gerardo quiere vía men. Va para Santo Domingo, Gerardo, escuchando el programa. José Durán me está escribiendo. Entonces, sí, voy a hablar de eso en breve. Dice por acá, Fran Félix, los Lobos ganaron anoche 9-4 a los Bendecidos. Fueron los campeones anoche en este intercambio de softball en el Play de Neves en Tamboril. Los Lobos y los Bendecidos, un intercambio de softball patrocinado por FC Cigar, que tiene su torpedo, ese cigarro especial, ese torpedo para que usted lo pueda disfrutar. Ahí está Fran Félix con todo su equipo. Vamos a la pausa, una pausa de publicidad. Al regreso vamos a hablar de el equipo de béisbol de República Dominicana que va a los Juegos Centroamericanos. La federación tiene hoy practicando a Wander Franco. Está practicando desde hoy con el equipo Wander Franco para formar parte del equipo en los Juegos Centroamericanos y del Caribe. Pausamos.

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5: Bien, bien, bien, estamos de vuelta, de regreso. Un saludo para Fran Santiler, donde quiera que se encuentre, mi hermano. Tengo mucho tiempo que no sé de Fran Santiler. Un saludo especial para Fran Santiler, donde quiera que se encuentre. La Federación de Béisbol incluyó a Wander Franco en los entrenamientos del equipo de República Dominicana que va a los Juegos Centroamericanos del Caribe. Luis Polonia Jr., quien es el gerente del equipo de República Dominicana, conjuntamente con Juan Núñez, presidente de la federación, dicen que van a hacer todo lo posible para que Wander Franco juegue en los Juegos Centroamericanos. Comienzan el 24 de julio hasta el día 8 de agosto. Del 24 de julio al 8 de agosto, los Juegos Centroamericanos en nuestro país. Esto me da a entender de que Wander Franco tiene un pie en la Liga de Verano con los Granjeros de Moca. Wander Franco va a jugar con los Granjeros de Moca. ¿Quién es el gerente de los Granjeros de Moca? Luis Polonia. ¿Y esa liga quién la organiza? La Federación de Béisbol. O sea que Wander Franco tiene un pie. Está jugando su hermano con los Granjeros de Moca. Y más adelante, posiblemente ya a partir del mes de agosto, esté Wander Franco con el equipo Los Granjeros de Moca en la liga de verano. 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Ahí está Juan Luis Cava con todo su equipo. Saludo para Moreno Parra, QAP, con el programa toda la tarde, mi hermano Moreno Parra. 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Villares Alberto, 570-1096. 3-0 está ganando Boston en el quinto a Tampa Bay. 3-0. El resto de la actividad.

0: desde a partir de las 7 de la noche, la serie de los Dodgers y los Yankees esta noche, la serie de White Sox Toronto, una serie interesante también que viene con Milwaukee y los Marlins, que están jugando buena pelota, una serie de San Diego con Kansas City, la serie también de San Luis y Arizona, y los Atléticos reciben también a los Nacionales de Washington, el último partido San Francisco frente a los Marineros de Seattle a las 10 de la noche, San Francisco y los marineros de Seattle. 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DJ Luis sigue toda la tarde con la buena música. Monumental FM, buenas tardes, buen fin de semana para todos.
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1: 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Adelante, Aquiles Rojas, con las noticias.
2: En Santiago de los Caballeros, la Policía Nacional informa que frustró la realización de varias carreras clandestinas de motocicletas durante operativos preventivos realizados en la avenida Circunvalación Norte, tramo Acagua Navarrete, donde fueron detenidas 7 personas, entre ellas 2 mujeres, y ocupados más de 68,000 pesos en efectivo, además de 4 motocicletas. Entre las personas detenidas figura Luis Miguel Pérez Gómez, alias El Flaco, señalado preliminarmente como el presunto organizador de las actividades ilegales y quien fungía como encargado de las apuestas. Más noticias en Monumental. En Santo Domingo, la empresa estadounidense Latin Events solicitó a Banreservas la retención de por lo menos unos 108 millones de pesos sobre los fondos de la Junta Central Electoral para ejecutar en República Dominicana una sentencia obtenida por el Tribunal del Distrito del Estado del Sur de Nueva York por incumplimiento de contrato. La notificación del embargo retentivo fue realizada mediante un acto de alguacil recibido por la entidad financiera este 16 de julio del presente año. La cifra solicitada corresponde al doble de la suma reclamada por la deuda y los intereses a la fecha. El conflicto se originó en el marco de la serie de las Águilas y el Licey en noviembre del año 2023, que se desarrolló en el estadio de los Mets, City Field, en la ciudad que nunca duerme. En el orden internacional, en Naciones Unidas, Nueva York, Irán condenó este viernes a las Naciones Unidas en los ataques de Estados Unidos contra su territorio y afirmó que los bombardeos deliberados contra infraestructuras civiles constituyen una grave violación al derecho internacional humanitario y son un ejemplo de crímenes de guerra. El embajador y representante permanente de Irán ante la ONU, Amir Sadid Iravi, anunció y denunció los ataques en una carta dirigida al secretario general de las Naciones Unidas, Antonio Guterres. Y finalmente, en San Francisco de Macorís, los moradores del sector Las Flores protestaron frente a las oficinas de operaciones del Instituto Nacional de Aguas Potables y Alcantarillados, INAPA, en San Francisco de Macorís para exigir una solución al colapso del sistema cloacal y la prolongada escasez de agua potable. Según denunciaron, dicha situación afecta a la comunidad desde hace varios meses. Los comunitarios explicaron que pese a la cercanía del sector con las instalaciones de la institución acuífera, las autoridades no han corregido la avería. Vergüenza. Soy Aquiles Rojas. Para más detalles de estas y otras informaciones, escuche a las 5 en la tarde con José Gutiérrez por Monumental 100.3.
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3: 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Adelante, Aquiles Rojas, con las noticias.
5: En Santiago de los Caballeros, el Centro de Corrección y Rehabilitación Rafael Hombres celebró la graduación de 170 personas privadas de libertad que culminaron distintos programas de formación académica, técnica y de desarrollo personal en un acto celebrado bajo el lema "Tu camino no termina aquí", con el que la institución pues busca mantener su fortaleza y apuesta por la educación como eje de la rehabilitación y la reinserción social. Por otra parte, en Nagua, la joven Elizabeth Candelario Suárez, oriunda del municipio de Nagua, del kilómetro 3, habría salido el pasado miércoles hacia la casa de la madre de su expareja y amaneció allí. Desde entonces no saben de su paradero. Mujer ha desaparecido en Nagua tras ir en busca de un dinero donde el padre de su hijo y la gente están muy preocupadas. Ella habría manifestado que iba hacia San Francisco de Macorís. La familia de su expareja dice desconocer el paradero de la joven. En otro orden, en la frontera dominico-haitiana Dajabón, representantes de la empresa distribuidora de electricidad del norte, Edenorte, se reunieron con autoridades y miembros de distintos sectores de Dajabón para ayudar y abordar las denuncias sobre el aumento de las facturas del servicio eléctrico y dar seguimiento a las reclamaciones de los usuarios. El encuentro fue realizado en el Instituto Tecnológico San Ignacio de Loyola, el ITESIL, y fue gestionado por el senador de la provincia, Manuel Rodríguez Ney. Por último, en San Cristóbal, la Policía Nacional informó que investigará las condiciones sanitarias de las celdas de la Dirección Regional de San Cristóbal, donde falleció el detenido Miguel Antonio Lucas, conocido como Miguelito, en un caso que ha generado denuncias de sus familias sobre presuntos maltratos físicos durante su permanencia bajo custodia. El vocero de la institución, Diego Pesqueira, explicó que las investigaciones continúan y que esperan los resultados de la necropsia autopsia practicada por el INACI.
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0: 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Adelante, Aquiles Rojas, con las noticias.
1: En Santiago de los Caballeros, agentes de la Unidad de Hurto y Rastreo de Celulares, en coordinación con miembros del DICRIN en Mari López, arrestaron a tres hombres para fines de investigación y recuperaron varios equipos electrónicos que habían sido sustraídos durante un asalto ocurrido el pasado 12 de julio en el sector Embrujo 3 en la ciudad Corazón. En una última nota, falleció en la Unión Médica Monseñor Gabriel Antonio Camilo González. Nosotros nos unimos al duelo de la diócesis de La Vega por la partida de su obispo emérito, Monseñor Camilo, que en Cristo buen pastor le conceda el gozo de la vida eterna y fortalezca con su consuelo a todos quienes hoy lamentamos la pérdida. Desde la exitosa Monumental que dirige Antonio Tony Parache y todos los que aquí laboramos, pues estamos con las oraciones para quien en vida llevó el nombre de Monseñor Gabriel Antonio Camilo González, muy querido, no solo en La Vega, sino en toda la comunidad religiosa de la República Dominicana y otras latitudes del mundo. Finalmente, vámonos hasta Nueva York a escuchar qué opina la gente de la labor que realiza el legislador de origen dominicano en el Bronx, George Álvarez, representante por el Distrito 78.
2: Mira, yo vengo aquí a visitar la oficina porque estoy convencido de que la oficina es un verdadero representante de la comunidad y es a donde estamos dispuesto a venir para que ellos sean los que nos faciliten ese tren que nosotros necesitamos para comunicarnos con las diferentes
3: organizaciones. Yo soy de Panamá y no solamente los dominicanos, sino que todos los que somos latinos venimos a buscar una ayuda acá, vemos que es una fotocopia con el favor de Dios, así que un trabajo muy profesional aquí.
4: Porque ha sido un hombre que le ha demostrado a la comunidad que es un hombre servicial y ayuda a todo el mundo sin ninguna objeción. Ciertas capacidades y se guía por diferentes tipos de pensamiento o de verdades.
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2: Buenas tardes en La Tarde, gracias a todos por la sintonía. 5:03 minutos. La buenas tardes a mis hermanos Pablo Aguilera y José Disla. Saludos.
3: Buenas tardes, Max. Buenas tardes, Federico. Ve a Federico primero, agarre aquí. Pero, pero Federico es un caso. No, buenas tardes, mi hermano Disla.
2: Es que no quiere.
3: Déjamelo tranquilo a Federico. Federico es mío.
4: Federico, bueno.
3: Buenas tardes a todos.
4: Buenas tardes, Maxwell, Pablito, Federico y todo el que está ahí a esta hora, José Gutiérrez en La Tarde.
2: Esta tarde hay que darle seguimiento, además del calor que está haciendo, hay que darle seguimiento a varias informaciones. Nuestro compañero Tomás Félix le dio seguimiento en el día de hoy a la visita del presidente de la Suprema Corte de Justicia, Luis Henry Molina, que estuvo aquí en Santiago. También al caso de la medida de coerción al acusado de quitarle la vida a expareja que era menor de edad en la circunvalación norte. Le damos seguimiento a ese caso. También esta tarde hay que indagaremos lo de las exequias de Monseñor Camilo, Monseñor Antonio Camilo González, que falleció en el día de hoy en la clínica Unión Médica a 88 años, obispo emérito de La Vega. Así que en breve le damos seguimiento a ese caso, al terremoto de 7.4 grados registrado esta mañana en las costas del estado de Chiapas, y que México canceló el alerta de tsunami que había emitido tras este terremoto que sacudió el sur del país. También esta tarde hay que darle seguimiento a la Cámara de Diputados, que pospuso nueva vez, hasta por segunda vez, votar las modificaciones del nuevo Código Penal. Y en breve, mi hermano y amigo, mi socio, hablará de los precios de los combustibles.
3: Así que estamos. Bueno, vamos a darle...
2: Con la formulita y todo, ¿eh?
3: Sí, porque la formulita ya otra vez está, la formulita.
2: Ahí estamos hablando, sí, de la formulita.
3: Ahí sí, la formulita está. Vamos a hablar en el día de hoy también a propósito del estado del tiempo para el fin de semana. Hay lluvia en algunas comunidades, algunas localidades, pero Santiago está fuera de todo lo que es ese pronóstico de un frescor. Hoy los moradores de San Francisco de Macorís, de varios barrios, protestaron por el suministro, por la falta de agua. También vamos a hablar en el día de hoy. Atención, hoy yo no sabía eso, pero hoy...
2: ¿Qué pasó?
3: El 17 de julio es el Día Mundial del Tatuaje. Usted tiene que hacerse un tatuaje.
2: No. Sí, yo no soy vaca.
3: Ey, no, pero usted...
2: Yo no soy vaca.
3: Usted se ve bien con un tatuaje.
2: Ni soy toro.
3: En los ojos.
2: Ey, ni soy vaca, ni soy toro.
3: Un tatuaje en la cara, usted se ve bien
2: con... Eso se lo dejo yo a las vacas. Que hay que tatuarla para saber quién es el dueño.
3: Sí, no. También la DNCD, que realizó varios allanamientos en Bonao, ocupó mucha droga. También... los ataques de Estados Unidos a Irak, vamos a hablar de eso también. Y también el presidente, que ayer inauguró, porque hay un lío que yo creo que Fellito lo va a tocar, ese tema
2: de Juan de Franco. Bueno, Pablito, yo creo que aquí se metió la pata con eso.
3: No, porque todavía no está aprobado, eso no,
2: sí, no está aprobado.
3: No está aprobado, pero no creo que sea un buen mensaje. Y también los transportistas en Santo Domingo amenazaron con un paro por 24 horas por la invasión de rutas.
4: Damos seguimiento en el día de hoy. Una señora denuncia que su hijo, conocido como El Bello, de 27 años de edad, está desaparecido. Ella dice que lo han llamado desde un lugar oscuro y le dicen que tienen a su hijo raptado. Anoche, por 200 pesos, le quitaron la vida a un joven cuando fue a cobrarlo en Banega de Villa González. También estamos dando seguimiento al apresamiento de un hombre quien le quitó la vida a otro en fecha 4 de noviembre del año 2022 en los solares de Cienfuegos. Fue apresado en La Romana, ya viene de camino y en las próximas horas será puesto a disposición de la justicia. Estamos también dando seguimiento a la señora Daisy Rodríguez. Ella llegó agredida, golpeada salvajemente a un destacamento policial en la provincia de Espaillat y en breve estaremos dando todos los detalles. Y los ganaderos de la línea noroeste están con el grito al cielo. Le están robando el ganado, pero no solamente a ellos, también a los de Puerto Plata, y usted en breve va a escuchar a quienes le están ellos haciendo un llamado para que vaya en su auxilio. También estamos dando seguimiento a la desaparición de dos pescadores residentes en la línea noroeste y le vamos a decir en breve dónde da el GPS de la embarcación donde ellos andan.
2: Atención a los amigos que están en la autopista Duarte y vienen hacia Santiago. Esto nos dice un radio escucha.
5: Beso, buenas tardes para ti, para Farrito, Dirso, Yonari, todos los muchachos allá. Más, los conductores que vienen de Santo Domingo para Santiago, que lo cojan suave, suavecito. Aquí en Piedra Blanca cerraron el elevado y esto es un tapón kilométrico. Son las 4:48. Y duré más de una hora con este tremendo tapón. Así que los conductores que vienen de Santo Domingo para Santiago, que lo cojan suavecito, que el tapón está bueno. Más bajando el elevado, poniéndole una, como una viga de acero a un puente peatonal que hay, bajando el elevado, rumbo de Santo Domingo a Santiago, en el elevado que está en Piedra Blanca. Con mucha precaución los muchachos.
2: Pablito, la conocemos. Pablito, entonces decirle a los radioescuchas que vienen en camino que lo cojan suave, que compren su canquiña, su bote de dulce.
6: Sí, su batatica también.
2: Si usted es diabético, entonces.
6: Ah, no, espérese, ahí venden una tortica buena.
2: Ah.
6: Ay, sí. Ay, sí, diga. Yo compraba ahí. Sí, no,
2: ahí
6: no,
2: la
6: no.
2: Galletica.
6: No, es torta que venden ahí.
2: Hay que tener en cuenta.
6: Sí, no, pero ahí.
2: Hay diabéticos que cojan.
6: 100 piedra blanca ahí en el elevado.
2: No, pero es que no se puede subir al elevado, que hay un tapón grandísimo.
6: Pero en el elevado. Ah, bueno, entonces antes. Ahí, si usted no quiere comprarse una alfombra de colores, sí, de la que venden ahí,
2: se la trae de regalo a su esposa.
6: Hay una tortica que venden ahí también.
2: Te dije, mira, mi amor, lo que te traje, una alfombra.
6: Y venden también.
2: Para que la ponga delante de la cámara.
4: Pero ahí venden cangrejos también.
6: No, sí, ahí no. Sí, ahí no.
2: Hay que tener cuidado con los cangrejos, no, donde lo compra. Sí, hay unos cangrejos que los crían en otro sitio. Bueno, y eso es peligroso.
6: No, ahí no venden eso.
2: Dice que eso no es cangrejo, es jaiba.
6: Sí, los cangrejos
2: son próximos. Pero como quiera, lo crían en unos sitios medio raros.
6: No, que no.
2: No compren cangrejo ni jaiba por ahí.
6: Es antes.
2: Tiene que saber dónde usted compra los cangrejos y las jaiba.
6: Eso sí.
2: Lo tienen metido entre un asunto ahí comiendo otras cosas y eso es peligroso. Óigame, compre su canquiña. Si usted es diabético, cajuil, ¿verdad, Pablito? Semilla de cajuil, que venden ahí también.
6: Sí, venden ahí, pero ahí lo que venden es una tortica muy buena.
2: Y cojanlo suave.
6: Artesanal que venden.
2: Cojanlo suave.
6: Sí. Y uno dulcito también.
2: Sí,
6: traigan dos, tres conchos, ya. Eso.
2: Seguimos.
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3: ¿Sabes cuánto te quitan de impuestos aproximadamente por la gasolina que tú echas al año? Veamos esta formulita: impuestos anuales, monto semanal echado por 4 semanas. Multiplicado por 12 meses, dividido entre 2, porque es aproximadamente un 50%. Digamos que echas 2.000 pesos semanales por 4 semanas, igual 8.000 pesos al mes. 8.000 pesos por 12 meses es igual a 96.000 pesos en el año. 96.000 pesos dividido entre 2 es igual a 48.000 pesos que le paga de impuestos al gobierno. Quiere decir que tú eres dueño de la refinería y no lo sabes. Haz tu propia formulita, calcúlalo.

0: socio. Le puse la formulita. ¿Socio? Porque claro, eso suena como le voy amplio. A poner la, le puse la formulita para recordar la socio. Formulita de Ito, porque el gobierno en los próximos días va a presentar la fórmula de Yayo. ¿Usted sabía eso? En los próximos días Yayo va a tener que explicar la formulita. La de Ito se quedó y ahora viene la formulita de Yayo. ¿Eh? ¿El pocatero que usted le dice?
1: Sí. Ah, bueno. El pocatero.
0: Pues en breve.
1: El pocatero.
2: La fórmula de
0: prepárese que viene la fórmula de Yayo.
1: El pocatero de entrevista.
0: Prepárese con la fórmula de Yayo, que la de Ito no va.
1: ¿Cómo que no va?
0: No, ya no, es la de Yayo.
1: No, la que prima era de Ito.
0: Ah, bueno.
1: Usted no puede borrar. Todo tengo un
0: de
1: mal
0: mi hermano
1: amigo.
0: Ito, no mi hermano.
1: Usted es un mal amigo.
0: Mi hermano
1: usted está
0: Ito.
1: Renegando de su amistad.
0: No, ni de.
1: Ya,
0: ni,
1: como él no está en el último comercio, no, ya no.
2: Rompió la sociedad.
0: No, sí, no, no. No ni socio. De Ito, ni
1: oiga
0: de Tamarín,
1: eso.
0: Ni de mi hermano Tamarindo.
1: Ya le está. Ese amigo mío. Yo lo quiero a él. A Tamarindo yo lo quiero.
0: De ninguno de los dos, Rigel.
1: Si yo fuera funcionario, que no lo voy a hacer nunca.
0: Ajá.
1: No,
2: nadie
1: ay, no.
2: Sabe, nadie sabe. Usted está vivo y no,
0: yo buscaré a Tamarindo como.
1: Yo podría como asesorar a cualquier institución, pero no así. Ahora bien, si yo fuera, por ejemplo, ministro, director, yo le robara a Ito.
0: A Tamarindo. Es leal.
1: Es mejor, no, es mejor.
0: No, ilegal, ilegal.
1: Y lo bueno es que ese te acerca con tanta. Como si te estuviera pagando todos los cuartos del mundo. No, no, Tamarindo es una cura, yo lo quiero.
0: Tamarindo es un,
1: pero ya no,
0: es un símbolo de superación.
1: Sí, sí, sí, sí.
0: Hay
1: sí,
0: que
1: sí,
0: decirlo. Aquí estamos en relajo y cosas, pero
1: sí,
0: Tamarindo es un símbolo de superación de empleados, podríamos decir, o personas cercanas a funcionarios o a figuras políticas en este
1: no,
0: caso.
1: Desde siempre, desde
0: porque
1: siempre.
0: Tamarindo siempre ha estado con Ito.
1: Así es. Hay que decir que el podcatero Yayo Sanz Lobatón anunció que absorbe la tendencia alcista en los precios del petróleo y sus derivados, como la gasolina, el gasoil, y de esta última semana, que oiga el subsidio, hermano, 875 millones de pesos. ¡Wow! Este pocatero no juega. El ministro de Industria y Comercio y MIPYME informó, no le pone el nombre, Tamarindo tiene que ponerle el nombre.
0: No, pero ya Tamarindo no está ahí.
1: Ah, ¿verdad que no? ¿Quién es que está ahí ahora?
0: No sé quién está ahí.
1: Ah, pero no, tú no puedes poner el ministro de. Ah, entonces tú no le vas a poner Yayo San Lobatón, el pocatero.
3: ¿Y no le pusieron Yayo?
1: No.
3: Ah, pues hay que ponerle Yayo.
1: El ministro de Industria y Comercio y MIPYME informó. No fue Industria y Comercio y MIPYME que informó.
3: No, fue el ministro.
1: Fue el ministro, entonces claro. Hay que ponerle nombre.
3: Hay un error de redacción.
1: ¿No? Sí, informó que se mantendrán sin variación los precios de los principales combustibles para la semana del 18 al 24 del 2025. A pesar de las recientes alzas y la inestabilidad, oiga esto, mi hermano Disla, en los precios del petróleo y sus derivados debido al retroceso en los acuerdos de paz. O sea, sabes que Trump y los amigos de Irán estaban ya en una cuestión, ya tú ves, pero lo echaron para atrás, dice el pocatero. Y que por eso hay una inestabilidad en los precios. Esta disposición conlleva un subsidio de 875 millones, alcanzando ya 22.198 millones destinados en lo que va de año para proteger, oiga esto, esto es lo más bonito de todo, a la población del. Oiga eso, oiga eso, oiga de qué que te están protegiendo, dile a ti. Más, atiéndame. Óigame lo que. Desprotegiendo de a la población del choque inflacionario.
0: Wow.
1: Es un choque inflacionario. Perdón, casi te iban a llevar al hospital. Derivado de las alzas del petróleo, producto del conflicto en Medio Oriente. Los mayores subsidios están destinados a los combustibles regulares para evitar alzas en los precios del transporte público y en los servicios de transporte de carga, a fin de que estos no se transfieran a los productos y bienes que más consume la población. Para esta semana, mi querido Maxwell, Federico de la Cruz, José Disla, se subsidia a los consumidores en cada galón de gasolina 42 pesos con 65 centavos. el gasoil regular. Esto es lindo,
2: eso es la poesía.
1: Eso es lindo. ¿Sabes lo que es un choque inflacionario? El gasoil regular 61,28. El GLP, ¿tú saben cuánto va el subsidio de GLP esta semana? De 13 pesos con 63 centavos. En la última semana los precios internacionales del petróleo subieron casi un 12% más, debido al auge de las tensiones geopolíticas. El precio del crudo de WTI, de referencia para nuestro país, se encamina hacia la segunda semana con tendencia alcista. Para la semana del 18 al 24 de julio del 2026, el Ministerio de Industria y Comercio y MIPYME dispuso que los combustibles se comercialicen de la siguiente manera. Gasolina premium se venderá a 338,10 por galón, mantiene su mismo precio. La gasolina regular, 302,50 por galón, mantiene su mismo precio. Gasoil regular, 254,80 por galón, mantiene su mismo precio. Gasoil óptimo, 290,10 por galón, mantiene su mismo precio. También 268,89 el galón, el Astur, y sube, este sube, 28,80.

0: asume. La tasa de cambio promedio, según la emisión del Banco Central, es de 58,96. Y también, bueno, si ya, el dólar 58,96. Este ha sido el informe de El Podcastero.
1: Es verdad que una poesía así, literaria, mira, es cronológicamente bien organizada.
2: Aquí hay una dama, bueno, preocupada que quiere saber qué es Podcastero.
0: Bueno, mire, el podcastero es aquella persona que se dedica a hacer podcast, contenido en, con la modalidad de podcast.
2: Ajá, sí.
0: Entonces, esas personas que están entrevistando, sí, y que tienen dos micrófonos y que están en las redes sociales, eso es un podcast. Y entonces, como ese gran ilustre Yayo Sanz Lobatón,
2: es un pocatero.
0: Oye, oye el nombre, Yayo Sanz
2: Lobatón. La forma latina, la formulita de Yayo, prepárese.
0: No, no, no, la forma no. Usted es un traicionero. No. Usted debe mantener la fórmula con su amigo.
2: Fue el presidente que lo dijo.
0: El influencer.
2: Fue el presidente que lo dijo el domingo en la entrevista.
0: Sí, yo lo vi.
2: Que van a explicar la fórmula.
0: Diach.
2: Yo no sé si con la misma pizarra que usó
0: Ira. No, ay no, eso no se entiende. Eso de lo así.
1: Presidente, ¿dónde está, de eso? ¿Pero dónde está Ito?
2: En el MIBE.
0: En MIBE. Sí. La construyeron.
2: MIBE y no ve. Sí, digo, perdón, en el MIBE. Ahí está Ito.
0: Ahí está. Sí. Pero mantenga la fórmula Ito.
2: Ah, okay.
0: Que es su compadre.
2: Bien.
0: Su hermano.
2: Mi hermano. Sí.
0: El influencer.
2: Dila,
0: me hace falta.
2: Este caso de esta dama. ¿Qué es lo que ella denuncia? Vamos a escuchar lo que denuncia esta señora y que José Disla estuvo hablando con ella hace unos meses. ¿Qué fue lo que sucedió, Disla?
1: Justamente el 4 de noviembre del año 2022, en los solares de Cienfuego, fue asesinado el esposo de esta señora, que respondía al nombre de Ramón Antonio Sánchez, mejor conocido como Chichí o El Metalero. Este hombre fue asesinado de un disparo y el matador inmediatamente cometió este hecho, emprendió la huida. Ayer el departamento de homicidio de esta ciudad de Santiago apresó a este hombre en La Romana. Uh-huh. Y ya desde el mediodía está siendo trasladado a esta ciudad de Santiago de los Caballeros. Nosotros hablamos con los familiares de esta señora. Ellos están esperanzados que todo el peso de la ley le caiga encima a este hombre, que responde al nombre de Luis Antonio Luciano, quien está siendo trasladado, repetimos, a esta ciudad de Santiago, acusado supuestamente de haberle quitado la vida a Ramón Antonio Sánchez, mejor conocido como Chichí, el Metalero. Hablamos con la madre, con la esposa y con la hermana de los hizo. Ellos expresan lo siguiente en la entrevista exclusiva que le hicimos para este espacio.
3: Vamos a escuchar.
1: Que desde el principio, ¿qué fue lo que pasó con tu esposa?
4: Mi nombre es Yadira Hernández, yo era la esposa de Ramón Antonio Sánchez, alias Chichí, quien hace el 4 de noviembre de este año va a cumplir 4 años de muerto, donde el chino le dio un tiro sin mediar palabra, donde él no conocía siquiera el chino. Esa es su madre, la cual ellos están enfermos, ella y su papá, el papá de mi esposo, que nosotros procedíamos todos los meses a llevarle los medicamentos a su casa, donde ni yo ni mi esposo conocíamos al chino. Nosotros íbamos llegando a una pasola roja que yo tengo, y ella estaba discutiendo con un hermano de mi esposo y un sobrino. Mi esposo y yo nos paramos a ver qué pasaba, y mi esposo le preguntó qué estaba pasando, y él sin mediar palabras sacó una pistola y le dio un tiro en la cara y murió de inmediato.
3: ¿A qué se dedicaba tu esposo?
4: Metalero, un hombre serio, de trabajo, donde todo el mundo lo conoce. Y saben la gran persona que era él, el gran ser humano.
1: ¿Qué pasó a partir de ese momento con el matador?
4: El matador inmediatamente prendió la vida. Y hasta el momento, no tenía no conocimiento de él. Hace un año atrás, supuestamente estaba detenido allá mismo en La Romana. Y luego nosotros procedimos. Y luego nos enteramos que lo soltaron. Él estaba detenido por un proceso de una hijastra que supuestamente él había abusado de ella.
1: ¿Cómo te enteras que él está detenido nueva vez?
4: Porque el jefe de DICRIM de Cienfuegos anoche me llama y me notifica, el cual él tenía conocimiento y también me estaba ayudando en eso.
1: Cuando te llega la información, ¿cuál fue tu reacción?
4: Mal. Tuvieron que darme agua, me puse nerviosa, no podía hablar. Llamé a su madre, fue la única persona que en el momento pensé. Y la llamé allí.

0: notifica.
1: ¿Qué esperas tú ahora de la autoridad?
0: Yo espero que se pague por lo que hizo, porque él no sabe lo que hizo. Él no sabe el daño que hizo la persona que le quitó la vida. Y que caiga todo el peso de la ley encima de él. Que haga justicia, que son 4 años casi mente que tenemos espera de él.
2: ¿El nombre es suyo? ¿Usted qué era de él?
0: Su esposa de 16 años.
1: ¿Dejó hijos los fandales?
0: Sí, tenemos. Yo tenía 3 hijos con él, 4 hijos.
2: ¿Usted como madre?
3: Yo quiero justicia, mi hijo. Él iba a llevarme los medicamentos. Yo soy operada de la columna. Y iba a llevarme los medicamentos. Mi hijo es un hombre serio de trabajo. Y él sin media palabra, él se paró a averiguar qué es lo que pasa. Y él sin media palabra le dio un tiro.
2: ¿Cómo han sido estos 4 años sin tu hijo?
3: Una cosa, una vaina de martirio para mí con su hijo. Ese era mi papá, era mi hijo y era todo. Porque yo operada, yo no puedo trabajar, ni mi esposo tampoco. Y yo ahora mismo estoy pasando pila de trabajo. ¿Por qué? Porque mi hijo no está para ayudar. Yo necesito justicia. Él ni siquiera conocía a mi hijo, nada. Él ni siquiera lo conocía. Esta es la discusión, como le dijo ella con un hermano y su hijo, porque él se le había metido a la casa y a robarle. Entonces, ella decía que no. En esa discusión ahí fue que vino ese proceso. Pero yo quiero justicia para mi hijo.
2: ¿El nombre es suyo, señor?
3: Milagro de Monte Peralta.
2: Ok. ¿Y usted, si quiere?
4: Gracias, Disla. Muy lamentable este hecho. Vamos a esperar que este señor que es acusado de la muerte de este ciudadano hace 4 años.
5: 4 años.
4: El proceso tiene que enfrentarlo, medida de coerción, y luego entonces a la familia que se prepare para este proceso que va a ser largo en los tribunales. Sí. Va a ser largo en los tribunales. Por cierto, Disla, además de ese caso, ¿qué ha pasado con el de Yuleini Carolina Frías de León, Pablito? El caso de Sabana Iglesia, la joven. Ay, ¿pero desde cuándo? Desde marzo, y estamos ya casi en agosto.
6: Bueno, pero marzo está.
4: Y el individuo que supuestamente lo tenían cercado, que lo tenían ubicado.
6: Bueno, no lo han agarrado.
4: El general Tito lo tenía ubicado. ¿Y ellos cuánto?
6: Esto muy irrespetuoso. El general Tejada.
5: El general Tejada, Jesús. Tejada.
4: El caso de este muchacho, el que mataron también del camión de recolector de Constanza.
6: Ay, ay, ay.
4: ¿Dónde está?
6: Déselo pregunte. No pregunte de ese.
4: ¿Dónde está?
6: Que no pregunte de ese.
4: ¿Por qué no puedo preguntar?
6: No pregunte de ese. De eso así.
5: ¿Y por qué que no pregunte?
6: Que no pregunte de eso.
5: Si usted sabe algo.
4: O sea, que hay muchísimo.
6: Yo soy policía.
5: Que no pregunte.
6: Yo lo que estoy aconsejando a un amigo, a mi hermano Mazo Reyes, que no hable de eso. Hable de Sabana Iglesia, pero de ese no hable.
4: No puedo hablar entonces del caso del otro.
6: De ese no hable.
4: ¿Cómo es que le llaman?
6: No hable de eso así.
4: Y que también lo tenían cercado y que no.
6: No, ese no está cercado, ese no.
4: Pues no está aquí.
6: ¿Dónde?
5: Mira, yo tengo una...
4: ¿Él está aquí en el país?
6: ¿En dónde?
4: ¿Él regresó?
6: Ah, yo no sé si está aquí.
4: Estamos hablando del caso de David Carlos.
6: ¿Pues esa fue?
4: Quesada, no sé.
5: Mira, porque... Yo mantengo una hipótesis, que es la siguiente.
6: ¿Cuál?
4: ¿Está flojo el discrimen?
5: No, déjame...
6: Pero
5: flojo no está.
6: ¿Pero lo de San Iglesias o de aquí?
5: No. Flojo estaba antes.
6: ¿Pero ahora, cuál de los dos la hipótesis?
5: Ahora está... Te la voy a decir cuál es.
6: ¿Pero de cuál caso?
5: De todos.
4: ¿Dónde es que está Macho? ¿Dónde es que está Macho?
5: De la mayoría de casos.
4: ¿No es Macho? ¿Qué le dice?
5: La mayoría de...
4: ¿Se fue o no se fue?
5: Se fue.
4: Ah. Se fue. ¿Para dónde? ¿Para su casa?
5: No, él no está en su casa. No. Él no estaba en el sistema.
4: ¿Quién que no estaba en el sistema?
5: Él no estaba en el sistema. El Macho no estaba en el sistema.
4: ¿Y entonces? El que mató
5: a la mujer...
4: ¿Tampoco?
5: Tampoco estaba en el sistema.
4: ¿Y quién es que lo pone en el sistema?
5: Y los detenidos, y ahora los que estaban prófugos, están siendo apresados porque se entraron al sistema.
4: ¿Y por qué no estaban
5: todos
4: en el
5: esos
4: sistema?
5: Prófugos que ustedes están viendo, 100 y pico, no estaban dentro del sistema.
4: ¿Pero quién los
5: y
4: sacó?
5: Y no tenían alerta, podían salir libremente... por cualquier aeropuerto, porque no tenían impedimento de salida, no tenían alerta roja. Entonces, caramba, es grave, es gravísimo.
4: Me están preguntando por otro. ¿Cuál? A ver si ustedes saben, Quirinito, ¿dónde está Quirinito?
6: Bueno, pues ya es otra grande
4: ¿dónde
6: liga.
4: ¿Dónde está Quirinito?
6: Ya es grande liga.
4: ¿Cuál es el eso como tuvo de, por aquí, por Santiago, una
6: eso,
4: clínica?
6: Eso como lo de macho, eso es Grande Liga.
4: Grande Liga.
6: Ahí sí.
4: Ay, no me digas.
6: Ahí sí.
4: Pérez,
6: yo iba a bombardear.
4: Yo estaba ya. Asustado.
6: Ay, ay, ay, gracias
4: dije,
6: a Dios.
4: Bueno,
6: ay,
4: aquí,
6: ay,
4: están
6: ya me iba a ponchar en el aire. Ay, Dios. Ay, ay,
4: ay. Vamos a hacer contacto con Rafael Cine, porque aquí hasta la computadora se volvió loca.
6: Ay, Dios mío.
4: Adelante, Rafael.
7: Los oyentes de En la Tarde, hoy es viernes y ya saben que los viernes aquí hablamos de cine. Tenemos un estreno en nuestros cines, pero ¿qué estreno? Saludo a Macho Reyes, Pablito Aguilera, hermano mío, así como también Dicho Rojas, Federico de la Cruz y los miles de oyentes que tiene este programa. 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Ayer se estrenó en todo el mundo la nueva película de Christopher Nolan, The Odyssey, La Odisea. Matt Damon interpreta a Odiseo y Tom Holland da vida a Telémaco. Y la verdad no sé por dónde empezar, porque prácticamente todo me dejó maravillado. Las actuaciones son enormes, la banda sonora es espectacular, la edición y el diseño de sonido están a otro nivel, pero donde realmente Nolan demuestra por qué es uno de los grandes directores de nuestro tiempo es detrás de la cámara. Son casi 3 horas de película que se sienten como 15 minutos. Es una experiencia cinematográfica de las que vale la pena disfrutar en la pantalla grande. The Odyssey pertenece al peplum, un subgénero de aventuras épicas ambientada en la antigüedad que tuvo su época dorada entre los años 50 y 60 y que hoy vemos muy poco en el cine. Así que quiero aprovechar para recomendarle 4 películas de este género a propósito de la Odisea. La primera es El Retorno, The Return, una producción reciente que también adapta la obra de Homero, pero se concentra en el regreso de Odiseo a Ítaca y en su esperada venganza. ¿Y qué venganza hace este tipo aquí? Es una película sobria, intensa y muy recomendable. La segunda es Jason y los Argonautas, un clásico que tiene más de medio siglo. Sus efectos especiales fueron revolucionarios para la época y todavía conservan ese espíritu de aventura que la hizo inolvidable. La tercera es Clash of the Titans o Lucha de Gigantes, otra de esas películas que muchos descubrimos siendo niños y que despertó nuestra imaginación con dioses, monstruos y héroes. Y cierro con una obra maestra, está basada en Homero, pero representa como pocas la grandeza del peplum moderno. Hablo de Gladiator, una película que sigue siendo una referencia obligada cuando hablamos del cine épico. Los invito a seguirme en Instagram y YouTube como Rafael Cine RD, y si les gusta la literatura, mi libro Long Play está disponible en Amazon KDP. Le voy a estar enviando estas recomendaciones para que a su vez las compartan con los amigos oyentes, pero también la voy a colgar en mi historia de Instagram. Yo soy Rafael, al que ustedes bautizaron como Rafael Cine, y nos estaremos escuchando el próximo viernes, si los hermanos Lumière así lo permiten. Hasta pronto, que la pasen bien.
4: Bien, gracias a Rafael Cine por la información que tiene que ver con el cine, Pablo.
6: Hace falta, Rafael, porque me gusta oír su orientación. Lo veo siempre en las transmisiones que hace.
4: Ajá.
6: Déjelo
4: York, tranquilo que él está en fútbol.
6: Sí, por eso mismo.
4: Ah, bueno.
6: Sí, pero a la asesoría.
4: ¿De qué vamos a hablar ahora, Pablo?
6: Lo iba a invitar.
4: Dígame.
6: A la final del... Pero como usted me dijo que no podía ir... Ya yo tenía 2 boletas.
4: ¿Usted me quería mandar para España?
6: No, a Miami. A New Jersey.
4: New Jersey,
6: sí.
4: Pero yo vine la semana pasada.
6: Ah, pues por eso mismo
4: usted
6: ya. Me lo dijo. Yo tenía 2 boletas.
4: Y yo me quedé unos días.
6: Yo la compré
4: más
6: para eso, a $26,000 cada una.
4: Ajá.
6: Para usted y para mí, para ir a disfrutar. Pero como usted.
4: Pero con la camiseta de España, ¿verdad?
6: Cualquiera, pero era $26,000. Pero usted dijo que no. Entonces yo le dije, no, véndela.
4: bueno. Sí.
6: Pues se perdió eso usted.
4: La vemos en televisión. Sí,
6: están a 45,000, $50,000 en el mercado negro.
4: Por cierto, Pablo Aguilera, vamos a hablar de pantalones escolares.
6: Ay, sí, vamos a hablar de emprendimiento, porque yo siempre he tenido mis reservas. Yo digo que los emprendimientos aquí es una cuestión. Yo admiro a todo el que emprende.
4: Sí.
6: Porque es que en este país es difícil la cuestión. Sí. Pero tenemos por aquí.
4: La DGI la pone difícil a los emprendedores.
6: A Edgar Peralta, quien tiene un emprendimiento muy interesante, que es Cibet. Pero vamos a decir de qué se trata eso. Buenas tardes.
8: Muy buenas tardes. Gracias por este encuentro, este espacio. Así como mencionaban, es un emprendimiento que junto con mi esposa y toda mi familia pues nos hemos unido a desarrollar esto. Y es con la intencionalidad de poder reducir esa incertidumbre que cada padre sufre todos los años. Ese pantalón que se desgasta a mitad de año, ese pantalón que se le hace un pequeño hoyo porque el niño está inquieto en el recreo.
6: Las rodillas principalmente.
8: La rodilla específicamente.
4: Los fundillos. Acuérdense que antes los padres de uno y los abuelos ya no, porque ya somos ricos todos y lo que hacemos es que sustituimos los pantalones. Pero usted recuerda que antes había un subsidio que había que hacerle. Las abuelas eran especialistas en eso o en un famoso, ¿cómo se llamaba esto? En tela, un sticker.
6: No, es un subsidio.
8: Un parche.
6: Un parche.
4: No, eso se le llamaba subsidio.
6: Sí, o sea, algo subsidio a eso.
4: O un parche.
6: Era un pedazo.
4: Ya
6: un
4: no, ya somos ricos, sustituimos los pantalones.
6: En Pueblo Nuevo había un experto. Él no sabía. No era sastre, era remendero, porque si tú lo ponías un pantalón nuevo, era un lío. Pero para
4: y usted se encontraba con los ruedos en tres
6: capas. Pero vamos a hablar de ¿qué es Cibet?
8: Cibet busca específicamente corregir y evitar hacer esos parches.
4: Okay.
8: Nosotros en esta primera colección, nosotros hemos diseñado lo que es 5 modelos de pantalones, donde elegimos telas específicamente para reducir eso. Tenemos una gabardina que no es la típica gabardina que conocemos, una gabardina que tiene un peso ligero, que va a permitir que sea más frescura. Los papás siempre dicen, es caliente. Tú sabes que un país caluroso, caribeño.
6: Era caliente.
8: La gabardina. Entonces ahora tenemos una gabardina que incluso le traje unas muestras para que ustedes pudieran observarla, que es una gabardina bastante fresca, suave, es muy distinta. En esta ocasión también tenemos una tela llamada T3 o poliargodón, que es 50% poliéster y 50% algodón. Igual resistente. Tiene unas fibras que permiten adaptarse al clima dominicano, pero sobre todo a la comodidad del niño y del adolescente, que es lo que los papás al final quieren. Y sobre todo que en esta primera vez.
6: Escúchame, estoy viendo que esta gabardina no es como la tradicional, como
8: la tradicional.
6: Que era medio elástica, que parecía como un poliéster. Sí.
8: Correcto, correcto. Esta es
6: fuerte.
8: Es distinta, correcto, porque seleccionamos. Tenemos más de un año. Okay. Trabajando y estudiando lo que es el mercado, las telas, con la intencionalidad de poder llevar una propuesta real a los dominicanos, específicamente a los padres, porque al final nosotros no vendemos pantalones, sino tranquilidad, la seguridad de que vas a comprar una vez para que te dure el año escolar.
4: ¿Y cómo se trabaja el tema del elástico? Pues veo que ustedes también hablan del tema del elástico, porque el muchacho a veces engorda.
8: Sí.
4: O rebaja. ¿Cómo se trabaja este tema con relación al elástico?
8: Sí, te cuento que en algunas tallas, específicamente la de los peques, tenemos una versión que tiene los elásticos, justamente porque el niño crece muy rápido y los papás también nos dicen, mira, compro otro pantalón porque ya no le queda. Entonces en esta versión tenemos con elástico en 12 meses, 18 meses, tenemos en 2T, 3T, 4T. Con la intención de eso. Incluso aquí ustedes pueden observar ese tipo de confección que tiene. Miren por acá. Y lo tenemos igual. En gabardina y en T3. Que, o 2020, también conocida.
4: Ese parto de Cibet, ¿cómo fue? Desde el inicio. Y poder involucrar a la familia y que tu familia entre en sintonía de lo que tú tienes en la cabeza, porque a veces uno tiene unas ideas y unos pensamientos, pero tu familia no lo entiende. O sea, ¿cómo tú lograr esa sinergia en la familia de que entiendan este proyecto, de que sepan hacia dónde tú vas y que algunos de ellos no te digan no, pero espérate, no, que entre todo el mundo en sintonía con eso que tú tienes en la cabeza.
8: Te cuento que todo nació justamente por una problemática, que cuando me toca por primera vez comprar útiles escolares, uh-huh, pues para mi bebé, pues yo no encuentro pantalones. Yo visité más de 6 tiendas y no encontré. Sí. Y al final tuve que ir a Euni, comprar yardas y mandarla a hacer con una tía de mi esposa, que él hace el pantalón y ahí sujeto todo. Pero ven acá, pero es que en el mercado no hay suficientes opciones, y de ahí es que sale. Incluso el nombre de Sibeth es el nombre de mi hija. Mi hija se llama Salma Ivette. Sibeth. Okay. Por eso tiene ese toque familiar. La familia se ha involucrado desde mi suegro, mi suegra, mis cuñados, sí, los hermanos, se han involucrado en todo.
6: Una empresa totalmente familiar.
8: Sí, totalmente. Ustedes ven allá en la casa los muchachos poniendo stickers, doblando, preparando para los empaques. Así.
5: ¿Qué tiempo tienen ustedes en este negocio?
8: Nosotros aprendiendo del negocio tenemos un año. Nuestra primera colección fue lanzada hace una semana, te cuento. Pueden buscarnos en Instagram, Sibeth, donde ya pueden observar.
6: Era una pregunta, pero
8: sí, cuéntenme.
6: ¿Eso es una muestra o esos son los pantalones reales?
8: Ya eso están listos.
6: O sea, para si yo voy a comprar ese pantalón que yo voy a comprar.
8: Ese que usted va a comprar.
6: Pero oye, pero esto parece de diseñador.
8: Sí. Es que pensada exclusivamente, número uno, un valor diferenciado. Ustedes vieron la pretina, las pinzas.
6: Sí, tiene una buena terminación.
8: Sí, incluso que hay un pantalón que también vamos a desarrollar, porque la primera versión es en azul. La próxima semana sale la khaki, okay, porque también hay padres que no han solicitado khaki. Y también tenemos otro tipo de tela que es las stretch. La stretch es expandes, sí, exclusivamente para niñas. Porque hay padres que les gusta que la niña le quede que le pueda formar la cadera, que le quede, que se le adapte. Exacto. y que no le quede.
4: ¿Han podido ustedes, por ejemplo, porque sería una buena idea aquí? Yo tuve que comprarle unos pantalones a Maxwell, a mi hijo.
8: Sí.
4: Que a veces uno con la prisa no tiene tiempo de que se planche el pantalón. Lavado y el pantalón te queda como si hubiese estado planchado. ¿Ustedes han pensado en ese, en esa...?
8: Te cuento que las fibras que tienen estos pantalones, tú los lavas y mira,
6: si me digo manipulado,
8: ese mismo, el gabardina, cuenta, sí, las fibras que tiene, okay, es justamente para reducir esa situación de que tengo que lo lavo y lo plancho. Es simplemente tú lo lavas y lo puedes dejar secando al sol.
4: Exacto.
8: Y tranquilo con la planchada, porque no se va a arrugar. Incluso mira cómo lo hemos manipulado.
4: Uh-huh. Y no se ve arrugado.
8: Incluso estas son las muestras que nosotros hemos ido llevando en algunos centros escolares también, centros educativos, y algunos padres que también visitan donde tenemos nuestro almacén.
6: ¿Dónde podemos, por ejemplo, si yo que tengo 2 niños, 3 niños, necesito el volumen que hay que comprarle a ustedes?
8: Usted puede comprar una unidad. Y tú sabes que lo más interesante es una tienda virtual y contamos con delivery tanto acá en Santiago de los Caballeros, en cualquier punto de Santiago o la provincia, y en Santo Domingo. O sea, que tú no solicitas el pantalón y te va a llegar a tu casa.
6: Una institución escolar puede pedirle a ustedes también, claro, que tienen disponible.
8: Claro que sí, nosotros tenemos capacidad para poder abastecer colegios. Claro que sí.
5: ¿Tienen ustedes pensado en algún momento o en un futuro tener esto de venta en las tiendas?
8: Sí, es una intención, porque como esta es la primera colección, en verdad nosotros queremos seguir expandiendo, añadiendo otras líneas, calzado, otro tipo de pantalones. Sí, claro que sí, si Dios así lo permite.
4: ¿Puedes deletrear el nombre?
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6: Sí, pero ese pantalón, por ejemplo, ¿cuál es de 600? 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
8: Bueno, los pequeños, ya tú estás viendo la calidad que tiene.
6: Si tú, porque calidad-precio,
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6: 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A los padres, ya yo que por mucho tiempo. Me dice que tú fuiste compañero de Ana Caridad o de Crisemi.
8: De Crisemi. Sí, colaboramos juntos.
6: Sí, eso era terrible, tener que comprar eso. Y más, esos pantalones que uno compraba, que muchas veces se deshilachaban de una vez.
8: Sí.
6: Por lo que vemos en esta versión, es de buena calidad y una buena terminación.
8: Correcto, así es.
6: Vamos a repetir el correo, el número de WhatsApp para los pedidos.
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6: Bueno, ahí está. Muchas gracias, Edgar Peralta de Civet, que viene a palear, a quitarle un dolor de cabeza a los padres, porque no es fácil cuando usted tiene que comprar esos pantalones, esos útiles escolares. Es difícil, se les rompe la cabeza a uno. Muchas gracias.
8: Gracias a ustedes por el espacio.
9: Tomás Félix, buenas tardes.
10: Ok, buenas tardes, Maxwell Reyes, Pablo Aguilera, José Dizla, saludos a los amigos oyentes de los cuatro puntos cardinales y el mundo. 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Maxwell, hasta hora de la tarde, los jueces o el juez de la Oficina Judicial de Servicio de Atención Permanente impuso 3 meses de prisión preventiva como medida de coerción al joven Hansel Cabrera, este acusado supuestamente de desvivir a la joven menor de edad próximo a la circunvalación norte, próximo a Jacagua. 3 meses de prisión preventiva para ser cumplido en la cárcel La Isleta de La Vega, en la cárcel correccional de La Vega. Vamos a escuchar tanto a los hermanos como a la tía y al abogado del acusado en este caso. Escuchemos.
11: Bien, buenos días. Estamos en representación aquí y hermano de la Ocisa Lizeth Noemí. Y mi nombre es Porfirio José Almonte Peña, soy hermano mayor de ella. Y estamos agradecidos de las autoridades que en el día de hoy decantaron medida de coerción a Hansel Cabrera, que fue los hizo desde el mar. Estamos muy agradecidos del trabajo que está haciendo el Ministerio Público.
12: ¿De cuánto fue la medida de coerción?
11: 3 meses.
12: En el
11: Pinito La Vega.
12: Dicen que ellos no tenían una relación.
11: Sí, tenían una relación ahí durante un tiempo, pero ya ella no quería seguir la relación y él pues la obligaba. En este caso ya el ministerio sigue trabajando y las autoridades, así que muchas gracias a todos ustedes por esto, por el seguimiento y el apoyo que nos han dado. Nos sentimos muy agradecidos de ustedes, los medios que se han hecho eco de esta noticia tan trágica, pero gracias también a las autoridades, el Ministerio Público, que han estado trabajando. Muy agradecidos nosotros con todo. Muchas gracias.
13: Ok, la otra persona que va a hablar.
14: Buenos días, mi nombre es Martín Peña, soy tía de Noemí Peña. Agradecemos, dice mi sobrino, al Ministerio Público que están trabajando. Agradecemos como familia. Sí, teníamos conocimiento de esa relación de la niña, lo que sí nos ha impactado, lo que pasó y de la forma.
15: El hombre era violento con ellas, ustedes estaban matando.
14: No sabemos exactamente, porque sí confiábamos bastante en él y todo eso.
12: Pero esa relación, ¿ellos vivían juntos o era cada quien en su
14: lugar? No, estaban separados.
15: Separados, pero durante la relación, ¿ellos convivían o era la relación de noviazgo?
14: Era más
15: eran
14: o menos
15: pareja.
14: Como de noviazgo, más o menos.
15: Okay. Entonces ustedes, tomando en cuenta que era una menor de edad, nunca hablaron con el hombre, nunca le aconsejaron a ella.
14: Sí, usted sabe.
9: Bien, muchas gracias a Tomás. Atención, atención. A las 5:10.
6: Mande, saludo a la doña.
9: A doña Ángela Cruz, sí. 30 años escuchando este programa.
6: Doña Ángela, llegó el mensaje. Sí. Un abrazo para usted. Se les quiere también de este lado.
9: Un abrazo bien fuerte para usted, doña Ángela. Sabemos que usted no escucha en la mañana y a esta hora.
6: Doña Ángela es una mujer de paz, pero si usted la quiere ver incómoda, es que le quiten el programa. Ahí es que está el problema.
9: Ah, bueno. Bien. Así que muchos saludos ahí a todos los que nos escuchan, para que después no se pongan bravos.
6: Sí, sí. Nosotros tenemos una región, escúchame más. Sí. Tenemos que desarrollar el programa, pero yo me siento muy contento cuando salimos a las calles. Y la diversidad.
9: Y gracias por los mensajes que me mandan con usted.
6: Y la diversidad de.
9: Como usted lo conocen.
6: Ya. Tire fuetazo, porque.
9: Usted la figura, usted no, lo conocen.
6: La figura no soy yo. Yo no soy la figura.
9: A usted lo conocen.
6: Yo no supo funciones.
9: No, pero que a usted.
6: Yo no soy la figura.
9: Que no soy la figura. A usted es una
6: yo
9: figura
6: no
9: pública.
6: Funciones. No, yo no soy la figura.
9: La figura es Tony Genao.
6: Está
9: bien que Tony Genao es
6: mi hermano, Tony Genao. Pero debo decir.
9: Saludo a la figura.
6: La diversidad de personas que nos escuchan es extraordinaria.
9: Sí, sí.
6: Como José Gutiérrez, tanto en la mañana, en tu programa aquí al mediodía, a Gafellito también.
9: Sí, agradecemos.
6: Y a nosotros en la tarde. Esa diversidad de personas profesionales. Intelectuales, hay gente que nos llama con una capacidad intelectual enorme que nos dice, mire, estuve de acuerdo o no estoy de acuerdo. Nosotros siempre estamos dispuestos, nosotros no somos la verdad absoluta. Tratamos de ser lo más independiente y lo más honesto posible cuando planteamos.
9: Y agradecer informaciones que le agradecemos a muchos que confían en nosotros, porque nos pasan informaciones.
6: Claro.
9: Muy delicadas, que confían en nosotros confiamos en esas personas. Por ejemplo, hace unos minutos estaba recibiendo una información muy importante y uno trata de que esas personas que escuchan este programa,
6: nuestras fuentes son sagradas.
9: Claro, claro.
6: Son sagradas. El que osa dar una información a uno de nuestro equipo, en el caso Maxo, Disla, Jonari, un servidor, Gutiérrez, Sandy, Mariel, son informaciones que son confidenciales y que nosotros respetamos siempre la fuente y las protegemos.
5: Y que uno se siente bien cuando no solamente cuando sale a las calles, cuando la gente va a los lugares donde a ti te toca estar como corresponsal y la gente sale directamente a buscar el programa de José Gutiérrez, que la gente quiere salir, la gente quiere que tú lo entrevistes porque la gente quiere dar su testimonio, hacer su denuncia, es porque confía en nosotros. Gracias por confiar
9: en
5: nosotros.
9: Así que, doña Ángel, un abrazo y síganos escuchando en ese celular. Por cierto, Pablo, me informan aquí desde la DGC, atención, le manda saludo al coronel Mancebo.
6: Amigo mío.
9: Se hizo un cierre temporal en la avenida Estrella Sadalá, próximo a Utesa. Están vaciando un hormigón en la construcción del monorriel, así que ya lo saben, para que los amigos que están transitando en la zona sepan que hay un cierre temporal, hay un taponcito fuerte, pero la DGC está viabilizando ese cierre temporal, porque se está vaciando un hormigón. Así que ya lo saben, en este momento se está vaciando un hormigón. Y me dice una amiga que en la Juan Pablo Duarte ahora mismo hay un desastre.
5: Tampón también.
9: Sí, me dice esta amiga que hay un desastre. Aquí me están hablando de una persona desaparecida, pero yo no puedo dar ese nombre, mi estimada. Si es así que lo conocen, yo no puedo dar ese nombre.
6: Sí, está picante. El nombre está picante.
9: Seguimos. Está picante.
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20: Saludos, Gutiérrez, Matzo, el Pablito, Dixon y los amigos oyentes de En la Tarde. 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Entrando en informaciones, tenemos que miembros de la Policía Preventiva, en coordinación con la DICRIN, apresaron en el municipio de Laguna Salada un hombre que era requerido por la justicia mediante orden de arresto por su presunta implicación en un caso de violación sexual y amenazas en perjuicio de un adolescente de 16 años. De acuerdo a la información ofrecida por la Dirección Regional Noroeste de la Policía Nacional, el detenido fue identificado como Addison José Martínez Guzmán, alias el Rubio Casanova, de 28 años de edad, residente en el sector Mirador de Yaque, en el municipio de Laguna Salada. Su captura se produjo en cumplimiento de una orden de arresto emitida el pasado día 9 de julio por las autoridades judiciales competentes. De acuerdo con las investigaciones, el imputado es señalado por la presunta violación de los artículos 331 y 396 del Código Penal Dominicano, que tipifican y sancionan los delitos de violación sexual y amenazas respectivamente. La denuncia fue presentada por la madre del adolescente, quien actuó en representación de su hija menor de edad. En otra información, tenemos que una persona fue encontrada ahorcada en el patio de su residencia en el sector Pueblo de Dios de este municipio de Mao. De acuerdo con la información obtenida, la mañana de este viernes fue encontrado sin vida Malvin Noesí, quien, de acuerdo con las informaciones preliminares, fue hallado colgando de un lazo en un callejón de su vivienda. El lamentable hecho ocurrió en el sector Pueblo de Dios de este municipio. Las circunstancias del suceso son investigadas por las autoridades competentes, mientras familiares, amigos y vecinos permanecen consternados por lo ocurrido. Es todo lo que tenemos desde la provincia Valverde.
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22: 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Bien, señor José Gutiérrez, estamos en la otra banda, Villa Liberación. Usted sabe que la otra banda, desde Otra Banda Centro, Villa Liberación, a salir a la avenida Antonio Guzmán, En la época de Abel Martínez realizaron una parte de la doble vía de la otra banda. Luego eso estaba abandonado, pero ahora veo que están trabajando haciendo aceras con tenes, pero este trabajo yo no lo veo bien. La comunidad se ha levantado, quieren una explicación, quién es que está haciendo esto, por qué donde se puede ampliar la doble vía no le están ampliando. Vamos a escuchar, porque la alcaldía, creo, o las autoridades tienen que dar una explicación. Hermano, saludo.
0: Saludo.
22: ¿Cómo es el nombre suyo?
0: Alberto García.
22: Alberto, como comunitario, ¿qué es lo que te preocupa según tú?
0: Mi preocupación es que ahí no se tomaron la medida que corresponde a una doble vía. Simplemente se le está haciendo la serie de los contenes al pedacito de asfalto que tiene y no se está haciendo una doble vía como es que va esa avenida. En un futuro por ahí eso va a ser intransitable, porque este es un barrio que está creciendo mucho y me gustaría que el síndico mande a evaluar esa obra, a ver cómo él la ve, pero de mi punto de vista eso está bastante
22: mal.
0: ¿Usted
22: le ha preguntado a los que están trabajando ahí qué, pues, qué, por qué, qué es lo que pasa?
0: No le he preguntado, porque ahí hay haitianos trabajando.
22: Sí, eso también veo. Sí. Ok, entonces veo que están dejando, vamos a decir, que hay espacio suficiente para ampliar.
0: Mucho espacio de sobra hay, lo que pasa es que eso se está haciendo como para salir del paso. No entiendo realmente.
22: ¿Por qué gastar tanto dinero?
0: Tanto dinero en algo que no vale la pena. No, hay lugares ahí donde dos vehículos van a cruzar con dificultad, donde es una doble vía que manda.
22: Ok, vemos los postes del tendido en el medio. Esos postes tienen que ser emigrados, llevados de ahí por la compañía que le corresponde de norte.
0: No, ellos hacen todo ese trabajo, lo que pasa es que no quieren. Lo quieren salir de nosotros. Si no, es preferiblemente que no hicieran ni acera ni contenes, si van a hacer ese tollo que están haciendo. Bien, gracias.

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1: Ok, macho, sigo rodando. 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Macho, el tremendo hermetismo. ¿Sabe que en estos días dijimos que el palacio le estaban reconstruyendo muchas cositas? Le estaban lavando la cara, le estaban arreglando las ventanas, estaban iluminando los baños. Bueno, pues hoy se acercó el hombre, se tiró Luis Henry Molina tempranito, primeras horas de la mañana, 7:05 de la mañana, ya yo estaba en el palacio y ya estaba acabando de llegar el presidente de la Suprema Corte de Justicia, presidente del Poder Judicial, Luis Henry Molina. Vino solito, o sea, él, hablé con uno de los encargados del departamento publicitario de la Suprema y nos dijo que Henry Molina pidió que no le acortejaran, que la seguridad se dispersaran en el palacio, que por cierto, un vasto de seguridad estaban en todas las puertas. Llegó la jipeta High Country color negro, placa 05, se parqueó. Hoy no aceptaron ni los vendedores, ni los parqueadores, no, los motores, como se acostumbraba antes. Hoy no se veía nada en el palacio. Hoy parecía que el Palacio de Justicia lo iban a inaugurar. Pues entró, tratamos de hacerle una pregunta, no se permitió. Sí, me dijeron que solamente podía coger las imágenes que se le estoy enviando. Hay imágenes cuando Luis Henry Molina vino al palacio. Se va a quedar más de las 5 de la tarde porque se va a reunir con unos jueces, algunos jueces, y también con parte del personal administrativo de aquí del Palacio de Justicia. Luis Henry Molina se tiró como lo suave, me acordé del expresidente pasado, uno de ellos, en visita sorpresa, y hoy aquí en el Palacio de Justicia, ya usted sabe, una organización total, no quiso que abordara la prensa, que no lo abordara, no había rueda de prensa, simplemente vino a esto, y así están las cosas aquí en el Palacio de Justicia. ¿Por qué la gente preguntaba tanto el metismo, los baños iluminados, todo lindo? Vamos a esperar entonces el lunes a ver si todo va a seguir normal. Por el momento es todo de mi parte, retorno con ustedes a cabina. Sigo rodando.
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4: 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De Junior Alta Costura, dándole seguimiento por segunda ocasión a Plaza la medida de cohesión para el próximo miércoles a dos hermanos que son acusados de quitarle la vida al joven Joel Heredia, alias King. Un hecho que ocurrió en un negocio de comida rápida en Alto Mayor, en esta ciudad de Santiago. Hablamos con el abogado del imputado, Francisco Familia, y esto fue lo que nos dijo.
5: Sí, saludos a ustedes, la prensa. Miren, en el día de hoy, nueva vez se aplazó la audiencia del conocimiento de la medida de coerción a los imputados Aneudis y Eudis, que estamos representando, juntamente con otros colegas, por las razones de que la víctima, o sea, dos hermanos, se presentaron a la audiencia con una abogada que es de una institución pública, que también tiene derecho la víctima a ser asistida, y pidió un aplazamiento para presentar un querellamiento, o sea, una querella, y poder ya estar lista para una próxima audiencia, porque es la primera vez que se presenta. Por esa razón, el juez le dio la oportunidad.
4: ¿Para qué día el aplazamiento?
5: La audiencia fue fijada para el próximo miércoles, en el mismo horario, 4:30 de la tarde.
6: ¿Para el miércoles?
5: Próximo miércoles.
4: ¿Usted representa?
5: A Neudi y a Eudis.
7: Okay. ¿El nombre es suyo?
5: El licenciado Francisco Familia.
7: Gracias.

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1: Bueno, seguimos en la otra banda, Villa Liberación. Ahora estamos en la calle José Francisco Peña Gómez. Aquí hay otro problema, pero este problema es serio y tiene que ver con alcaldía y tiene que ver también con Corazán. 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Bien, señor José Gutiérrez, como le iba diciendo, ahora vamos a hablar con comunitarios, vecinos, y que tienen que ver con la otra banda. Esto es Villa Liberación, porque aquí veo una excavación, una calle nula, vemos un patio invadido por materia fecal, aguas negras, el hedor, un edificio en peligro, otra casa en peligro. Vamos a escuchar. Hermano, entonces la problemática de aquí, ¿desde cuándo existe este tapón en esta alcantarilla?
2: Bueno, aquí tiene 7 meses ya que tenemos ese problema. Primero era el agua allá arriba, después que ellos vinieron y nos destaparon la alcantarilla, tenemos el problema de que se llena todo de agua y hay una casa aquí, pero muy en peligro. Una persona, dos personas de 80 y pico de años, persona enferma, un diabético con problemas, lo están dializando. Y cuando llueve tenemos que venir los vecinos para sacar esa persona para que no se nos ahoguen ahí. Ya hemos ido a Corazán, hemos ido al ayuntamiento.
1: ¿Ellos han venido aquí?
2: Sí, los ingenieros han venido aquí.
1: Sí, porque veo unas excavaciones ahí.
2: Exactamente, lo hizo el ayuntamiento con el ingeniero. Pero ¿qué pasa? Es que no nos dan asistencia, tenemos el problema lo tenemos ahí. Cada vez que llueve, esos viejos se nos van a ahogar ahí. Entonces,
1: este patio que vemos aquí lleno de materia fecal, con este hoyo, esta laguna de agua negra aquí.
2: Sí, eso fue destapando el alcantarillado, porque está tapado por debajo de toda esa casa y hubo que destapar ahí para ver si se podía destapar. Pero el camión de Corazán, el grande, no lo han traído, que es que puede destapar eso. Ya nosotros estamos cansados estamos de ir a Corazán, de llamar a los ingenieros, y ellos que sí que van a venir y nunca vienen. Ya nosotros estamos cansados. Nosotros no queremos actuar por la fuerza, porque no queremos hacer huelga ni queremos hacer esas cosas, porque no somos gente de eso. Pero caramba, tienen que ayudarnos, tienen que venir las autoridades, porque ya ese problema está. Y si las autoridades no nos ayudan, ¿quién nos va a ayudar a nosotros entonces?
1: Muchísimas gracias. Aquí la materia fecal corre por las aceras, los contenedores, yo la estoy mirando. Corazán y ayuntamiento, tiene que ser, por lo que veo, entre los dos, porque vemos agua pluvial y vemos agua negra. Seguimos.
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0: 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Pues bien, Maxwell, y es que como presidente de la Asociación de Empleados Universitarios ASODEMU y recinto de la UAS en esta ciudad de San Francisco de Macorís, fuimos cuestionados por algunos medios de comunicación de esta ciudad tras la llegada de nuevas autoridades a este recinto universitario, donde a continuación nosotros expresamos lo siguiente.
1: Presidente de la Asociación de Empleados de la UAS Recinto San Francisco, la nueva directora asume sus funciones. Las expectativas de ustedes.
2: Bueno, como le decíamos anteriormente, la pasada gestión que encabezó el doctor Roberto Marte dejó muchos problemas en el recinto, bastante problemas. Entonces son testigos de que tuvimos que hacer en un momento determinado hasta jornada de paro en esta Universidad Autónoma de Santo Domingo. Por lo que nosotros apostamos a que la maestra Rosa Francia Burgos pues le dé salida a la problemática que dejó el maestro Roberto Marte. Por lo que nosotros también apostamos al diálogo, de manera que nosotros más adelante trataremos de realizar una reunión con ella para ver entonces cómo podamos darle seguimiento a la problemática que sigue.
1: ¿Cuáles son sus principales o cuál es su principal demanda hasta el momento?
2: Bueno, por ejemplo, ustedes saben que nosotros hicimos una lucha donde personas de mayordomía, personas que estaban sumamente explotadas, cansadas, muchas licencias médicas, por lo que en ese momento determinado se colocaron, contratadas vía recinto, al menos 13 personas. Entonces, eso significa que ya durante 3 meses que ya se cumplen, esas personas van a salir ya del recinto. O sea, el problema va a permanecer. De igual manera, también en la biblioteca tenemos un problema porque no tiene cabeza. Lamentablemente, la persona quien estaba siendo encargado del área de la biblioteca falleció. La biblioteca aún se mantiene sin cabeza. Problema esto que el señor Roberto tampoco resolvió. Pero de igual manera, también tenemos un problema en seguridad, tenemos un problema en el área financiera todavía.
3: Bueno, ahora no se necesita visa para buscar esos chelitos de allá porque eso es todo lo día.
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5: Bien, continuamos 6:31 minutos. Pablo Disla, ¿a ustedes les gustan los gatos?
6: No, yo no soy. No. Yo no le hago daño a los animales, a ninguno.
5: ¿No le gustan los gatos?
6: Pero los gatos no, yo no.
5: Ah, bueno, aquí hay un amigo que está donando dos gatos. No puede tenerlos por diversas razones.
6: No, yo no.
5: Tienen 2 meses de nacidos, comen solos y están saludables. No, así que si usted quiere gato, mire, muy bonito
7: a
5: el
7: los
5: gatito.
7: De los gatos.
5: Mire qué bonito es el gatito, Pablito. Inquieto, los dos, de color blanco.
6: Pero tengo que ser honesto, no me
5: qué
6: gusta.
5: Qué raro, los gato blanco, ¿eh?
6: No me gusta.
5: Blanco los entero, Pablito.
6: ¿Te debe llevarse uno?
5: No. En mi casa no aceptan gatos. Pero están muy bonitos los gatitos. Atención a las damas que son locas con los gatos. Este amigo está donando estos gatitos muy bonitos. Los ojos, esta amiga, perdón. Unos ojos preciosos tienen estos dos gatos. Así que si usted quiere un gato, me avisa que le paso el número de la dama para que usted lo pase a buscar. Por cierto, me dice Ángel Cabrera que en el cruce, que cruzó por el elevado de Balaguer y se encontró con un pequeño accidente envuelto en este choque, un Sonata, un golpe en la parte delantera y había un pequeñito tapón hace un rato. Que lo tomen con calma, nos dicen. Y recordarles lo que nos...

0: Dicen los amigos de la DGCET que ahí en la Estrella Sadalá está cerrada, con dirección sur-norte desde la Villa Olímpica hasta la doble vía, por motivo que están vaciando el concreto en la estación 13 del monorriel. Así que ya lo saben, lo dijimos al inicio del programa, hace un ratito del programa, para los que están transitando por esa zona, si usted puede evitar ese lugar, evítelo.
1: Bueno, el director general de Impuestos Internos, Pedro Urrutia, presentó a todo el empresariado de Santiago. Eso fue una actividad de ayer, donde habló de los temas que tienen que ver con las evasiones y ese tipo de cosas. Y fue una conversación con el CAPE. Pero tenemos por aquí, independientemente de eso, mi querido Macho,
2: dígame,
1: la Procuraduría de la República Dominicana anunció la cooperación con Bélgica en investigación contra una red de trata de explotación sexual y lavado de activos. Uh-huh. Como parte de la estrategia de cooperación jurídica internacional de la Procuraduría General de la República Dominicana, el Ministerio Público ejecutó 20 allanamientos en respuesta a una solicitud de las autoridades penales de Bélgica, que llevan una investigación transnacional que involucra a varios nacionales en una red de trata de personas, explotación sexual y lavado de activos. La investigación inició el pasado mes de junio del 2026, tras el arresto de Ana Mercedes Encarnación Mejía y Juana Bélgica, con fines Juana de Jesús Holguín y otros dominicanos dedicados a engañar mujeres procedente del país y de Colombia para ser llevada a Bélgica con fines de explotación sexual. 5 mujeres fueron rescatadas en junio pasado en la residencia de Encarnación Mejía en Bélgica, la principal cabecilla de la red que llevaba las víctimas a través de España. Cumplió 5 años de condena por explotación sexual de una familia.
0: Usted fue el que habló de Wander Franco ahorita, ¿verdad?
1: Sí.
0: Bueno, pues ya el Comité Olímpico descartó eso.
1: Claro.
0: ¿A quién se le ocurre una situación como esta de presentarse? Aunque se presentó en los entrenamientos, lo que usted quiera, pero es oficial, se ha anunciado que el Comité Olímpico Dominicano, a través de su dirección técnica, emitió un comunicado oficial la tarde de este viernes para aclarar de manera definitiva la situación del pelotero, confirmando que no podrá participar en los próximos Juegos Centroamericanos y del Caribe, que inician este viernes 24 de julio.
1: Mira,
0: debido a estrictos plazos organizativos y que su nombre jamás fue considerado en las listas oficiales.
1: Hay que decir lo siguiente: uno le da mucha pena lo que ha hecho Wander Franco con su vida, porque el único responsable de lo que está pasando con Wander Franco
0: es él,
1: se llama Wander Franco.
0: Claro.
1: Pero lamentablemente, unos juegos, aunque ya en el caso de béisbol y otros deportes ya se permite el profesionalismo, pero siguen siendo una competencia sana que involucra también los buenos valores, la honestidad, la seriedad. Entonces, lamentablemente sería un mal mensaje, aunque quisiéramos que, pues, demás, se ha descuidado bastante Wander Franco. En menos de un año ha aumentado como 50 o 60 libras. Está gordísimo. Ya ese muchacho no está en pelota. Pero encima de eso, no se le puede enviar el ejemplo. O sea, nosotros somos los primeros que vamos a llevar a unos Juegos Centroamericanos o unos Juegos Olímpicos o unos Juegos Panamericanos una persona que está condenada por violación a una menor de edad. No es bueno el mensaje. Lamentablemente, a uno le duele porque es un muchacho con un talento enorme, pero nosotros no somos los responsables de eso.
3: Él es el mismo responsable de eso.
1: Claro.
4: Miren, quiero comentar algo. Me siento preocupado por la situación que se presentó hoy en la provincia de Espaillat, específicamente en Moca, cuando la señora Daisy Rodríguez llegó al destacamento herida, golpeada salvajemente, supuestamente por su pareja. Mi preocupación es que no se utilizó el protocolo que debería utilizarse en estos casos: darle la ayuda, la protección a esta mujer. Inmediatamente llega a este destacamento policial. Ella llegó que no podía hablar, llegó en unas condiciones que por poco se desmaya, Sin embargo, nuestros muchos amigos de la prensa comenzaron en estas condiciones de esta señora, en vez de ayudarla y ofrecerle ayuda, comenzaron a cuestionarla, a preguntarle, sin saber, sin conocer, y olvidándose de lo que ocurrió el 22 de junio del año 2026, justamente en el parqueo de el Darío Contreras, Santo Domingo Este, donde una mujer llegó en busca de ayuda, que su expareja la estaba amenazando de muerte, y en el mismo parqueo este hombre mató a Nancy Sánchez Gálvez, de 34 años de edad, e hirió a otra joven que también murió. Señores, cuando estos casos se presentan, lo principal es, lo más importante es usted proteger a la víctima, darle ayuda, porque aunque usted no lo crea, todo el que estaba fuera de ese destacamento policial, su vida corría peligro. Si ese agresor hubiese dado seguimiento a su víctima armado, hoy estuviésemos contando los muertos ahí en la provincia de Payá. Nosotros vamos a esperar, nosotros vamos a confiar a partir de este momento que un tipo de accionar como este no se vuelva a repetir, y que las autoridades encargadas de darle persecución a este tipo de delitos inmediatamente ven que una mujer agredida llega a denunciar en estas condiciones este tipo de situaciones, inmediatamente dele protección, llévela dentro del local y comience a preguntarle qué fue lo que pasó, y vayan inmediatamente con la policía a buscar al agresor. Qué pena que este tipo de cosas esté ocurriendo y que se siga repitiendo en el país, y que no hayamos, que no hemos aprendido de lo que hemos visto ya el mes pasado en Santo Domingo Este. Qué lamentable. Pero vivimos en la República Dominicana.
0: Bueno, vamos a escuchar algunos mensajes que nos dejan nuestros amigos.
2: Buenas tardes, Mazo, Pablito y todos en cabina. Mazo, da pena y vergüenza que nosotros como país y las instituciones y todo caigan tan bajo, que vienen personas de afuera a un evento mundial y tengan que hablar de que no hay preparación para hacer el evento. Mira, ahí en Paso Fino, lo mismo que vienen al evento de otro país, se quejan porque no estamos preparados. Todo, no, nada. Y eso es de millonario, de multimillonario. Y a mí me dio vergüenza ajena que ellos dijeran así delante de mí, que no se sienten cómodos. No hay espacio, no. Ellos diciendo, Dios mío, ¿y qué es lo que está pasando en el país? A ellos no les da vergüenza que hablen de ellos así.
5: Buenas tardes, Mazo de Reyes y los demás. Yo he dado 3 viajes allá a buscar la cédula y siempre me dicen que están validando la acta de nacimiento de mi mamá porque tiene 2 nombres. Uno se llama Epifania Guzmán y otro se llama Efigenia. Y me han puesto allá, yo llevo 3 viajes.
0: Tienen que validarlo, estimado, y tiene usted que aportar el acta correcta para esa validación.
6: Bueno, buenas tardes, Mazo, también. Acuérdese del plástico, en muchas partes no hay. Por ejemplo, en Sabana Iglesia no había, y lo que le daban era un papelito para que fuera a buscar el plástico después. Y ahí entonces ya ahora sí hay, ahora. Pero en muchas partes no hay.
7: Buenas tardes, Mazo el Reyes. La verdad que yo quería decirle a Pablito, que dice que va a echar el pleito en este país, que de aquí no se va, que de aquí hay que irse. Esto es lo que llaman un zafacón de país, donde se premia el delito. La Federación Dominicana de Béisbol anuncia con mucho orgullo que Wander Franco está incluido en la práctica del
0: equipo. Vamos a aclararle al amigo que no, que ya el Comité Olímpico Dominicano dice que no. Y lo acabamos de leer hace apenas unos minutos, Pablito.
1: Bueno, hermano, si usted quiere ir, váyase. Yo no me voy, ¿no? Yo me quedo aquí.
4: Echando el
1: felicidades. Aquí. Si usted tiene el ímpetu de irse del país, Pero yo lo que a mí lo que me incomoda de muchos compatriotas es que tú lo ves.
0: ¿Usted compatriota?
1: Sí, porque es de país.
0: De país. Sí, pues recuerde que los reformistas no dicen compatriota.
1: No importa, tú marchaste por Balaguer también. No lo quiere decir. ¿Por quién fue que marchaste cuando yo te vi allá en la capital? ¿Con quién? ¿De quién era que tú eras?
0: Si usted supiera que no.
1: Bueno, no recuerdo. Yo me acuerdo
0: de nunca me tocó eso.
1: Le voy a decir lo siguiente, hermano. Aquí hay muchos dominicanos que viven quejándose de este país. Y usted ve en las redes sociales muchísimos extranjeros que están locos con este país. Y usted ve en las redes sociales hablando de las bondades de este país. Y lo que estamos desacreditando este país somos los dominicanos. Este es el mejor país del mundo. No hay un país como este que todavía se pasa un plato de comida.
0: Eso es verdad.
1: Que todavía usted tiene sed y dice, ¿dónde ve un vaso de agua? Pues tenga jugo, que eso está acabado de hacer.
0: Por lo menos se mantiene.
1: Este es el mejor país del mundo.
0: Por lo menos.
1: No hay un país como este. Tú eres que dominicano que se quiera ir, que se vaya. Además, váyanse todos, déjenme solo. Sí.
0: Pues espérese.
1: Vamos a escuchar. Váyanse.
8: Maxwell, buenas tardes para ti, Pablito y Disla. Maxwell, pero la muerte de la muchacha de Sabana Iglesia que la quemaron después de asesinada, eso se quedó así. Nadie dice nada y el tipo.
0: Ni Tito
8: se
0: dice
8: desintegró.
0: Nada. Tito que dio tanto viaje para Sabana Iglesia.
1: Que ya son los hermanos de
0: Tito.
1: No, con Tito que ya. Del señor de Tito Tejada, que así que debemos llamarlo. Yo no soy amigo
0: Tito subió varias ocasiones a la loma.
1: Pero que ya eso no está en manos de él. Eso está en manos de Dicrín y del Ministerio.
0: Y él no es el jefe del Dicrín.
1: No.
0: Él no manda ahí.
1: No, porque usted lo está haciendo como con maldad para denostar.
0: O sea, que la uniformada no le puede dar órdenes a la Dicrín.
1: Usted lo que quiere es denostar la autoridad del general Tejada.
0: Él
1: es un comandante.
0: Él es el comandante.
1: Pero hay un departamento que está dirigido por otra
0: persona. Pero él es el comandante.
4: El Dicrín lo anda buscando. Que la fiscalía.
0: ¿Buscándolo a dónde?
4: Que la fiscalía lo ande buscando, no creo, no. Porque en los viajes, no.
1: Pero que la fiscalía es quien tiene que investigar.
4: Sí, está bien, Pablito, pero los viajes que dio Eddie Green a la Loma, la fiscalía no estuvo presente.
1: O sea, fueron ellos solos.
4: Fueron ellos solos, Pablito. La
0: fiscalía
4: nunca hubo un fiscal.
0: ¿Cómo va a ser?
4: Nunca hubo un fiscal.
1: No puedo creer eso, ¿no?
4: Eran ellos.
0: ¿Cómo va a ser?
1: Yo no puedo creer eso, ¿no?
4: Créalo.
0: Entonces, Tito, los viajes que dio
1: el
0: allá.
1: General Tejada, Tejada.
0: Tito.
1: No. ¿Usted es amigo de él?
0: Entonces, Tito nos manda ahí. La dirección se va a
4: mandar. Es general de la dirección regional Cibao Central.
0: Entonces, ustedes me están diciendo lo contrario.
4: No, nosotros no estamos
1: diciendo. Yo no estoy diciendo que nos manda.
0: Usted dice que nos manda.
1: No, eso es no.
0: Ustedes me dijeron que él nos manda.
1: No, eso es mentira. Eso es mentira suyo. Nosotros no hemos dicho eso. Nosotros lo que hemos dicho.
0: Que él no puede mandar en el decreto.
1: Usted lo que quiere, usted lo que quiere es denostar la autoridad de ese gran general.
0: No,
1: que es Tejada Tejada. Yo lo que estoy diciendo es que hay un departamento especializado en la investigación.
0: ¿Que está por debajo de él?
1: No.
0: Entonces no manda.
1: Pero espérate, que hay un cabeza.
0: Ajá.
1: Entonces,
0: ¿con quién cabeza tiene que reportarle a él? Y si el general Tito dice, vayan a Sabana Iglesia e investiga, tienen que ir.
1: No.
0: Pues entonces no manda.
1: No, porque eso no a lo loco.
0: ¿Cómo que no a lo loco?
1: No. Eso es coordinado.
4: Acuérdate que hay policía preventiva.
0: Ajá.
4: Y Eddie Green.
0: Ajá.
4: Y que son dos cosas diferentes.
0: Pues entonces no manda. Entonces no manda.
4: Él manda.
0: No manda.
1: Es un general.
0: Porque si usted es el comandante.
1: ¿Cuál es el daño?
4: El director regional Cibao Central.
1: ¿Cuál es el daño que tú quieres hacerlo?
0: No. Si usted es el comandante.
1: ¿Qué es lo que tú quieres?
0: No.
1: Dime qué es lo que tú quieres hacer.
0: No. Si usted es el comandante, usted es comandante de todo.
1: Pero
0: y si usted da una orden hay que cumplirla.
1: Claro.
0: Y si no la cumple me voy.
1: Pero que hay un departamento especializado para eso.
0: Por eso mismo.
1: Él es el director de esa patrulla preventiva.
0: Entonces,
1: es que usted
0: está manejando los nuevos
1: términos de esa reforma policial.
0: En el departamento suyo, usted la cabeza, ¿verdad?
1: Porque eso es diferente.
0: No, es lo mismo.
1: No, es diferente.
0: Es lo mismo.
1: No, es diferente.
0: Es lo mismo.
1: Es diferente.
0: Es lo mismo.
1: Es diferente.
0: Es lo mismo.
1: No, es diferente. Vamos a ponerlo con ese mismo ejemplo.
0: Dígame.
1: El director del canal.
0: Ajá.
1: Está por encima de mí.
0: Pero espérese, Pablo.
1: Pero usted me está una hablando. Pregunta.
0: No, pero que usted me está hablando.
1: Hágame una contesta.
0: Del
1: hágame una contesta de esa pregunta que le estoy haciendo.
0: Pero le puede dar una orden y usted cumplirla.
1: Ajá. Eso, exactamente.
0: Pero entonces, Tito no puede dar una orden
1: pero aquí cuando,
0: no
1: la cumple. Pero cuando haya algo que hacer, él no va a llamar al periodista. Él tiene que llamar al director y decirle, mire, esto está pasando.
0: Entonces, eso es lo que él y puede entonces, hacer aquí.
1: Pero,
0: mire, fulano, ¿quién vaya diría, a
1: quién sitio? Diría las investigaciones. El proceso investigativo es el director del DICRIM.
0: Entonces, jefe de la policía usted no manda en la capital.
1: Usted lo que quiere hacerle daño.
0: Espérese, usted el lo que quiere de la policía daño. No manda en la capital,
1: están,
0: entonces.
1: Están al mismo nivel. oiga
0: entonces
1: esto.
0: Usted me está dando la razón.
1: Usted lo que quiere es denostar.
0: No, para
1: es
0: nada.
1: Es denostar ese buen trabajo que está
0: para
1: haciendo el general Tejada.
0: Para nada.
1: Aquí. Vamos, usted quiere hacer daño, ¿eh?
0: Vámonos a dar jabón con Carlos.
1: ¿A usted
0: lo
1: quiere
0: bueno.
1: poner como un muñeco a él? No, eso no es así, más, ¿no?
0: No manda, Pablito. Carlos Bueno, saludos.
9: Hola, saludos, ¿qué tal? Buenas tardes, República Dominicana y el mundo que se mantiene conectada con el toque de queda en la tarde. Buenas tardes, señor José Gutiérrez, buenas tardes a Maxwell Reyes, a Pablo Aguilera, a Dixon Roja, a Yonaris, al país y al mundo. 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Trustable, vámonos con las informaciones. Tenemos que el mercado en el día de hoy con buena asistencia, buenas ventas. Los comerciantes han dicho que la venta continúa mejorando aquí en el mercado en la frontera. En cuanto a la exportación que es de República Dominicana hacia Haití, sobre todo los comerciantes, los exportadores aquí en el mercado de Dajabón han dicho que es de suma importancia y que las exportaciones han aumentado considerablemente. En otra información, ganadero de Loma de Cabrera aún mantiene retenidas 44 vacas de procedencia haitiana a raíz de que un ganadero fue víctima, un ganadero dominicano de Loma de Cabrera, le llevaron 24 vacas que presuntamente dicen ellos que se encuentran en Haití debido a estas represalias, pues los ganaderos dominicanos en Loma de Cabrera tienen 44 vacas de procedencia desde Haití, lo que están solicitando las autoridades que intervengan. Vengan. En más noticias, dos pescadores llevan 3 días hoy allá en la playa de, sobre todo la zona de Montecristi, que están desaparecidos. 3 días llevan desaparecidos 2 pescadores. Sin embargo, para la familia de estos pescadores, preocupante la situación. Las autoridades del gobierno se han activado en el día de hoy a raíz de estos días que los familiares han estado clamando a través de estos medios de comunicación de que den con el paradero, sobre todo de sus familiares. 3 días desaparecidos 2 pescadores. Por allá, por la zona de Montecristi. Muy preocupante esta situación. Seguimos en la tarde.
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2: Vamos a hacer contacto en breve con Fellito Ortiz para hablar de los deportes a esta hora. Pablo Aguilera, es muy final. Bueno el programa que tenemos fuera
3: final,
2: del aire.
3: Final del Mundial.
2: Ajá, así es, sí, este domingo.
3: Mañana vamos por el tercer lugar.
2: Sí, pero yo no le doy mente a eso, que gane sí, el que quiera.
3: No, hay que verlo.
2: Yo voy a España.
3: Hay que verlo.
2: Fellito. Adelante, buenas tardes.
3: Eso es una justificación. Fellito, eso es mañana y el domingo una justificación por un buen cigarro. No.
2: Yo veo mi juego el domingo.
4: Muy buena.
2: Pablito. De mañana, ¿para qué?
4: No amaga, Pablito, no pierde la oportunidad. de disfrutar un buen momento. Bueno, buenas tardes ya oficialmente, señores, amigos oyentes de En la Tarde con José Gutiérrez. 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Bueno, esta tarde fue final el único partido, bueno, el primer partido de Grandes Ligas. Boston le ganó 10-0 a los Reyes de Tampa. En este partido caminando se fue de 4-1 con una base por bola recibida. El de los Piratas y los Guardianes fue pospuesto por lluvia. Y recuerden, a las 8 de la noche será el partido entre los Metros de Santiago y los Gigantes. Quinto partido de una serie donde los Metros tienen que ganar, de lo contrario, goodbye hasta el año que viene. El partido va hasta las 8 de la noche en la gran arena del Cibao. Sandy Alcántara, que va a lanzar dentro de un momentito a 6:40, va a enfrentar a los Cerveceros de Milwaukee. Interesante, señora, buscando su victoria número 11 de la campaña, y vamos a ver cómo le va a este nativo de Asua, Sandy Alcántara. Así que vamos todos esta noche a apoyar los Metros a las 8, gran arena del Cibao. 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Gracias, Chaterlú.
2: Muchas gracias, Fellito. Pablo, el domingo.
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2: Tenemos aquí unas declaraciones del presidente de la Suprema Corte de Justicia durante el encuentro que tuvo esta mañana, pero por cuestión de tiempo no podemos ponerla. Así que gracias a los amigos que nos enviaron las declaraciones, pero por cuestión de tiempo no podemos ponerla. Mañana, recuerden, JG fin de semana con Mariel Trinidad. y échale ganas aquí en la emisora.
5: El lunes estaremos aquí nueva vez, si Dios lo permite.
2: Poeta, buenas noches, poeta.
6: Esta Catalina, compadre, que volví el calor. Estamos más calientes que una fiesta de haitianos en tiempo de Guanguá. Buenas noches, señoras y señores. 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Eso de transformación es palabra muy profunda. Tenemos que a diario circunda en la ciudad corazón. Es muy buena la intención, eso se oye derecho, pero lo del dicho al hecho es lenta la realidad. Hay problemas en la ciudad, en lo que compete a estrecho. Varias obras iniciadas de muy alta envergadura, pero en otra parte, hoyo, basura, y se ve arrabalizada. Zonas que están abandonadas, todo el mundo por su cuenta. El que quiere inventar, inventa, y nadie le dice nada. Hay problemas en la ciudad, la transformación va lenta. Oiga, alcalde de Santiago, usted necesita asesoría para que se busque una vía, o tendrá que volverse un mago. Pero no se ponga bravo, no, no se ponga bravo. Llévese de mi consejo, porque lo que quiere el pueblo es que todo salga bien. Los beneficiados, ¿quién? Su municipio santiaguero.

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0: Llegaron ellos, los más esperados, los verdaderos creadores de opinión. Qué placer, qué gusto, qué honor reencontrarnos con todos ustedes a través de Monumental 100.3, la estación de radio número uno en todo el norte del país. Gracias a Tony Parache, timonel y guía de ese equipazo que le da soporte al programa número uno a esta hora. Y no me canso de decirlo. Sin competencia, los opinadores. Gracias a quienes nos ven por Luna TV, Canal 25, el canal de los campeones, cubriendo de costa a costa los cuatro puntos cardinales. Ahí están las redes sociales, plataformas digitales, para que este pueblo ignorante, necesitado de orientación, se conecte desde ahora. Atención, desde ahora, para que se informen. Gracias a nuestros hermanos en el área triestatal, New York, New Jersey, Connecticut, que cada noche a través de Canal América 1014 de Optimum Cable reciben con alegría y beneplácito a José García y David Antín. Los opinadores, comenzó el programa. Aquí estamos. ¿Cómo va la vida, José García?
1: Vamos bien, gracias a Dios. Hoy esperando el momento exacto
0: en que se siente la comisión bicameral a discutir los puntos.
1: No, eso no, esto esa vaina, que lo meta como yo le dé la gana, ya. Ya me están desesperando. Ahí vi la Finjo también ahora. Ay, Dios mío.
0: ¿Quieren más?
1: La Finjo le mandó una propuesta a ellos con ¿también? Todas las modificaciones.
0: Pero que ayer ay, el Dios presidente Dios del Senado de la República le dijo a los muchachos de Finjo: señores, pero nosotros creíamos que todo estaba bien porque nadie había levantado la voz. Nosotros aquí estábamos celebrando porque la sociedad completa estaba acorde con lo que habíamos aprobado. Ese trabajo mediocre de ustedes.
1: Todo el mundo se quedó callado.
0: Ese trabajo mediocre de ustedes.
1: Pero tiene razón.
0: Fijo se quedó callada.
1: Está ahora con el meneíto, inmediatamente aparece Fijo.
0: Las modificaciones.
1: Todo el mundo aparece.
0: 84 organizaciones e instituciones del país llevaron sus recomendaciones.
1: What?
0: Y ahí quisieron colar las tres causales de nuevo.
1: Sí, lo que yo te digo.
0: Comenzaron a azarar un año entero y nadie dijo nada. Pero el que tiene el material colgante más pesado, y me disculpan, es nuestro presidente de la República, el excelentísimo Luis Abinader.
1: ¿Qué pasó con Luis?
0: Convocó a un almuerzo a las figuras más influyentes del periodismo y la comunicación de la República Dominicana esta semana. Antes de ayer estaban reunidos.
1: Pero son tan influyentes que eso ni trascendió.
0: Sí, porque lo hicieron de manera subrepticia, escondido, con invitaciones personalizadas.
1: Nosotros no estábamos ahí.
0: No,
1: porque la gente de Somos Pueblo no estaban ahí.
0: No, porque te digo, lo más influyente, por eso la sorna.
1: ¿Pero y cuáles son los influyentes?
0: Dice Iluminada Muñoz: me invitó el presidente, me invitaron al palacio.
1: A docenada.
0: Y rechacé la invitación porque yo soy una periodista coherente. No estoy de acuerdo con el código.
1: Coño, por
0: y la ley mordaza. Pero no es por coherencia.
1: ¿Y por qué?
0: Es porque te montaste en la ola. No te puedes quedar dándole la espalda a los comunicadores, a tus colegas, a tus amigos. Se ve muy feo. Todo el mundo sabe en este país que tú eres de esa tendencia del PRM, que te ha ido muy bien.
1: Iluminada.
0: Y qué bueno.
1: Iluminada.
0: Y qué bueno. Porque es una gran profesional, pero estás de aquel lado. Has estado de aquel lado.
1: Yo creía que era independiente esa muchacha, que le habían puesto su
0: publicidad. Desde que se dejó del diputado del PRM, ella es independiente.
1: Bueno, no sé.
0: De ahí para adelante, el que la llevó a la capital, que la sacó de Cachicha aquí en Santiago y la llevó a la capital.
1: Pero ella es buena.
0: ¿Eh?
1: Ella es buena.
0: Si los veganos son buenos todos. Ella es vegana.
1: Iluminada Muñoz.
0: Iluminada. Que el presidente la invitó al palacio a hablar sobre el código penal.
1: Ella es jurista.
0: Y la ley mordaza. No, pero que el presidente le gusta eso.
1: Pero escúchame, vamos a hablar.
0: Querer allantar, desdoblar. venderse. Venderse. Como vamos un demócrata. Claro. Usted mandó, presidente, ese código para joder la prensa.
1: Vamos a hablar claro. Vamos a hablar claro.
0: Asuma su responsabilidad.
1: Vamos a hablar claro.
0: Dígame.
1: Los periodistas, comunicadores, influencers, como usted le quiera llamar a los que invitaron allí, ¿son juristas la gran mayoría de ustedes?
0: No, no son juristas, pero le explican. Ellos analizan.
1: Pero ¿qué tú me vas a explicar a mí lo que yo he leído y se supone que como ente inteligente de este país sé que eso afectaba la libertad de expresión de la República? ¿Qué tú me vas a explicar a mí?
0: Sí, pero la semana que se están conociendo las modificaciones, el presidente llama a un almuerzo.
1: ¿Pero a qué?
0: Pero presidente.
1: ¿Pero no para
0: tome,
1: qué?
0: No nos tome de tontos.
1: ¿Pero para qué? Para decirme a mí que no, que usted es un irresponsable y que el señor ex consultor jurídico, que ahora que es el ministro de Justicia, Antoliano Peralta. Le falló a usted y le falló al país.
0: No, no le falló al presidente.
1: Digo yo.
0: Eso se discutió en Palacio.
1: Pero sí se
0: no,
1: discutió.
0: No, no le falló.
1: Entonces, por eso
0: no me ablande, José. No, la responsablidad ablandando. Es del presidente que tiene la última palabra.
1: Dije,
0: no me allante, tú tampoco, a mí.
1: Usted se fue con el lanzamiento, pues yo dije.
0: Oye, ¿qué? Responsabilidad de Antoliano. El presidente, el dueño de esa defensa.
1: En primera fila dije que el presidente era responsable de Antoliano. Usted va ahora ahí con el primer
0: que le tiré. No, no.
1: Quieto. Entonces, ¿qué es lo que pasa con esta vaina, Antoliano? Peralta, que lo he dicho mil veces, era el que le tocaba revisar esa vaina.
0: Y lo revisó.
1: ¿Qué revisó Natoliano?
0: Hermano, no es solo él, ahí hay muchísimos juristas, empleados del gobierno.
1: ¿Y cómo se le, digo, no se le fue?
0: Ellos asesores.
1: Ellos quisieron que se le fuera.
0: Y lo siguen defendiendo como gato boca arriba.
1: Que sigan defendiendo. Óigame, la libertad de expresión de un pueblo no se la va a provocar nadie. Usted no puede desde la presidencia de la República utilizar el poder que le otorga el pueblo dominicano para quitar las libertades que tiene el pueblo.
0: Es todo lo contrario, hay que darle más libertad a la gente que hable, que se exprese.
1: Porque de lo contrario, el pueblo explotaría. Hay un texto bíblico que no se equivoca y dice: si me callo, gritarán las piedras.
0: Eso es así.
1: Y si las piedras gritan, entonces sería peor. No habrá estabilidad, no habrá nada que vuelva a traer esto a la normalidad. Un presidente que quiera durar en el poder tiene que hacerse el sordo en algunas ocasiones, como lo hizo Leonel, como lo hizo Danilo, como lo hizo Balaguer. A Balaguer le hacían algo. ¿Qué hacía Balaguer?
0: Tranquilo.
1: Y en ocasiones
0: luego,
1: decía.
0: Luego lo ablandaba.
1: Hasta yo estoy de acuerdo con esa güey.
0: Y los ablandaba.
1: Y ya.
0: Y le daba cargos fuera del país.
1: Minú Tavares.
0: A esa él hasta la pensionó y le dio su casa.
1: ¿Ustedes se acuerdan?
0: Le dio su apartamento en un multifamiliar.
1: ¿Pero que llamaba Miuca era?
0: Miuca.
1: Esa mujer, esa flaca era el diablo, prendía candela.
0: Candela pura.
1: Ramón Almanza.
0: Los apotemó a todos.
1: Minú y todo el mundo. Y usted decía, el diablo, todo lo llevó el diablo. Yo no me acuerdo cómo era que se llamaba ese movimiento que ellos formaron. Y me acuerdo precisamente que Balaguer agarró y comenzó uno por uno.
0: Lo fue nombrando.
1: Ya, y se acabó el problema. ¿Dónde apareció todo eso?
0: Y al final los PRDistas.
1: Ya, se cayó todo.
0: Que abonaron con su sangre.
1: El suelo dominicano.
0: El suelo patrio.
1: Sí.
0: Cuando llegaron con mayoría a la Cámara de Diputados. Lo declararon padre de la democracia,
1: al
0: Balaguer.
1: Doctor Joaquín Balaguer.
0: Coño, qué vaina. Vamos a poner en manos de nuestro Señor Jesús el inicio, desarrollo y la culminación del espacio número uno a esta hora con los verdaderos creadores de opinión, José García David Plantúa, los opinadores. ¡En vivo!
1: ¡Bum! Arrancó Jaina a moler.
0: Arrancó la molienda.
1: Sigue problema, carajo.
0: Esa es la materia prima de este espacio. Nos vamos a lo local. Déjeme apagar esto por un momento, por favor.
1: Sí,
0: atención.
1: Apague ahí.
0: Está apagado ya. Nos vamos a lo local. En el día de ayer interrogaron a Oscar Polanco.
1: ¿Te lo vio?
0: Del caso de la Clínica Diosa, donde lamentablemente perdió la vida.
1: De uno de los tantos casos, porque son varios casos.
0: Angélica.

0: Víctor Atala dijo
1: que no estaba habilitado.
0: No estaba habilitado para eso.
1: Dicen los abogados de Oscar Polanco que eso es mentira y que van a someter
0: ¿a quién?
1: Al ministerio y al ministro.
0: Porque están a tirar
1: supuestamente hablándole mentira por Oscar Polanco, que tiene un prontuario.
0: Entonces, ¿qué van a decir ellos del prontuario de Oscar Polanco?
1: No sabemos. Un hombre que ha estado en tantas clínicas.
0: Si no tiene buen récord, lleva buen averaje.
1: Coño, sí. Nosotros tenemos un video de los abogados de Oscar Polanco que queremos que en breve el señor director lo coloque. Vamos a verlo inmediatamente, por favor. Suéltelo. Vamos a verlo.
2: El doctor Polanco quedó en toda disposición de presentarse las veces que sea necesaria en este proceso y no se presentó antes, que lo habían mencionado, porque el Ministerio Público no le había llamado formalmente. Se le llamó y aquí estuvo.
3: Ahora es parte del expediente del caso de Diosa y la muerte de la joven.
2: ¿Quién?
3: Que si ahora el doctor Polanco entonces es parte del expediente.
2: No, al contrario. Él fue entrevistado en calidad de investigado. Esa fue la información, en calidad de investigado.
3: ¿Confirman ustedes que él no participó en la cirugía? Porque la familia de la joven fallecida dice que él participó e insiste en que él participó en la cirugía.
2: Qué bueno, él aclaró en el día de hoy, cuando el Ministerio Público hizo exactamente esa misma pregunta, que los familiares de la joven insisten en que él estaba presente. Primero, que no conocía a esa paciente, que ya no pertenecía al staff de Diosa, y tercero, que si quiere esa familia, ustedes le ponen al doctor Polanco al lado y no le conocen, no tuvo ningún vínculo con ella y no operó. Salud Pública realmente ha tenido una persecución a un profesional de la medicina, estableciendo en su caso una especie de intrusismo. Es bueno establecer que tiene una especialidad en ginecología y obstetricia, que tiene una especialidad en cirugía estética y abdominoplastía, y que tiene también su especialidad en dos áreas más de la medicina. Nosotros también tenemos pautado iniciar acciones legales en contra del Ministerio de Salud Pública por esta persecución, aclarando que en el 23 se solicitó por escrito a la clínica Diosa que desvinculara al doctor Juan Oscar Polanco de esa clínica.
1: Entonces,
0: ¿a quién se le ocurrió mencionar a Oscar Polanco en la clínica Diosa?
1: No sabemos. Lo jalaron por los moños, los familiares. Exacto,
0: porque como los familiares de las 8 a la mañana, porque los videos están ahí, donde ellas señalan las hermanas, prima, familia,
1: y
0: tía.
1: Y la joven que era la que se encargaba de buscar esas mujeres.
0: Exactamente.
1: Para convencerlas y llevarla a esa clínica, dijo.
0: Habla de Oscar Polanco.
1: Dijo que fue Oscar Polanco. Entonces, su enlace.
0: Entonces, ¿cómo diablo es que este abogado y está diciendo otra narrativa?
1: No entendemos.
0: Entonces, yo no sé si era que Oscar Polanco estaba en Júpiter, en Marte, por ahí, y lo trajeron aquí para por los moños, para meterlo ahí, para joderlo otra vez, porque coincidencia del diablo. Ese es el hombre que más mala suerte tiene. Eso es coincidencia del demonio.
1: ¿Cuántas se le han muerto?
0: Que cada vez que se muere una jodida mujer, siempre sale el doble.
1: Me decía una amiga comunicadora anoche, que conoce a Oscar, dice, oigan, ¿qué es lo que pasa? Que estadísticamente a él le van a suceder estos casos, porque es que él opera mucho.
0: Ah, sí, tiene buen averaje.
1: No es que cualquier doctor, cualquier cirujano que opere una, dos, tres al menos.
0: No,
1: opera mucho, por eso la estadística de él sube tanto.
0: Pero entonces él
1: en esas desgracias.
0: Él es especialista en que en
1: porque este. Dicen que él es ginecólogo.
0: Pero por eso que te estoy preguntando.
1: El ginecólogo, y cómo la ginecología saltó.
0: Exacto, a la estética.
1: A la estética, no, y a operar como opera. Y someter a una muchacha.
0: Pero yo me imagino que
1: a tres procedimientos después, en una sola intervención. Eso es criminal.
0: Después que yo escuché a ese abogado hablar, para mí Oscar es un santo. Ya yo no hablo más del tema de Oscar, ni hablo más de la.
1: Adi Plan que lo proponga para canonizarlo próximamente. Una petición, el Papa que quiere arrancar.
0: Ya aprovechemos cuando el Papa venga.
1: Tiembla tierra cobarde, los opinadores están al aire.
0: ¡Atención, Luis Abinader!
1: Si te falta valor, coge para acá.
0: Que estamos así
1: rebosados.
0: Timbi, pero hay un problema.
1: Lo producimos en cantidad industrial.
0: Y como a ti te ha faltado valor para encarar verdaderamente la realidad de lo que sucedió con el Código Penal, ¿qué es lo que estoy invitando, comunicadores, para explicarles qué?
1: A comer bollitos, a hartarnos.
0: Si como quieras, te van a pasar la guillotina. 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

0: 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Vamos.
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2: Que hable el pueblo, que hable la gente. ¡Habla!
3: Buenas.
2: Buenas.
3: Oye, la medicina es que tiene muchos años y se da relajo.
2: ¿Es verdad?
3: Nada, no le
2: digo una cosa así.
3: A mí me operaron dos veces una hernia en un solo lugar, las dos veces. Y me cosieron con un aro que hace muchísimos años todavía lo tengo. Ahí en la clínica Brea, frente al hospital. Y cada vez que yo iba me decía, Chuchi, que yo quiero, pero venga a ver esto. Y un tío mío que era muy amigo de cosas, me decía, no, no haga nada, que yo que... Pero en verdad, yo nunca me he sanado. Y Tolentino Abreu está haciendo que cada vez que ya se llevan dos, sale uno muerto. Pero no le hace caso.
2: Toda la vida he escuchado esas historias ahí en esa clínica.
3: Sí, toda la vida para
2: toda
3: mí.
2: Toda la vida.
3: Víctima. Yo soy una víctima.
2: 27 de febrero sí, frente al Cabral Ibáez.
3: Infectaba los puntos, un aro que todavía lo tengo ahí infectado.
2: Ya.
3: Yo no me sé nada jamás.
2: Esos son los procedimientos médicos que lamentablemente no le dan seguimiento las autoridades y siguen los matasanos haciendo de la suya. ¡Habla! Adelante.
4: Socio, tira para adelante y tiene con qué.
2: Sí.
5: Vitelio Mejía no quiere que Wanley Franco juegue y sin embargo Mato Berrío mató a la mujer y duró 20 años presidente de la liga. País de doble moral este.
2: Eso es verdad.
5: Ay, buenas tardes.
2: Bien doble dicho, hermano. Llama siempre. Llama siempre. Esa es la gran crítica de que no estamos de acuerdo con que juegue.
4: Pero tal vez estamos comenzando por algo, socio.
2: Es verdad.
4: Si en aquel momento hubo un equívoco y se permitió lo que usted acaba de
2: plantear. Balaguer lo protegió.
4: Vamos a esperar a ver que ahora no se esté protegiendo a nadie, porque entonces.
2: No, pero es una rastrería.
4: Pero por algún lado tenemos que comenzar.
2: Quieren meter a Wander Franco después de haber sido condenado dos veces.
4: No, déjese de
2: por
4: eso.
2: Violación sexual.
4: Entonces, ¿qué no debe entrar?
2: No, pero esta sociedad está patas arriba.
4: ¿Cómo puede ser que el pueblo esté pidiendo ahora que metan a Wander Franco?
2: No es el pueblo.
4: ¿El pueblo? Porque no. Él es parte del pueblo.
2: No. Él está hablando de la doble moral.
4: ¿Pero qué doble moral del diablo?
2: Gente que no debe opinar.
4: ¿Pero qué doble
2: que
4: moral
2: no debe
4: del
2: decir?
4: Diablo.
2: No es el
4: ¿pero
2: pueblo.
4: ¿Pero qué doble moral del diablo? Si usted lo que debe estar ahora es ya lo que pasó allá que aquel tiempo se quedó. Ahora hábleme a mí del tiempo de ahora de Wander Franco. Ya no entró, no debe entrar. Y punto.
2: Sí, pero que quien está opinando es gente.
4: No, hombre.
2: Gente
4: de pueblo.
2: Que vivió y compartió con Matos Berrido durante 20 años
4: oye,
2: como presidente
4: vaina.
2: De la liga.
4: Oye, esa vaina.
2: Un asesino.
4: Pero que
2: un asesino.
4: Entonces, ¿qué fue lo que debieron haber hecho? Porque para entrar ahí donde estaba él, ¿era el que se ponía?
2: No, por eso la doble moral.
4: Ah, pero entonces.
2: Eso que dicen, no, Wander no puede, convivieron con Matos Berrido.
4: Sí, pero es que.
2: 20 años.
4: Sí, pero tampoco usted puede mandar esa mala señal a este pueblo ahora metiendo a Wander Franco a jugar allí. Todo el mundo sabiendo lo que sucedió.
2: Tiene
4: 20 años de cárcel suspendida.
2: Ninguno de los dos.
4: Bueno, y la mamá de la muchachita cumpliendo 10 años por trata.
2: Vamos ahí entonces, con ese llamado, Que hable el pueblo.
4: Vamos a hacer la cosa como es, como lo correcto, como manda la ley.
2: ¡Habla!
6: Santiago César, Miami, Florida.
4: Tira para adelante.
6: Quiero que me escuchen lo que voy a opinar de Wander Franco. ¿Ok?
2: Tira para adelante, a ver.
6: Mato Berrido, un asesino. Wander Franco, un violador.
2: Dos.
4: Pero esa es la cantaleta okay. Ahora.
2: Sí.
6: Dos veces. No, la cantaleta.
4: Eso es una
6: no,
4: cantaleta. Pues ya eso de Mato Berrido pasó. ¿Qué vamos a hacer ahora?
6: Pero que me deje hablar.
4: Vamos a buscar a Mato Berrido para descuatizar.
2: No, para decirle que es un doble moral.
4: Pues ya pasó, se le dijo en su momento a Mato Berrido.
6: ¿Qué es lo que tú quieres?
2: Habla.
4: Ya se le dijo lo que se iba a decir a Mato Berrido.
6: Que me deje expresarme.
2: Exprésate.
6: Atiende. Ustedes quieren allá, por todos los medios, salvaguardar a Wander Franco.
2: Mentira, nosotros no.
4: Aquí no.
2: Nosotros no.
4: Aquí no.
6: Aquí en Estados Unidos.
2: No te equivoques, que nosotros no.
4: Con los opinadores no, déjese de eso.
6: Ok, para que ustedes lo sepan.
2: En Estados Unidos sí es verdad que coño que protegen a violadores.
6: Allá con yo, que ustedes. ojalá.
2: A O.J. Simpson lo protegieron. Mira,
4: que con nosotros, con el principal programa que le hemos metido, enmendado la plana, todo el mundo ha sido este programa.
2: Él lo sabe.
4: Y se lo hemos dicho claro, coño. No debió, no debe entrar. Y está bien, yo aplaudo esa vaina, coño. Que qué no maldito mensaje que le vamos a mandar a la juventud de este país. Usted juega béisbol, usted es una estrella del béisbol y usted se está acostando con una menor sabiendo que está violando la ley, coño. ¿Usted sabe cuáles son las consecuencias?
2: Hay que someterlo.
4: Adiós, carajo.
2: Hay que condenarlo.
4: Que siga pagando consecuencias.
2: Y lo premiaron.
4: Sí, porque
2: lo premiaron,
4: le dieron
2: suspendida.
4: Prisión suspendida.
2: Prisión suspendida.
4: ¿A quién le dan? Y ve el otro que tienen allí, dique dando clase y durmiendo tranquilo 2 días en su casa.
2: Habla.
7: Óyeme, cuando ese joven lo trajeron aquí
4: a Puerto Plata,
7: el último día que le dieron la libertad en Puerto Plata,
4: sí.
7: Yo vi un video que me dio pena con ese tipo. Es muy prepotente, malcriado,
4: sí,
7: es un hombre soberbio.
2: Por eso la vida
7: ahí,
2: lo chocó así.
7: A su mamá, que yo lo vi el video. Entonces era lástima con hombres que parece que no tienen hijas.
4: Parece que no.
7: Y es como dijo José ayer, ¿verdad? Es que la venden a los ricos, se la venden a los muchachitas.
4: Se la venden, coño.
7: Finalmente, yo acabo de ver un video de una señora lamentándose que tiene una hija interna, que un famoso novio intentó envenenarla y que la niña está grave, la niña menor de edad.
2: Y ella se lo permitió, ese novio.
7: Eso mismo. Entonces, como dice José, la mamá está presa y entonces te manganzón.
4: Suelto.
7: Porque si tienen tanto dinero, compren mujeres y eso, no vayan detrás
4: vaya
7: de
4: menores, una mujer.
7: Porque ustedes tienen eso, los hombres. Aquí si el hombre, si es artista, si es político, si es cantante y pelotero, no hay justicia para ellos.
4: No caen presos.
2: Gracias, amor.
4: No
2: llama siempre.
4: No caen presos, porque esa es la maldita vaina y la maldita doble moral, coño, que tenemos. Que ahora la cantaleta mató berrido. Es ahora, coño, que hay que poner el ejemplo. A mí no me venga con esa vaina. El compromiso de esta generación, coño, es evitar que esa vaina siga sucediendo.
2: Enmendar
4: eso del pasado. Enmendar la plana, coño.
2: ¡Habla! Adelante, Alaska.
4: A coger de pendejo a uno ahora.
8: David, óyeme.
2: Dime.
8: El tiempo de ahora no es de antes. Antes nadie estaba informada.
4: Dígalo duro. Diablo, qué palabra, coño, dijo ese hombre.
2: Pero no es además traer, para eso está la historia.
4: Sí, pero espérate, él tiene razón.
2: Para eso está la historia.
4: Tienes razón, porque ahora.
8: Escúchame.
2: Eso sinvergüenza no puede juzgar a nadie.
4: Eran cuatro.
2: Eso se llama doble moral.
4: No, él tiene razón.
8: ¿Cuánto? Pero escúchame.
2: Mato Berrido y ese grupo, pero predicando la moral en calzoncito.
4: Pero eran tres medios que manejaban esto como se le daba la gana.
8: Mato Trujillo, coño, en el tiempo que cuando era gobierno. Y todavía hay unos estúpidos que lo piden de nuevo. No, eso no es así. Yo tengo una niña, coño, de 16 años.
4: Sí.
8: Y que invente con la hija.
4: Se fue.
8: Yo cojo 100 años de
4: casa. Mejor vida.
8: Coño.
2: Gracias. Mira la situación que se vivió la semana pasada en Santiago. Apareció un cadáver de una niña de 17 años en la circunvalación norte.
4: De ahí de San Francisco de Jacagua, la jovencita.
2: Con un adulto de 29.
4: Que comenzó.
2: De 29, desde los 14 años, novio de ella.
4: Desde los 15.
2: Se lo aceptaron. No había cumplido los 15. Se lo aceptó la familia.
4: ¿Cómo tú me decías a mí que un muchachito, coño, con 15 años, una muchachita, tú se lo vas a poner, coño, a un adulto?
2: Y los celebrarle
4: papás,
2: eso.
4: Los papás rastreros, coño, que tienen en la casa. Y que la niña mía tiene. Ella decide. ¿Qué decide con un muchacho con los cagados? ¿Usted está loco? En su casa decide usted como hombre. O deje la casa y váyase por ahí, carajo.
2: Que usted no sirva para tener familia.
4: Ahora, usted no puede tener muchacho.
2: ¡Rastrero!
9: Sí, buenas tardes.
2: Buenas.
9: Mira, Juan Castillo de Puerto Plata.
2: Adelante, Juan.
4: Habla, Juan.
9: Mira. Juan de Franco, que se vaya para su casa.
4: Claro, para allá, Frey Batata.
9: Juan de Franco no está en la lista de los que van a jugar.
4: No va.
9: Que se vaya para su casa.
2: Porque es un mal mensaje.
4: Claro.
2: Hasta pedir que juegue es un mal mensaje.
4: Señores, pero lo que Bello acaba de decir es un condenado. ¿Cómo un descerebrado puede llamar a un medio de comunicación a decir una cosa así? ¡Que juegue! ¡Que la doble moral de este país! ¡Coño, es un condenado!
2: Pero quienes organizaron ese equipo.
4: Pero
2: ¿cómo lo meten en un listado, dije, para que le acepten?
4: Inmediatamente.
2: ¿Por qué hacen esa petición?
4: Inmediatamente, los que manejan ese equipo debieron haber sacado a los metieron ahí.
2: Votarlo,
4: una patada en la narga, aunque pasemos vergüenza, coño, en los juegos que vienen.
2: ¡Habla!
4: Adiós, carajo, ¿qué es eso?
10: Aló, buenas tardes. mira, yo estoy de acuerdo con ustedes 100%.
2: Pero.
10: Pero la oportunidad hay que dársela a quien la
2: necesita. No, usted también.
4: Déjese de eso. ¿Oportunidad de qué? Estamos hablando de un caso reciente.
2: Y condenado.
4: Y ahora.
2: Dos veces.
4: Pero en una vaina, hablamos de una oportunidad porque no es tu hija. Vete y pregúntale a los que le han violado a sus hijas, que se la han sacado de su casa con consentimiento o sin consentimiento, si quiere que le den una oportunidad.
2: Y luego la matan. Y luego la matan esas menores. Como pasó la semana pasada, que hoy le cantaron tres meses de coerción a ese asesino.
4: Pero es que usted está fuera de liga. Usted no puede esperar que una muchachita de 15 años, usted le vaya a responder con 30 años igual. Van a venir los problemas. La gran mayoría de feminicidios, ¿por qué que vienen?
2: Esa diferencia de edad.
4: Es que hay una disparidad en edad, lamentablemente. Estos tigres que se creen que son come hombres después de los 40 y pico de años, que no levantan ni con una orquesta, coño. Se buscan una muchachita de 22, se buscan una de 18, se buscan una de 15.
2: Que lo ponen de relajo y después la quieren matar a golpe. No, la quieren o a tiros.
4: Les rompen la cabeza.
2: ¡Habla!
4: Yo, pero venga acá.
11: Claro, hermano mío. Una preguntita. ¿Puede decirme algo de César Cedeño que mató a una...
2: El sí, César.
4: Ayer.
2: Oye, ¿cómo le pusieron al estadio de Houston?
11: Sí,
2: el Palacio del César, sí, César Palace.
11: Dígame de él, ¿qué puede decir?
4: Muchísimo vamos a decir
2: una también. Doble moral y se lo llevaron del país.
4: Y eso sucedió en tiempos...
2: Y siguió jugando allá. ¿Tú sabes por qué no siguió jugando aquí? Porque desde las gradas le vociferaban... ¡Asesino de mujeres!
4: Esa era la condena que se ganó. La condena del pueblo, porque reitero lo que dijo el señor que llamó a la corita. Toda la razón la tiene. Cuatro medios de comunicación había en la República Dominicana tradicionales. Y esos cuatro medios de comunicación tradicionales trazaban las pautas de lo que se decía y no se decía. Ahora no. Todo el mundo tiene derecho a hablar y a opinar.
2: ¡Habla!
12: David, un segundo más.
2: Di.
12: Dicen los viejos, que mejor 3 de 20 que una de 60.
2: Y,
12: eso dicen unos
2: viejos. Y por eso terminan asesinando a esas muchachitas.
4: Por eso la gran mayoría, sin cuarto, porque hay uno baboso, hay un reguero de baboso en los Estados Unidos, en Europa y otros países, que se enamoran por aquí, vea, de esa mujer.
2: Y se ponen locos a mandar.
4: Y bien, cuando vienen al país dicen, pero ¿y el carro que yo compré?
2: Lo chapean.
4: Pero ¿y el solar que yo compré? ¿Y la casa que yo le hice?
2: Y después la matan.
4: Me entendió.
2: Y la familia cogiendo. Entonces, y celebrando eso.
4: Cógete tres de esas, viejito.
2: ¡Habla!
13: Hola, José.
2: Hola.
13: Le habla Carolina desde Massachusetts.
2: Adelante, Carolina.
13: Estoy totalmente de acuerdo con ustedes. Tanto Matos Berrido igual no pueden participar en
4: absolutamente nada.
13: Ambos son criminales.
4: Ya, eso está claro.
2: Eso es así. Y condenados.
4: Hay uno condenado.
2: Y el otro lo protegió, Balaguer.
4: Pero los hechos están ahí.
2: Sí, que eso no lo quita nadie.
4: Un muerto no lo tapa a nadie, porque si lo tapamos,
2: hiede. No aguanta tres días. ¡Habla! Un accidente con
4: a cualquier
2: disparo en la cabeza. Buenas. Sí.
4: Dígalo.
2: ¿Cómo fue?
14: Mayorlino le canceló los contratos.
2: Todavía eso está en investigación.
4: Él lo que no está es cobrando. Hay una investigación abierta
2: por allá.
14: Es muy probable que ese tipo no juegue ya de nuevo.
4: No está jugando lo primero. No está cobrando. Ni tiene nada.
14: ¿Tú sabes por qué él está teniendo relevancia y la gente lo quiere chancear? Porque la susodicha anda ahí. Dando culetazos.
4: Es que eso es normal.
2: Pero, hermano querido, papi, ella puede seguir su vida. Papi. Tú no la puedes condenar de nuevo.
4: Sí, papi, pero la mamá está cumpliendo 10 ñoños en la cárcel de Rafael.
2: Y ese estigma que tiene esa madre, Wander, no se lo quita a nadie.
4: Acuérdate que la niña lo que era una nalguita alegre en ese momento. Entonces, ahora lo que hay, ahora lo que estaban en ese momento que debieron haberla protegido. Pero excúsame
2: para que entienda. Porque le estaban explotando.
4: Excúsame para que entienda. Quienes debieron protegerla y entender otros que no debían cometer ese error, lo que hicieron fue que se aprovecharon del momento y están pagando. Juan del Franco, prisión suspendida 20 años y la madre 10 años en la cárcel de Rafael.
2: Buenas.
4: ¿Eso está claro?
15: Oigan, pero el que ha sido dichoso es el senador de Montecristi. Dos menores violó y sigue siendo senador.
2: Tres, dos son dos.
15: Y él mismo dijo que se llevó una morenita, me acuerdo, cuando lo investigaron, y dijo que él se había casado con ella.
2: Y le compró de todo y la familia lo recibió. Y el PRM lo inscribió en la boleta.
4: Esa es la doble moral
2: política. Y Montecristi votó por él.
4: La doble moral política. Sí, pero tú acuérdate que apareció en una campaña. Eso se le vio, ¿verdad, Don Leván? Esto se le vio, ¿verdad, Don Leván? Y entonces.
2: Sí, porque el tipo es dadivoso, el viejo, el coño ese. Tiembla, tierra cobarde, los opinadores están al aire.
4: Atención, Jenny Berenice.
2: Si te falta valor,
4: coge para acá. Que estamos así, Jenny.
2: Rebosados.
4: Timbí, pero hay un problemita.
2: Lo producimos en cantidad industrial.
4: Y como a ustedes le ha faltado valor para someter verdaderamente como debe ser los expedientes bien sustentados, de que prisión suspendida, de que prisión domiciliaria, de que medio libre. Coño, lleguen ahí a la Almería La Bocana que lo están esperando. Y si no, bajen allá.
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